Espíritu Santo, te pedimos que vengas a este lugar y que como alfarero vengas, nos rompas y quitas lo que no te agrade. Porque queremos ser libres para adorarte, queremos ser limpios de corazón para adorarte, Espíritu Santo de Dios. Glorifícate, Dios mío.

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0: y Pedro, de allá de Yonker. También la pastora Ana y José.
1: Aleluya, gloria a Dios.
0: Y no sé si hay alguna otra pastora. Ah, la pastora, amén, no, no tenemos de Puerto Rico. Evangelistas.
2: Bendito Dios.
0: Amén. Bueno, cualquier otra pastora más que esté por ahí, pues la gloria se la damos ahí.
1: Aleluya.
0: Vamos a orar, hermano.
1: Gracias,
0: para
1: Jesús.
0: Ah, el pastor Ernesto Sánchez. Sí, señor. Aleluya. De
2: Berwick,
0: Pensilvania. También está por ahí,
1: aleluya,
0: hermano.
1: Aleluya.
0: González, Dios la bendiga y la cuide.
2: Gloria a Dios, también aleluya.
0: Está allá el pastor Ernesto Sánchez.
2: Santo
0: a nuestro tío, gloria a Dios. Padre, en el nombre poderoso.
1: Gracias. Aleluya. Gloria a Dios.
0: De toda la gloria y toda la honra en esta hermosa.
3: Gloria a Dios. Aleluya.
0: Tú eres el Señor
2: todopoderoso.
0: La gloria y la
1: aleluya. Vive.
0: Amén. Aleluya. ¿Cuántos escucharon las profecías hoy? Al mediodía.
1: Amén.
0: Ahí hay muchas cosas que Dios nos habla, fíjense.
3: Gloria a Dios.
0: No piensa nada, la profecía que pasó aquí y allá, pero siempre Dios nos está hablando.
1: Amén, Señor.
0: Y había un grupo de hermanos ahí. Hoy habían como 29 personas, incluyendo los que estaban en Tunín y los que estaban, aleluya, directo.
3: Aleluya.
0: A través de Facebook también. Amén. La gloria se la damos a Dios por eso. Y había más gente porque había más gente en otros lados.
3: Gloria a Dios.
0: Que no escriben, que no apuntan, que no dicen, pero están ahí escuchando.
1: Gloria a Dios.
0: Aleluya, porque lo que quieren es escuchar palabra de Dios.
1: Gloria a Jesús.
0: Amén. Amados hermanos, aleluya. Dentro de las conversaciones que tuvimos hoy.
1: Gloria a Dios.
0: Y qué bueno es Dios.
1: Señor.
0: Aleluya, porque ahí está Luigi hoy también escuchando. Dios te bendiga, Luis.
1: Amén.
0: Aleluya. Y estaba haciendo unas preguntas de unas inquietudes que él tiene. Y yo dentro de lo que cabe, dentro del programa que tenía, le expliqué que uno no puede creer a cualquier hombre o mujer que hable por ahí.
1: ¡Aleluya!
0: Todas las palabras que usted escuche tiene que pasarlas por la Biblia.
1: ¡Amén!
0: Si no están en la Biblia, no le crea. ¿Cómo usted va a poder creer lo que le dijeron a ese muchacho?
3: Exacto.
0: Que estamos en la gran tribulación y que se va a tocar una trompeta, qué sé yo qué por ahí. La tercera trompeta.
2: Lo que pasa es que le está escuchando videos de gente mundana.
0: Uh-huh.
2: Recortado como macho y
0: sí,
2: todo.
0: Sí. Mujeres que se parecen hombres, y esa gente no se mira. Yo se lo estaba diciendo hoy y yo no sabía eso, pero estaba diciéndolo. Mujeres que no son cristianas, que son verduleras, que están buenas para vender verduras en los establecimientos y no sirven para predicar la palabra.
1: Aleluya,
0: porque no tienen palabra
2: de Dios. Gloria a Dios.
0: Ahora bien, yo le he dicho toda mi vida de que yo estoy aquí predicando. Y de que yo estoy predicando, lo he dicho todas las veces, que cualquier sueño que usted tenga, porque hay mucha gente que sueña mucho también, ¿sabes?
3: Bendito Dios.
0: Hay que tener mucho cuidado porque son más soñadores a veces que José. Y a veces piensan, aleluya, que todo lo que sueñan es de Dios.
1: Gloria a Dios.
0: Tenga cuidado. Porque a veces pueden ser muchas razones por las cuales usted sueña. Yo le dije a la gente que los sueños son deseos reprimidos. Cuando usted reprime algo que usted quiere hacer y lo envía al subconsciente, cuando está inconsciente durmiendo, eso sale hacia afuera en forma de sueño.
3: ¡Gloria a Dios!
0: Y eso lo dijo el padre del psicoanálisis, Sigmund Freud, que fue uno de los grandes psicólogos de la antigüedad.
3: Uh-huh.
0: Ahora
3: ¡Gloria
0: bien,
3: a Dios!
0: Aleluya. Los sueños, como decía Calderón de la Barca, sueños
2: gloria
0: son.
2: ¡Gloria a Jesús! ¡Aleluya!
0: ¡Aleluya!
2: ¡Gloria a Dios!
0: Un escritor que escribió
1: gloria.
0: La vida de sueño.
4: Bendito Dios.
0: Al escritor español.
3: Gloria a Dios. Amado
0: hermano, por eso es que todas estas cosas hay que verlas desde el punto de vista espiritual.
4: Amén.
0: Cualquier sueño que usted lo pasa con la Biblia y no concuerda con la escritura, no es de Dios.
3: Amén.
0: Cualquier visión que usted tenga, usted puede tener una visión. Pero tiene que estar de acuerdo a la Biblia.
1: Yes,
0: si está de acuerdo a la Biblia, es de Dios. O cualquier cosa que usted oiga, un mensaje. Predique lo que él lo predique.
3: Aleluya.
0: Se autodenomina profeta, porque cuánta gente no hay por ahí que se autodenominan profetas.
1: Uh-huh.
0: Se autodenominan maestros. Se autodenominan ministros.
4: Bendito Dios.
0: Se autodenominan evangelistas. Y se autodenominan apóstoles.
3: Bendito Dios.
0: Que tienen los cinco ministerios, pero que los tengan, que Dios los haya llamado y que sea de Dios, es una cosa.
1: Gloria a Dios.
0: Aleluya. Que ellos digan una que es así, es otra.
3: Aleluya.
0: Todo viene sujeto a Dios.
1: Aleluya.
0: El nombre, el que capacita, el que instruye, el que da vida, el que salve, el que sana es Cristo.
3: Aleluya.
0: Y cuando digo Cristo, estoy hablando del Padre, Hijo y Espíritu Santo.
4: Amén.
0: Quiero que lo entendamos claro, el trino Dios. Ahora aleluya. Bien, se ha metido por ahí una gente que no tiene nada que hacer.
1: Señor.
0: Que estén tratando de engañar a la humanidad.
3: Aleluya.
0: Y una gente que tampoco tiene nada que hacer más que escuchando tontadas por ahí, en vez de meterse en la Biblia y ponerse a ayunar y orar, se ponen a escucharlo y andan más turbados que el mismo diablo.
1: Eso,
0: eso es lo que el diablo quiere hacer: turbar tu paz, turbar tu mente, para que te pierdas.
1: Aleluya.
0: Una persona que quiere buscar a Dios se cimenta en la escritura. Número uno, cimentado en la palabra. Usted no va a caer.
1: Gloria a Dios.
0: Y guiado por el Espíritu Santo.
4: Amén.
0: Porque los que somos guiados por el Espíritu Santo de Dios, no tropezamos, no caemos. Nos mantenemos firmes y nos mantenemos gozosos.
4: Aleluya.
1: Aleluya.
0: El problema es que hoy todo el mundo es pastor y todo el mundo sabe y todo el mundo conoce Biblia y todo el mundo profetiza.
4: Aleluya.
0: Usted tiene que aprender, hermano, que me escucha, amigo que me escucha.
1: Aleluya.
0: Aleluya, que no todo lo que brilla es oro.
3: Aleluya.
0: Esos ministerios son ministerios de Dios, bien responsables, bien respetados, bien honrados. Pero hay gente, amados hermanos, que están usurpando esos lugares. Aleluya. Por eso hoy voy a hablar aquí, en este capítulo, aleluya, que tenemos que permanecer en la poderosa palabra de Dios.
4: Aleluya.
0: Y a la doctrina de Cristo. Aleluya. No importa lo que usted oiga por ahí, manténgase en la doctrina de Cristo.
3: Aleluya.
0: ¿Cuánta gente no hay por ahí hablando? Todos los días aparecen que Dios me dijo, que Dios me habló, que tuvo un sueño, que yo soy profeta, que te voy a decir, mira un profeta que me venga a decir a mí que estamos, aleluya, ¿cómo fue que dijo? Que estamos en la gran tribulación. Está loco y sin idea. Es más, y el único que va a estar en la tribulación es él, porque nosotros no podemos estar ahí porque nosotros somos la iglesia de Cristo. Vamos a ser levantados, a menos que usted no falle, no le sirva a Dios y se quede. Pero yo estoy aquí. Yo estoy esperando al Mesías.
3: Aleluya.
0: También ha acontecido ese acontecimiento grande que va a acontecer.
1: Aleluya.
0: Cuando el Cristo de la gloria venga por su iglesia.
4: Poderoso Dios.
0: Y muchos por estar escuchando soplapotes por ahí, no se van a levantar.
1: Gloria a Dios.
0: Porque por ahí está el soplapote botado. Amén.
4: Gloria a Dios.
0: Que están hablando cosas que no son de Dios y usted no lo puede escuchar.
1: Amén. Aleluya.
0: Lo primero que tienen que mirar es una mujer que predica o profetiza con la cabeza descubierta frente a su cabeza.
3: Bendito Dios.
0: Lo dice la Biblia. Una mujer que usted ve por ahí que parece una gallina pelona. Aleluya. Que no tiene pelo porque se lo cortó. Está como macho. No es una profeta de Dios.
1: Aleluya.
0: Es una usurpadora y una falsa profeta.
4: Aleluya.
0: Y si es un hombre que anda con una chica.
1: Aleluya.
0: Que se cree Santa Claus en octubre, pues entonces hay algo malo ahí. Y algo, algo hay malo.
1: Aleluya.
0: Y usted siente Cristo y quiere buscar a Dios, deja estar oyendo esa basura.
1: Bendito Dios.
0: Sálgase del internet y métase en la Biblia.
4: Gloria a Dios.
0: Que pueda crecer espiritualmente.
1: Aleluya.
0: Lo contrario, te puedes perder.
3: Aleluya.
0: Y no queremos eso.
1: Gloria a Dios.
0: Lo que pasa es que alguna gente entonces en la escritura para su propia perdición. Pero también puede ser la perdición de otro que lo escucha. Usted déjese llevar por aquellos que predicamos la
1: Biblia.
0: ¿Sabe lo que dice la Biblia? Compra la verdad y no la venda.
1: Bendito Dios.
0: Y hay mucha gente que la están, aleluya, vendiendo.
1: Aleluya.
0: ¿Por qué, amados? Porque están en el internet, porque aquel le dijo, porque le mandan ofrenda, porque hay mucha gente por aquí cuando llega esta profecía. Hay que mandarle una ofrenda al profeta. Sin embargo, nosotros.
4: Gloria a Dios.
0: Tuvimos un gasto de una computadora para este ministerio jadía que está llegando al mundo entero y que te ha servido de bendición a tu vida. y no ha mandado una ofrenda.
3: Bendito Dios, aleluya.
0: $2,000 de gasto. Y hasta yo creo que un poquito más.
1: Sí.
0: Bueno, yo tenía que comprar el equipo ese, fui allá y me querían dar 30 pesos por ahí. Yo, no, si está nuevo.
1: Y señor.
0: Para comprar otro que costaba casi $400, yo pensaba cogerlo con mi tarjeta, pero dije, no, hay que seguir bregando con la de la computadora.
1: Señor, gloria a Dios.
0: Y después, Dios a lo mejor tocará a alguien que nos mande un equipo o que nos ayude para comprarlo. Aleluya, pero mientras tanto vamos a seguir usándolo porque se oye.
1: Y señor, gloria a Dios.
0: Claro, al aire libre no se puede usar. En el local que estamos allá cuando vamos en Berry, pues hay que levantarlo un poquito y no se oye mucho, pero por lo menos se puede escuchar.
1: Aleluya, gloria a Dios.
0: Porque cuando el Señor andaba por el mundo no había equipos. Aleluya.
3: Gloria a Dios.
0: No había micrófonos. Por eso hay que usar a veces micrófonos de Pedro, de Pablo, de Jesús. Aleluya, la guitarra de cualquiera de los músicos que vienen en aquella época.
3: Bendito Dios.
0: Las guitarras eléctricas.
1: Amén.
0: Aleluya. El arpa de David.
4: Gloria a Dios.
3: Bendito Dios.
0: Y todas estas cositas, estos instrumentos que Dios ha permitido que se usen para adorar al Señor.
4: Aleluya.
0: Así que, amados hermanos, hablando de lo que pasó hoy y exhortando nuevamente a esas personas que están viendo esas cosas,
1: aleluya,
0: diciéndole que no lo hagan. Porque si la próxima vez que me van a preguntar a mí cosas de esas que vio por allá, le voy a decir, cabezón, arrepiéntete y conviértete a Cristo. Porque te va a llevar el diablo, si eso lo voy a decir. Porque ya tú sabes que no puedes estar oyendo esa basura. Aleluya. Y yo se lo voy a decir a sí mismo. Cabezón le voy a decir. Sí, no, yo se lo voy a decir, no se lo ha dicho todavía. ¿Verdad?
3: Bendito Dios.
0: Aleluya. Si lo alaba, te goza.
4: Gloria a Dios.
0: Amén. Así que, amado, manténgase la Biblia abierta y dice. Aleluya, mucho me regocijé porque he hallado a algunos de tus hijos andando en la verdad conforme al mandamiento que recibimos del Padre.
1: Aleluya.
0: Muchos teólogos, y yo voy a compartir lo que algunos dicen respecto a esta señora que habla aquí, el apóstol Juan. Habla de una señora, pero está hablando de la iglesia.
3: Aleluya.
0: Así que yo no creo que haya una señora ahí envuelta, porque la señora no tiene que ver nada. Mire cómo dice arriba. Dice, y amén. El anciano, que era Juan, que ya estaba anciano, cuando escribió esta carta, a la señora elegida y a sus hijos. Ahora bien, ¿cuál es la señora elegida? No es la iglesia.
3: Aleluya.
0: Y la iglesia no tiene hijos, hijos espirituales.
3: Aleluya.
0: También hijos carnales y materiales.
3: Santo.
0: Aleluya, como así el apóstol Pablo le llamaba a Timoteo su hijo espiritual.
3: Aleluya.
0: Y él le escribió dos cartas a él.
1: Aleluya.
0: Era su hijo espiritual. ¿Cuántos alaban a Jehová?
4: Santo. Aleluya.
0: Y no solo yo, sino también todos los que han conocido la verdad.
1: Aleluya.
0: De la iglesia.
1: Dios.
0: Dice, a causa de la verdad que permanece en nosotros y estará para siempre con nosotros, esa verdad que es la palabra.
1: Aleluya.
0: Sea con nosotros gracia, misericordia y paz de Dios Padre y del Señor Jesucristo, Hijo del Padre, aleluya, en verdad y en amor.
1: Aleluya.
0: Mucho me regocijé, dice, porque he hallado a algunos de tus hijos andando en la verdad, conforme al mandamiento que recibimos del Padre. Porque así que tiene que andar la iglesia.
3: Aleluya.
0: En los mandamientos que ha recibido del Padre. Porque para mucha gente los mandamientos ya pasaron porque están en el Antiguo Testamento.
1: Yes,
0: igual que los diezmos también dicen lo mismo, pero siguen robando y dándole al diablo lo que tienen que darle a Dios. Pero cuando usted no le da a Dios lo que le toca, usted se lo da al diablo.
3: Santo.
0: Usted no diezma, se le rompe el carro, se le rompe la bicicleta, la teresina. La cosa esa que la gente camina por ahí, la plancha esa que la gente camina, lo que tenga que estar por casa, se le enferma la yegua, el bujo se le cae.
1: Señor.
0: Aleluya, algo le pasa y se enferma la gente y tienen problemas. No quiere decir que todo lo que le pase en esas cosas es porque no están cumpliendo con Dios, pero lo que yo estoy hablando es para la gente que no saben y entienden que cuando tú no le das a Dios lo que le toca, se lo tiene que dar a Satanás. Ahora, ¿Satanás te va a multiplicar a 100 por 1?
4: No.
0: No, que te lo multiplique en Dios, porque Él lo dice.
4: Aleluya.
0: ¿Cuántos adoran al que vive?
1: ¡Aleluya!
0: Yo estoy seguro que todos aquellos hermanos que han colaborado con la iglesia en muchas cosas y que tienen y ofrendan, han recibido bendición de Dios.
1: Amén.
0: ¿Cuántos dicen amén?
4: Amén.
0: ¿Seguro?
3: Aleluya.
0: Yo siento bendecido y es una bendición que no se acaba.
1: Aleluya.
0: Porque la gente lo que piensa es en el dinero, sino que aprenda el diablo. Si la Biblia dice que la raíz de todos los males es el dinero.
1: Mi Señor.
0: Eso es una parte de la bendición. Pero hay otras bendiciones.
1: Yes.
0: Aleluya. A mí me iban a operar de una hernia que estaba por aquí. Yo digo estaba porque ya yo dije que esa hernia ya fue sanada.
1: Amen.
0: Aleluya, por la llaga de Cristo.
3: No, aleluya.
0: Aleluya. Aleluya. Aleluya. Pero eso no me sometió a la operación. Aleluya, porque Dios permitió que no me pudieran operar.
1: Señor.
3: Aleluya.
0: Aleluya. Aleluya. Y hoy estoy contento aquí. Si no tuviera una herida ahí, tuviera ahí. Ay. Y mi esposa me dice, ¿cuál es para cuando no hay? Alabada a Dios.
1: Aleluya.
0: Como decía mi mamá.
3: Gloria a Dios.
0: Cuando iba uno, ay, ay, vuela para cuando no hay. No haya. Gloria a Dios.
1: Sí.
0: Así que mi amado hermano, pues, la gloria de Dios nos cuida. Cuida mi cuidado mi esposa. Dos operaciones de cáncer.
3: Bendito Dios.
0: Aleluya.
1: Gloria a Dios.
0: Y ahí está. Sin usar quimioterapia.
3: Gloria a Dios.
0: Porque la mayor parte de la gente, la quimioterapia es la que los mata.
3: Bendito Jesús.
0: Y los manda para el infierno si no creen en Dios, si no le dan la gloria a Dios.
3: Bendito
0: si no son
3: Dios.
0: De Cristo.
1: Aleluya.
0: Pero ella decidió no pasar por la quimioterapia.
1: Aleluya.
0: Y yo calladito, porque yo me he confiado en un Dios vivo.
1: Señor.
0: Aleluya. Esa quimio, la quimio de Cristo es mejor que cualquier otra.
4: Aleluya. Aleluya.
0: ¿Y sabe cómo se llama? La sangre.
1: Aleluya.
4: Aleluya.
0: Aleluya.
1: Gloria a Dios.
4: Poderoso Dios. Aleluya.
0: Y somos atacados. Pero somos bendecidos.
3: Amén.
0: Porque si yo digo bien claro, yo pelearé por vosotros.
4: Aleluya.
0: Está peleando por ti, por mí, por todos en esta hora.
3: Amén.
0: Aleluya. Sigamos firmes.
4: Aleluya.
0: Haciendo la santa y bendita voluntad de Dios.
1: Aleluya.
3: Gloria a tu nombre.
0: Así que mis amados hermanos, dice, y ahora te ruego, señora, aleluya, no como escribiéndote un nuevo mandamiento, sino que hemos tenido, y no el que hemos tenido desde el principio, que nos améis unos a otros, que nos amemos. Y este es el amor, que tengamos, que andemos según sus mandamientos. Este es el mandamiento, que andéis en amor como vosotros habéis oído desde el principio.
1: Aleluya.
0: ¿Por qué razón el apóstol Juan,
3: aleluya,
0: habla esto del amor? Porque más adelante va a hablar algo que mucha gente le va a doler.
3: Bendito Dios.
0: Va a hablar algo que si usted lo lleva a la verdad de la palabra, aleluya, usted va a tener que hacer cosas que muchos no quieren hacer.
1: Señor.
0: ¿Qué dice? Porque muchos engañadores han salido por el mundo.
1: Señor.
0: Muchos, dice. La palabra mucho es un conjunto infinito. No dice medidas, no dice tamaño, no dice cantidad. Muchos han salido, engañadores. ¿Y qué es un engañador? Una persona que dice algo que no es verdad.
1: Sí,
0: una persona que dice algo que no es cierto. Una persona que dice algo que no es verídico. Y sobre todo, que no está dentro de los estatutos y decretos de la santa palabra de Dios.
1: ¡Aleluya!
0: ¡Aleluya!
1: ¡Gloria a Dios!
0: Por eso es que tenemos que estar bien atentos.
1: Señor.
0: Especialmente en este tiempo final,
1: Señor,
0: que estamos en las postrimerías de un arrebatamiento.
1: Aleluya.
0: Y la persona que no sabe lo que son postrimerías, significa que estamos a punto de irnos con Cristo.
3: Aleluya.
0: Que ya el tiempo de estar acá se acabó.
4: Poderoso.
0: Y que el Señor puede venir de un momento a otro a buscarnos, hermano.
1: Señor.
0: Aleluya. Y no queremos quedarnos.
1: Aleluya.
0: Tenemos que orar, Señor, venga a buscar tu iglesia y llévame contigo.
1: Señor.
0: Y ahí la oración modelo que dice, vénganos en tu reino.
1: Aleluya.
0: Aleluya. Ahí está. Descifrado eso que está ahí.
1: Gloria.
0: Dice la Biblia, porque muchos engañadores han salido por el mundo. Y engañadores, aleluya, de muchas maneras.
1: Gloria a Dios.
0: Pero sobre todo, lo que dicen ellos, por eso en la puerta de Juan, en el capítulo 4, aleluya, versículo 1 de primera de Juan lo dice, y aquí lo repito otra vez, en este pequeñito versículo, donde dice que no creen que Jesucristo vino en carne.
1: Gloria a Dios.
0: No lo creen, porque Satanás no quiere que lo digan, y si son del diablo no van a decir que Jesucristo vino en carne.
1: Dios.
0: Jesucristo vino en carne.
3: Amén.
0: Pareció como hombre.
3: Aleluya.
0: Tenía hambre, le dio sed, durmió, le dio sueño.
4: Santo.
1: Aleluya.
0: Le dolía las heridas, todo le dolió.
4: Aleluya.
0: Aleluya.
1: Mi alma te alaba a Dios.
0: Lo más que le dolió fue la indiferencia. La indiferencia que existía en aquel tiempo en los discípulos que él amaba y que él había escogido.
3: Aleluya.
0: y la indiferencia que existe hoy día en aquellos que dicen yo soy de
1: Dios. Señor, gloria a Dios.
0: Aleluya. Aleluya. Porque no sirven a Dios verdaderamente como hay que servirle.
1: Aleluya.
0: Mi alma te alaba y te
3: gloria. Gloria a Dios. Aleluya.
0: Y en cuanto a lo que pasó hoy con los hermanos, quiero aclarar. Hay situaciones que son no esperadas. Aleluya. Que surgen. Y cuando surgen hay que tomar medidas.
3: Bendito Dios.
0: Sí? Amén. Pues claro, las medidas se tomaron. Y se tomaron con certeza, con seguridad.
2: Gloria a Dios.
0: Y entonces para eso están las jodillas de nosotros, para orar entonces, para que Dios se siga glorificando.
1: Amén. Gloria a Dios.
0: Y que Dios bendiga a los hermanos y le dé fuerza.
2: Amén.
0: Porque esta situación no es fácil. Perder un bebé, eso no es cualquier cosa, pero como Dios le dio,
3: gloria a Dios,
0: le dio a ella esa fortaleza al hermano. Y estoy gloria seguro que al hermano también, si no será Dios, reciba al hermano.
2: Gloria, gloria.
0: Porque tenemos que ser conforme con todo lo que Dios haga con nosotros. Porque gloria, somos sus hijos.
2: Gloria.
0: ¿Quién quiere matarnos a nosotros? Pues no lo va a hacer, pero si quiere matarnos ahora, nos mata, porque Él es Dios.
1: Amén.
0: Y tenemos que aceptar lo que haga con nosotros.
1: Aleluya.
0: Aceptar donde nos mande, que nos diga que hagamos y hay que hacerlo. Punto. Amén. Y ante esa situación, aleluya, vemos, aleluya, Dios obrando en los corazones y en las mentes de cada uno.
1: Gloria,
3: aleluya.
0: Y lo bueno es que tiene todo preparado. Mire, la hermana en el hospital, el esposo tiene que cuidarla porque tiene que estar ahí pendiente, preguntas que le hagan. La hermana tiene dos niños que hay que cuidarlos también.
1: Gloria a Dios.
0: Y ahí está la mamá, hermana
2: Mariela,
0: pues se quedó cuidando los niños. Y así es que se hace, hermano. Eso es lo que hay que hacer.
1: Señor.
0: Ayudarnos todos. A mí me hubiese gustado que estuvieran todos aquí. Pero ¿qué yo puedo hacer?
1: Gloria a Dios.
0: Hay situaciones.
2: Amén.
0: Y hay situaciones también. Esa no es una situación. ¿Sabes qué es eso? Una situación. Como decía, amén, como dice el gringo. That situation is unbearable. A ver, así dice el gringo.
1: Aleluya.
0: Yo parezco gringo entonces.
2: Amén.
0: Mi alma te alaba.
2: Gloria a Dios.
0: ¿Quiere que se lo diga? ¿Ah?
3: Parece que tienes miedo y no hablas.
0: No, yo no estoy hablando.
3: Dilo rápido, sí.
0: No lo digas. Hache, hache. Como cuando tú comes.
1: Gloria a Dios.
0: Aleluya.
2: Gloria a Dios.
0: Esa es una situación insoportable. Una situación aleluya difícil. Una situación, amados hermanos, que no queremos que suceda. Pero suceden.
2: Amén.
0: Y cuando suceden, hay que meterle mano. Claro que sí. Como cuando tú estás cocinando y se te queme el ajo.
1: Gloria a Dios.
0: Aleluya. Sí. Y ese olor, se quemó el ajo.
3: Aleluya.
0: Y hay personas que no saben los trucos culinarios y saben qué hacen. La botan en el zafacón con ticaldero. Y hay gente que lo hace. Pero los que sabemos trucos decimos, no voy a botar ese arroz.
1: Sí.
0: Me voy a agarrar cuatro tajadas de pan en slice. Se las voy a poner encima. Y lo voy a tapar y lo voy a dejar ahí.
1: Sí.
0: Esos enlaces van a absorber todo el humo ese que estaba ahí. Entonces ese olor ahumado lo absorbe, te bota el pan y se come el ajo.
2: Gloria a Dios.
0: Y se hace una bicholita guisada con patitas, pues
1: gloria
0: también
1: a Dios.
0: Y si le añade una carnecita guisada con papa, mejor todavía.
1: Gloria a Dios.
0: ¿Cuántos alaban ahí?
2: Gloria a Dios.
0: ¿Verdad, hermano Angelito? Aquí tenemos muchos cocineros.
2: Gloria a Dios.
0: ¿Usted cocina, hermana? ¿Hermana Evelyn?
5: Sí, con poquita cosa.
0: Está cocinando, para poquita gente. Yo soy AGB.
5: Poquito ingrediente.
0: Ah, yo soy AGB. Yo no puedo cocinar para poquita gente.
1: Sí.
0: Tengo que cocinar para mucho. Aleluya, ya me acostumbré. Pero yo puedo cocinar para dos también.
1: Gloria a Dios.
0: Porque eso es un proceso.
3: Bendito Dios.
0: Ah.
1: Ajebosada para dos.
0: Ah, ajebosada. Aleluya. Hermano, le gusta la ajebosada.
1: Gloria a Dios.
0: Es un plato que no se come por ahí porque
1: sí. Gloria a Dios.
0: Ah. O sí, la cebosada es un plato que no se come cualquiera, todo el mundo lo hace. Vaya un restaurante por ahí, dígale, yo quiero una cebosada con papa.
1: ¿Qué es eso?
0: O con amarillo. ¿Y qué es eso? Total, una cebosada es lo mejor que usted se puede comer.
3: Aleluya.
0: Es rico, porque es rebozado con huevo el bistec. Bistec adobado igual. Usted lo echa que es vuelta y vuelta. Después lo pasa en harina de trigo, después lo pasa en huevo. Le pasa un chupito más de harina de trigo y después le pasa el huevo y después tiene el huevo ahí, le pone el bistec encima y lo ajopo por encima.
1: Gloria a Dios.
0: Wow, y qué bueno sabe. Ay, hermano, sí. Angelito.
2: Amén.
0: ¿Claro que sí? ¿A quién más le gusta?
1: Con papa frita, con mucho.
0: ¿Dónde ustedes lo han comido?
2: Aquí.
0: De que yo voy a comer. ¿Nunca lo han hecho ustedes?
1: Yo lo he hecho una vez, pero me lo hice muy grande, me deformó todo. Sabía bueno, pero no estaba bien formado.
0: Claro, deforme. Sí, porque la cosa es que cuando usted lo hace, que no sea muy grande, el huevo, el bistec, pues usted lo ajopa y queda bien ajopado y se ve bonito. Doradito ese huevo, queda rico. Y con un tenedorcito y un cuchillito, hermano, y con hambre, ¡aleluya!
1: ¡Aleluya!
0: El pastor Majero nunca deja de hablar de comida.
2: Oye, pastor, diga. 36 huevos en casa que están esperando que se usen hasta el que se dañe.
0: Ah, pues está bien, pasé rebosado. Vamos a conseguir los bistecs.
1: Gloria a Dios.
0: No podemos hacer rebosado un día y no invitamos.
1: Aleluya.
0: Sabe que no hay problema.
3: La pastora dice ya le está dando hambre.
0: La pastora Ana tiene hambre, pero la pastora que es en dieta, no coma mucho. Gloria a Dios. No sé, ya viene aquí. Pues sabe, cuando ya vino aquí, pues siempre había.
1: Aleluya.
0: Y yo creo que va a venir una hermana pastora para acá el domingo. Y se va a gozar del menú, porque vamos a hacer un menú especial.
2: Gloria a Dios.
0: Aleluya. Así que el domingo va a haber visita. ¿Cuántos van a venir?
1: Gloria a Dios.
2: Gloria a Dios.
0: ¿Quién viene para acá el domingo?
1: Aleluya.
0: La pastora Vichy.
2: Gloria a Dios.
1: Aleluya.
0: Aleluya. ¿Y quién más viene?
1: Maggie.
0: Maggie Cruz. ¿Quién más viene? Michelle y Paola.
3: La pastora Ana que... dice que lo que más que le gustó a ella fue la marangocha.
0: Ah, la marangocha. Sí, porque es un invento. O sea que cada chef, para poder ser chef, tiene que inventar algo. Ajá. Yo tengo unos cuantos inventos, pero uno de los mayores es la marangocha. Y yo decía, eso se puede comer de otra manera. Siempre la malanga se come con bacalao y qué sé yo, y con carne frita, vamos a comerlo de otra manera.
1: ¡Aleluya!
0: Y ahí vino la idea, e hicimos la marangucha. Amén. Mi alma es alabada. Y otro invento Dios. Más, lasaña de microondas. ¡Aleluya! Nadie hace lasaña. ¿Quién hace lasaña de microondas? ¿Usted ha visto a alguien que la hace? Yo no la he visto en ningún lado. Porque si la gente hiciera lasaña de microondas en esos restaurantes italianos, usted comía una lasaña, aleluya, rapidito. Y ahí se tarda. Tiene una bandeja y te la sirven en pedacito.
3: Aleluya.
0: Y esa lasaña es con mucho queso. Mucho queso. A los que les gusta el queso, ahí se goza. A alguna gente le gusta el queso bien doradito. Y la dejan un poquitito más y se le pone doradito.
1: Aleluya.
0: Doradito. Aleluya. Y se lo daba de goza.
2: Gloria a Dios.
0: Y la malangocha, pues también. Claro que la malangocha yo la hacía con queso mozzarella. Pero ahora la estoy haciendo con queso cheddar. Y le damos un sabor. Queda mejor.
2: Gloria a Dios, aleluya.
0: Así que la pastorana tiene que venir para que la pruebe con cheddar. Gloria a Dios, aleluya. Bueno, Santo. Seguimos por aquí, amado. Vamos a lo bueno ahora.
3: Ella dice que ponga a predicar a pastora Vivi.
0: Ajá, eso es lo que vamos a hacer.
3: Dice la pastora Ana que ponga a predicar a pastora Vivi.
0: Ella viene de visita. Ella no sabe la sorpresa que pueden haber aquí.
3: Aleluya.
0: Si lo alabas, te gozo.
1: ¡Aleluya!
0: Podemos predicar porque el día el domingo es más largo. Y ella pues puede predicar largo y también puede predicar corto. Usted la ha escuchado por ahí por radio. Y también, aleluya, podemos predicar los dos.
1: Gloria a Dios.
0: Ella predica y después yo le sigo al final.
2: Gloria a Dios.
0: Bueno, aquí tenemos, porque muchos engañadores han salido por el mundo que no confiesan que Jesucristo ha venido en carne. ¿Quién es? ¿Quién esto hace? Aleluya, es el engañador y el anticristo. Aleluya. Así que si usted ve que gente profetizando por ahí cosas que no son de Dios, pregúntele, Jesucristo vino en carne, a ver. Y como son engañadores, te van a decir, no, vino un espíritu. Rápido lo vas a ver que no son de Dios.
2: Gloria a Dios.
0: Aleluya. El 8 dice, mirad por vosotros mismos, para que no perdáis el fruto de vuestro trabajo.
1: Aleluya.
0: El Señor está hablando, porque el fruto de nuestro trabajo lo podemos perder si no velamos por nosotros mismos.
1: Señor,
0: también.
1: Gloria a Dios.
0: Aleluya.
1: Señor.
0: Porque hay mucha gente que velan por todo el mundo, menos por ellos mismos.
1: Señor.
0: En otras palabras, predican la palabra, pero no la viven.
2: Santo Jesús, aleluya.
0: Enseñan la palabra, pero no la viven.
1: Aleluya.
0: Y eso es lo que se refiere ahí, velar por vosotros mismos.
3: Aleluya.
0: Que yo predique y viva lo que yo predico.
1: Sí, gloria a Dios.
0: Porque ¿de qué me vale? Que la gente me diga, oh, qué bueno tuvo el mensaje, pero lo estás viviendo.
2: Santo.
0: Aleluya.
1: Aleluya.
0: La Biblia dice, aleluya, sino que recibáis galardón completo. Y después dice, cualquiera que se extravíe, la palabra extravía es perderse, y no persevera en la doctrina de Cristo, no tiene a Dios. Hello, ¿lo escuchó? Cualquiera que se extravíe y no persevera en la doctrina de Cristo, no tiene a Dios. Aleluya. Y el que persevera en la doctrina de Cristo, este tiene al Padre y al Hijo.
1: Aleluya.
0: Ahí está. Y después te dice el consejo: si alguno viene a vosotros y no tiene esta doctrina, wow, qué terrible. No lo recibáis en casa ni le digáis bienvenido.
1: No,
0: porque le dice bienvenido, participa de sus malas
1: cosas. Señor, gloria a Dios.
0: Tú no puedes dejar que vayan a tu casa a hablarte otra cosa que no sea la Biblia.
1: Señor.
0: De la palabra de Dios. Y si va, una vez lo recibiste, para la próxima no va. A menos que no se ha convertido a Cristo de verdad.
1: Señor.
0: Porque la gente rápido piensa en los testigos de Rusel.
1: Van
0: por las casas. No, no, no, aquí estamos hablando de otra cosa.
1: Gloria a Dios.
0: Estamos hablando de una falsa doctrina.
1: Señor.
0: Estamos hablando de falsos profetas, de falsos maestros que andan por ahí enseñando cosas que no viven, que no son de Dios.
4: Poderoso Dios.
0: Sea en nombre
4: de Jehová. Santo, aleluya.
0: Así que la palabra te lo habla claro. Gloria a Dios, aleluya. Si alguno viene a vosotros y no trae esta doctrina, no lo recibáis en casa, que le digáis bienvenido.
1: Señor, gloria a Dios.
0: Porque si tú le dices bienvenido, tú estás participando de las malas obras que esas personas están haciendo.
1: Señor,
4: gloria a Dios.
0: Y no podemos permitir eso.
4: Aleluya.
0: Y yo sé que en muchas ocasiones, a lo mejor, usted ha tenido que dejar de recibir a alguien en su casa.
1: Sí.
0: Y a lo mejor la persona se ha enojado. Y a lo mejor se fue para Ohio también, en Ohio. Y ha pasado. Pero a usted no le importa eso. Acuérdese que usted es de Dios.
4: Amén, sí. Aleluya.
0: Y nosotros no podemos permitir que nuestros hogares se contaminen con basura del diablo.
1: Señor.
0: Usted tiene que mantener su hogar limpio, clean.
1: Señor.
4: Sí. Amén,
0: el enemigo afuera.
4: Aleluya.
1: Aleluya.
0: Porque nosotros que tenemos unas luchas. Como dice la escritura, si el justo con dificultad se salva, ¿dónde irá a parar el impío y el pecador?
1: Aleluya.
0: Tenemos una lucha grande, hermano.
5: Aleluya.
0: Para seguir hacia adelante, marchando en pos del galardón y en pos de la victoria que nos da el Señor cuando venga por su iglesia. Entonces, vamos a perder lo que nos ha dado Dios. Es como si usted estuviera subiendo una montaña, estuviera subiendo al monte Everest.
5: Aleluya.
0: Y cuando está a la mitad, me voy a mirar para atrás.
1: Aleluya.
0: Y está fácil para subir, ya tiene la cuerda, ya tiene todo. Así que lo están esperando y mira para atrás.
1: Aleluya. Bendito Dios.
0: Así que lo está esperando el Señor.
4: Aleluya.
0: No puedo mirar para atrás.
1: Gloria.
0: Hay que seguir hacia adelante.
1: Gloria.
0: Lo que venga, pase lo que pase.
4: Santo Dios.
0: Y tratando, como dice la Biblia, sobrellevaos la carga los unos.
1: Gloria a Dios.
0: O sea que la carga de los hermanos es de nosotros también.
1: Amén.
0: La carga de cada uno es de todos. Cuando nosotros aprendamos eso en el Señor y que sintamos esa carga, vamos a tener victoria. Por cierto, yo no lo dije ahorita, pero lo voy a decir ahora. O si la persona está aquí y quiere testificar, pues yo creo que ya la sanó el Señor. O si está en la casa y quiere testificar. Una persona que durante la tarde de hoy, estamos hablando de 4 en adelante hasta la hora del culto, 2, 7, aleluya, por ahí 8. Tenía un dolor en este lado, en el lado izquierdo del pecho. Un dolor que venía y se iba. Era intermitente. Venía y se iba.
1: Aleluya.
0: Y a lo mejor usted dijo, wow, voy a tener que ir para emergencia porque el corazón me duele. Era el corazón. ¿Sabes? Si yo me estoy diciendo que sí era el corazón.
1: Aleluya.
0: Aleluya.
5: Aleluya.
0: Pero Dios honra a los que le
1: honran.
0: Y muchos, y no estoy hablando que sea uno, quién sabe si había más,
4: gloria a Dios,
0: fueron sanados.
1: Alabanza.
0: Si usted quiere testificarlo por ahí, hágalo, porque ya le dimos la gloria a Dios.
1: Amén,
0: lo que él hizo, que usted tenía y lo que él hizo. Aleluya.
5: Dios.
4: Santo.
0: Y
5: aleluya.
0: Es como yo una vez estaba en un culto y estaba llamando a una persona, estaba en campaña Centroamérica, no sé si en Guatemala.
1: Aleluya.
0: Porque tenía un problema del corazón, síntomas de un ataque cardíaco. Y vinieron.
5: Aleluya.
0: Pero vino uno y yo me dijo, este no tiene eso. ¿Y qué tiene, Señor? ¿Qué tiene? Nosotros tenemos una cobertura en el corazón. Se llama pericardio. El pericardio sostiene el corazón en la parte de abajo. Aleluya, es como es de piel, una piel fina. Y cuando el pericardio se inflama, duele. Porque al inflamarse produce líquido.
1: Señor.
0: Y ese líquido hace que el corazón se mueva, porque eso no deja que el corazón se mueva. Y el corazón moverse, ¿sabe qué hace? Te duele. Y la gente, ay Dios mío, tengo un ataque. Entonces, lo que sienten más lo que se inventan, es terrible. Se pueden morir chiquitos.
1: Señor.
0: ¿Cuántos alaban a Jehová?
1: Aleluya.
0: Sí, porque son hipocondriacos rápidos. Y pierden, ¡hombre!
4: ¡Dios,
0: aleluya! ¿Cómo está uno mejor con Cristo?
1: Amén, Señor.
0: ¿Cuántos adoran a Dios?
1: Aleluya.
4: Gloria a Dios.
0: Y entonces iban al médico y cuando el médico le hacía análisis, que hacen un EKG,
4: poderoso Dios,
0: y salió todo bien. Y el médico dice, tiene una inflamación del pericardio.
1: Aleluya.
0: Se conoce como pericarditis. Y ese hermano tenía eso. Pero vamos a orar ahora para que eso, para que ese líquido que tienes ahí, producido por esa infección, esa inflamación, no infección, inflamación, se seque y quede nuevo. Ya. El corazón tiene que estar firme. No es un corazón haciendo así.
1: Sí.
0: Alaba.
4: Santo.
0: Es como el reloj despertador de la casa de doña Lola, que hacía así, tra, tra, tra, que era un reloj de esos de péndulo. Oye, en casa había un reloj de péndulo, ¿qué se hizo? Sí. ¿Se lo comieron los comejeles?
4: También.
0: No te digo yo. Pues, así que ni el péndulo respetaron a esos animales.
1: Gloria a Dios.
0: Esos insectos. Gloria a Dios. Bueno, así que ahí está la palabra, amados, que nos dice la Biblia. Tenemos que tener cuidado a quien recibimos en la casa.
1: Sí.
0: Porque eso nos va a contaminar a nosotros si nos dejamos nada.
1: Sí.
0: Y te dice, no, porque son mi familia. Pero ¿qué pasa? Cuando se van, te dejan la casa llena de demonios.
5: Sí.
0: Y comienzan los problemas con el matrimonio, comienzan los problemas con los hijos, comienzan los problemas con las hijas, comienzan los problemas con los suegros, comienzan con los yernos, comienzan con todo el mundo. ¿Por qué? Porque están los demonios metidos ahí.
1: Señor,
0: y claro, comienzan a sentir cosas raras. Y por la noche sienten ajantan cadenas.
1: Señor, a Dios.
0: O sientes ruido. Y tiene la vejiga llena y quiere ir para el baño, pero como oye un ruido, no te levantas.
1: Señor.
0: Aleluya, te quedas ahí porque me va a comer el cupo, dice la gente. No, Señor, a dormir hay que reprenderlo.
1: Aleluya.
0: Pero hay que cuidarlo para que esas malicias no entren a nuestras casas.
1: Señor.
0: Porque a veces llegan algunas que se filtran solitas. Y si atraen gente, pues peor todavía. Como los pejos. Aleluya. Un pejo cuando estaba en un lugar con otro pejo, le preguntó, estaban esperando. Y, pero no eran los pejos los que estaban esperando, eran las pulgas. Y una pulga le preguntó a la otra, ¿y qué tú esperas aquí? El pejo de las dos, estoy esperando. ¿Cuánto alaban a Dios?
1: Aleluya.
0: Oh, el pejo de las dos, nadie que pasara para treparse ahí en ese pejo y transportarse. Sea el nombre de Jehová. Los demonios se meten solitos a los sitios.
1: Señor.
0: No hay que mandarlo ni pedirle que entres, entran solos. Lo único que pide permiso,
4: aleluya,
0: es Dios.
1: Amén, gloria a Dios.
0: Él dice, es aquí yo estoy a la puerta y llamo. Si alguno oye mi voz, yo entraré y cenaré con él y él conmigo. Él pide permiso, él toca para entrar.
4: Santo, aleluya.
0: Todas las personas que entran a tu casa, que no son ni familia ni nada, y tocan, abren las puertas y tal vez se meten sin tocar, son una mala influencia. ¿Sabías eso?
4: Gloria a Jesús, aleluya.
1: Bendito
4: Dios.
0: Yo una vez llegué a mi casa y estaba la luz apagada.
5: Aleluya.
0: Llegué del culto.
1: Aleluya.
0: Llevando hermanos. Cuando regreso, estaba la casa llena, así. Pero llena.
4: Bendito Dios.
0: Estaba escondido unos por ahí, otros por acá. Era que estaba celebrando la semana el pastor. Y entonces me dado una sorpresa. Y fueron todos a casa y me esperaron allí. Después del ahí fue la celebración. Aleluya. ¡Sorpresa! Estaba uno por allá en la cocina, otro lado de la nevera, otro estaba por acá. Algunos que no cabían casi. Aleluya. En todos los sitios. Después cuando yo llegué, entonces salieron para el balcón, para afuera y se acomodaron un poquito.
5: Bendito Dios.
0: Otro día también querían sorprenderme con un matutino. Y yo digo, espérate, yo, ¿qué pasó con la guagua? Yo no la vi que salió de la plaza, estaba en un culto en la plaza.
5: Bendito Dios.
0: Y voy a buscar a ver si la guagua salió ya, a ver qué pasó, porque en ese tiempo no había celulares.
1: Gloria a Dios.
0: Y cuando voy bajando, cuando yo veo el hermano Quique por ahí, estaban los hermanos ahí afinando y estaban toda la fila de cajo. Y yo digo, ¿qué pasó aquí? Y el pastor nos descubrió. Iban a darme un matutino.
1: Gloria a Dios.
0: Estaban esperando que yo me acomodara para ir a casa. Yo, venga, no se preocupen, vamos para casa. Solo que van a llegar conmigo ahora. ¿Cuántos alaban a Dios?
1: Gloria a Dios.
5: Dios.
0: A mí es bien difícil que me sorprendan. Pero lo han hecho, no se crea, una que otra vez. Una, quizás una o dos. Yo le dije hace poco a alguien y me sorprendiste. A mí nunca me ha sorprendido.
5: Aleluya.
0: No me acuerdo quién fue, tú no te acuerdas. En algo, no me acuerdo qué fue. Pero
1: aleluya.
0: Cuando tú tienes a Cristo y el Espíritu te dirige, Dios te va a decir. Por eso es importante tener el Espíritu Santo de Dios, cuidarnos que el enemigo no malogre esa relación que tenemos con Dios.
1: Aleluya.
0: También una relación íntima con Dios. Por eso le decimos al Señor, tú Dios del cielo, tú Dios poderoso, mi amigo, mi salvador.
4: Aleluya.
0: No estamos por ahí como alguna gente, usted Señor, usted que soy yo tan ridículo. Perdóneme, yo cuando oigo eso lo oigo ridículo. ¿A usted lo han oído, hermano? ¿Cómo usted lo oye cuando oye eso?
1: Como que no conocen a Dios.
0: Ajá, como que eso es... Claro, que no cuadra. Yo le puedo decir a usted a las personas, pero Dios es tan poderoso y tan grande, y nos ha salvado, y nos ha dado fortaleza, y nos ha hecho su amigo. ¿Cómo le vamos a decir a usted? Como si no lo conociera.
1: Hay uno por ahí que decir usted, que es un charlatán, que está por ahí siendo...
0: Sí, sí, sí.
1: Giovanni.
0: Giovanni, que es otro peor. Y trabajando por ahí usted. Dice, si me está oyendo, pues ya tú sabes, Giovanni, que tiene que convertirte a Cristo, nosotros te amamos.
1: Gloria a Dios.
0: Y yo estoy orando por él, ¿sabe? Que Dios lo toque y sea un hombre de Dios, porque puede ser un hombre de Dios.
1: Señor, gloria a Dios.
0: ¿Por qué no? Nosotros no queremos que se pierda a nadie, tampoco Dios quiere que se pierda a nadie, sino que todos procedan al arrepentimiento. Si no se dejan aconsejar, no dejan que Dios los toque, no dejan que Dios los bendiga, y quieren hacer lo que les da la gana, no se van a hacer nada. Bueno, ¿alguien va a decir algo? ¿Una pregunta?
1: Gloria a Dios.
0: Terminamos.
1: Mi alma,
0: tía, y no se crea, a pesar de que estuvimos hablando poco, fue mucho. Si usted mira la hora, fue mucho. Amén. Aleluya. Así que vamos a ver los hermanos que estuvieron en sintonía, agradeciéndole a todos los hermanos su sintonía. Y no se le olvide. Aleluya. Hoy no están los pastores asociados en el programa Orando por la Amén. Vuelve a la senda antigua. Pero estaremos nosotros a las 11:30. Y mañana estaremos. Aleluya, a las 12 del mediodía y por la noche, orando por la iglesia con los vigilantes a las 11 y media. Amén. Así que vamos entonces a ver los hermanos que estaban en sintonía.
1: Amén. Gloria a Jesús. Dios les bendiga a todos.
0: Amén.
1: Estuvieron en la sintonía Rosa Idea Jiménez Vega.
0: Amén, hermana Rosa, Dios le bendiga. Ella fue la primera que entró hoy. Hermana Rosa estaba ahí bien activa. Y que Dios la bendiga, hermana Rosa, bendiga a su esposo Juan, bendiga a sus hijos. Yo, aleluya, y a Lady, aleluya, a Solmarí y Gigi, que Dios la bendiga. Ayer sí. Vamos a orar por su mamá, hermana, que parece que tiene problemas con la presión baja. Eso fue lo que ella me escribió ahí. Y vamos a orar en la oración final, la vamos a incluir para que Dios se glorifique y la sane.
2: El pulso.
0: Usted va a ver el curso, va.
2: Lo tenía en 45.
0: Sí, por eso, está demasiado debajo. El pulso se supone que para tomarlo usted tiene que tomarlo con un gelo en 30 segundos. Amén. Lo va a tomar contando en 30 segundos cuántas pulsaciones tiene, lo multiplica por 4. Y si tiene 40, quiere decir que tenía 10 pulsaciones. Aleluya, por 30 segundos. Gloria a Dios. Dice que está malita, vamos a orar. Pero Dios tiene el control. Hermana Rosa, no sé. Sienta triste ni nada, usted le sirve a Dios y Dios honra a los que le honran. Así que vamos a orar. Y usted ha pasado muchas pruebas y se ha mantenido y eso vale. Por eso que Dios la está mirando y la va a ayudar. Amén. Aleluya. Así que Dios la bendiga, hermana Rosa. Amén.
1: Gloria a Jesús. Marangelí Rivera.
0: Dios bendiga a nuestra hermana Marangelí Rivera, bonita de Itaca, Nueva York. Dios la bendiga, hermana Marangelí, y bendiga a toda su familia y Dios cuide, aleluya, y guarde a su mascota. Lili, Dios la bendiga a usted y cuide a Lili. Amén. Gloria a Dios.
1: Gloria a Dios.
0: Santo.
1: Chullita Solano.
0: Dios bendiga a la hermana Chullita Solano y bendiga también a su esposo Rosario Lomeli. Y Dios bendiga a sus hijos, hijas, nietos, nietas, yernos y nueras de Tijuana, México. Amén. Gloria a Dios.
1: Luis Orantes.
0: Luis, Dios te bendiga, Luigi. Sigue leyendo la Biblia. Y sigue escuchando a Luigi. Sigue.

0: Ernesto, en Bellevue, Pensilvania, ahí también está Luigi, en Bellevue. Amén. Gloria a Dios.
1: Gloria a Dios.
0: Santo.
1: Los misioneros y William Varela y Marister Varela.
0: Amén, nuestros misioneros que están en Staten Island. Dios me los bendiga y me los cuide a los dos. Aleluya, que Dios los siga bendiciendo y nos vamos a ver por aquí el viernes. Amén. Gloria a Dios.
1: Y Debbie.
0: Y la hermana Debbie, que está por ahí, la mujer de allá y de acá y de todos lados, que hace los mejores cakes, los mejores pasteles. Y allá, como dicen en Puerto Rico, los mejores bizcochos. Gloria a Dios. Bueno, ¿alguien más?
1: Carmen Marrero.
0: Hermana Carmín, Dios le bendiga. Espero que esté mejor, me dijeron que está quebrantada de salud. Acuérdense que Cristo sana, Él es poderoso para sanar y libertar. Aleluya. Amén.
2: Está mejor, dice la hermana.
0: Está mejor. Gloria a Dios. Qué bueno.
1: Gloria a Dios.
0: Mi alma te alaba.
1: Eduardo y Carla Santiago.
0: Dios bendiga a nuestros hermanos, aleluya, presidente, damas y caballeros y evangelista del ministerio, Eduardo y Carla Santiago. Dios me los cuide y los proteja. Y espero que ya estén en la casa. Si es así, me lo indican. Porque si no, vamos a ir al hospital ahorita. Yo voy a ir al hospital ahí. Se quita, yo caminando, voy. Aleluya. Él está aquí en San Lucas.
1: No, no.
0: Sí, porque ellos estaban en otro hospital por allá, pero entonces no sé si se fueron allá o están aquí, en San Lucas. Porque ahí, pues ellos dicen que hay mejores atenciones.
1: Sí.
0: Y más rápido. Y atienden a la gente mejor. Se comunican mejor. Bueno, ese es nuestro hospital, ¿verdad? Se quita de nosotros. Así que Dios los bendiga.
1: Sí.
0: Y Dios bendiga también a la hermana Mariela. Mariela Muñoz, que está cuidando a los bebés, los niños, y cuidando también a Guillén. Gloria a Dios, aleluya. El niño grande de ella también. Así que Dios me los bendiga y me los cuide a todos. Y nos estamos viendo por ahí el viernes, primero Dios. Amén. Gloria a Jesús.
1: Pastores Ani José.
0: Dios bendiga a nuestros pastores de Silver Creek, Ana Julia Rodríguez y José Rafael Rodríguez. Dios bendiga a sus hijos, hijas, nietos, nietas, nietos y bisnietas, yernos y nueras. Y bendiga también a Nicolás Vázquez. Que Dios los cuide a toditos allá en Silver Creek.
1: Oh, gloria a Dios.
3: Yo pido oración por...
1: Oh, sí, Elías lo van a operar de la garganta y que tiene apnea, es lo que ella quiso decir.
0: Apnea.
1: Apnea.
2: Apnea.
0: Apnea de sueño.
3: Se
0: parece. Vamos a orar por él, por lo que tenga, Dios lo sabe.
1: Bien.
0: Y Dios lo va a hacer. Que tenemos que orar por la mamá de la hermana José Aide y por el nieto de nuestra hermana, aleluya, Ana, aleluya,
1: Julia Rodríguez.
0: Ana Julia Rodríguez. Santo, me fue de momento el otro nombre, la pastora Ana. Bueno, ¿quién más por ahí?
1: Pastores Virginia y Pedro.
0: Dios bendiga a nuestros pastores de Yonkers, Nueva York, Virginia y Pedro Andino. Que Dios me los cuide y me los bendiga. Le estamos esperando acá. Nos vamos a gozar con Jesús el Nazareno y con su presencia también. Así que Dios me los bendiga y me los cuide. Y que sigan hacia adelante, que se dejen gozar mañana en el culto de radio del programa de ellos a las... No, mañana no es el domingo. Ah, pues van a venir aquí primero y después lo van a dar. Gloria a Dios. Amén. Dios los bendiga. ¿Quién más por ahí?
1: María y Papolo.
0: Dios bendiga a nuestros hermanos de Puerto Rico, María y Papolo. Que Dios bendiga a sus hijos, hijas, nietos, nietas, yernos y nueras. Y bendiga a todos sus parentes allí en Puerto Rico.
1: Amén. Gloria, gloria a Jesús. Evangelista Maribel Vélez.
0: Dios bendiga a nuestra hermana y amiga, Evangelista Maribel Vélez, su papá Federico, su mamá Margarita y su hijo Adiel Gabriel. Que los cuide allá en Las Marías, Puerto Rico. Las Marías menos uno. Gloria a Dios. Santo.
1: Bendito Dios. María y Samuel.
0: Dios bendiga a nuestra hermana María y Samuel, que son nuestros vecinos.
1: Marisa González.
0: Ay, la hermana Marisa González de, aleluya, de Providence, Rhode Island. Dios la bendiga y la cuide, la hermana María también, a toda la familia. Y Dios bendiga a todos aquellos hermanos que estuvieron en la sintonía, pero que no pudieron escribir, pero que estuvieron ahí. Dios los bendiga a todos y los cuide. Y les dé fortaleza, unción, fe y poder, y que la palabra predicada hoy quede grabada en su corazón para que la pongan por obra. Así que vamos entonces a orar, hermano, las peticiones ahora. Todo el que tenga peticiones, levante su mano ahí. Y no me lo diga, me diga solo el Señor, porque te va a sanarlo a usted Dios.
3: Amén.
0: Amén. Y Él lo va a hacer. Este es el momento. Levanta las manos. Padre, en el nombre poderoso de Jesucristo.
1: Gracias, Jesús.
0: Estamos en una parte importante y crucial para nuestras vidas. Las peticiones que tenemos ante tu consideración en esta hora. Las peticiones, aleluya, que tenemos. Muchas de ellas son por salud. Por tu sierva, Padre mío, aleluya. Por tu sierva, Señor amado, que tiene
1: gloria, gloria a Jesús,
0: salud.
1: Aleluya.
0: Aleluya. Glorifícate, Padre amado de la gloria. Tú tienes el poder para obrar, Padre mío. la mamá de mi hermana José Aide Jiménez Vega,
1: aleluya.

0: tu sierva también, Dios mío, que tú la sanes. A tu sierva Ana, Jehová.
1: Aleluya.
0: Aleluya. Y su nieto. Te lo van a operar, Señor. Que no tenga tu mano. Que tú pongas tu mano poderosa, Jehová. Y lo sane, Dios mío. Que cuando el médico lo vea, dice que esté nuevo y lo tenga que intervenir.
1: Aleluya.
0: Aleluya, Dios. De tu sierva, hermana Carla, Padre mío, que la siga dando fortaleza, unción, fe y poder. Que la siga ayudando a ella, a su esposo y a toda la familia. En el nombre de Jesús, tuya es la gloria por entero, Padre bueno. Aleluya, recíbela en esta
1: hora. Aleluya.
0: Bendice, Padre mío, cada vida. Una vez más, por la mamá de la hermana Rosa, Padre.
1: Bendito Dios.
0: Que ese pulso le suba normal, Padre mío, por lo menos a 80. Aleluya, que es lo normal.
1: Aleluya.
0: A 70, Dios mío, glorifícate para tu gloria y tu honra. Proclamo victoria, Padre mío.
1: Aleluya.
0: Poderoso de Jesucristo, lo que le hemos hecho y todas las peticiones que hemos tenido aquí ante tu consideración, las dejamos hechas todas. Para la gloria de tu nombre.
1: Aleluya.
2: Gloria a Dios. Aleluya.
0: Estuve en la sintonía, cada uno por nombre y apellido.
3: Señor, aleluya.
0: Gloria a Dios. Nombre y apellido.
1: Aleluya. Santo.
0: Iglesia, Padre mío.
2: Bendiga.
0: Especial y poderoso, los que estamos aquí, los que están en sus lugares, Padre, bendícelos también. Aleluya. Permite, Padre mío, de la
1: gloria
0: a todo aquel que da su ofrenda, diezmo al alfolí, tú le multipliques al 100 por 1.
1: Mi alma te alaba, Jehová.
2: Gloria a Dios.
0: Libre de accidentes y de peligro, la bendición del Padre, del Hijo y del Espíritu Santo.
2: Amén.
0: Sin santidad,
2: nadie es el Señor.
0: Y la iglesia de Dios dice:
2: Amén.
0: Dios le bendiga, Dios le guarde. No te olvides, aleluya, mantente en la sintonía de Radio Unción, Fe y Poder. Ya hemos anunciado los programas que siguen, los que van a ver mañana. Así que Dios te guarde y te proteja. Y recuérdate que antes de poner la lengua en movimiento, pon tu cerebro en funcionamiento. Dios te bendiga y, señor director, disponga de las cámaras y de los micrófonos.
2: Amén.
0: Aleluya.
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Y yo se lo declaro a ustedes en esta noche. Van a vencer, aleluya. Van a vencer. 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Somos más que vencedores. Somos

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1: Y hermanos y amigos, hace algunos días Dios me mostraba que en esta última noche de campaña trajera mi testimonio. Yo creo que hace como 10 años que yo no lo doy. Pero Dios siempre tiene sus propósitos en todo. Y empezando unos cuantos años atrás, nací en un campo de Camuy. Allí en aquel campito, vivimos durante muchos años y junto con multitud de muchachitos de mi edad nos movíamos allí en juegos y en cuentas alternativas que son inolvidables para mí. Y es increíble que en aquella época, cuando teníamos 7, 8, 9, 10, 12 años, ni se conocía la palabra droga. Increíble. Ni había esa palabra. Quiero decir que la droga ahora mismo, la delincuencia, la maldad, el alcoholismo, la prostitución de hoy en día, todo eso es una señal inequívoca de que el Señor está a punto de levantar su pueblo y llevárselo, porque todo ese pecado está delante de Dios ahora mismo. Y Dios está a punto de derramar los juicios más grandes que jamás se han visto. Sea bendito el nombre de Dios. Que sí, que según usted ve la maldad que se acrecenta y todo, prepárese, que pronto el mundo va a saber lo que es el juicio terrible de Dios. Sea bendito el nombre de Jesucristo. En aquellos días, una de las cosas que a mí me gustaba mucho era cazar. Siempre tenía mi escopetita y me movía por los campos. Y muchas veces me movía solo. Y nunca olvido que tuve una experiencia muchas veces que no la entendía, pero me daba temor. Y estaba solo en aquellos campos cazando y de momento sentía a alguien parado detrás de mí. Y yo me quedaba tenso y cuando me miraba no había nadie. Y sentía aquel escalofrío que me movía todo el cuerpo. Y yo nunca podía entender el asunto. Otra experiencia que tuve en aquellos días de la niñez es que cuando pasaba frente a mi casa, que era una casa en el campo y la carretera no era ni siquiera pavimentada, era una carretera de tierra, pasaba un entierro y cargaban a alguien en un ataúd llevando para el cementerio y yo me quedaba mirando aquello como que me impresionaba, pero siempre sentía una voz interior que me hablaba claro y me decía: a ti nunca te sucederá eso. Yo me quedaba atónito, me erizaban los cabellos. No voy a explicar eso, los entendidos entienden, y el que tiene oído, oiga, alábelo, que si yo le amo. Alabado sea Dios. Ahora, cuando yo me convertí, pude entender las dos cosas claramente. Pero aquellas criaturas que yo sentía detrás de mí, que me asustaban, cuando yo me convertí, le pregunté al Señor: Señor, ¿qué era aquello? Nunca olvido que un día oraba cuando el Espíritu me habló claramente, me dijo: ángeles que siempre te cuidaban en esos días de tu niñez. Sea bendito el nombre de Dios. Ahora, en mi hogar, esto es increíble, pero así es. Mis padres los dos eran profesores de escuela. Y ninguno, ni eran convertidos, ni en mi hogar había una Biblia, ni hubo una Biblia nunca. Y yo nunca escuché en mi hogar nada sobre Jesucristo, nada, absolutamente nada. Mi padre lo amaba a todo el mundo mucho, era muy bondadoso con la humanidad y demás, se ocupaban en su profesión, pero nada de Dios, perdido todo el mundo, sea bendito el nombre de Jesucristo. Ahora, cuando yo fui creciendo, que mi padre me envió a la universidad, tuve la bendición de que me envió una universidad evangélica. Eso ya era evangélica, yo no sé cómo será ahora. Era el Instituto Politécnico, donde era compulsorio tomar cursos de Biblia para poder graduarse en San Germán. Que sí, que yo obligado, ni me gustaba ni tenía interés en el asunto. Pobrecito. Tuve que cajar un curso de Biblia del Nuevo Testamento, Antiguo Testamento, y aunque yo no ponía interés en el asunto, por lo menos me recordé de que Jesucristo era el Salvador. ¡Qué lindo! ¿Cuántos saben eso? Y por lo menos enseñaron que no había que un Salvador, uno nada más, uno. ¿Cuántos levantan para arriba con un dedo, un solo dedo? No ponga dos dedos, que si pone dos dedos, cayó en idolatría, un solo dedo. Alábelo, que él vive. Que era el único Salvador. Y aunque no era un evangelio de poder ni cuestión de eso, pero por lo menos la palabra siempre tiene poder. La palabra es potencia de Dios para la salud. A algo aprendí, y que la Biblia era el libro de Dios. Eso me quedó metido en el corazón. Bendito sea el nombre de Dios. En esos días, ya joven, como de 16, 17 años, yo me dedicaba exclusivamente al deporte. Esa era mi vida y ese era mi Dios, y no tenía interés en otra cosa. Y en el deporte del béisbol participaba en el equipo de la universidad, y en el levantamiento de pesas y la fisicultura eran los deportes que yo me dedicaba todo el año, y ahí estaba todo el tiempo anhelando ganar trofeos y anhelando lucirme públicamente y tener fama en ese asunto. Sea bendito el Señor. Pero es verdad que el asunto era lindo, a mí me gustaba tanto. Bueno, tanto me gustó que cuando yo me gradué de la universidad con especialización en química, especializado en química y en biología, y terminé mi premédica e iba a estudiar medicina, por el deporte dejé la medicina. A mí sí me gustaba el asunto de una carrera como esa. Dije, si me meto en eso, mire, amanecerme de noche, ¿cómo voy a poder entonces entrar a la pesa y entrarle al béisbol? Y dejé eso. Y me fui a trabajar y empecé a trabajar de profesor de química en Camuy, en la escuela superior. Ahí tenía tiempo de sobra para dedicarme al béisbol y demás. Tuve 15 años jugando béisbol clase A y doble A en Puerto Rico. El último juego doble A lo jugué en el 1960. Hace unos cuantos años, hace 27 años ya de eso. Algunos de los que están aquí no habían nacido todavía. Alabe lo que él vive. 1960 jugué mi último juego de béisbol clase AA en Puerto Rico, en Manatí. Un recuerdo inolvidable, de eso hablamos de aquí un ratito. Sea bendito el nombre de Dios. En el levantamiento de pesas yo me moví, fui campeón estatal de levantamiento de pesas, peso medio, años y años. Y gané título de Mister Puerto Rico en una competencia estatal. Y gané el título de Mister Norteamérica, ya en Nueva York, en la subdivisión de estatura mía. Vine cargado de trofeo, esperaba el periódico en el aeropuerto. Oiga, aquello lucía muy lindo, pero estaba perdido. Si me hubiera muerto en aquellos días, se quedaban los trofeos afuera, pero yo había hecho de cabeza para el mismo infierno. Alabado sea Dios. Eso no suena lindo, como que eso suena feo al lado del deporte, pero es que esa es la tragedia que vive la humanidad, que está en el deporte, que es un ídolo del deporte, que todo el mundo lo admira, pero está en pecado y está perdido, y si se muere, se va a la eterna condenación. ¿Y de qué le valió el deporte? ¿Y de qué le valió toda la fama? ¿Y de qué le valieron los trofeos? Alabado sea Dios. Por eso que la humanidad tiene que despertar a la realidad que hay un alma que salvar, hay un Cristo que hay que buscar, hay una fe en Jesús que es lo único que salva. Alabado sea Dios. No podemos dormirnos en las vanidades de este mundo, porque nos espera al final una carrera de muerte eterna. Sea bendito el Señor Jesucristo. Y yo recuerdo que es inolvidable para mí, el último año que yo jugué béisbol doble A, me dieron un pelotazo como nunca me lo habían dado en 15 años que había jugado. Y ahí no se usaban los cascos protectores que usan ahora, era la gorrita y se acabó. Me metieron ese pelotazo aquí, en esta parte aquí de la cabeza, aquí abajo, que eso es una parte muy delgada ahí, esa parte del cráneo. Eso me sacó casi la cabeza de sitio. Yo creí que me había explotado la cabeza. Seguí jugándolo más tranquilamente en el partido. Pero cuando llegué a casa esa noche y me recosté así en mi habitación, en la cama, empezó el techo de la casa a darme vuelta. Y aquel mareo y aquellas náuseas y aquel escalofrío, yo sabía que estaba lastimado ahí dentro. Me trataron por tiempo especialistas de la asociación de maestros donde yo estaba inscrito, y aparentemente el asunto se alivió, aunque de vez en cuando se le dio malestar, pero no era tan notorio. Yo seguí. Ahora, en ese año 60, dejen eso ahí quietecito hasta de aquí un ratito, alabe lo que él vive. Gracias a Dios por ese pelotazo. Mi alma te alaba, Jesús. Fue el último recuerdo del béisbol. En ese año que yo estaba preparándome para ir a competencias de levantamiento de pesas a Estados Unidos, yo había competido en Olimpiadas Centroamericanas en México, representando a Puerto Rico. Iba para Estados Unidos y me estaba entrenando. De momento me apareció un dolor en las rodillas. Creía que era una lastimadura o algo y seguía entrenando, pero llegó un momento en que no podía ni mover las piernas. Y de pronto el dolor me apareció en los codos, me apareció en los hombros. Y yo dije, espérate, ¿cómo es esto? El lineamiento no funcionaba, ni los masajes, ni nada de eso. Y me voy a unos médicos que eran íntimos amigos míos en el deporte. Y cuando ellos me examinaron, lanzaron un grito. Muchacho, eso es artritis. Eso es incurable. ¿Cómo es posible? A mí se me fue el mundo, parece que el mundo se había caído encima. Ahí que está el asunto. Todo lo del mundo es vanidad. Cuando usted cree que tiene importancia, de pronto se derrumba y se deshace ante sus ojos. Por eso es que hay que buscar lo eterno, hay que buscar lo de arriba, lo que va a permanecer para siempre, porque lo de abajo pasa y lo de abajo se derrumba cuando uno menos espera. Y aquel cuerpo lleno de músculo que había ganado Mr. Norteamérica y Mr. Puerto Rico, en día se volvió un guiñapo. Y cuando yo agarraba 400 libras y bajaba repeticiones con ella, no podía hacer una sentadilla con mi propio cuerpo. Parecía que tenía agujas metidas en la rodilla. Y eso iba creciendo. Él me dijo, eso es crónico, es progresivo, te seguirá cada día peor. Cortisona para que te alivie el dolor. Por ciento me mandaba las pastillas de cortisona, pastillas amarillas grandes. Sea bendito el nombre de Dios. Cuando yo vi que no había aquí abajo nada, me acordé de una Biblia que había en casa, una Biblia católica que le regalé a mi esposa, que la compré a plazo, pagaba 5 pesos mensuales. Sonríase, que el Señor le ama. Y la fui y la saqué. Estaba allí en una gaveta con polvo, le limpié el polvo y me acordé de lo que había estudiado en la universidad. Ya hacía como 16 años que me había graduado ya de la universidad. Me acordé. Bueno, aquí me enseñaron que este es el libro de Dios. A ver si Dios tiene misericordia de mí, porque aquí no hay otra alternativa, dije. Entienda eso, tiene problemas, nadie puede, Dios puede. ¿Qué tiene? ¿Qué es lo que la atormenta? ¿Qué enfermedad es? ¿Qué tormento es? ¿Qué opresión es? ¿Qué problemática? ¿Qué tribulación? Despreocúpese, en Cristo está la solución. Venga Jesús, es la esperanza suya de toda la humanidad. Cuando nadie puede, Él sí pudo ya en la cruz. ¡Alabado sea Dios! Ahí Él crucificó toda maldición y resolvió todos los problemas. Por eso leímos un texto esta noche, uno. Mateo capítulo 11, verso 28, donde Jesús dijo, venid a mí todos los que estéis trabajados y cargados, yo os haré descansar. Yo estaba bien cargado, con una artritis reumática crónica, progresando y comiéndome los huesos por dentro. Y vine a Él. Como no me acordaba nada de lo que me habían enseñado 16 años atrás, en la universidad sobre Biblia, comencé a leer. Ahora tenía tiempo, nunca tuve tiempo de leer Biblia ni de orar. Ahora tenía tiempo de leer Biblia, porque no podía entrar en deporte, ni béisbol, ni entrenamiento. Yo tenía un gimnasio a lo bajo de casa, entrenaba como 50 muchachos ahí. Teníamos un equipo que competíamos por las plazas. Ahora yo ni bajaba para llevar. Pero me quedaba arriba en la habitación y me sentaba y empezaba a leer Biblia. Leía 3 y 4 horas, iba leyendo. Y ahí iba leyendo, pidiendo a Dios que me ayudara. Y como yo nací criado en la religión del mundo, donde mis tías me enseñaron todos los detalles, pues yo clamaba a Dios como me había enseñado ella. Tenga Dios misericordia de los mentirosos que han dañado a la pobre humanidad. Y seguía leyendo la Biblia. Y recuerdo que mientras yo estaba con mi Biblia y clamando a Dios que me sanara, y clamando a otros que no son dioses que me sanaran también, alabe lo que él vive. Bendito sea Jesús. Hubo ciertas campañas evangelísticas en Arecibo, que es cerca de mi pueblo, y en otros lugares, y yo fui volando para allá. Yo no iba a convertirme, yo iba a que me sanaran. Se le pasa a mucha gente que viene a la campaña, no viene a convertirse, viene a que yo lo sane. Yo no sano a nadie, si no me hubieran sanado a mí, no tuviera ni jodillas hoy en día. Sonríase, el Señor le ama. Pero como yo iba a que me sanaran y ellos no podían sanar, no pudieron sanarme, y eran gente usada por Dios en forma especial, pero nunca me pudieron sanar. Y yo llegaba allí, cuando hacían el llamamiento, levantaba la mano, pero yo no sabía lo que estaba haciendo, ni estaba pensando en convertirme, nada. Cuando eran por los enfermos, yo salía igual. Bendito el nombre de Jesús. No se crea que esto es curandería, ni se crea que esto es brujería, ni se crea que esto es milagrería, ni ninguno traía del diablo. Esto es sanidad divina, donde el poder de Dios sana los que se humillan a Cristo Jesús y buscan a través de Él para servirle a Él y ser discípulos y testigos de Él. ¡Alabado sea Dios! A Dios no hay quien le engañe. Y una noche recuerdo cuando yo estaba allá con las rodillas, que aquello era una cosa horrible, no podía bajarme ni con mi propio peso. Y recuerdo aquella noche que yo grité en la habitación, ten misericordia de mí, sáname. Mire que no me puedo ni doblar con mi propio peso. Mire el dolor terrible en esos codos, esos hombros. Sáname. Yo, esa gente que yo he ido ahí a las plazas a oírlo, dicen que tú sanas. Mire hermano, aquella noche Yo oí la voz de Dios audible por primera vez en mi vida. Que se metió en la habitación y la habitación tembló como si hubiera entrado un temporal. Y me gritó, pero con voz de trueno, ¡todavía no! Yo temblé de arriba abajo. Dije, Dios mío, todavía no, quiere decir que viene un sí pronto. ¿Qué hay que hacer? Y ahí seguí todos los días. ¿Cuándo es mañana?

si lea la Biblia. Bendito sea el nombre de Dios. Ahí está la verdad. Si lee la Biblia, no vea hombre que lo engañe. Nadie ni ninguna religión muerta lo puede engañar, porque ahí está la verdad. Lea eso y obedezca eso. Esa es la palabra de Dios. Bendito sea el Señor. Y iba leyendo 3 y 4 horas diarias. No tenía tiempo para otra cosa. Tenía tiempo de sobra ahora. Y leía. Sea bendito el nombre de Dios. Pero recuerdo que según yo seguía insistiendo en mi sanidad, un día ya no encontraba más que hacer de aquel dolor tan terrible. Y recuerdo que aquella noche sentí cierta inspiración y me tiré al piso en la habitación. Y dije, Señor, si tú me sanas, yo hago lo que tú me digas. Si no quieres que vuelva al deporte, no vuelvo. Si quieres que deje mi trabajo, lo dejo. Si quieres que haga lo que tú me digas, yo estoy dispuesto. Y si quieres que predique tu palabra, yo no sé predicar nada, pero lo que tú me digas, yo hago. Y me acosté a dormir, y cuando desperté por la mañana, levanté un brazo así con disimulo porque me dolía tanto los codos y los hombros, y no había dolor. Y dije, ¿qué es esto? Y levanto el otro, no había dolor. Y moví una pierna, no había dolor. Alabe lo que él vive. Y moví la otra, no había dolor. Yo dije, ¡gloria a Dios, me sanaste! Y di un salto y corrí por la habitación. ¡Alabado sea Dios! Y recuerdo que bajé al gimnasio y entrené con los muchachos que seguían entrenando bajo el sótano en casa. Como 5 o 6 semanas, y esas 5 o 6 semanas yo recuperé toda mi fortaleza física. Le llené las paredes del gimnasio, se las llené de textos bíblicos. Puse Biblia, puse Nuevo Testamento, y entre ejercicio y ejercicio le enseñaba la palabra de Dios. Le decía, conviértanse a Jesucristo, que miren, yo si no me hubiera convertido a Jesucristo, estaría muerto ya, estaría sin rodillas, estaría paralítico, me hubiera llevado, mire, Satanás. Por lo tanto, no tengan la fe en este ejercicio y nada de esto. Es en Cristo que hay que vivir. Mire, allí había abogados y había gente preparada, se quedaban atónitos. Porque ellos sabían que yo estaba inútil. Estaban atónitos de verme nuevo, entrenando al lado de ellos. Pero leyendo la Biblia y clamando a Dios, te prometí esto. Háblame, dirígeme. Sea bendito el nombre de Dios. Yo trabajaba en mi escuela en esos días. Y nunca olvido que cuando yo le dije al Señor, dirígeme, muéstrame. Estaba un día dando una clase de biología y de pronto se me fue la concentración de la biología y se me metió un mensaje de la palabra aquí, dentro de la cabeza. Y eso predicaba dentro de mi cabeza que yo creía que se iba a reventar el cráneo con el cerebro y con todo. Pero era tan claro que yo entendía todo y se me saltaron las lágrimas frente a los estudiantes. Me viré de espalda a los estudiantes. Y ese mensaje ahí. Y estaba predicando lo que yo ni había leído en la Biblia todavía. Ni había leído el Nuevo Testamento completo y el mensaje venía ahí sobre el autismo y sobre nueva criatura. Y yo decía, ¿pero qué es esto? Si yo mismo no entiendo lo que es eso. Pero lloraba frente a los estudiantes. Y cuando terminaba las clases, salía corriendo para casa, me tiraba en el piso. ¿Qué es eso, Señor? Y venía otro mensaje distinto. Con una velocidad y una fluidez, la boca cerrada, era dentro del pensamiento. ¿Pero qué es esto? Yo fui entendiendo lo que era, pero como que quería escapar del asunto. Un día le dije, bueno, si eso es un llamamiento a predicar tu palabra, dame una confirmación grande, una confirmación que realmente me sacuda a mí de arriba abajo, que sea para mí impresionante, que sea una experiencia real contigo. Y yo hago lo que tú me digas, pero mientras no me confirma así, no me muevo por nada. Y pasaron apenas 2 o 3 o 4 o 5 días, los mensajes seguían llegando día tras día, en la escuela, en casa, donde quiera, guiando el automóvil, venía otro mensaje, aquello me traían loco. Pero aquella noche que me acosté y me dormí, de madrugada fui despertado. Y yo oí a alguien que venía por el pasillo caminando, los pasos ahí tan claros. Yo dije, pero ¿quién está ahora? Mire, mi esposa está durmiendo al lado mío. ¿Quién puede caminar en la casa por el pasillo? Y cuando viene la puerta del cuarto la abrieron. Se abrió de par en par y aquel hombre que entró, vestido de blanco, el pelo largo sobre los hombros, caminando lentamente hacia mí. Me miraba fijamente, no me quitaba los ojos de encima. Yo estaba que no me podía ni mover, temblaba de arriba abajo. Se me acercó, se pegó bien pegadito y metió las manos por debajo de mi cuerpo y me levantó de la cama como un niño recién nacido. Ahí me detuvo un ratito en los brazos, ahí me miraba, me bajó y me puso ahí en la cama y se fue. Cuando iba por el pasillo yo escuchaba los pasos mientras iba alejándose. No era una religioncita muerta, no era una doctrinita ni un dogma de hombre, no era una emoción ni era una sugestión, era una persona real, la persona de Cristo Jesús, el Hijo de Dios, que me había visitado para confirmarme que ahora era de Él, era propiedad privada de Él.

0: me tomaba para sí mismo. Bendito sea tu nombre. Me llamaba para que llevara su mensaje de victoria a la pobre humanidad. Gloria sea a Dios. Yo recuerdo que yo me recosté así de la cama. Recosté de la pared pegadito a un lado de la cama y bañado en lágrimas dije, ahora sí que guíame y como tú quieras. Yo no sé predicar, pero tú sabrás lo que haces conmigo. Y fui a la iglesia. Estaba visitando una iglesia evangélica en mi pueblo en esos días. Y cuando llegué a la iglesia, vi una persona. Después del culto, el pastor me dio oportunidad para testificar. Y yo testifiqué específicamente lo que estaba hablando ahora. Cuando testifiqué eso, llegó una persona y me dijo, ¿por qué no das testimonio en mi iglesia? Y dije, ¿a mí? Fui a la iglesia y cuando terminé allá el testimonio salió otra persona y me dijo, ¿por qué no lo da en mi iglesia? Yo dije, amén. Y donde quiera que iba siempre aparecía alguien que me invitaba por otro lado. Las casualidades de Dios son maravillosas. Alabe lo que Él vive. Yo entendí que Dios estaba realmente en el asunto. Pero temblé de arriba abajo cuando yo llevaba ya 2 o 3 meses arriba abajo. Cuando llegó un pastor muy conocido en Arecibo de una iglesia pentecostal muy grande, de mucha experiencia, llegó a casa con su esposa. Me dijo, mire, yo no haría esto por nada, porque yo no soy tan torpe como esto. Yo tenía cierto persona, un predicador muy usado en Puerto Rico y de mucha experiencia, para predicarme 7 días de campaña en Arecibo. Pero el Señor me habló y me dijo que lo invitara a usted. Y el Señor, yo no estoy loco, me dijo, ese es el que tiene que traer. Y pues usted se convirtió los otros días, que como yo llevaba la predicación 7 días. Y yo me quedé como muerto. Y dije, ¿cuántos 7 días? Yo dije, Señor, la primera noche del testimonio y después los 6 días que viene, ¿qué hago? Alabe lo que Él vive. ¡Alabado sea Dios! Pero yo, con temor y temblor y muerto el miedo, le dije, voy. Él se fue, yo me quedé temblando en casa, me encerré llorando. Y dije, Señor, dime lo que voy a hacer. Predico la primera noche del testimonio y después, ¿qué hago? Dime. Bueno, la primera noche del testimonio se convirtió en un montón de personas. Yo estaba que saltaba. Y me encerré al otro día en la habitación y estuve horas y horas gimiendo a Dios hasta que vino un mensaje y lo prediqué esa noche. Y mañana. Y todas las noches me encerraba 3, 4 horas y ahí clamaba y venía el mensaje. Y cuando se acabó esa campaña yo tenía 7 mensajes. Alabe lo que el Señor le ama. ¡Gloria a su nombre! Ahora, oiga esto con cuidado. En esos días, yo había tenido un cambio sobrenatural que Dios obró en mi vida. Cuando yo estaba con la artritis bien apoderada y leyendo la Biblia, Biblia Católica, edición de Monseñor Strobinger, arzobispo mexicano, o sea, la Biblia que yo tenía y con la que prediqué años, y la cargo arriba abajo todo, como referencia todo el tiempo. Y yo estaba con esa Biblia y yo visitaba la Iglesia Católica en esos días en Camuy. Y aunque yo había aceptado al Señor públicamente en una campaña, pero estaba ahí. Y ahí me movía. Y cuando Dios me sanó de la artritis, esa no fue la única enfermedad que me sanó. Yo tenía una faringitis crónica que se me dañaba la garganta todos los meses por el trabajo de la escuela. Y me gastaba como $30 mensuales en medicina en la garganta. Cuando Dios me sanó de la artritis, yo llegué al servicio sanitario y agarré todos los vasitos de hacer gárgara que tenía y los eché al centro de la basura. Dije, si me sanaste la artritis, estoy sano la garganta también. Porque si me has llamado para que yo haga lo que tú quieres, voy a tener que hablar. Sin esta, con esta garganta no voy a poder, así que se acabó, no puedo tener nada. Y se acabó, jamás volví a sentir la faringitis. Ni me oró nadie nunca. Lo proclamé y Dios lo hizo. Pero oiga, me sanó de una enfermedad peor que esa. Me sanó de la artritis, me sanó de la faringitis que era crónica e incurable, pero me sanó de la enfermedad más terrible que jamás Dios me sanó a mí. Abra las orejas bien abiertas y agárrese. Me sanó de la enfermedad de la idolatría. Le estaba buscando a Dios con todo mi corazón y Dios lo sabía, pero yo creo que no había nadie más idólatra en el pueblo que yo. Y especialmente era especialmente un adorador de María. Y tenía un cuadro grande en el pasillo, cada vez que pasaba le metía 3 besos. Alabe lo que Él vive. Y un día yo fui a la iglesia y llamé a uno de los líderes religiosos que había. Le dije, mire, yo me siento muy mal. Todavía yo estaba enfermo de las rodillas y la garganta. estoy buscando a Dios, ¿qué consejo me da? Y aquí el líder me dijo, mire, la favorita mía es Santa Teresa. Tranquilamente, sí. Venga, y me dio un montón de estampillas con unas fotografías de Santa Teresa. Lleve esto, invoque esto, estoy seguro que lo va a ayudar. Yo agarré aquella estampilla, mire cómo es que lleva un tesoro, y las besaba por el camino, y las puse allá en casa, en la cartera, eso no me lo tocaba a nadie. Y esa noche me acosté, oiga esto con cuidado, me acosté esa noche, dormí pensando en Teresa, pero no pasó nada. Y yo había tenido muchas experiencias, visiones, que no las entendía. Y en esas visiones, había veces que se me presentaba a María, que este lado iba caminando a lo mío. Y Jesús al lado derecho. Y yo miraba a María y se sonreía conmigo y trataba de atraer mi atención. Y miraba a Jesús y el Señor iba bien serio mirando para el frente y ni me miraba. Entendidos entenderán. Pero yo en esa época no entendía. Y de momento cuando yo veía que Jesús no me miraba y que María me buscaba atender, miraba un poquito más atento hacia María y cuando miraba para acá Jesús había desaparecido. ¿Y qué es eso? Tenga paciencia, ya mismo te va a ver lo que es eso. Alabe lo que él vive. No entendía. Pero cuando aquel líder espiritual me regaló las estampillas de Santa Teresa y me dijo, invoque esa que le va a ayudar. Y empecé todas las noches a invocar. Pero una noche, cuando me dormí, fui despertado. Y cuando miro, venía aquella mujer acercándose y cuando se me pegó bien, me dijo, yo soy Teresa, Teresa. Y cuando yo abrí los ojos así y le iba a pedir, ayúdame, sáname, está triste. Me la hicieron polvo frente a mis ojos. Y cuando yo vi aquel polvorín que saltó, que inundó la habitación, cuídame, sacó un grito. Y sentí cuando el Espíritu de Dios me habló, polvo. Solamente polvo es todo lo que uses en la tierra para invocar mi nombre que no sea Jesucristo. No pude dormir más aquella noche. Y cuando no pude dormir aquella noche, me acordé de las primeras experiencias. Cuando iba caminando y veía a María a mi lado y a Jesús acá. Y cuando le prestaba atención a María, se desaparecía. Y yo dije, ahora entiendo, es que no hay nada más que uno Jesús. Y leí en la Biblia que Él no comparte su gloria con nadie. Alabe lo que Él le ama. Cuando se busca a Dios de todo corazón y se lee la Biblia y se busca a Dios humillado y realmente queremos servirle y hacer lo que Él quiere, Él nos enseña, Él nos guía y Él nos corrige, nos libra del engaño de Satanás. Ahora, pocos días más tarde, Dios me dio la revelación decisiva y final. Y aquella noche yo recuerdo que yo vi un templo enorme y me acerqué y me paré en la puerta y estaba lleno de gente que no cabía una persona más. Y cuando miro, el que predicaba era Jesús. Y estaba frente a aquella multitud, con su túnica blanca, su pelo largo a los hombros y la mano así, que no la dejaba quieta un segundo predicándole. Y el templo estaba lleno de ídolos y estatuas, todo lleno de estatuas ídolos. Y él predicaba, y le predicaba, y le señalaba las estatuas. Y le señalaba las imágenes a aquellos ídolos. Como diciéndolo que aquello era inmundo, trágico para ellos. Pero aquella gente, según Jesús predicaba, levantaban la mano así y le hacían así, le decían que no. A él Jesucristo mismo. Y de pronto, hermano, el Señor levantó la mano así, hizo así un ademán hacia abajo y el templo se hundió y se los tragó a todos. Eso es lo que dice la Biblia, que los idólatras no entrarán al reino de los cielos. Y si no entran al reino de los cielos, que van para abajo, para el reino de las tinieblas. Y no hay más que dos rutas. Y cuando yo desperté espantado, ese fue el último golpe de gracia. Dije, y me moví por el pasillo en casa y agarré el cuadrito y lo hice añico y para el zafacón, sexto de la basura. Alábelo. Y tenía un crucifijo lleno de moho y dije, si cogiste moho es que no sirve, para el sexto de la basura. Y llamé a mi esposa que era más idólatra que Belcebú y le dije, cuídate que el Señor me mostró esto y esto. Y me dijo, no creo nada de eso. Ella es fanática de su religión. Sea bendito el nombre de Dios. Y yo salí de la idolatría. Pero me fui a visitar al sacerdote de mi pueblo, que era íntimo amigo mío. Le dije, mire, yo quiero que usted me conteste una cosilla. Va la Biblia en la mano. Ellos sabían cuántas cositas. ¿Por qué es que nosotros aquí adoramos esos ídolos que están ahí? Y yo, no, aquí no se adora eso. ¿Y qué? Ahí todo el que entra le mete 20 besos a San Antonio, ese que está ahí. Ah, esos son los ignorantes, me dijo. Yo dije, ¿por qué son ignorantes? Porque usted no le enseña la verdad. Son ignorantes por culpa suya, que es el que supone que los enseñe. Usted nunca me ha enseñado eso a mí. Yo le he metido más de 100 besos a ese muñeco ahí. ¡Alabado sea Jesús! Se quedó que no podía hablar, pero yo vi la ira que tenía. Y le abrí la Biblia católica. Mire lo que dice aquí. No te harás imagen ni escultura alguna de lo que hay en el cielo ni en la tierra. No te postrarás ante ella ni rendirás culto. Mire lo que dice ahí, porque nosotros hacemos eso. Si dice que él es un Dios celoso, si dice que los idólatras no están ajenos a los cielos. Y aquel hombre agarró la Biblia, me la arrebató de las manos, la tiró por el aire y la isla cayó en una mesa y rebotó con una pelota. Eso, de todas maneras, es un libro, me dijo. Yo fui, agarré mi Biblia y le dije, Dios lo bendiga, y salí andando y jamás volví. Esa fue la despedida. Dios lo usó para sacarme de aquella religión. Después yo oraba para el Señor, sálvalo a él, que lo usaste poderosamente para librarme a mí de la idolatría. Gracias por ese caballero. Bendito sea el nombre de Dios. Ahí fue que yo salí y me metí en una iglesia evangélica en Camuy. Y los hermanos empezaron a ayudarme, empezaron a enseñarme. Y Jesús, y Jesús, y Jesús. No había nada que un nombre entonces. Un nombre, Jesús. Y yo leyendo la Biblia. ¿Y qué dice la Biblia de eso? Juan capítulo 14, verso 6. Cristo dijo, yo soy el camino, la verdad y la vida. Nadie viene al Padre si no es por mí. Uno nada más. Juan capítulo 10, verso 9. Dijo, yo soy la puerta. Quien por mí entrare será salvo. ¡Gloria a Dios! Según yo fui leyendo, pero increíble, pero que señor, yo estaba ciego. Amén. El diablo ha puesto una venda en los ojos de la humanidad para que no vean la verdad de Dios. Pero en esta noche usted está aquí, amigo, porque Dios la ha traído, porque esa venda en esta noche va a ser quitada. Se la van a arrancar como la arrancaron a mí, para que usted vea que solamente hay un Salvador, Cristo Jesús, un Redentor, Cristo Jesús, uno que murió en la cruz, Cristo Jesús, uno que derramó sangre, que limpió el pecado, Cristo Jesús. Nada más hay. ¡Gloria a su nombre! Esa fue la enfermedad peor de la cual Dios me sanó, la idolatría. Porque la faringitis y la artritis me hubieran podido enviar al sepulcro, pero la idolatría me iba a enviar al infierno. Es un pecado para condenación. Las otras enfermedades son para muerte física. Y Dios me sanó de la enfermedad física, pero me sanó de la enfermedad del alma. Bendito sea el Señor Jesús. Ya en la iglesia evangélica yo fui aprendiendo la Biblia y estudiando más la Biblia. Y ahí fue que Dios me sanó en pocos días de la enfermedad. Y empezó a mover por las iglesias. Hasta que prediqué la primera campaña 7 días. Más muerto del miedo que otra cosa, pero gloria a Dios con el Señor conmigo. Sea bendito el nombre de Dios. Ahora, nunca olvido que cuando comenzaron esas primeras experiencias de predicación, Dios me llamó. Estaba en la escuela todavía trabajando. Me llamó a predicar a la República Dominicana en un verano. Verano yo tenía 2 meses de vacación. Y yo nunca olvido que yo estaba sentado leyendo la Biblia. Estaba sentado en la cama y recostado de la pared. Leyendo la Biblia, leyendo la palabra. De pronto comenzó a meditar en unos versículos y me quedé como en un éxtasis. Y oí la voz del Señor clarita cuando me dijo, Santo Domingo. Yo abrí los ojos así asustado. Dije, Santo Domingo. Y de momento dije, ¿cuándo voy? Llevo 1 año convertido. Como 7, 8 meses predicando. Dios no me dijo ninguna palabra. Yo dije, bueno, pues cuando me muestre, pues yo voy. Y seguí ahí tranquilo, esperando, esperando. En esos días ya mi esposa se había convertido. Cuando yo me convertí y ya entré en la iglesia evangélica, cuando yo salía, yo me estaba esperando en la puerta de la iglesia. Me llevaba un son de una música rara hasta casa. Y recuerdo que un día me dijo, me voy a divorciar y me llevo mis hijas. Yo dije, bueno, mierda, que divorciar, te divorciaste, que yo a las hijas te las lleva, pero a mi Jesús no lo voy a dejar. Me sanó la artritis, me sanó la faringitis y me sanó la idolatría y estoy vivo. Siento su presencia todos los días y estoy sanito y estoy gozoso. No voy a perder a Cristo ni por ti ni por nadie. Goodbye si te quieres ir. Pero me encerré en una habitación y dije, Señor, no se va nada. Tú dices aquí, serás salvo tú y tu casa. Dámelo un apretón. Pasaron apenas 5 o 6 días cuando una mañana yo desperté y abro los ojos. Y mi esposa estaba sentada en la cama con una cara de temor. Y yo me le quedo mirando y, muchacha, te cambió hasta la cara. ¿Qué te pasó? Me dijo, yo abrí los ojos. Y cuando te vi, estoy durmiendo. Me acosté y dijo, usted está durmiendo, sigo durmiendo yo también. Me dijo, pero cuando dije eso, cayó sobre mí algo que corría como corriente por todo mi cuerpo. Se me abrió la boca y no podía parar de decir, viva Dios, viva Dios, viva Dios, viva Dios. Y seguía corriendo aquella corriente, por mi cuerpo. Y corrió no sé cuánto tiempo. Yo le dije, muchacha, ese es el Espíritu Santo. ¿Y ahora qué vas a hacer? Se quedó callada y me dijo, bueno, yo voy a ver lo que voy a hacer. Y yo me fui, me desayuné y me fui para la escuela. Y en la escuela no podía pensar en otra cosa. Ayúdala, no permita que se olvide de esto, que ya tú la tocaste. Como a las 10 de la mañana se apareció en una ventana del salón de clase. Le digo, ¿qué hiciste? Bueno, busqué un saco, el más grande que encontré, porque era tanto lo que tenía. Y no dejé estatua que no eché allí. Y no dejé collar religioso que no eché allí. Y no dejé amuleto que no eché allí. Llené el saco que no cabía más. Lo llevé a mi casa, allá a Trillo, cuando se le entregó a mi madre y a mi familia, porque se mueven del corazón. Le dije, no, entró un Cristo vivo en mi corazón esta mañana. No lo voy a perder por esto. La Biblia dice que esto es idolatría. Ella la escondía, estaba leyendo la Biblia católica también. Alábelo, que él vive. Entonces usted tiene que leer la Biblia. Usted no puede permitir que nadie le engañe. Usted no puede permitir que nadie envíe la condenación. Si usted se pierde, después que se vaya al infierno, y usted sentirá bajo el remordimiento que se dejó engañar, pero ya estará perdido para siempre. Por lo tanto, antes que se pierda, agarre la Biblia, lea la palabra de Dios, que según usted lea la palabra, va a ver cuál es la verdad de Dios. Y siga la Biblia, siga la palabra, siga la verdad de Dios, aunque la religión reviente y se enoje quien se enoje, agarre la palabra de Dios, viva por ella, que ahí está la vida. Jesús lo dijo, mi palabra es la verdad. Y dijo, hay un pan que viene del cielo a dar vida a este mundo. Cuando le dijeron, ¿cuál es ese pan? Yo quiero comer ese pan. Él dijo, yo soy el pan de vida. ¿Y quién es Jesús? El verbo que encarnó en la tierra, la palabra que encarnó aquí para dar vida a este mundo. Así que muévase por la palabra. A punto el Señor de venir a llevar su pueblo para el cielo, porque todo está cumplido. ¿Y a quiénes se va a llevar? Los que guarden la palabra de mi paciencia, esos libraré. ¡Alabado sea Dios! Así que usted se quiere salvar, tiene que agarrarse de Jesús y vivir por su palabra. No se salva por ninguna religión, no importa que sea religión evangélica, la que sea. No hay religión que salve, solo Cristo salva. Muévase por la palabra, muévase con Él, camine con Él. Haga como Noé, que andaba con Dios y se libró del diluvio. Haga como Enoch, que andaba con Dios y escapó y está vivo todavía allá arriba. Alabado sea Dios. Haga como todos los hombres de Dios de todas las épocas, como Pedro, como Pablo, que vivieron para Jesús y anduvieron con Jesús y no predicaron a nadie nada más que Jesús. Alabado su nombre, para que usted viva y escape de la condenación que espera el ser humano por el pecado. Bendito el nombre de Jesucristo, sea bendito el nombre de Dios. Después que mi esposa se convirtió, pues aquello fue un escándalo, pero como a los 5 días se convertía, estaba en la plaza de Camuy dando testimonio a todo el pueblo de lo que le había pasado. Y en 2 o 3 días Dios la bautizó completamente con el Espíritu y hablaba en lengua y buscaba a Dios. Y mucha gente estaban atónitos, pero más atónitos se pusieron cuando las nenas que tenían 5, 6, 7 años me la bautizó con el Espíritu a las 3 y oraban en lengua por hora al lado mío, clamando a Dios, intercediendo en el Espíritu. ¿Cuántos alaban a Dios? Sea bendito el Señor Jesucristo. Cuando yo oí aquellas palabras, Santo Domingo, seguí dando testimonio y predicando arriba abajo y trabajando en mi escuela. Cuando un día me invitó un pastor puertorriqueño a predicar en una iglesia que él tenía en la zona metropolitana, yo fui y le prediqué, y cuando terminó la campaña de 3 días en su iglesia, me dijo, mire, el Señor me habló que yo lo tengo que llevar a usted a la República Dominicana. Yo me quedé alerta, pensativo, porque seguido sentí Santo Domingo. Dije, Señor, ¿será esto? Me dijo, yo sé que usted trabaja, pero ahora en verano usted de vacaciones, ahí yo lo voy a llevar. Yo le pago el pasaje y de vuelta, predica la primera campaña en mi iglesia, que es de las más grandes allí en la capital, y después Dios lo guiará. Yo le dije, yo le aviso. Me fui a casa y comencé a orar. Cuando comencé a orar, El Señor inmediatamente me dio una revelación y me mostró que ese era el llamado. Entonces yo le dije a mi esposa, ora, para que yo te confirme también, llevamos los dos. Ella empezó a orar y a los dos le dio un sueño, y en el sueño ella vio cuando los dos tomábamos el avión y salíamos para la República Dominicana. Yo dije, pues que tú vas, así que te colaste también. Alabado sea Dios. Fue el primer viaje misionero fuera de Puerto Rico. Fuimos a la República Dominicana y estuvimos 45 días allá. 45 días predicando arriba y abajo por todo el país, por Santiago, por allá, por Moca. En Moca me tiraron más piedras que pelo tenía en la cabeza, pero prediqué 4 días a fuerza de pedra. Alabado sea Dios. En Jaina, un pueblito cerca de la capital, y en la capital muchísimas campañas, como 600 y pico de almas aceptaron al Señor. Para nosotros aquello era una cosa del otro mundo. Sea bendito Señor Jesús. Y estábamos tentados todos los días, porque las nenas nos escribían, acaben de venirse, nos hacen falta. Estaban con mis papás, los abuelos. Y nosotros orábamos y hasta llorábamos. Yo dije, hasta que Dios no nos dé salida, no nos vamos de ninguna manera. ¿Quién las va a cuidar mejor que nosotros? Y volvió otra cartita, avance, nos hacen falta. Y nosotros de oración ahí. Hasta que Dios no nos dio una revelación, que nos vimos saliendo en un sueño para Puerto Rico y los hermanos despidiéndonos en el aeropuerto, no regresamos. 45 días. Primero es Dios y después los hijos. Primero es Dios y después la familia. Primero es Dios y después la comida. Primero es Dios y después el dinero. Primero es Dios y después todo. Ponga a Dios número uno si quiere victoria. Si Dios es número uno, estará fracasado. El que no esté dispuesto a dejar padre y madre, mire, el que no esté dispuesto a dejar esposo o esposa, hermanos o hermanas, campos o propiedades, por mí, Jesús dijo, no es digno de mí. ¡Alabado sea Dios! Cuando llegamos a Puerto Rico, donde estaban las nenas más saludables y más gorditas que nunca en la vida, se gozaron cuando llegamos. Alabado sea el nombre de Dios. Sea bendito el Señor Jesucristo. Pocos días después de regresar yo de la República Dominicana, Dios me dio una visión y yo me iba predicando en Estados Unidos. Y veía las ciudades y entraba en una ciudad y salía de ahí y la otra y la otra. Y veía los auditorios que se llenaban y endemoniados libertados y gente que se sanaba y gente que se convertía. Y mientras veía eso, veía un mapa de Estados Unidos. Yo dije, esto es una llamada de Estados Unidos, pero dime cuándo es que voy. ¿Cuándo es que voy? De pronto, cuando se acercaba el verano, todavía estaba yo en la escuela, recuerdo que vi una carta de un pastor en Estados Unidos, en Lancaster, Pensilvania. Y era un pastor de una iglesia menonita. Lo estamos esperando, Dios nos reveló que usted viera a predicar acá. Yo oré y sentí la confirmación de Dios de que ahí tenía que ir. Cuando llegó el verano, pues partí para allá. Llegué allá. Cuando llegué, era una iglesita como de 40 miembros. Y los hermanos no tenían experiencia de campaña ninguna. Habían hecho una hojita en maquinilla, como 70 hojas, al lado de lo que él vive. Se la habían repartido allí, pero yo me dieron ganas de coger a Diego y volver para Puerto Rico otra vez. Pero como Dios me había hablado que ahí era, pues ahí me metí. Y comenzamos la campaña en la iglesia con ese grupo. Y empecé yo a predicarle a ellos de la palabra, de los dones del Espíritu, del bautismo del Espíritu. Y comenzó a caer el poder. La primera que bautizó fue la esposa del pastor. Nunca me olvido que ellos usan velo. Y cuando cayó el poder sobre ella, danzaba y el velo parecía un gemolío dando vueltas. Y hablaba en lengua que no paraba. Y la iglesia, todo el mundo asustado, a punto de salir corriendo y siguió cayendo el poder. Y en pocos días bautizó a todo el mundo con el Espíritu Santo. Y cuando yo le prediqué el bautismo en agua, que ellos no bautizan en agua, bautizan en otra forma. El pastor se inquietó, se puso desesperado y me llamó un día, yo hospedaba en su casa. Usted tiene que bautizarme a mí y a mi esposa. ¿Y yo? Yo le enseñaba la palabra, pero en su congregación, en su denominación, su organización, que lo bauticen. Me dijo, no es que ellos no bautizan así, yo bautizan en otra forma. Y yo quiero bautizarme así como está en la Biblia, como usted me ha enseñado en la Biblia, yo quiero. Usted me lo enseñó, usted me tiene que bautizar. Y es un momento que dije, bueno, está bien. Y nos mandamos por un lago que había cerca de la población y llegamos al lago. Estaba en septiembre y ya estaba frío. Y cuando yo metí el pie en el lago, lo saqué más ligero que lo que lo metí. Aquello estaba helado. Yo dije, Dios mío, si me llego a meter ahí, una pulmonía doble me da. ¿Cuántos alaban a Dios? Alábalo que Él vive. Alábalo que Él vive. ¡Bendito sea su nombre! Hay poder en Jesús. Y yo recuerdo que salí para afuera, que yo dije, Señor, ¿qué hago? Aquello era como hielo. De pronto le digo, bueno, si esto es tan importante, y si esto es tuyo, que yo bautice a este hombre, a esta mujer, caliéntame el agua, si no, pues ahí yo no entro por nada. Y oré ahí, esperé un minutito, y metí el pie, el agua calientita. ¿Cuántos tienen ese Dios? Amigo amado, esto no es una leyenda, esto no es la religión muerta. Hay un Dios vivo que creó cielo y tierra. Hay un Dios vivo que te ama, que envió a Jesús, su Hijo amado, a morir en la cruz por ti. A un Cristo que derramó sangre por tu pecado. Una vez tú aceptas a Cristo, tú tienes ese Dios del cielo. El que no tiene al Hijo, no tiene al Padre que lo envió. Y el Hijo no comparte su gloria con nadie, porque Él es único y soberano y Rey de reyes y Señor de señores. ¡Gloria a su nombre! Recuerdo que entramos al lago, bauticé al pastor, bauticé a la esposa, ella salió de las aguas hablando en lengua, alabado sea el nombre de Jesucristo. Y a los pocos días me dice el pastor, mira, hay otro pastor que está desesperado por bautizarse, y ahí vamos para el lago de nuevo. Volví yo, si es tan importante, caliéntala. Y volvió Dios y calentó el agua y bautizamos al otro pastor también. ¿Cuántos alaban? Es importante, porque la Biblia dice, el que creyere y fuere bautizado será salvo. Mira a ver si es importante. Ese es el evangelio. Predicate este evangelio a toda criatura. El que creyere y fuere bautizado será salvo. Oígalo, amigo. Quiere decir que después que usted acepta a Cristo de corazón, que arrepentido lo acepta, que Él le ha perdonado sus pecados, que usted es salvo. Oígalo. Que ya usted es salvo por su arrepentimiento. Viene el bautismo en agua, donde usted va a sumergir este cuerpo que llevó pecado. Va a destruir este cuerpo de pecado y va a salir del agua como el que sale una nueva criatura para vida nueva con Jesucristo el Salvador. Ese es el bautismo. Alabado sea Dios. Ese es el bautismo que Cristo estableció. Es un bautismo de niños recién nacidos. Los niños recién nacidos, ¿de qué se van a arrepentir? Es un bautismo que viene después que uno se arrepiente de corazón. En el bautismo de Juan, es un bautismo para arrepentimiento. Se bautizaban prometiendo entonces servir al Señor. Ahora no, ahora es bautismo para gente ya arrepentida. El bautismo para gente ya salva. Como la comunión, el sacramento de la Santa Cena o la comunión, es un sacramento para gente ya salva. Eso no es un sacramento para pecadores. El pecador que se bautiza o el pecador que recibe la comunión, lo que están comiendo y bebiendo y recibiendo es juicio, condenación, porque lo dice la Biblia. Eso no es para inconversos, eso no es para pecadores. Eso es un sacramento santo para edificar, bendecir gente, fortalecer en la fe, gente que ya se convirtió, gente que ya son salvas. ¡Alabado sea su nombre! Un día hay más disparates, mire que... Y la pobre humanidad sigue ahí hundida. Por eso usted tiene que leer la Biblia. Para que nadie le engañe. Y leer diariamente esa palabra y leer ese Nuevo Testamento especialmente, que es el nuevo pacto de Dios para salvar la humanidad por la fe en Cristo Jesús el Salvador. Óigalo claro, hay una sola fe, Cristo Jesús, un solo Salvador, Cristo Jesús, una sola Biblia donde habla de Cristo como único y exclusivo Salvador. Lea la palabra y viva para Cristo y sálvese, escape, cree en Jesucristo, serás salvo tú y tu casa. Gloria al nombre de Jesús. Yo regresé de Estados Unidos, era la campaña después que estuvimos con esos hermanitos lindos ahí, y Dios llenó la iglesia del Espíritu y le enseñamos todo lo que había, lo que yo sabía de dones espirituales y demás. La iglesia de Asamblea de Dios se unió a la campaña y nos fuimos para el templo de ellos, que era grandísimo, y ahí se mezclaron los menonitas y los pentecostales, y no sabía quién era menonita o pentecostal. Pero la única diferencia es que las mujeres tenían el velo, y ahí sabía yo quiénes eran menonitas, pero todo el mundo danzaba en el Espíritu y hablaba en lengua y saltaba como corderito de la manada, y era una fiesta tremenda, mezclados los unos con los otros. Cuando estamos en el Espíritu, mire, nos unimos. Cuando estamos en el Espíritu hay comunión, porque cuando andamos en luz, tenemos comunión los unos con los otros, y la sangre de Jesucristo el Hijo nos limpia de todo pecado. ¡Gloria a Dios! Oígalo, que cualquiera dice, yo soy cristiano, yo soy, aleluya, yo soy evangélico. Pero la Biblia dice en 1 de Juan, capítulo 1, verso 7, pero si andamos en luz como Él está en la luz, tenemos comunión los unos con los otros. Quiere decir que si no tenemos comunión los unos con los otros, algo está mal. Y suena la trompeta, se queda uno abajo. Porque Dios nos llama a que seamos un solo cuerpo, una sola iglesia, uno solo, como Él es uno en el Padre y el Padre en Él, y Él y el Padre en el Espíritu Santo son un solo Dios. Bendito sea el nombre de Jesús. Y ahí los menonitas y los pentecostales parecían una sola iglesia. Y el pastor menonita abrazaba al pentecostal y se gozaba porque sentían el mismo espíritu confirmando una salvación que viene de Jesús. ¡Gloria al nombre de Dios! Yo regresé a Puerto Rico. Se convirtieron como alrededor de 80 personas. Y nos gozamos tremendamente. Alabado sea Dios. Cuando yo regresé después de esa campaña a Puerto Rico, yo sentí un toque de Dios de salir de mi trabajo. Yo ya había convertido ya 7 años trabajando y predicando arriba y abajo todas las noches en campos y pueblos de este país. Y los fines de semana venía y predicaba aquí en Ponce. No había autopista en esos días, me echaba 3 horas y media de Camuy acá. Y cuando terminaba de predicar aquí el domingo por la noche, me acostaba a dormir y me levantaba a las 4 de la mañana y salía para Camuy a esa hora para poder trabajar al otro día en la escuela. Hoy en día hay montones de cristianos que son más vagos que la queja de arriba. No sé qué les pasa hoy en día, que están más muertos que vivos. Hermano, levántese de madrugada a orar. Yo me levantaba a las 4 de la mañana y salía por esa carretera y ora y alaba a Dios, intercede en lengua y gime y grita y llora por el camino. Y llegaba a las 7 a Camuy y para la escuela tranquilito a las 8 de la mañana. Y hoy en día llega a las 10 y todo el mundo vuela para su casa, muertos y cansados. ¡Repréndese, demonio cansado! En Cristo no hay cansancio, todo lo puedo en Cristo, me fortalece. Eche adelante, busque a Dios, madruga a orar, prepárese para el rapto, pronto volamos para el cielo. Los perezosos no se van. Esfuérzate y sé valiente, dice la Biblia. Gloria al nombre de Dios. Que lleva ya 21 años trabajando en la escuela, 21, y con 2 o 3 añitos más ya yo tenía derecho a una jubilación y un cheque mensual. Y como que estaba anhelando esperar que llegara la jubilación, pero comencé a sentir el toque de Dios. Y cuando llegó el verano de ese año, yo recuerdo que me arrodillé y dije: Señor, si esto es tuyo, confírmalo esta noche. Si no me lo confirman esta noche en una forma especial, clara, sin duda, no salgo. Yo quiero salir, pero que seas tú que me saques. Y recuerdo que esa noche, cuando yo me acosté y me dormí, sentí que entró alguien a la habitación, y cuando allí con los ojos medio dormidos, el Señor para lo mío, como un hombre, me dijo: sales de la escuela y no vuelves a trabajar más. Desapareció. Y yo oré y dije: bueno, si mañana a esta misma hora, cuando yo me duerma, vienes aquí y me dice lo mismo, salgo, si no, no salgo. El Señor tiene una paciencia con nosotros, que yo digo gracias a Dios que yo no soy el Señor. Alábelo, que el Señor le ama. Al otro día, exactamente a la misma hora, el ruido, y era al lado mío: que sales de la escuela, que no trabajas más. Se desapareció. Yo me quedé así en la cama como titubeante. Y apareció un personaje y traía en la mano algo que parecía un pedazo de periódico, pero dentro tenía algo, el pedazo de periódico. Se metía, parece que tenía un tubo dentro del pedazo de periódico. Y lo levantó y me metió una clase de tubazo sobre el casco de la cabeza. Caí yo a la larga de la cama al piso. Y yo dije: Señor, yo salgo, no tienes que dejarme la cabecita. Alábelo, que él vive. ¡Bendito sea su nombre! Me levanté del piso y me acosté y dije: salgo, despreocúpate que salgo. Y salí. Entonces, que me cocían en Camuy, se volvió loco ese, mire, que es el que va a vivir ahora. Y me venían: pero mire, si usted se jubila en 2 años, ¿por qué se sale? Espere. Y el principal de la escuela, que me amaba mucho, me aconsejaba. Y yo dije: el que me habló me dijo que saliera y voy a salir. Y si el gobierno de Puerto Rico nunca ha fallado en mandarme el cheque todos los meses, el gobierno del reino celestial jamás fallará en enviarme lo que yo necesito, nunca. Y salí. A nadie, ¿qué le ama? Mire, cuando usted se mueve en la voluntad de Dios, no tenga temor, que Dios es responsable y es fiel y es rico. Nunca hay inflación en el reino de los cielos. Sonríase, que el Señor le ama. Para usted sea fiel, porque yo he visto siervos de Dios: ay, pero es que tengo un problema de fe. Y yo, es que no, Dios no me provee. Mire, examine su vida, porque yo conozco siervos de Dios que se levantan a las 7 de la mañana y se desayunan y después a casa de los hermanos a visitar a los hermanos. Irresponsable. Levántese a las 5 de la mañana, ore por lo menos 2 o 3 horas y después desayúnese. Primero coma para adentro y después coma para afuera. Y después, cuando visite, a orar por los enfermos, a orar de los pecadores, a trabajar para Cristo. Trabaje y Él le va a dar. Pero el que no trabaja no come. Alabe lo que Él vive. Mira, a mí Dios nunca me falló, ni me ha fallado. Nunca. Lo que yo me ganaba esos días de escuela, que eran 100 dólares semanales, eso venían toda la semana así, los 100 igualitos. Pero yo estaba a las 4 de la mañana en pie orando. Y oraba 3 o 4 horas, ese era el desayuno. Y después entraba en lo otro. Y lloraba continuamente. Y estaba ahí predicando arriba y abajo. Y visitando los hogares. Y cuando Dios comenzó a mostrarme que orara por los enfermos, me entró un temblor que las rodillas se batían como las de Belsasán. Y yo recuerdo que empecé entonces a clamar a Dios con más profundidad. Y el Señor ora por los enfermos. Y en una campaña, en una iglesita en el campo esa noche, yo llamé al frente y oré por los enfermos. Estaba temblando. Y oía la voz del diablo clarita: no se sanan, qué vergüenza. Vas a avergonzar al Señor. El diablo preocupado porque yo iba a avergonzar al Señor. Charlatán ese payaso. Y yo muerto el miedo, pero oré. Tiene temor, hágalo con temor. Está temblando, hágalo temblando. Tiene duda, hágalo con duda. Que Dios de ninguna manera va a fallar. Porque aunque fuéramos infieles, Él no puede negarse a sí mismo. Él no fallará en hacer lo que prometió. Y Él sabe que somos débiles, pero haga lo que Él le dijo. Él sabe que somos flacos, pero haga lo que Él le dijo. Si Pablo, que era de los más grandes que ven en el Nuevo Testamento, dice que iba con temor y temblor, pero con demostraciones de poder y de espíritu. Para que la fe no fuera en los hombres, sino en el poder del Dios viviente. Oígalo, amigo, esto no es una religión muerta, este es el Evangelio de Jesucristo. Esto no es una religioncita de papá y mamá, este no son los dogmas de los hombres, esto no son las tradiciones de los antepasados. Este es el Evangelio de Jesucristo, la única doctrina que vino del cielo, que es potencia de Dios para salvación. Aquí hay poder de Dios para sanar, poder de Dios para salvar, poder de Dios para bautizar con Espíritu Santo y fuego, y que usted sea nueva criatura en Jesús. ¡Gloria a su nombre! Nunca puedo olvidar aquella noche. Cuando yo termino temblando de orar por los enfermos, levante la mano los que se sanaron. Y yo asustado, levanta la mano una hermanita. Una nada más se sanó. ¿Y qué tenía? Amigdalitis, y me van a operar el martes. ¿Y qué pasó? Sentí una cuchilla que me cortaron todo. Y salió por la ventana y vomitó cuanto le quedaba en la boca. Quedó nueva. Y yo respiré. Dije, ay, gracias a Dios. Gloria a Dios. Alabe lo que él vive. Pero entonces, oiga bien, empecé a visitar los hospitales y las clínicas en mi pueblo y en el pueblo de Cibo. Y me metía cama por cama y oraba cama por cama por los enfermos. Y había gente que allí mismo vomitaban todo, bañaban el piso. Yo dije, aquí me mata, me meten a la cárcel. Y se sanaban allí mismo. Y le cogía nombre a los que se convertían, se los mandaban a los pastores. Y ahí estaba día tras día. Y me botaban a las 2 de la tarde cuando se acababa la visita y yo no me iba. Y seguía ahí. Y ya, vaya, si no, o después ya me voy, ya se quedó por todo el mundo. Y después voy a usted también. Alábelo, lo que es vivir. Esfuérzate y sé valiente. Hay que trabajar, hay que buscar a Dios. Hay que cultivar los dones del Espíritu para que se desarrollen y crezcan. Si usted quiere un don de sanidad que realmente sea ahí sólido, ore por los enfermos y ore por todo el mundo y clame por todo el mundo y Dios le va a dar. Pero si usted no lo hace, Dios ve que usted no está interesado. Siempre va a ser un mediocre. Sonríase, Dios le ama. Sea bendito el Señor. Y según lloraba ahí por los enfermos y clamaba por los enfermos, veía que más gente se sanaba según oraba en las campañas. Gloria al nombre de Jesús. Hay que trabajar en la obra de Dios. Hay que moverse en la obra de Dios. Hay que esforzarse en la obra de Dios. Y Dios va dando crecimiento según uno va, según va viendo el interés y la sinceridad de uno. Bendito el nombre de Dios. Y me fue aumentando la finanza. Yo recuerdo que apenas me sacó de la escuela, comenzó a llamarme a ayunar días. En la escuela yo ayunaba continuamente, pero tenía que trabajar. Y había días que yo estaba 5 días en ayuno sin entregar. Y el quinto día los estaba de los estudiantes enseñándole química, biología, y no sabía yo que el maestro hacía 5 días que no se comía ni un grano de arroz. Y lo hacía en esa forma. Te está trabajando, hay gente que me dice, bueno, y trabajando, ¿puedo ayunar? Yo dije, lo tuve que hacer 7 años yo. Nunca me enfermé ni me pasó nada. Pero cuando salí del trabajo y quedé dedicado al ministerio, Dios me mostró que me encerraría en una habitación que había en casa y que ahí esperaría hasta que Él me hablara que saliera. Y yo dije, esto no huele bueno. Y recuerdo que ese día yo salí a visitar unos hermanitos en la zona metropolitana y cuando fui a salir me dijeron, mira, yo siento que tengo que darte esta ofrenda. Cuando me la pusieron en la mano, un cheque de $500. Yo partí para casa y cuando llegué a Tillo, me paré a saludar a mi suegra. Todas las suegras no son malas, sonríe, se le ama. sea, una suegra convertida, llena del Espíritu Santo. Me abrazó, me metió dos besos con poco más arranca los dos cachetes. Me dijo, yo siento, me alegro que hayas venido, yo siento darte esto, un cheque de $400. Y yo dije, este ayunito no son 3 días, aquí tú estás mostrándome. Y cuando llegué a casa le dije a mi esposa, mira, yo me voy a sacar ahí, no sé qué día son, Dios no me ha mostrado los días, pero mira, aquí tienes dinero para alimento y para todas las necesidades tuyas y de las nenas. El Dios de nosotros es un Dios ordenado, es un Dios que suple, es un Dios que hace las cosas bien hechas. Porque dice la Biblia que el que no puede suplir para las necesidades en su hogar ha negado la fe, dice. Bendito sea Dios. Ella con su dinero y yo me cerré. Y nunca olvido que cuando llevaba 17 días encerrado ahí, Dios no me había hablado todavía, dije, no salgo ni que me muera. Y en el día número 18 estaba tirado en el piso sin fuerza ni de moverme. Estaba tirado boca arriba en el piso orando bien temprano de la mañana, como a las 6 de la mañana. Y le dije, Señor, dame fuerza, ayúdame que no me puedo ni mover. Yo quiero orar con toda mi fuerza y clamar, acostado ahí tirado. De pronto yo hago así, miro, estaba el Señor parado en lo mío como un hombre. Que no quiera creer, no lo crea, pero yo lo voy a hablar como lo viví. Sonríase, que el Dios de nosotros es un Dios sobrenatural. De pronto me dice, ven. Y alargó la mano así, por donde me agajó yo ni sé, yo sé que cuando vine a ver me había sacado la habitación y estaba en el aire arriba con él. Y cuando yo me sentí arriba, respiré y sentí aquel fresco y aquella alegría. Y abrió los brazos así. Y el Señor paraba a lo mío como un hombre. Y parado al lado de él, yo planeaba como un ave por el aire. Y iba volando ahí por el aire. Y él al lado mío, ahí. Ay, qué silencio, parece que pasó un temporal. Sonríase, que el Señor le ama. Bueno, y cuando a Pedro le dijo, ven. Y Pedro se movió por las aguas y caminó. Y ahora, ¿qué diferencia hay entre caminar por las aguas o volar por el aire? Si está el Señor al lado, lo mismo camina, que vuela, que hace cualquier cosa. Porque Él lo dijo, todo es posible para el que cree. Si tan solo puedes creer, todas las cosas te son posibles. Yo sé que me tuve un buen rato planeando por allá arriba en aquel fresco, respirando hondo, gozándome. Y de momento me bajó y cuando yo vine a ver, estaba acostado en el piso. Y Él paró lo mío. Me habló ciertas palabras, ciertas cosas que me iban a suceder allí en los días que me quedaban del ayuno y se desapareció. Yo me paré y corría por la habitación y saltaba por la habitación lleno de energía. Y cuando llegó el día número 18, por la noche estaba yo acostando, Señor, muéstrame los días que son. No voy a salir hasta que no me hable. Aquella noche nunca me olvido, era el día 19 del ayuno. Y estaba así recostado orando, cuando oí a alguien que me habló y me dijo, dos ayes. Yo dije, dos ayes, ¿qué es eso? Me acosté, me dormí, cuando me dormí vino un personaje y se me acercó y me dijo, los 2 días que te quedan del ayuno, día 20 y el 21. Y fíjense lo que están aquí, que es para que usted vea que el Dios de nosotros es un Dios real, es un Dios vivo, un Dios que dijo, los dirigidos por el Espíritu Santo, esos son los hijos de Dios, que dirige por su Espíritu, que dirige en forma precisa, que usted tiene que creer, tiene que tener fe, tiene que servirle, tiene que ser sincero con Él, tiene que esforzarse, alabado sea Dios, y entonces hay victoria en todo, gloria a su nombre, no se mueva por su cuenta, no se mueva conforme a sus convicciones, no se mueva con temor, muévase en la palabra creyendo en Él. Yo acabé los 20 días y salí de la habitación. Así de gordito, alabe lo que Él vive. Abrí la habitación, saludé a mi esposa, cuando ella me vio, se saltaron las lágrimas y dije, muchacho, estoy sanito, estoy mejor que nunca en mi vida. Y empecé a alimentarme bien suavemente para no dañarme. Alabado sea Dios. Y ahí el ministerio comenzó a crecer. Y Dios me llamó varias veces, ayunos de 14 días, ayunos de 7, ayunos de 9, ayunos. Y cuando empezó a llamarme a ciudades grandes en Estados Unidos, a Nueva York, ciudades endiabladas de esas, me metía 14 días de ayuno antes de ir. Cuando llegaba allá, se convertían en Nueva York, que parecía que era increíble. 5.000, 6.000, 7.000, y en una campaña en Nueva York se convirtieron 12.000 y pico personas. Hubo iglesias que le tuvieron que romper los setos y venderlas a otros y meterse en teatro, porque se llenaban de frutos. hay que pagar el precio. Si quiere ministerio, tiene que pagar el precio. Si quiere ministerio, tiene que meterse con Dios. Si quiere ministerio, tiene que orar y ayunar y buscar a Dios de corazón. Esto no es fácil, aquí hay que pelear contra el diablo. Hay que quitarle las propiedades a Satanás. Y para quitarle las propiedades a Satanás, hay que romper ese yugo. Alabado sea Dios. Y la oración y el ayuno rompe el yugo del diablo. Pero que Dios lo dirija a Dios, no imita a ningún hombre. Que Dios lo dirija. Dios te va a dirigir. Si tienes fe, te va a dirigir en forma precisa. Gloria al nombre de Dios. Ahí el ministerio fue moviéndose arriba y abajo, ya tiempo completo, todo el tiempo dedicado a este trabajo de llevar buena nueva a la pobre humanidad de que Cristo viene. Ahora, Dios me llamó a predicar principalmente el mensaje profético. Y como las demás cosas, me dirigió en forma muy precisa. Y la noche que me bautizó con el Espíritu Santo, en la habitación mía, me despertó de madrugada y me bautizó. Yo recuerdo que antes de bautizarme, me levantó esta mano en alto y me la apretó. Y la mano de él apretaba la mía ahí como un hombre. Y salía como un fuego esa mano que me corría por todo el cuerpo. Y comenzó a hablarme con voz audible y me decía, profecía, profecía, profecía. Me lo repitió como 20 veces. Y después me soltó la mano y ahí me bautizó con el Espíritu Santo. Y al otro día yo encerrado en una habitación oraba, explícame, muéstrame, háblame. Y a los pocos días me llamó a ayunar y en ese durante esos días, como 7 días encerrado en una habitación en ayuno, me presentó el mensaje del rapto de la iglesia. Y oí predicando el mensaje del rapto, ahí. Y lo predicaba y sentía el Espíritu de Dios cuando por mi boca hablaba. Y hablaba el mensaje del rapto. ¿Con qué compararemos el rapto de la iglesia? Es semejante a un agricultor que tiene una finca y está a punto de recoger la cosecha. Pero encuentra que algunos frutos maduraron primero. Y dice, ¿qué he de hacer con estos? He de recogerlos porque podrían caerse y podrían perderse. Ese es el rapto. Frutos maduros que se van. Frutos maduros que serán recogidos. ¿Cuántos están maduros? Frutos maduros que serán librados de esta tierra impía a tiempo. Frutos verdes se quedaron. Ese es el rapto. A punto de recoger la cosecha. Y yo comencé a predicar ese mensaje. Y Dios a darme detalles sobre el mensaje del rapto. Sea bendito el nombre de Dios. Y todavía estamos ahí entrando en detalles sobre el mensaje del rapto. Lo único que ahora, después que han pasado unos cuantos años, después de esas experiencias, ahora estamos bien en las postrimerías del tiempo. Ahora es que ese mensaje tiene más impacto. Porque ahora todas las señales están cumplidas. Todas están cumplidas. No hay una señal que no se haya visto. ¡Alabado sea Dios! Y yo recuerdo que aquella noche fue para mí impresionante, que cuando yo salí de la habitación después que me bautizó con el Espíritu y comencé a orar en otra habitación y amaneció el día, yo recuerdo que cuando amaneció el día yo noté que corría una corriente por la mano, esta mano izquierda, la mano que él me agarró. Yo dije, bueno, natural, si tú me apretaste esa mano ahora, es natural que sientes esa caricia ahí hoy por la mañana. Pero pensé que eso se acababa ese día. Pasó el día y al otro día ahí esa corriente ahí. Y al otro día la corriente ahí. Y pasaron 2 semanas y la corriente ahí. Y pasó 1 mes y la corriente ahí. Y han pasado 27 años y la corriente está ahí. Ahora mismo mientras yo predico, corre el Espíritu como una corriente por esa mano todo el tiempo. Todo segundo de mi día, de noche, a toda hora. Recordándome que Él me llamó a predicar ese mensaje. Y que mientras yo sienta esa corriente ahí, es porque estoy en su perfecta voluntad. Cuando se apague eso, algo está mal. ¡Alabado sea Dios! ¡Ay, Samaya! No está en esta mano. La que Él me agarró fue esta. Ahí está. Entendiendo que Él está conmigo, que es el mensaje para el pueblo. Y mientras hablamos ahora y terminamos, el mensaje decisivo para la iglesia es el mensaje del rapto. Mensaje de que Cristo está a punto de levantar su pueblo. Que todo está cumplido. Que todo está cumplido. Que mientras predicábamos aquí el sábado el mensaje de las 2 higueras, en Jerusalén celebraban los judíos allá 40 aniversario de haberse establecido como pueblo, la última generación, y se acaba el tiempo y estamos a punto de volar para el cielo. Y toda persona que está aquí, prepárese. Y toda persona que está aquí, afírmese en el Señor. Y todo el que está aquí, que nos ha convertido, amigo, amado, esta es la noche de su victoria. Amigo, lo trajo Dios aquí a salvarlo. Amigo, lo trajo Dios aquí para que usted escuche que solo Cristo salva, que solo Cristo derramó sangre, que limpia el pecado, que la paga del pecado, amigo, es muerte, muerte en condenación. Alabado sea Dios, que en esta noche usted tiene que venir a Cristo y escapar del destino terrible de condenación que le espera por el pecado. y prepararse para que usted sea de los que vuele de esta tierra antes de que los juicios caigan. Y todo el pueblo de Dios lo sabe muy bien, pero todo el pueblo que está aquí que no lo sabe, vienen los juicios más grandes que jamás se han visto, y viene guerra mundial, y viene terremoto mundial, y plagas y granizo como jamás se ha visto. Es la ira de Dios por el pecado en esta tierra, por la idolatría, por la hechicería, por la brujería, por el clamor de muertos, por la prostitución, por los abortos, por los adulterios, por los crímenes, por los robos, por toda la maldad que hay aquí abajo. Viene juicio, millares en esta tierra perecerán, pero amigo, hay una promesa del Señor que el que guarda su palabra los librará, se los llevará para el cielo antes de que los juicios caigan. ¡Gloria sea Dios! Y usted, amigo, aproveche en esta noche, que es la noche de Dios para usted. Óigalo, es el momento de Dios para usted. No se vaya de aquí sin Cristo por nada, que esta pues es la última oportunidad que Dios le va a dar. Bendito sea el nombre de Dios. Sálvese, que la promesa es: será salvo tú y tu casa. Póngale un seguro de vida a sus hijos que usted ama, si no se le van a perder en los juicios que vienen. Padre y madre que es responsable y ama a sus hijos, conviértase a Jesús, que es el único seguro de vida para los hijos que usted tiene y usted ama. Y esta es la noche de su victoria. Aprovechela, aprovechela, que pronto será tarde. Todo está cumplido, y en cualquier minuto, en cualquier momento, el Señor levanta a su pueblo. Sonó la trompeta, dice, arriba en los cielos, y al sonar de la trompeta, el propio Jesús descenderá del cielo a la voz del arcángel y al son de la trompeta de Dios, y los muertos en Cristo resucitarán primero. Alabado sea Dios. Y nosotros, los vivientes, los que estamos vivos, los que tenemos el Espíritu Santo, los que estamos firmes en Cristo, seremos arrebatados en nubes hacia el aire al encuentro del Señor. Gloria sea Dios, y librado de la ira que viene. Que amigo, avance en esta noche y acepta a Jesús. Conságrese, que se salve usted y se salven sus hijos que usted ama. Que en el momento grande que viene, usted no esté en la tierra, usted esté con el Señor en el reino celestial. Y los hermanos, no se olvide, hermano, de esta campaña. La campaña termina aquí en esta noche, pero la campaña sigue adelante mañana con su propia vida y en su propia iglesia. Sigue adelante agajo de Dios. Sigue adelante madrugando a orar. Sigue adelante ayunando con frecuencia. No se pierda un culto en la iglesia. No salga antes de acabarse los cultos. Ore a Dios y clame para que el culto no se acabe hasta que no amanezca. Alabado sea Dios, que salga lleno de la gloria de Dios, porque es tiempo final. Si sigo, y pronto volamos con Jesús hacia el cielo. Y Él te llama en esta noche. Venid a mí todos los que estéis trabajados y cargados, que yo os haré descansar.
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Qué bueno es el Señor, ¿verdad que Él sabe? Qué lindo que el Señor sabe lo que tú estás pasando.

Caminemos juntos todas las millas que hay que caminar. Hermano, toma la mano de Jesús y junto con Él camina. No estás solo, levanta tu cabeza. No estás solo. Él te toma en sus manos.

0: Dios les bendiga. Aleluya. Santo, Dios les bendiga. Por aquí déjeme buscar. Aleluya. La ayuda. Si lo alabaste, goza. Gloria a Jesús. Dios bendiga a nuestra hermana Gladys, que está por ahí. Y dice, Dios les bendiga a todos en sintonía. Tenemos por aquí también a nuestra hermana Judith Ayala y Gilberto, pastores de nuestra congregación allá en Syracuse, Nueva York, dice ella. Dios bendiga a mis amados pastores y hermanos. Amén, hermana Judith. Dios le bendiga más. Dios le cuide. Y por ahí tenemos también a la hermana Claribel Nieves. ¿Quién será esa hermanita? Aleluya. Dios bendiga a esta hermana Claribel Nieves, que es la suegra de mi hermano. Aleluya. Angelito, la mamá de mi hermana Clarián. Gloria a Dios. Aleluya. Dice Dios le bendiga, pastores y hermanos en sintonía. Aleluya. Seguimos por aquí. Gloria a Dios. Dice la hermana Irma Romero, Dios les bendiga. Aleluya. La hermana Irma Romero, ahorita cuando yo estaba buscando el teléfono, aleluya, y ella saludó y ella dice que nuestro hermano James está estudiando, pero ahí está nuestra hermana Irma. Gloria a Dios, aleluya. Pasa que aquí se fue. Gloria a Dios. Nuestra hermana Irma, gloria a Dios, aleluya, y su nieta Naomi. Dice, Dios le bendiga, pastores Marrero y Irma y mi madre, le saludamos. Así que también está por ahí la hermana Ernestina Valverde. Dios le bendiga desde Costa Rica. Aleluya, el país del gallo pinto. Dios le bendiga y les cuide a todos. Y mi nieta Naomi. Dice que el hermano James pues está estudiando. Así que hay que orar mucho por él para que yo lo siga dando más sabiduría cada día. Aleluya. Y por aquí... Aleluya, seguimos. No sé si hay alguien más por aquí que entró. Además de ellos, están alabando al Señor. También están por ahí nuestros pastores de Silver Creek, Nueva York. Ana y José, dice, Dios le bendiga mucho, mis amados y queridos pastores y hermanos en sintonía. Aleluya. Y a la iglesia, Dios bendiga a nuestra hermana Ana, aleluya, pastora, y Dios bendiga a José, y Dios bendiga también a Nicolás, que está por ahí, y a todos los que están en sintonía en esta hermosa, aleluya, noche, la gloria del Señor, aleluya, gloria a Dios, aleluya, gracias Señor. Nuestra hermana Carmen Majero está por ahí en sintonía, hermana Carmín, Dios le bendiga, gloria a Dios, aleluya. Hermana Clarían Ortiz Nieves está por ahí también, estaba cumpliendo años esta semana, alaba lo que está vivo, así que felicidades a la hermana, gloria a Dios, siempre deseándole lo mejor del mundo, aleluya, gloria a Dios, santo Jesús. Caribe Nieve dice amén, pastor. La hermana, nuestra pastora, dice amén también. Aleluya, también está Girón Alvarado. Girón Alvarado, Ani. Ani Girón Alvarado. Dios le bendiga, hermana Ani. Gloria a Dios, santo. Y más o menos dice, los queremos. Igual nosotros, hermano, ustedes saben cuán especial son para nosotros. Y quiero decirle, hermano, que el día de anoche, no estuvimos en la sintonía, no estuvimos. Fue que yo estaba todo el día cansado, hermano. Estuve en oficinas. Estamos trabajando con nuestro plan médico, el mío. Aleluya. Que no tengo plan médico ahora mismo. Aleluya. Estaba bregando con el Medicare, ¿verdad? Medicare era. Y con el Medicaid. Y tuve que ir a muchas oficinas. Y después que vine me puse a trabajar un poco. Aleluya. Estaba súper cansado. Me di un baño. Me puse a descansar. Para luego entonces, a las 11:30 estar en el programa. Y cuando me fui, aplastando orejas, las aplasté demasiado. Y me fui, y cuando desperté, hermano, eran las 12:20. Y era muy tarde. Y estaba tan cansado. Yo dije, bueno, Señor, ya tú sabes todas las cosas. Porque muchas veces Dios me despierta. Aleluya. Y me agarra la orejita, vete que tiene que estar ahí. Pero ayer no. Y en el día de ayer, de hoy, pues también estuvimos en oficinas. A la hora del mediodía, cuando estaba el programa, estaba ya en una oficina. Aleluya. Resolviendo, porque si no resuelvo eso, pues ya nosotros tenemos más de 15 años y necesitamos pues tener planes médicos. Por cualquier situación, nosotros tenemos a Cristo, pero también ¿quién nos va a diagnosticar? Los médicos, ¿quién nos va a sanar? Cristo. Aleluya. Y si lo alaba, te goza. Amén. Así es que me van a disculpar, pero hoy sí estamos. Hoy vamos a estar con ustedes. Y hoy también va a estar nuestro hermano Ángel Ortiz Jr., nuestro pastor asociado, en el programa Vuelve a la Senda Antigua, que va a ser a las 10:30. Luego termina él y entramos nosotros a las 11:30, hasta la hora que Dios diga. Estamos ya últimamente saliendo después de las 12:30. Amén, a la 1:15, 1:20. Y estamos ensayando para la vigilia que tenemos el día 7, aleluya, del mes de junio. Aleluya. Vamos a tratar de todos los primeros viernes de mes dar una vigilia. Aleluya, por Radio Unción Fue y Podrá. Así que prepárese, anuncie a la gente. Y gracias a los hermanos que se preocuparon por nosotros, que nos mandaron mensajes. Por ahí estaba el hermano Jane. Hermano, ¿qué pasa? No los he visto. Aleluya. Pero aquí estamos, hermano. Gloria a Dios. Y sabe que cuando ustedes no están por ahí, también nos preocupamos. Aleluya, porque los amamos. Ustedes son una gente muy especial. Siempre amados, porque son parte de este ministerio radial. Son parte de nuestra familia espiritual y los amamos en el amor de Cristo. Gloria a Jesús. También está por ahí Radio Unción. Amén. Dice, aleluya. Gloria a Dios. Santo. Vive Jesús. Sea el nombre de Jehová bendito. Gloria al que vive y reina por los siglos de los siglos. También está por ahí nuestra hermana Nélida Lotero. Dios le bendiga y le cuide. La gloria es del Señor. También vamos entonces hoy, hermano, a tener, aleluya, la continuidad del estudio bíblico que comenzamos, solamente la introducción. Muchas gracias. Muchas gracias. Me salvaron la vida. Gloria a Dios.
1: Gloria a Dios, aleluya.
0: Vamos a tener la continuidad del estudio amando a Dios. Cuando usted y yo decimos que amamos a Dios, no estamos haciendo nada grande.
1: Gloria a Dios.
0: ¿Sabías eso? Pastor, ¿pero cómo es eso? Si amar a Dios es algo grande. Bueno, si no hubiese sido porque Él nos amó primero, entonces sí, sería algo grande. Porque la Biblia dice que cuando usted le da a alguien que le puede devolver para atrás, usted no hace nada bueno.
1: Aleluya.
0: Cuando usted hace algo bueno es cuando usted le da a alguien que no le puede devolver para atrás.
1: Bendito Dios.
0: Porque esa es la costumbre humana, que yo le voy a dar a aquel porque me puede dar, yo le puedo dar a aquel otro porque me puede dar. Y no, hermano, en la palabra de Dios nos dice que nosotros tenemos que ayudar, aleluya, sin mirar a quién.
1: Aleluya.
0: Y es que si ayudamos al que nos puede ayudar, hay que ayudarlo también. No quiere decir que no lo hagamos, no quiere decir que no me vaya a malinterpretar, pero más aquel que no te puede ayudar. Aleluya. Entonces, el amor que viene de Dios fue primero.
1: Exacto.
0: Porque nos amó, se lo leí a ustedes en Juan 3:16, porque de tal manera amó Dios al mundo. Y para lo que dice que el pastor Majero no habla de amor, me estoy hablando de amor hoy. Aleluya, mi alma te alaba.
1: Aleluya.
0: Así que porque de tal manera amó Dios al mundo, y quiero decirle algo, tenemos un guirero ahí terrible. Lo que pasa es que la gente no sabe que nosotros lo que hacemos del campo, si no tocamos, aplastamos, pero algo hacemos. Y yo estaba orando ahí, aleluya, y sentí darle el güiro a mi hermano Luis hoy para que tocara, y toca bien. Que sí que es güirero, yo creo que está cantante es también, porque en el mundo nosotros cantábamos y trovábamos y hacíamos de todo. Aleluya. Sí, cuando estábamos en el mundo, cuatro, guitarra, güiro, maraca, y pajandíamos, pero ahora estamos en Cristo.
1: Gloria.
0: Y qué bueno cuando podemos tocar esos instrumentos para Dios, esos talentos que Dios nos ha dado, usarlos para Él. Aleluya. Así que yo no me equivoqué cuando sentí ahí, ¿verdad? Alguien me dijo en el oído que tocaba güiro. Es güirero. Gloria a Dios. Mira, pues yo no estaba viéndolo, pero estaba escuchándolo.
1: Aleluya.
0: Aleluya. Y yo sé que Ángel Pérez toca güiro, pero Ángel Pérez le da y okay, para abajo. Pero cuando tú le das y lo repica bien el güiro, pues es otra cosa. Amén. Así que gloria a Dios por el talento del hermano. Aleluya. Y que ese talento lo dedique a Dios para que le sirva al Señor. Yo sé que también él tiene voz. Él puede cantar para Dios también. Pero ya vamos a ver qué pasa más adelante. Gloria a Jesús. Así que, mis amados hermanos, gloria a Dios. Estamos hablando de amando a Dios. Pero como le dije, nosotros lo amamos. Pero amar a Dios, usted cuando lo ama, aleluya, no es la gran cosa. Y usted dice, pastor, ¿qué usted dice eso? Lo importante es que tú puedas amar a alguien que no, te ame.
1: Aleluya.
0: Por eso que dice la Biblia que tenemos que amar aún a nuestros enemigos. Un enemigo no te va mal, hermano, pero tienes que amarlo. Tienes que estar con él. Y si el enemigo te pide de beber, dale de beber. Si te pide de comer, dale de comer. Porque ascuas de fuego amontona sobre su cabeza. Pero en cuanto al amor, hermano, nosotros amamos a Dios, pero él nos amó primero. Por eso, porque nos amó, envió a Jesucristo a morir por nosotros en la cruz del Calvario. Y dejamos su sangre en expiación por nuestros pecados. Pero eso dice la Biblia, porque de tal manera amó Dios al mundo. Y les decía a ustedes que de tal manera es un conjunto infinito, que no podemos medir ese amor que tuvo Jesús por nosotros, Dios con nosotros, cuando envió a su Hijo unigénito. No envió a nadie más, a Él, al único. No fue un ángel, fue el Hijo del Dios viviente, que vino y dejamos su sangre en la cruz del Calvario por amor. Hay un coro que dice, hay una alabanza que es un texto bíblico. Mirad cuán amor nos ha dado el Padre, que se han llamado los hijos de Dios. Por eso el mundo ya no nos conoce, porque a él tampoco le conoció. Eso es un texto de Juan. ¿Cuántos alaban a Jehová? Así que vamos a la palabra. Gloria a Dios. Aleluya. Ya hablamos de Juan 3:16. Vamos a buscar ahora Efesios 2, de 4 a 5.
1: Gloria a Dios.
0: Y ve Dios. Efesios capítulo 2, versos 4 y 5. Los que copian, los que apuntan. Y eso es bueno, porque usted viene y apunta lo que usted escucha. Y como dice nuestra pastora de allá de Silverkin, lo que se apunta no se olvida. Pero yo le digo a ustedes también que lo que se estudia no se olvida. Lo que quiere decir que usted tiene que repasar. Que no se deje llevar por el estudio que yo le doy, a buscar algo más. Y siempre repase la palabra. No le pase como algunos que están en el culto y usted le pregunta cuando termina, ¿y de qué era el estudio hoy? El pastor yo creo que dijo algo de amor. Pero de ahí no dicen nada más. Y tampoco dicen amor, dicen amor. Parecen chinos. Alaba la gloria de Jehová. Si lo alabaste, cosa. Aleluya, porque los chinos dicen el amor. Oye, mira, el amor. Santo. Mila, el amor. Gloria a Dios. Si lo alaba, te goza. Gloria a Jesús. Así que, amado, dice la palabra de Dios en Efesios 2, 4 y 5. Pero Dios, que es rico en misericordia, por su gran amor con que nos amó, aun estando nosotros muertos en pecados, nos dio vida juntamente con Cristo. Estamos los perdidos. Y Él nos amó. Nos amó, amados hermanos, porque el amor de Él es un amor exclusivo, genuino, puro y verdadero. Si nosotros aprendemos a amar como Jesús amó y como Dios nos amó, hermano, la humanidad completa estaría diferente. Pero hoy día hay excepción de personas. Hoy día, aleluya, reconocemos a uno y destruimos a otros. Hoy día, ahora mismo yo le puedo hablar a ustedes de congregaciones que hay, donde hay pastores viejos que están cayendo a pedazos, pero no ayudan a otros para que crezcan. No ayudan, aleluya, a los jóvenes para que se levanten. Yo siempre he confiado en la juventud. Yo le decía a los jóvenes que yo le daba clase, yo le enseño a ustedes, primero que nada, la lección que tengo que enseñarles de biología, pero también le enseño moral, le enseño hábitos, le enseño costumbres, y le enseño sobre todas las cosas a amarse los unos a los otros. Porque en el futuro, ustedes son los que me van a ayudar a mí a cruzar la calle. Aleluya, yo voy a estar viejito. ¿Y quién me va a ayudar a cruzar la calle a mí? ¿Ustedes? Aleluya. Y tengo que portarme bien con ustedes y amarlos y quererlos. Y yo era fuerte con ellos, ¿saben? Bien fuerte. Cuando la gente llegaba en el primer día y oían cómo yo les hablaba de las normas de la clase, uno dijo, yo le pregunté a un estudiante que era hijo de una maestra. Y le pregunté, oye, ¿qué tú crees? Aquí no se puede. No, es sobrina de una maestra. Aquí no se puede. Tú puedes, le dije. Y aceptó el gesto. Se quedó ahí. Y cuando terminó, hermano, no quería ni irse. La gloria sea para el Señor. Porque uno en la enseñanza manifiesta el amor. El amor, no un amor hipócrita ni fariseo. Tampoco un amor, aleluya, de otro tipo. Amor eros. Sino un amor ágape que viene de Dios. Y termina uno, aleluya, pues amando. Quiero decirle a los hermanos que tenemos una sentida nota de duelo. Nuestro amigo, mi barbero de Puerto Rico, José Molina, alias Piqui, aleluya, partió en la noche de anoche de esta tierra.
1: Aleluya.
0: Su esposa, la hermana, nuestra amiga Mercedes, nuestro amigo y hermano Jadamés, la yerna Leslie, que estuvo con nosotros aquí en la iglesia, estuvieron aquí, aleluya, pues al notificar tan preciosa pérdida, aleluya, pues la aflicción está en su vida en este día. Así que juego a los hermanos que están en sintonía y los que están aquí, que le den una oración al Todopoderoso Dios por esa familia, para que Dios le dé fortaleza. Porque él no quería morirse, porque él pensaba que Mercedes, ¿quién le iba a cuidar? Aleluya, él era así. Yo fui a Puerto Rico y lo fui a visitar, era mi barbero. No me recortó, cuando yo fui ahora, ya yo fui recortado. Aleluya, pero fui y lo visité porque era mi amigo, además de mi barbero. Y ya no vive, a las 11 de la noche, pues dejó de existir. Aleluya, pero vive en nuestros corazones. Sus recuerdos, sus palabras, aleluya, sus chistes, sus anécdotas seguirán con nosotros. Amén. Gloria a Dios. Así que mis amados hermanos, pues tuve que hacer este acto para decírselo a ustedes, los que lo conocen de Puerto Rico, que están en la sintonía ahora mismo, aleluya, saben lo que yo le estoy hablando. Gloria a Dios. Bueno, vamos a continuar. Aleluya, vamos a buscar ahora, porque ese es el repaso que hablamos ahí. Romanos, creo que es Romanos 8, 38 y 39, ya lo leímos, ¿verdad? Amén, pues vamos a seguir, porque entonces así podemos abarcar un poquito más y podemos terminar esto que comenzamos. Vamos a buscar Romanos 5, 8. Romanos 5, 8, el que lleva la lección 5, 8. Dice la palabra del Señor en el nombre del Trino Dios. Mas Dios muestra su amor para con nosotros en que siendo aún pecadores, Cristo murió por nosotros. Oiga, esto es terrible. Esto tiene una enseñanza. Nosotros tenemos unos pecadores empedernidos, hermano. Y Cristo derramó su sangre por nosotros. Claro, la derramó hace 2019 años. Se han cumplido ya. Aleluya, de que Cristo vino a esta tierra y entregó su vida por nosotros. La entregó por aquel pueblo pecador, judío, hipócrita, que inclusive eran tan hipócritas y fariseos. Aleluya, porque hablaban de los fariseos, pero ya eran peores. Que no solamente lo maltrataron, lo injuriaron, lo calumniaron, lo azotaron, lo golpearon, sino que se lo entregaron a Jehová para que fuera crucificado.
1: Bendito Dios.
0: Si hubiera sido otra gente que lo hubiese entregado, no había problema, pero fueron los mismos por los cuales él vino a morir en la cruz del Calvario. Fariseos, gloria a Dios, aleluya, hipócritas, sea el nombre de Jehová bendito. Así que, mi amado hermano, nosotros no merecíamos que él muriera por nosotros. Y dice la palabra aquí, no lo estoy diciendo yo, lo dice la Biblia, aleluya. Como dice, mas Dios muestra su amor para con nosotros. ¿Cómo lo mostró? De una manera sencilla. Lo dice aquí, aleluya, en que siendo aún pecadores, Cristo murió por nosotros. La gente, cuando son la gente pecadora, no los atienden. No, ese es pecador. Aleluya. Por eso yo aprendí una alabanza que me enseñó el hermano Eduardo Monge, un hombre que fue preso, fue homosexual. Dios lo libertó de toda esa basura. Gloria a Dios, aleluya. Y él un día, un domingo, fue a nuestra congregación. Yo le di parte para que saludara porque sentí que era un varón de Dios. Porque hay mucha gente que son homosexuales. Y cambian, hermano. Porque hay mucha gente que son homosexuales.

luz divina que me dio tú, cuando por la fe yo vi al Salvador. Y los fariseos decían sin cesar: ese hombre es pecador, ese hombre es pecador. Si es pecador, yo no lo sé, lo único que sé que él me salvó. Si es pecador, yo no lo sé, lo único que sé que él me sanó. Aleluya, gloria. Esa alabanza tocó mi corazón. Y siempre que venía, ya he hecho un grabón, no sé dónde está la cinta, si la tengo. Él me regaló, era una cinta, no era como ahora que es un CD, era una cinta de esas cassette, pero cassette de las pequeñas que se meten en las grabadoritas esas, gloria a Dios, aleluya. Y él cantaba, iba los domingos, yo lo ponía a cantar, predicó la palabra, pero esa composición, aleluya, nos habla a nosotros como por la palabra, porque eso es lo que dice la Biblia, así mismo es. Los fariseos le preguntaban a aquel ciego, aleluya, ¿quién lo sanó? Porque eran fariseos hipócritas y mentirosos, gloria a Dios, aleluya. Pero Cristo nos amó, hermano, primero, siendo aún pecadores, Él murió por nosotros. Aleluya. Yo le hago la pregunta a usted: si usted sabe una persona que le hace daño a usted o a todos los seres humanos, ¿usted lo va a ayudar? Por lo regular no los ayudamos. Bueno, yo en este caso, como soy ministro, yo lo voy a ayudar. ¿Cómo? Ven, acepta a Cristo como Salvador para que cambie tu vida. Aleluya. Pero dice la Biblia que tenemos que amar al pecador como Cristo lo amó también. Y mucha gente, aleluya, están en las congregaciones y cuando están, ellos no quieren, aleluya, que llegue un adicto a droga o un borracho. Entonces, pues son cristianos y cuando tienen tanto amor, hermano, para dar, que se revientan de amor. Están preñados de amor, hermano. ¿Y sabe por dónde sale el amor? Por el coxis. Porque no sale por la boca, ni en los brazos, ni en nada. No tienen amor. Porque mire, la Biblia dice que un hombre pasó de Jerusalén a Jericó, un judío. Primero no tenía que irse de Jerusalén, porque ahí estaba la victoria. Y a Jericó menos, que era un pueblo pagano. Aleluya. En el camino fue asaltado. Lo asaltaron. Lo dejaron como muerto. Pasó un sacerdote, ni para allá voy a mirar. Ni hizo caso. Pasó un levita, que son de las tribus sacerdotales también, y no hizo caso. Pero pasó un samaritano. Aleluya. Que samaritano y judío no se llevaban. ¿Y sabe qué hizo? Fue movido a misericordia. Lo curó. Sanó sus heridas, curó sus heridas. Y lo llevó al mesonero. Y le dio dinero y le dijo: cuídame a este hombre. Aleluya. Y si te debo algo, después que yo regrese, te lo voy a pagar, pero cuídalo bien. Aleluya. ¿Cuántos alaban a Jehová? Óigame, son muy poca la gente que hacen eso. ¿Eso es imitar a quién? A Cristo, imitar a Dios. Que dio su Hijo unigénito, el único que tenía, para que muriera por nosotros en la cruz del Calvario. Y usted tiene que aprender ese amor que nos ha dado Dios. Ese amor gigante que nos ha dado es un amor especial, que no podemos fallarle a Él en ese amor que nos ha dado Él a nosotros. Porque aún siendo aún pecadores, Cristo murió por nosotros. Imagínate que usted que le diga: mira, hay un pecador allá, ¿quiere morir por él? ¿Qué es un pecador? Déjalo por ahí, gloria a Dios. Eso es lo que decimos nosotros. Y malo, hay que orar. ¿Sabe qué dice la Biblia? El apóstol Juan: en esto conocemos el amor, que Él puso su vida por nosotros. También nosotros tenemos que poner nuestras vidas por nuestros hermanos. Y no es que usted vaya y entregue su vida, ya Cristo lo hizo. Entregar la vida se refiere que ayune, que ore, que lo busque, que lo procure. Aleluya, porque hoy día la gente procura a los que le parece. Hay congregaciones por ahí que lo que tienen son grupitos. Aleluya. Aquí no, aquí se comparte. Yo lo acostumbré en mi iglesia, en Puerto Rico, la iglesia que yo fundé allá en Puerto Rico, que era sobre 100 miembros y compartíamos, hermano. El primero que estaba yo envuelto con ellos compartiendo era yo, sirviéndole era yo. Y muchas veces la gente no entendía eso, porque decía: tú eres pastor, yo soy siervo de Dios. Dios pues llamó a servir, no a ser servido. Aleluya. Y no solamente mataba el lechón y lo asaba. Y mi tía hacía el ajo con gandur, el majarete, la abuela de hermana Clarían. Aleluya. Sino que también lo servía. Preparaba la ensalada de papa. A veces preparaba 20 libras de ensalada de papa. Aleluya, más el arroz y lo que había, guineo, lo que hubiera. Aleluya. Y todo el mundo comía, hermano, y comían bien. A veces que también llevaban también. Y yo me acuerdo que la gente decía: pero hermano, no debe darle para que, hermano, si eso se va a quedar ahí, que se lo coman.

0: Sí, porque allá van el cuchumbito, como allá en Centroamérica. Esos son los hermanos del cuchumbito. Gloria a Dios, aleluya. El cuchumbito para... Así se llama allá en El Salvador, hermano, el cuchumbito. La gente que llevan algo para llevar cena para la casa, le llaman el cuchumbito, ¿verdad? Le dicen el hermano del cuchumbito. Aleluya. Y se le daba, hermano. Tranquilo. Yo siempre hacía de más, cocinábamos de más. ¿Sabes para qué? Porque si llegaba una visita, también comiera. Siempre, cuando era fecha de madres, pues le hacíamos un homenaje a las madres. Casi siempre lo hacíamos fuera de mayo y fuera de junio con los padres y las madres juntas. Las dos juntos. Y yo era el que compraba los regalos y los envolvía. Y siempre compraba 4 o 5 de más. ¿Y por qué usted compra de más? Si solamente hay tantas damas, 40, 20, tantos caballeros, 25, qué sé yo. Yo decía, lo que pasa es que si llega alguien, no me gustaría que le demos a unos y a otros no. Pero ellos no son de la iglesia, me dijo un hermano. Hermano, pero son amigos que están llegando a la iglesia. Y el Señor derramó su sangre por nosotros por amor. Y Cristo murió por nosotros por amor. Por lo tanto, aleluya, éramos pecadores. ¿Y a qué llamó el Señor? ¿A los pecadores? ¿Al arrepentimiento? ¡Aleluya! Entonces nosotros no podemos hacer acepción de personas, porque tampoco Dios lo hizo. Porque si no, Jesús no hubiese venido a morir por nosotros. Que éramos unos pecadores empedernidos, hermano. ¡Aleluya! Sin embargo, murió por nosotros, por amor. Si lo alaba, te goza. ¡Aleluya! Seguimos por aquí, buscamos... ¡Amén! Jeremías 31:3. Gloria a Dios. Vive Dios. Jeremías 31:3. Aleluya. Y dice así, en el nombre del Trino Dios. Jehová se manifestó a mí hace ya mucho tiempo. Aleluya, diciendo, con amor eterno te he amado. Por tanto, te prolongué mi misericordia. Jeremías, aleluya, 31:3. Con amor eterno te he amado. Aleluya. Eso se lo dijo Dios a Jeremías. Por lo tanto, te prolongué mi misericordia. Porque el amor es eterno. Y si es eterno, la misericordia es eterna también. ¿Sabes qué dice la Biblia? Nuevas son cada mañana tus misericordias, Jehová. Así que con amor eterno, hermano. Un amor sobrenatural. Porque nadie hace lo que Dios hizo. Dar a su Hijo unigénito. Al único. Sea el nombre de Jehová bendito. Y si lo alaba, te goza.
1: Gloria a Dios. Amén.
0: Vive Dios.
1: Vive Dios. Aleluya.
0: Nadie, pastor, está hablando de amor. El pastor Majero. Aleluya. Porque el amor es de Dios. Y todo el que ama es nacido de Dios. Aleluya. Y conoce a Dios. El que no ama no es de Dios. Porque Dios es amor.
1: Aleluya.
0: Aleluya. Si lo alaba, te goza.
1: Gloria.
0: Vamos a buscar. Aleluya. Ahora. Juan
1: 3:1.
0: Ese fue la alabanza que yo le estaba cantando ahorita. Juan 3:1. Está en Juan capítulo 3, verso 1.
1: Aleluya.
0: Y mire cómo dice. Aleluya. Mirad cuál amor nos ha dado el Padre. Aleluya. Para que seamos llamados hijos de Dios. Por eso el mundo no nos conoce, porque no lo conoció a Él. Aleluya. Juan capítulo, gloria a Dios, aleluya. 3 verso 1. Mi alma te alaba. Mira cuán amor nos ha dado el Padre para que seamos llamados hijos de Dios. Entonces el mundo no nos conoce. Juan 3:1. Por eso el mundo ya no nos conoce, porque a Él tampoco le conoció. Si hubiesen conocido a Cristo, te conocieran a ti y a mí, que les amamos. ¿Sí? Sí, primera de Juan. Amén. No, es primera de Juan 3:1. Gloria. Yo le iba a citar ese texto ahorita, pero se lo canté porque nosotros lo tenemos como una alabanza. Mirad cuán amor nos ha dado el Padre, que seamos llamados los hijos de Dios. Por eso el mundo ya no nos conoce, porque a Él tampoco no le conoció. Por eso el mundo ya no nos conoce, porque a Él tampoco no le conoció. Entonces la veo ahorita y me quedé un poquito como que corto de eso. Le voy a hablar un poquito más. Por eso Dios no quiere grupitos en las congregaciones. Porque muchas veces en esos grupitos hay excepción de personas. Muchas veces tienen un grupito aquí y marginan a otros allá. Si la iglesia es una, es una iglesia, y somos todos hijos de Dios, tenemos que amarnos como Él nos amó. Mi alma te alaba. No podemos amar a uno y a otros no, porque si hacemos eso, estamos fallándole a Dios. Porque Jesús dijo: ejemplo os he dado para que sigáis mis pisadas. Y Él nos amó primero a todos. Tenemos que amarnos los unos a los otros. Jesús lo dijo: amaos los unos a los otros como yo os he amado. Pero hay muchas congregaciones, hermanos, que hacen acepción de personas. Ponen la gente a un lado. Mire, yo cuando comencé a predicar la palabra, era uno que yo encontraba un adicto a droga en la calle. ¡Ey, vente, vamos para la iglesia! Me lo llevaba. Lo montaba en mi carro, y cuando tenía la guagua de la iglesia y yo buscaba a los hermanos, lo montaba y me lo llevaba. Y ellos me decían: pero yo no le sirvo al Señor, mire cómo yo ando y hasta sucio. No te preocupes, Dios te quiere como tú estás. Ve cómo estás, que Dios te va a cambiar. Hoy día no pasa eso. Hoy a la gente le pasa por el lado, como le dijo ahorita el testimonio de la persona del hijo pródigo, gloria a Dios, no, perdón, de la persona que aleluya, fue golpeado, gloria a Dios, aleluya. Esa es una parábola, gloria a Dios, aleluya, que el Señor nos dio. Y no quieren, entonces dicen que aman a Dios, pero no aman al prójimo. ¿Sabe qué dice la Biblia? Que tenemos que amar a nuestro prójimo como a nosotros mismos. Que sí, que si a mí me gusta comer bueno y estoy en un lugar y veo a alguien que no ha comido, vente, vamos a comer ahí. A mí me ha pasado muchas veces que yo he estado a punto de irme de un restaurante porque yo he encontrado a alguien que está pidiendo afuera para comer y yo le digo: ¿tú no has comido? Me dice: no. ¿Y tú estás pidiendo para comer? ¿Estás seguro? Sí. Pues te voy a invitar a comer, vente, vamos conmigo. Y cuando va entrando, dice: no, yo no puedo entrar aquí. ¿Pero por qué? Porque él no quiere que yo entre a comer aquí. Tú vienes conmigo, yo te invité. Lo siento en la mesa. Y cuando Jato viene el Señor: ¡Ey, tú! ¿Usted está hablando conmigo? Me dice: no, con este, no, porque él anda conmigo. Y si usted está hablando con él, tú, para sacarlo de aquí, te vas de aquí, me está hablando lo mismo a mí, porque yo lo invité a él. Y él se queda sentado. Pero que se queda sentado, que está mirando para los lados, como a Janco, ¿qué hago? No encontraba qué hacer. Yo, quédate tranquilo, tú llegaste aquí conmigo, esto es un lugar público donde tú puedes venir aquí a comer. Yo te invité, yo voy a pagarte, no te preocupes. No, es el dueño, que después que usted se vaya la va a agarrar conmigo. No te preocupes, no te puede hacer nada. Si te hace algo, denúncialo, porque hay leyes que te protegen a ti. No puedes golpearte a ti ni hacerte nada. ¿Por qué? Porque yo te invité a comer. Yo te voy a dejar mi dirección y mi teléfono, me llama. Gloria a Dios, aleluya. Y muchas veces me pasó, varias veces me pasó eso. Y aleluya, cuando de momento sigue mirando, yo pide lo que tú quieras. No, yo quiero que me dé una libra de pan o media libra de pan para irme. Ok, mira, te voy a pedir una libra de pan con jamón y queso. ¿Lo quieres así? Sí. ¿Y tienes leche en tu casa? No, pues llévate medio galón. No le compré el galón completo, le compré medio, porque le va la tentación de venderlo. A lo mejor lo vende. Hay gente que lo hace. Pero a mí no me importa. Si tú quieres ayudar a alguien, no te preocupes por lo que tú das. Es como la gente que dan un diezmo en la iglesia y después le siguen la trayectoria. No se puede. Yo doy un diezmo y ese diezmo a mí ya yo lo di. Eso, la persona que lo utilice, si lo gasta mal, si lo usa mal, eso es problema de la persona. Lo importante es que yo tengo que darlo, como dice la escritura. Y le digo eso porque en la iglesia que yo pastoreaba en Puerto Rico había una misionera que cada vez me preguntaba: hermano, los diezmos que yo doy. Yo digo: hermana, a mí no me pregunte, hablé con la tesorera. Pregúntele a ella cómo los apunta, qué hace con ellos, porque yo no soy tesorero, yo soy el pastor. Y la hermana le explicaba, la tesorera, que era mi tía, decía: la hermana vino a preguntarme a mí que los diezmos. Yo le enseñé la libreta, donde está su nombre, cuándo diezmó, lo que hizo, aquí está todo apuntado. Luego, como a los 2 meses, a mí me preguntó: hermano, ¿y los diezmos que yo doy, qué se hace? Yo se los mando al cura, le dije. Alaba la gloria de Jehová. Así le dije. Porque tú sabes, óigame, esa señora, yo no sé qué pasó después con ella, si se salvó o no. Pero hay gente, amados hermanos, que son mezquinos, con la M mayúscula. Aleluya. Y hay que diezmarlo, dice la Biblia. Pero a usted no le importa. Cuando usted da una ofrenda, no se preocupe por lo que van a hacer con ella. Nosotros enviamos una ofrenda misionera a Venezuela. Yo nunca le he preguntado al hermano Mies, ¿en qué la usó? Y un día el hermano me dijo: no, hermano, la ofrenda que usted me mandó la usé. No me diga eso, hermano. Eso se lo mandamos nosotros y usted es que tiene que usarla sabiamente. donde debe comer a la familia que vinieron acá, lo invitamos y aquí come. No se preocupe por eso. Usted le dimos una ofrenda misionera, sentimos dársela, usted sabe cómo utilizarla. Si lo utiliza bien, amén. Si lo utiliza mal, ese es su problema con Dios. ¿Cuántos alaban a Jehová? Si lo alaba, te goza. Aleluya. Pero hay personas, amados, que el amor lo tienen dividido. Congregaciones con grupitos. Y vuelvo y le doy a eso porque eso es lo que está pasando en muchas congregaciones. Entonces, las personas que no son santos de su devoción, afuera. Afuera, gloria a Dios. Yo no sé si esto es verdad, la persona que me lo dijo, si es verdad. Pero supuestamente un templo que quemaron aquí en Betlehem, supuestamente, gloria a Dios, aleluya, pues era que la persona votó a ese joven de la iglesia. Como quiera que sea, no tiene que hacer eso. Porque nadie tiene que hacer eso. Yo me acuerdo una vez que yo venía saliendo de la escuela, y entonces venía del estacionamiento y en la entrada, pues había muchos muchachos saliendo para tomar la guagua que estaba al lado. Y yo, pues, seguí suavecito, y vino él, el muchacho que andaba frente a mí, en vez de alinearse para el lado o seguir rápido, hizo con la mano, la guagua mía era una Venture, le hizo así al cristal retrovisor. ¡Hala! Y lo rompió. Lo dejó guindando. Entonces yo vine, ay, se fue cogiendo, pues se montó en la guagua. Yo vine y me paré ahí mismo. Los maestros venían atrás en fila. Yo, discúlpeme, yo tengo que arreglar esto aquí antes de irme. Me metí para adentro y dije al chofer, ¿usted sabe quién es ese muchacho? No. Mira qué mentiroso del diablo. Protegiendo a los delincuentes. Para que usted me dé el nombre. No. Ah, ok. Pues está muy bien. Yo no me voy a ir de aquí. Y usted tampoco se va a ir. Me va a quedar en esta guagua adentro hasta que no aparezca el nombre de ese muchacho, hasta que aparezca la policía. Cuando dije eso, él iba para Maná, para Palmarito, para allá arriba. Y enseguida vino y apareció rápido el nombre. Y le dijo a él, mira, sal para afuera. Como me dio el nombre, yo vine y hablé con la policía. Y me dijo, ok, vamos a mañana en la mañana, vamos a trabajar ese asunto. Y entonces, pues, yo vine y lo buscamos y todas esas cosas. Y rápido vinieron y lo llevaron al tribunal de menores. Rápido vino un oficial de menores allá. Y lo reunió. Y dijo, tú fallaste. Tú no tienes que... Ah, es que me dio con la guagua. Mira qué mentiroso. Que yo le di con la guagua. Pero él no, yo no te di con la guagua. Tú estás mal, tú estás mintiendo. La tía de lo que te está usando. Entonces el oficial le dijo, déjame decirte algo, si él te da con la guagua, el deber tuyo es denunciarlo a él, no tomar justicia en tus propias manos. Por lo tanto, yo quiero ver a tu papá y yo quiero que... Entonces cuando el papá vino, él le dijo, ahora yo voy a formularle cargo, tiene que buscar un abogado. Y yo dije, mire, déjame hablar con el papá. Pues yo no quería que le hicieran darle al muchacho, pero lo hizo malo. Llega a ser otro, mételo preso. Yo no. Yo le dije, mire, él rompió mi propiedad. Esa propiedad, ese espejo vale $250. Y si usted me da los $250 que vale, y si usted quiere investigar dónde más barato esté, pues consígalo. Pero eso es lo que vale. Llame al Europark. Y entonces llamamos y exactamente eso valía. Y entonces me dijo, yo lo que quiero, usted me pague el espejo que me rompió. Si usted lo paga, no hay problema. Entonces el oficial dijo, llegaron a un acuerdo, bueno, me dijo que me iba a pagar el espejo. ¿Y cuándo? Bueno, yo le di 2 días para que viniera aquí y trajera el dinero y me lo diera. Y así quedó. Pero mire, hermano, son gente así, maniáticos. Aleluya, que lo que quieren es, el diablo los usa. Pero tiene que usarle el amor. Porque yo podía formularle un caso. Mire qué fácil era. Tenía que buscar un abogado. Pagarle al abogado el papá. Aleluya, que no eran $250. Aleluya. Pero él se creía que se iba a escapar. Y yo dije, no. Si yo te daño una propiedad a ti, yo estoy responsable. Si tú me la dañas a mí, tú eres responsable. Entonces hay que darle a César lo que es del César y a Dios lo que es de Dios. No porque yo sea pastor, cada vez que viene alguien me rompe la casa, me rompe el carro, no te preocupes. Aleluya, ahora si él no puede. Entonces, ¿por qué hizo eso? Tiene que buscar la forma, ya sea en trabajo o lo que sea, tiene que pagar. ¿Cuántos alaban a Jehová? Eso no es que le falte el amor uno. Aleluya. Ahora, yo tuve amor para él en que le di la oportunidad, en vez de formularle un caso, que tuviera aquí la corte, lo que hice fue que lo ayudé en ese sentido. Y el papá me lo agradeció después. Muchas gracias, mister. Porque llega a ser otro. Aleluya, hace otra cosa y tengo yo que pagarle a un abogado y pagarle un montón de cosas, más pagarle a usted también. Porque la verdad es que el juez iba a determinar que tenía que pagarme la propiedad. Bendito. Aleluya, ¿cuántos adoran a Dios? O sea, que el amor tiene que ser de esa manera, pero sin asesión de personas. Aleluya. Yo en mi salón de clase todos valían lo mismo. Aleluya. Yo tenía estudiantes de 4 puntos. Tenía estudiantes, amados hermanos, que eran excelencia educativa en cuarto año. Pero yo los trataba igual que a los demás. Aleluya. Aunque por allá, como esto está, te felicito. Pero en el salón de clase todos éramos uno. Sea el nombre de Jehová bendito.
1: Gloria a Dios.
0: Hay estudiantes que decían que ese maestro la tiene conmigo. No sé si usted cuando estudiaba le pasó eso. Aleluya. Pero a veces no es así. No se supone que sea así. Allá cada quien que lo haga. Hoy estuve en una oficina donde una señora me dijo, se llamaba Virginia. Me dijo, usted no quiere trabajar voluntario aquí en la escuela para ayudar a los jóvenes hispanos. Y yo, si hay que ayudar, ayudo. No hay problema. Yo puedo sacar unas cuantas horas. Mire, yo fui a una feria científica aquí de mis nietos, que los dos ganaron premio. Y cuando yo estaba viendo la feria, no sé quién me preguntó algo, porque yo estaba hablando de los proyectos. Usted sabe de ciencia, sí. Yo era maestro de biología y los estudiantes hacían proyectos de feria científica, fuimos hasta el Congreso, ganamos feria hasta el Congreso, que me tocó en Texas, en Houston. Yo no pude ir porque iba para Brownsville en 2 semanas. Aleluya, y me mandaron la camiseta, la tengo por ahí, dice Texaco aquí, y dice la fecha de la feria. Alejandro me la pongo y la gente me mira, ese trabaja en Texaco, pero luego miran que era feria científica. Gloria a Dios, aleluya. Y yo le dije, entonces le hablé y me dijo, mira, aquí han llegado muchos puertorriqueños que cuando la tormenta María se vinieron para acá y están aquí, necesitamos a alguien que le pueda enseñar biología en español. Y apúntenme por ahí, si no tienen a nadie, llámenme, le di mi teléfono. Aleluya, para poderlos ayudar. Pero no me llamaron, aparentemente consiguieron a alguien. Pero yo no le estaba diciendo que yo le iba a cobrar. Le estaba diciendo que yo quería ayudarlos. Porque la ayuda tiene que dársela a usted a la gente. Sin esperar nada a cambio. Aleluya. Sea el nombre de Jehová bendito. Por eso ese amor que Dios nos ha dado, hay que manifestarlo también nosotros. Porque si no tenemos amor, hermano, nada somos. Aleluya. Vamos a buscar, amén. Vamos a buscar ahora, primera de Juan 4:10. Apúntelo. Lo que se apunta no se olvida, pero apréndalo también y practíquelo y estúdielo. Gloria a Dios. Primera de Juan 4:10. Dice así. Aleluya. Santo Jesús. Dice, en esto consiste el amor, no en que nosotros hayamos amado a Dios, sino en que Él nos amó a nosotros y envió a su Hijo en propiciación por nuestros pecados. En eso consiste el amor. No en que lo hayamos amado, porque por más que lo amemos, nunca jamás en la vida lo podemos amar más que lo que Él nos amó a nosotros. Es como los padres. Nuestros padres y madres, si son buenos, hay que amarlos. Si no son buenos, también hay que amarlos. Porque Dios nos mandó a honrar padre y madre, ¿cierto o falso? Aleluya. Entonces uno quisiera recompensar a los padres de uno, a mi mamá en el caso, que fue la que me crió a mí, de por todo lo que ella me dio, pero nunca se puede, hermano, jamás en la vida. Tampoco usted puede, por más que le sirva a Dios, pagarle a Dios lo que ha hecho por usted. Porque la salvación es tan grande y tan grande, hermano, que nos ha dado, que costó la sangre de Cristo, gloria a Dios, aleluya, que nadie jamás en la vida nos va a amar así como los amó Él. Usted puede ser que su esposa lo ame, que su esposo lo ame, que sus hijos lo amen, pero nadie nos va a amar, nos va a amar con un amor incondicional como el que Cristo tuvo por nosotros. Por eso es que merece Él, aleluya, que también nosotros lo amemos, que seamos recíprocos. Y Él no quiere nada de usted que le sirva, nada más para salvarse, que usted le sirva. Y la gente no quiere, la gente piensa que si ellos van al culto es para que Dios esté bien contento. Es que usted es el que va a ganar, no soy yo. Aleluya. Ni es Dios, es usted. Porque si yo dejo a Dios, Dios sigue siendo Dios. Aleluya. No va a perecer, no va a cambiar. Aleluya. Pero si, aleluya, si yo dejo a Dios, yo soy el que me pierdo. Dios sigue siendo Dios, porque yo sin Dios no soy nadie. Pero Dios sin mí sigue siendo Dios. Si lo alaba, te goza. Aleluya. Vamos a buscar otro texto rapidito por acá. Se encuentra, aleluya, en, gloria a Dios, Le voy a pedir a alguien que me lo lea por ahí, es bastante larguito. Alguien que lo tenga, Mateos 22, 36 al 40. Mateo, aleluya, 36. Mateo, perdón, 22, 36 al 40. Sí, Mateo 22, 36 al 40. Gloria a Dios. Amén. Y así no me oyen a mí nada más. Si acaso el hermano Angelito lo tiene, lo puede leer. Adelante. Vive Dios.
2: Amén, gloria a Dios. La palabra aleluya. Dice así. Aleluya. Maestro, ¿cuál es el gran mandamiento en la ley? Jesús le dijo, amarás al Señor tu Dios con todo tu corazón y con toda tu alma y con toda tu mente. Este es el primero y grande mandamiento. Y el segundo es semejante, amarás a tu prójimo como a ti mismo. De estos dos mandamientos depende toda la ley y los profetas.
0: Amén. Amén. Así que cuando le preguntaron a Jesús, maestro, aleluya, santo, gloria a Dios, aleluya, ¿cuál es el gran mandamiento? Gloria a Dios, aleluya. Jesús se lo dijo claro. Le dijo, amarás a Jehová tu Dios con todo tu corazón, con toda tu mente, con toda tu fuerza. Estoy parafraseando. Y el segundo es semejante. Amarás a tu prójimo como a ti mismo. Aleluya. Yo le hago una pregunta a ustedes. ¿Usted cree que habrá gente que pueda amar al prójimo igual que uno? Si no tiene a Dios, no lo puede hacer. Pero si tenemos a Cristo, sí podemos hacerlo. Aleluya. Entonces vamos a querer que lo que nosotros tenemos, que nos gusta a nosotros, también usted lo tenga. Que lo que a usted le apetece, usted también lo pueda comer. Que donde usted quiera, aleluya, que el amor que usted quiera que le den a usted, usted se lo va a dar a otro para que se lo dé a usted también. Y cuando estamos hablando de ese tipo de amor y compartir, no estoy hablando de matrimonios, estoy hablando de seres humanos que viven en un hábitat como el que nosotros vivimos en el mundo acá, que es el hábitat de nosotros, sea el nombre de Jehová bendito. Tenemos que aprender eso, hermano. Ahora, ¿quién puede hacer eso? Solamente una persona que ama a Dios y conoce a Dios. Aleluya. Una persona que ha entregado su corazón por entero a Dios para servirle, lo puede hacer. Pero una persona que vive para él, que vive para los demás, aleluya, a medias, que hace sillón de personas, no lo puede hacer. Aleluya. Así que hoy usted ha aprendido cosas aquí, lo que es el amor. Porque si usted no lo practica de esa manera, usted entonces no es digno del reino de los cielos. Aleluya. Vamos a buscar otro más que se nos acabe el tiempo. Vamos a buscar, aleluya, Juan 14, 15. Aleluya, vive Dios. Juan 14, 15 dice, si me amáis, guardad mis mandamientos. En otras palabras, si usted ama a Cristo, no le falle. Usted ama a su esposa, no le falle. Hay maridos que aman a su esposa de boca. Vengan otra por allá y los ojos se le van que parecen bruquena. Gloria a Dios, aleluya. Y mujeres igual también. Porque eso existe en los dos. Las tentaciones vienen para ambos. Así que tenemos que guardarnos. Pero Jesús dice, si tú me amas, guarda mis mandamientos. En otras palabras, verdaderamente ama a Dios el que guarda su palabra, el que guarda sus mandamientos, sus estatutos, sus decretos, y obedece lo que él, aleluya, quiere que obedezca. Seguimos. ¿Entendieron eso, hermanos? Vamos a buscar, gloria a Dios, Deuteronomio 10, del 12 al 13. ¿Quién me lo quiere buscar por ahí para que me ayude? Deuteronomio 3, del 12 al 13. Gloria a Dios. Nos quedan dos textos. Gloria a Dios. Deuteronomio y Miqueas. Deuteronomio 3, 12 y 13. El que lo tenga dice amén para que me lo lea. Mano Angelín, que está allá con el micrófono, qué bueno.
2: Gloria a Jesús, amén. Dice así.
0: Vive Dios.
2: Y esta tierra, aleluya, y esta tierra que le damos en aquel tiempo, desde Aroer, que está junto al arroyo de Arnón, y la mitad del monte de Galat.
0: No, ese es Deuteronomio 10, 12.
2: Oh, 3. Yo pienso que usted dijo 3.
0: 10, 12, 10, 12. Yo dije 3.
2: Sí.
0: Pues perdón, hermano. Amén. Y perdón a los hermanos que están en sintonía también.
2: Gloria a Jesús.
0: Es 10. Yo dije 3. Wow.
2: Amén.
0: ¿Qué estoy pensando yo? 10, 12 y 13.
2: Ok. Es así. Ahora pues, Israel, ¿qué pide Jehová tu Dios de ti? Sino que temas a Jehová tu Dios, que andes en todos sus caminos y que lo ames, y sirvas a Jehová tu Dios con todo tu corazón y con toda tu alma. Que guardes los mandamientos de Jehová y sus estatutos, que yo te prescribo hoy, para que tengas prosperidad.
0: Amén. Amén. Vive Dios. Muy bien. Fíjese cómo es que el Señor habla en la palabra a través de este libro de Deuteronomio, capítulo 10, versos 2 y 13. Ahora pues, Israel, ¿qué pues Jehová tu Dios pide de ti? Mira lo que pide Dios de ti y también de nosotros. Aleluya. Porque lo que está pidiendo Dios del pueblo de Israel, se lo está pidiendo también a la iglesia. Gloria a Dios. Si lo alaba, te goza. Gloria a Dios. ¿Qué pide? Aleluya, santo, que temas a Jehová tu Dios. Y la palabra temor es respeto. Porque uno no va a tenerle miedo a Dios. Aleluya. Aleluya. Porque Dios no es el mal, amén. ¿Verdad? Para que le tengas miedo. ¿Cuántos alaban a Jehová? Gloria a Dios. Si lo alaba, te goza. Y dice, aleluya, que ames, dice, y sirvas a Jehová tu Dios con todo tu corazón y con toda tu alma. Que guardes los mandamientos de Jehová y que tengas, aleluya, y sus estatutos que yo te prescribo hoy para que tengas prosperidad. La gente tiene prosperidad cuando obedece a Dios. Aleluya. Cuando le sirve a Dios. Somos prosperados. Pues si buscamos a Dios primero, vamos a ser prosperados. Pero si buscamos primero la prosperidad, vamos a ser destruidos. Porque la Biblia lo dice, buscar primeramente el reino de Dios y su justicia, y las demás cosas serán añadidas. Usted no piense en lo que Dios le va a dar, piense en lo que usted va a ganar con Dios. Aleluya. Y con todo y eso, además de ganar, aleluya, cualquier cosa que te dé Dios, material, también la salvación del alma. Y si lo alaba, te goza. Y el último texto, Miqueas 6:8. ¿Quién me lo va a leer? Miqueas 6:8. Si no, yo lo leo para así aprovechar ese tiempito. Dice aquí Miqueas 6:8. Aleluya. Oh hombre, aleluya, él te ha declarado todo. Amén. ¿Qué pasa con esto que no se vea? Todo lo que es bueno, aleluya, y que pide, ¿y qué pide Jehová de ti? Te ha dado todo lo que es bueno, pero ¿qué pide? Dice, aleluya, solamente hacer justicia y amar misericordia y humildemente, aleluya, ante tu Dios. Amén. Y humillarte, aleluya. Así que, ¿qué te pide Dios? Él te da todo, pero ¿qué te pide? Aleluya, solamente hacer justicia y amar, aleluya, y amar misericordia y humillarte ante tu Dios. Eso es lo que pide, que ame la misericordia. Y si yo la amo, tengo que practicarla. Por eso es que la Biblia dice, misericordia quiero y no sacrificio. ¿Cuántos adoran a Dios? Hay mucha gente, amados hermanos, que ayunan. Eso es bueno. La Biblia habla y dice que tenemos que ayunar. Aleluya. Los discípulos de Jesús le preguntaron un día, maestro, ¿por qué los discípulos de Juan ayunan y nosotros no ayunamos? Y él le dijo, ¿podrá acaso la mujer, cuando su esposo esté con ella, guardar luto? Vendrá un día en que el esposo le será quitado y entonces ayunaréis. Aleluya. Aleluya. Pero Dios quiere, aleluya, que en vez de ayunar, que haga justicia al agraviado, que ames al pecador como lo amó el Señor, que le prediquen la palabra, y que usted y yo somos, aleluya, responsables de hacer eso. Porque somos qué, somos qué nosotros, aleluya, qué somos nosotros. No, cuando tú ves a alguien que está en pecado y comete pecado y no la muestra de tu pecado, si tú y yo somos atalayas de Dios. Cuando vemos a alguien que comete pecado y no la molestamos de su pecado, la persona se va a perder por su pecado, pero la sangre va a caer sobre mí. Por eso es que yo me cuido de decir la verdad, de hablar la verdad y decirle a la gente lo que le va a impedir y dar cielo. Aleluya. Pero hay gente que no se preocupan cuando entendemos verdaderamente lo que es un atalaya de Dios. No son los atalayas que van por ahí por las casas todos los sábados. Un atalaya de Dios es una persona que está pendiente al pecado de la humanidad para ayudarlo, para orar por él. Pero no solamente es orar. También si tú ves una persona que está en pecado, tiene que decirle, mira, eso está mal, cambia. Si la persona persiste en su pecado, como usted lo amonesta, se perderá por su pecado, pero la sangre de él no va a caer sobre usted. En cambio, si la persona es amonestada por usted que está en pecado, y la persona cambia de su pecado y comienza a hacer las cosas bien, salvarás un alma. Gloria a Dios, aleluya. Qué tremendo. Amén. Así que tenemos que tener misericordia. Misericordia quiero y no sacrificio. Y si lo alaba, te goza. Amén. Así que vamos a verlo, si hay algún comentario por ahí. Y vamos a ver los nombres de los hermanos que están en sintonía. Hasta aquí terminamos, hermano. El amor de Dios. Así que no pueden decir que el pastor Majero no habla de amor. Mi alma te alaba. Gloria a Dios. Sea el nombre de Jehová bendito. Amén. Y tenemos por ahí un estudio que vamos a dar sobre el Espíritu Santo. Tengo una preocupación bien terrible, amados. Estoy viendo cómo la iglesia se desborona, se despedaza. Dice, pero pastor, ¿cómo es eso? Yo veo congregaciones llenas por ahí, están despedazados y desmoronados. La dirección que ellos tienen solamente es mandamientos de hombres. Aleluya, pero no hay obediencia a Dios y a su palabra. Y esto no se puede obedecer, hermano, si no tenemos el Espíritu Santo, que nos va a guiar a toda verdad y a toda justicia. Por eso, si la iglesia no se, como decía mi mamá, no se espabila y le pide a Dios que lo llene con el Espíritu Santo y la iglesia lo pide, aleluya, se van a perder la gente. Cada día van más bajanca abajo en el pecado, en la maldad, porque no tienen dirección del Espíritu. Es como un barco sin timonel. Aleluya. Yo estaba viendo en algo, una serie que dan a veces de los aviones que se cocotan para abajo. Y estaba viendo uno, no sé si fue ayer, no me acuerdo, en estos días, que un piloto, era un vuelo chino, de los chinos, y ese piloto con el copiloto cometieron unos cuantos errores, por el cual ese avión iba de cabeza, iba para arriba, subía para abajo, y la gente, hasta uno se chocó y dice, bueno, aquello era terrible, y todo el mundo se convirtió a Cristo allí. Había uno, ay Dios mío, ¡fua! Y para abajo que iba, el avión daba vuelta, porque no hicieron los pasos que tenían que hacer para un avión tan grande como ese. No sé, era un 747 o 737, no me acuerdo, un avión así de grande. La cosa fue que supuestamente el piloto se le apagó un motor. Entonces se preocupó por el motor que se apagó. Tenía que preocuparse por otra cosa. ¿Por qué cambió la presión en la cabina? Porque el aire acondicionado que viene, o el aire que viene, es tirado por las turbinas y filtra y entra al avión. Es un revolú de cosas ahí que tienen que ver con la tecnología de los aviones. Yo no soy ni piloto de aviación ni tampoco soy mecánico, ¿verdad? Pero trato de explicarle lo que estaba pasando. Y esa gente iban en picada y de repente el avión daba una vuelta y seguía para allá. Y estaban todos locos, ya se iban a morir, ya todo el mundo pensaba que se iba a morir. Hubo uno que le dijo al que estaba al lado, yo le voy a dejar todo a mi esposa, todo, y cómo me comunicaré con ella para que ella pueda entender eso. Bueno, la cosa fue que estaban allá arriba, no había chance para nada. Y, ay, mis hijos, y aquello y lo otro. Bueno, estaba lleno el avión. Y de repente, el avión ya cayéndose, él vino y activó los motores y prendieron. Lo que pasa es que tenía que seguir unos pasos. A una altura como la que él estaba arriba, el avión no se puede encender los motores ahí, porque no va a encender. Tenía que esperar que bajara un poco más de volumen. Y lo que hacía era que cuando lo intentaba emprender, el avión empezaba a dar vuelta. Y se iba de lado, daba vuelta. En un momento estaban de cabeza. Y fue una cosa terrible. Entonces, cuando iban de frente, hasta que él vio el horizonte, ya cayéndose acá, entonces fue que enderezó el avión. Y ahí fue que prendió el otro. Y cuando vino a ver el avión, pero sabe que en el traqueteo que tuvo, perdió la portezuela del tren delantero, del tren de aterrizaje. Que tiene unas compuertas que se cierran, la perdió. Y el tren se bajó para abajo. O sea que hasta el tren se salió para afuera, la goma. Y decir, ¿qué hago ahora? Él cuando vio que estaba bien, pues dijo, no, vamos a llegar hasta estaba en el Pacífico, estaba cerca de California. Pero había una ciudad antes de esa, de California, que podía aterrizar. Pero dijo, no, yo sigo para la otra. Y cuando vio que no podía más, dijo, preparen el sitio que ya lo podemos mandar. Este avión se va a caer. Y aterrizó perfectamente. Él cometió indiscreciones. El ingeniero de vuelo también, pero le fueron perdonados por la pericia que tuvieron para controlar ese avión. Aleluya. Y a veces los seres humanos cometen errores. Él no lo admitió y descubrieron algo. Qué bueno que lo descubrieron. Que los pilotos, cuando hay usos horarios, no sé si usted me sabe lo que son los usos horarios, son los horarios que hay en diferentes partes del mundo. Eso llaman usos horarios. Ahora mismo aquí nosotros tenemos que son las 9:06 de la noche. Pero en Centroamérica, en El Salvador, en Guatemala, son las 7:06. 2 horas de diferencia. Y en Texas, aleluya, 1 hora de diferencia. Y creo que en Chicago son 2, ¿verdad? O 2 también ahora, a esta hora, o 1. 1. En viernes son 2. Son 1 de diferencia de aquí. Allá van a ser las 8 y aquí las 9. Esos son los usos horarios que hay en diferentes lugares. Y ahora mismo en España es un horario. En Alemania es un horario. Todos los horarios son diferentes. Tú te vas ahora mismo a esta isla volcánica que ahora mismo tiene, a Hawái, y ahora mismo aquí son las 9:00 p.m. Tú te vas para allá y llegas antes de las 9:00 p.m. allá. A la hora, gloria a Jehová. Y son 12 horas. Yo me decía, 14 horas son, ¿verdad? Desde Newark. Nosotros nos echamos 14 horas hasta acá. De allá son 10 horas. Y uno de los dos vuelos, no sé si de aquí para allá o de allá para acá, llegamos el mismo día, más temprano. Una cosa terrible, por los usos horarios. Eso afecta a la vida de los pilotos. Porque el piloto se supone que descanse. No le dan al piloto 8 horas para descansar. Tiene 12 horas. Que puede dormir tranquilo, pero muchos se van a hacer otras cosas, algunos se dan hasta el trago para montarse ahí arriba. Y él lo que le afectó fue el uso horario, porque era un piloto experimentado. Pero ¿cómo ese avión, hermano, era para haberse estrellado en el mar, en el océano Pacífico? Amén. En picada, después se cogía para el lado y jatraba para allá y se iba de lado. Es una cosa terrible. Y la gente ahí azotándose unos con otros. Y cuando la gravedad afectaba, pues se quedaban arriba o se quedaban abajo. O si no, para el lado, hubo uno que se quedó para el lado así y la cara se le viró toda. Aleluya. Terrible, hermano. Aleluya. Así que la vida del ser humano está en un peligro cuando uno se mete en un avión de esos. Pero cuando tú tienes a Dios y está Dios contigo, pues bien. Si te toca por ahí, pues te va y ya, se acabó. Eso no es ningún problema. Porque mucha gente dice, usted no tiene miedo de montarse en un avión. Yo no tengo miedo de nada. ¿Sabes por qué? Porque tengo a Cristo. Cuando Dios está en tu vida y te guía y está contigo, si te toca, te toca. Ah, exacto. Ahora, los que tienen que preocuparse son aquellos que no tienen a Cristo en su corazón. Eso sí, amados. Bueno, vamos a ver si hay algún comentario, vamos a ver los nombres mientras recogemos la ofrenda de una vez. Aleluya. Amén.
2: Amén. Gloria a Jesús. Dios me los bendiga.
0: Amén.
2: Gloria a Jesús. Algunos comentarios por ahí de la hermana Irma.
0: Ajá.
2: Que dice, es cierto, pastor, dicen tener a Dios, pero no aman al prójimo, tratan de destruirlos.
0: Eso es así. En vez de ayudarlos, los quieren destruir, acaban con ellos. Amén.
2: Y la pastora Ana dijo, pastor, muchos predican amor, pero no lo viven.
0: Eso es así. Y el amor Jesús tiene que vivirse más que predicarse. Hay que enseñarlo, pero hay que vivirlo. Si yo no tengo amor, nada soy. Aleluya. Amén.
2: Y estuvieron en la sintonía, gloria a Dios.
0: Amén.
2: Y los demás fueron saludos, gloria a Dios y eso, gloria a Jesús.
0: Santo.
2: Estuvieron en la sintonía Rosa y de Jiménez Vega.
0: Dios le bendiga y Dios bendiga a Juan, aleluya, a su esposo de Silver Creek, Nueva York, y a sus hijas Gigi, a Lady y Sol Marí y a Kio también. Amén. Dios los bendiga.
2: Gloria al Señor. Cindy Martínez.
0: Hermana Cindy, Dios le bendiga.
2: Alabado Dios. Laura Ruiz.
0: Dios le bendiga, hermana Laura, Dios le cuide. Y también a nuestro amigo, mi barbero, Ali Licona Ávila. Amén. Dios le bendiga.
2: Gloria a Jesús. Irma, gloria a Dios, Romero.
0: Nuestra hermana Irma Romero, Dios le bendiga. Cuando llegue el hermano, aleluya, James, pues me da saludos de parte nuestra, que nos vamos a ver esta noche a las 11:30. Amén.
2: Y su nieta Naomi.
0: Y Ernestina Valverde, su mamá. Dios me los bendiga a toditos allá abajo en Centroamérica. Amén.
2: Gloria a Jesús.
0: Vive Dios.
2: Claribel Nieves.
0: Hermana Clara, Dios le bendiga y le cuide. Dios le bendiga mucho a usted y a la familia. Amén.
2: los pastores Virginia y Pedro.
0: Dios bendiga a nuestros pastores de Yonkers, Nueva York, Virgi y Pedro. Dios me los cuide y me los proteja. Amén.
2: Los pastores Judith y Gilberto.
0: Nuestros pastores de Syracuse, Judith y Gilberto. Dios me los bendiga mucho y me los cuide. Santo. Aleluya.
2: Los pastores Ani y José.
0: Dios me los bendiga. Nuestros pastores de Silver Creek, Nueva York. Que Dios del cielo los cuide, los proteja y los bendiga. Aleluya.
2: Santo. Y Nicolás y Katy.
0: Y Nicolás también, que está por ahí en sintonía. Amén. Dios te bendiga, Nicolás. Amén. Y Katiria. Y Isaí. Y Elías. Elías oraba en el Monte Carmelo para que el fuego. El Elías de ahora no ora mucho, pero llora. Pero ya un día va a orar. Amén. ¿Cuántos alaban a Jehová? Para que la abuela le dé, para que la abuela le dé, aleluya, el tetero, la leche. Gloria a Dios. Amén. Santo.
2: Gloria a Jesús. Carmen Marrero.
0: Mana Carmín, Dios le bendiga.
2: Girón Alvarado.
0: Dios le bendiga. Amén.
2: Marangeli RB.
0: Dios le bendiga.
2: Dina Lebrón.
0: Dios le bendiga, hermana Dina, santo.
2: Nelly Ladotero.
0: Dios le bendiga.
2: Loreley Vasconcellos.
0: Dios le bendiga, hermana. Hermana Loreley, Dios le cuide. Amén.
2: María González.
0: Dios le bendiga, hermana María, santo.
2: Gladys Cruz.
0: Hermana Gladys Cruz de Ponce, Dios le bendiga. Y bendiga a sus dos hijos especiales. Aleluya, Kevin y Gerald. Dios los bendiga toditos ahí. Amén.
2: Carmen Adorno.
0: Dios le bendiga. Amén.
2: Jorge Orengo.
0: Dios le bendiga, hermano Jorge. Hace tiempo que no estaba por ahí. Amén.
2: Amén. Gloria Santo. A Jesús. Yadira Cubillo.
0: Dios le bendiga.
2: Vilma de la Rosa.
0: Dios le bendiga.
2: Jorge de Jesús.
0: Dios le bendiga.
2: Evangelista Fernando Soto.
0: Dios le bendiga, nuestro hermano y amigo Evangelista Fernando Soto de Orlando, Florida. Dios le bendiga.
2: Gloria a Jesús.
0: Santo.
2: Wanda Corniel.
0: Dios le bendiga, de Chicago. Dios te cuide.
2: Aleluya. Y María y Samuel.
0: Y María y Samuel de Ontario, pero en Bethlehem, ¿sabe? No es allá en Canadá, es aquí. Amén. Salte, si lo alaba, te goza. Amén. Bien. Así que Dios bendiga a todos esos hermanos que estuvieron en sintonía. Vamos a orar por ustedes ahora y la iglesia también se pone de pie, porque de esa misma manera vamos a ser despedidos en esta noche en oración a nuestros respectivos hogares. Amén. Gracias por su sintonía, mis amados hermanos que están ahí. No te olvides, hoy a las 10:30, nuestro hermano Ángel Ortiz Jr. en el programa Vuelve a la Senda Antigua. Y luego a las 11:30 estaremos con ustedes en el programa orando por la iglesia con los vigilantes. Dios me los bendiga y me los cuide, y vamos a orar por todo. Y los que están aquí, que tienen alguna petición especial, levante su mano. Y como señal de petición, yo voy a estar orando por ustedes. Padre, gracias te damos, Dios bendito y santo. Tú eres el todopoderoso Dios. Te pido que tú bendigas de una forma especial y poderosa a esta congregación en esta hora. Que les cuide y les proteja, Señor, y a aquellos que tienen su mano levantada, Señor, en señal de petición. Tú, Padre mío, aleluya, que escucha las peticiones, que estás presto, Dios mío, para contestar las mismas, Señor. Aleluya, las conteste. En el nombre de Jesús. Porque la gloria y la honra, Señor, es toda tuya. También te pido por cada uno de los hermanos que estuvieron en la sintonía de Radio Unción Fe y Poder en este culto, en esta hermosa noche. Bendícelos y cuídalos, Padre mío, cada uno por nombre y apellido, y no solamente a ellos, sino a todos sus familiares, donde quiera que estén, Padre bueno. En el nombre de Jesús, lo declaro hecho. Ahora, Padre mío, bendice al dador alegre que te ha dado su diezmo, ofrenda al alfolí, y multiplícales al 100 por 1. Porque tú eres Dios y la gloria es toda tuya. Ahora te pido, Padre mío, que nos lleves en paz a nuestros respectivos hogares, libres de accidentes y de peligro, con la bendición del Padre, del Hijo y del Espíritu Santo. ¡Amén! Sin santidad, nadie verá al Señor. Y la iglesia de Dios dice, amén. Dios les bendiga, Dios les cuide, saluda a su hermano. Y hermano, no se olvide los cultos en esta noche, Dios te cuide. Y señor director, disponga de...

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0: los hermanos y amigos que están en sintonía de Radio Unción, Fe y Poder. Este es su programa, El Poder Transformador de la Palabra, con sus hermanos y amigos María Esther y Eddie William Varela. Y usted nos puede sintonizar a través de Radio Unción, Fe y Poder.com, a través de Tuning Radio, a través de la 1710 AM Radio Local aquí en Betereden, Pensilvania. Usted también puede marcar el número telefónico 605-313-0591, 605-313-0591. Esto es para que usted ahí en su celular marque el número, espere unos segunditos y luego estarás escuchándonos. Dios bendiga a nuestros pastores Miguel Ángel Inixa de Marrero, presidente de esta emisora, una emisora que Dios la ha puesto en sus manos, ¿verdad?, para que él siga llevando palabra santa, palabra pura, palabra limpia, aleluya, a cada uno de nosotros, aleluya. Bendecido sea tu nombre, Señor, bendice a nuestros pastores, cuídalo y protégelo, Señor, de arriba abajo, Señor, donde quiera que vayan, Señor, cuídalo, Padre Santo, aleluya. También presentamos a nuestros técnicos de nuestra emisora, Ángel Ortiz y Clarián Ortiz. Ellos trabajan incansablemente, ¿verdad?, para que ustedes tengan del fruto de la vid, aleluya, bendito Dios, que llegue la palabra del Señor, cánticos, aleluya, a nuestros oídos, aleluya. Le pedimos, mi Dios, aleluya, que bendiga a todos los programadores de Radio Unción, Fe y Poder. Bendice a nuestra evangelista Maribel Vélez, bendice a nuestra pastora Billy Andino, bendice a Silvia Ibet, bendice a Miguel Ángel Pastor, aleluya, bendice a Nisa de Marrero, nuestra pastora, bendice a Ángel Ortiz y, aleluya, pastor asociado, aleluya, y a Clarían Ortiz, pastora asociada, bendice a Gloria de Mierre y a Esteban, aleluya, bendito Dios, bendice a María y Eddie William Varela, estos servidores, aleluya, que siempre estamos aquí, ¿verdad?, llevando palabras que Dios nos dé para ustedes. Vamos a pedirle a mi esposa, aleluya, que nos dé un saludito, bendito Dios, para así orar y empezar este programa. Aleluya.
1: Amén. Gloria a Jesús. Dios bendiga a mi esposo. Amén. Gloria a Jesús. Aleluya. Eddie William Varela.
0: Gloria a Dios.
1: Aleluya. Y Dios bendiga a todos los hermanos Santo y amigos, Jesús, ¿verdad?, que están en sintonía con nosotros.
0: Poderoso Dios.
1: En esta preciosa mañana del Señor.
0: Gracias,
1: aleluya,
0: Señor.
1: En la cual son nuevas sus misericordias.
0: Sí, Señor. Aleluya.
1: Porque las misericordias de Jehová nunca han decaído para
0: bendito
1: con
0: Dios.
1: Nosotros.
0: Gloria, aleluya, a
1: Dios. Nuevas son en cada mañana.
0: Sí, Señor,
1: aleluya.
0: Jesús.
1: Y
0: aleluya.
1: Gloria a Dios. Fidelidad. Aleluya.
0: Santo, poderoso
1: bendito
0: de Dios.
1: Jesús. Así que en esta mañana te invitamos, gloria a Jesús, para que tú estés con nosotros, aleluya, escuchando la bendita palabra del Señor, aleluya. Y quédate con nosotros, no te vayas, gloria a Jesús, porque Dios tiene bendiciones para ti, bendiciones,
0: aleluya,
1: espirituales. Recuerda que los tiempos que estamos viviendo son muy malos, aleluya, y que ahora es el tiempo, ¿verdad?, de entregarle nuestra alma,
0: aleluya,
1: al Señor.
0: Sí, Señor,
1: aleluya. Dios te bendiga y cóstate en esta tarde, en esta mañana.
0: Amén, gloria a Dios, Santo Jesús. Vamos a orar, aleluya, para entrar en este programa, aleluya. Padre Santo, Padre amado, te damos la gloria y la honra, Jesús. Gracias, Señor.
1: Gracias,
0: por este
1: Padre,
0: día, Padre Santo, porque tú nos has guardado, Señor, en la noche de anoche, Señor.
1: Señor amado,
0: gracias por este día bendecido, Señor,
1: santo,
0: Jesús. Gracias por tus ricas bendiciones, mi Dios. Gracias por la comida, Señor. Por la vida, Padre Santo, por el aire, Padre Santo, que respiramos, Jehová. Gracias, Señor, porque tú nos das esa fortaleza, mi Dios, cada día, de que sigamos batallando en esta vida tan peligrosa, aleluya, que estamos viviendo hoy en día, Señor Jesús, aleluya, donde el hombre sigue enojado, haciendo estragos con esta tierra, bendito Dios, aleluya, tierra que fue hecha por Dios, no por hombres, aleluya, y el hombre está en contra de todo lo que Dios ha hecho, la naturaleza, bendito Dios, destruyendo a este mundo que fue hecho por nuestro Señor, aleluya, Jehová, aleluya, gloria a Dios. Santo Jesús, tuya es la gloria, tuya es la honra, Jesús. Siempre te pedimos, mi Dios, cuando leemos tu palabra, Señor, que nos des entendimiento y sabiduría de ella, Señor Jesús. Tú sabes, Señor, que no sabemos nada, Señor. Tú lo sabes todo, Señor. Ayúdanos, Señor Jesús, a llevar tu santa y bendita palabra, mi Dios, como tú nos las pides, que la llevemos, aleluya, sin mancha y sin arruga, aleluya, bendito Dios. Aleluya, sin añadirle, sin quitarle, Padre Santo, para que así aquellos, Señor Jesús, que lo están oyendo por primera vez, mi Dios, aleluya, se den de cuenta que tú eres un Dios maravilloso, un Dios que todo lo sabe, que todo lo ve, un Dios que nos escudriña por dentro y por fuera, aleluya, un Dios que no podemos engañar, un Dios que nos conoce, aleluya, bendito sea Dios, antes que pensemos, ya Él lo sabe, alabado sea tu santo y bendito nombre, mi Dios, bendice, Señor, a Israel, bendice a Jerusalén, mi Dios, aleluya, bendice a todos los judíos del mundo, Señor, donde quiera caiga uno de ellos, Señor, te pedimos, mi Cristo Dios, que bendiga a cada uno de nuestros pastores, Señor, todos aquellos pastores, Señor, evangelistas, misioneros, Señor, que lleven tu palabra por el mundo entero, Jehová, aleluya, bendícelos y cuídalos, aleluya, del enemigo, Padre Santo, aleluya. Porque está enojado, porque pronto tú vas a venir a levantar a tu iglesia, Señor Jesús, aleluya, y está enojado, aleluya, bendito Dios, está atacando a todas las iglesias que son de santidad, aquellas iglesias que llevan tu palabra sin ser torcida, aquellos que en verdad, aleluya, la quieren llevar limpia, aleluya, a nuestros oídos, aleluya, para que aprendamos y veamos la maravilla de Dios, aleluya, en este caminar, aleluya, un caminar, aleluya, que Dios nos ayuda, siga abriendo puertas, Jehová, aleluya, bendito Dios, siga ayudándonos, Señor, Jehová, aleluya, a llegar hacia ti, Padre, aleluya, ver esas calles de oro, mar de cristal, Señor Jesús, esa nueva Jerusalén, mi Dios, que la podamos ver, Jehová, aleluya, estar contigo, Señor, aleluya, donde no va a haber más dolor, aleluya, más enfermedades, aleluya, más malicia, codicia, bendito Dios, todos los males de esta tierra no van a pasar allá, bendito sea el Señor. Gracias, Jesús, te lo pedimos en nombre del Padre, del Hijo y del Espíritu Santo. Amén. Gracias, Dios.
1: Aleluya.
0: Tuya es la gloria, Jehová, aleluya.
1: Gloria a tu nombre.
0: Bendecido sea tu nombre. Dios le bendiga, hermano, nuevamente, aleluya. Perdón. Este es su programa, el poder transformador de la palabra. Hoy le traemos como tema, ¿verdad? Preparándose para la conquista. Preparándose para la conquista. Bendito sea el Señor. La lectura se encuentra en el capítulo 2 de Josué. Vamos a leer unos versículos de ahí, luego nos vamos a ir al capítulo 1, aleluya, donde vamos a terminar lo que ya habíamos empezado, bendito sea el Señor. Aleluya. Vamos a buscar el capítulo 2 de Josué. Si usted tiene su Biblia ahí, quiere ver las riquezas de Dios, aleluya, cómo Dios nos habla a nosotros y a ustedes también, busque su palabra ahí, busque Josué capítulo 2. Vamos a leer del 1 al 4, ¿verdad? Para si no hacer tanto, leer mucho, ¿verdad? Esto va a ser resumido. Bendito sea el Señor, para la gloria y la honra de nuestro Señor Jesucristo. Aleluya. Gloria. Vamos a leer en Josué capítulo 2. Se va a leer en el nombre del Padre, del Hijo y del Espíritu Santo. Amén. Josué, hijo de Nun, envió desde Sittín 2 espías secretamente, diciéndoles, andad, reconocer la tierra y a Jericó. Y ellos fueron y entraron en la casa de una ramera que se llamaba Rahab y posaron allí. Y fue dado aviso al rey de Jericó diciendo, he aquí que hombres de los hijos de Israel han venido aquí esta noche para espiar la tierra. Entonces el rey de Jericó envió a decir a Rahab, saca a los hombres que han venido a ti y han entrado a tu casa, porque han venido para espiar toda la tierra. Pero la mujer había tomado a los dos hombres y los había escondido y dijo, es verdad que unos hombres vinieron a mí, pero no supe de dónde eran. Aleluya. Aleluya. Bendito sea el Señor.
1: Gloria a Jesús.
0: Gloria, gloria a Dios.
1: Sí, mis amados hermanos, Santo amigos Jesús. Que nos escuchan en esta preciosa mañana del Señor. Aleluya.
0: Gloria a Dios.
1: Gloria a Jesús. Estuvimos hablando.
0: Santo.
1: El miércoles pasado,
0: aleluya,
1: ¿verdad?
0: Aleluya. Bendito
1: aleluya,
0: Dios.
1: Aleluya. Acerca de.
0: Bendito Dios.
1: Aleluya.
0: Aleluya. Gloria a Dios, aleluya, santo.
1: Acerca de Josué.
0: Santo.
1: Capítulo 1, verso 1 al 9, gloria a Jesús.
0: Aleluya.
1: Aleluya. Y estuvimos hablando, ¿verdad?, que Josué fue el sucesor de Moisés. Aleluya.
0: Bendito Dios.
1: Gloria a Jesús. Aleluya. Y vemos a Dios, al Señor, que llama a Josué, y después de la muerte de Moisés, lo llama y lo escoge, ¿verdad?
0: Aleluya.
1: Escoge a Josué para Santo. Que introduzca a su pueblo a la tierra prometida, gloria a Jesús. Pero fíjense que él no solamente lo escoge, sino que lo anima y le dice que se esfuerce y sea valiente, aleluya,
0: bendito
1: porque
0: Dios
1: estará con él. Y dice que le dijo que así como estuvo con Moisés, también le dice que estará con él, aleluya.
0: Bendito Dios.
1: Y solamente que le dice a Josué que él se esfuerce y sea valiente.
0: Aleluya.
1: Aleluya. Porque de los cobardes no se escribió nada, ¿verdad? Gloria
0: Santo.
1: A Jesús. Y este hombre se esforzó. Y Josué, vemos que obedece a Dios.
0: Aleluya.
1: En todo.
0: Santo.
1: Aleluya. Gloria a Jesús. Y ahí nos quedamos. Bendito Jesús.
0: Gloria a Dios.
1: En el capítulo 1, versículo 10. Y eso fue un pequeño resumen que di, ¿verdad?
0: Santo Jesús.
1: Del miércoles. Pero vamos a continuar hablando acerca de qué fue lo que pasó después.
0: Amén, aleluya.
1: De que Jehová Dios pone en las manos de Josué, aleluya, esta gran encomienda.
0: Aleluya.
1: De llevar el pueblo a la tierra prometida.
0: Sí, Señor.
1: Gloria a Jesús.
0: Gloria a Dios.
1: Aleluya. Y dice en el verso 10. Y Josué mandó a los oficiales del pueblo diciendo, pasad por en medio del campamento y mandad al pueblo diciendo, preparaos comida, porque dentro de 3 días pasaréis el Jordán para entrar a poseer la tierra que Jehová vuestro Dios os da en posesión.
0: Aleluya.
1: O sea, ya vemos ahí a Josué mandando, aleluya, al pueblo, gloria a Jesús, a los oficiales, a que prepare el pueblo, aleluya.
0: Aleluya.
1: Y vemos aquí, gloria a Jesús, que están preparándose, ¿para qué? Para hacer una conquista, para conquistar, aleluya,
0: aleluya,
1: gloria
0: Santo
1: a Jesús,
0: Dios.
1: La tierra, aleluya.
0: Bendito Dios.
1: Bendito Jesús. Y le dice que en 3 días... que preparen comida y todo, porque en 3 días iban a pasar el Jordán, gloria a Jesús.
0: Aleluya.
1: Porque para entrar a Canaán tenían
0: Santo.
1: Que pasar el Jordán, aleluya.
0: Gloria a Dios.
1: Gloria a Jesús. También le habló Josué, gloria a Jesús, diciéndole que se acordaran de la palabra que Moisés, el siervo de Jehová, les mandó diciendo, aleluya, Jehová vuestro Dios os ha dado reposo y os ha dado esta tierra.
0: Aleluya.
1: Siempre,
0: gloria a Dios.
1: En todo momento, Josué le está recordando las palabras que Jehová Dios le había hablado a Moisés de que le iba a dar esta tierra a su pueblo.
0: Aleluya.
1: Aleluya. Porque Dios lo había prometido desde un principio. Aleluya. Y Dios lo cumplió. Gloria a Jesús. Porque Dios no es hombre para que mienta, ni hijo de hombre para que se arrepienta.
0: Amén. ¿Verdad?
1: Porque nosotros podemos ser mentirosos,
0: bendito
1: pero
0: Dios.
1: Dios no miente, aleluya. Cuando
0: aleluya.
1: Dios te dice a ti algo o te promete algo, Dios lo cumple.
0: Amén.
1: Aleluya.
0: Gloria a Dios.
1: Gloria a Jesús. Y hablando de mentiras, también si nosotros nos hacemos mentirosos para con los hombres y para con Dios, delante de la presencia de Dios,
0: Santo
1: pues
0: Jesús,
1: estamos mal, tenemos que arrepentirnos, porque el Señor no se agrada de la mentira.
0: Amén.
1: Uno de los mandamientos en la palabra de Dios es no mentirás.
0: Aleluya.
1: Aleluya. Y no podemos ser mentirosos.
0: Bendito
1: Gloria a
0: Dios.
1: Jesús. Aleluya. Entonces vemos que este pueblo se prepara para cruzar este Jordán.
0: Aleluya.
1: Aleluya. Gloria a Jesús.
0: Santo.
1: Entonces, vemos que Josué le está diciendo que iban a pasar el Jordán y que todo lo que Dios le estaba dando a ellos por posesión. Aleluya.
0: Bendito Dios.
1: Entonces, este pueblo, fíjense, que le respondió a Josué diciendo, nosotros haremos todas las cosas que tú nos has mandado, aleluya, e iremos a donde quiera que nos mandes.
0: Bendito Dios.
1: Aleluya.
0: Santo Jesús.
1: Gloria a Dios. Quiere decir que este pueblo estaba de acuerdo, ¿verdad?
0: Aleluya.
1: En seguir las instrucciones de este gran líder que Dios había levantado.
0: Gloria
1: en
0: a Dios.
1: El pueblo. Aleluya.
0: Aleluya.
1: Dice, de la manera que obedecimos a Moisés en todas las cosas, así te obedeceremos a ti. Solamente una cosa nada más, que Jehová tu Dios esté contigo como estuvo también con Moisés. O sea,
0: aleluya,
1: que el pueblo estaba diciendo, siempre te vamos a obedecer si Dios está contigo, pero si Dios no está contigo, no obedeceremos.
0: Aleluya.
1: O sea, que estaban dispuestos, ¿verdad? Aleluya.
0: Santo
1: a obedecer
0: Jesús.
1: Todas las cosas, pero lo único que querían era que Dios estuviera también con Josué como estuvo con Moisés.
0: Aleluya.
1: Aleluya. Entonces, fíjense cómo les dice que cualquiera que fuera rebelde al mandato de Josué y no obedeciera sus palabras, aleluya, y todo lo que él mandara, este tenía que morir, aleluya.
0: Bendito Dios.
1: Este iba a ser muerto por cuanto era desobediente, aleluya.
0: Aleluya.
1: Gloria a Jesús. Y no hay ninguna diferencia entre aquí en la ley y en la gracia, porque
0: aleluya,
1: si nosotros no tenemos obediencia a Dios ni tenemos obediencia a su palabra, aleluya,
0: Santo Jesús,
1: si no le obedecemos, pues estamos perdidos también, aleluya, vamos a tener muerte espiritual, gloria a Dios, aleluya, esta gente aquí van a tener muerte física,
0: aleluya,
1: aleluya, pero nosotros ahora podemos entrar en la muerte espiritual.
0: Bendito Dios.
1: Gloria a Jesús, cuando desobedecemos a Dios y a su palabra, a sus
0: Santo
1: mandatos,
0: Jesús.
1: Aleluya. Bendito sea tu
0: aleluya.
1: Nombre, Señor. Santo mi
0: Bendito
1: Jesús.
0: Dios. Sí, estamos viendo, ¿verdad?, cómo Dios está usando ahora a Josué. Josué es sucedor de Moisés, ¿verdad? Como Dios tenía todo hecho, porque Dios hace todo como Él lo hace, ¿verdad? Está todo preparado.
1: Bien.
0: Para que así salga lo que Dios quiere. Estamos viendo que Moisés no pudo entrar, pero Moisés bendijo a Josué y Josué continúa con este pueblo rebelde, malo. Bendito sea Dios, que Josué a lo mejor pensaría y diría, ¿por qué no buscas a otro? Y a mí no. Bendito Dios, porque era duro de servir, ¿verdad? Era un pueblo demasiado rebelde.
1: Aleluya.
0: Pero, ¿qué le tocó a Josué? ¿Verdad? Entonces, Josué hizo reverencia al Señor, siguió haciendo lo que el Señor le indicaba y mucha palabra, ¿verdad? Como estoy mirando aquí en el capítulo 1, versículo 6, le dice, esfuérzate y sé valiente. Vuelve otra vez en el 7 y le dice, solamente esfuérzate y sé muy valiente. Viene y le repite en el 9 y le dice, esfuérzate y sé valiente. Otra vez, repitiéndole, vuelve otra vez en el 14, le dice, valiente y fuertes, bendito sea el Señor.
1: Aleluya.
0: Viene otra vez y le dice en el 18, esfuérzate y seas valiente. Fíjense que es lo mismo que le está diciendo, en la fuerza está la valentía. Tiene que forzarse a llegar con estos hombres reverdes a la tierra prometida que Dios le había dado a Moisés. Todo estaba hecho bien, en 40 días iban a llegar allá. El pueblo reverde y haciendo la vida imposible, le dieron por un día un año. Sumaron a 40 años en un desierto.
1: Aleluya.
0: ¿Quién quiere estar 40 años en un desierto cuando eran 40 días? Nadie. Este bendito pueblo, por ser rebelde, muchos de ellos no entraron. Los que salieron de Egipto no entraron. Entraron la nueva generación.
1: Bendito
0: los hijos,
1: Dios.
0: Los hijos de los hijos, bendito Dios, sus nietos, fueron los que entraron. ¿Por qué? Por la desobediencia. La desobediencia a Dios es un pecado muy grande. Cuando desobedecemos a Dios caemos, porque no estamos haciendo la voluntad de Dios. Y Dios es amor, pero también es fuego consumidor. Hay que ver que cuando Él nos corrige, decirle gracias Señor, porque me has levantado. Hemos visto a Moisés, se cayó, se levantó. Hemos visto también a Aarón, se cayó, se levantó. ¿Por qué? Por el pueblo, por la rebeldía, por el coraje de este pueblo que le hacía pasar a ellos. Acuérdense que Moisés era humano como nosotros y Aarón también, Josué también, humano.
1: Aleluya.
0: Somos todos humanos, Cristo también vino humano. Todos somos hechos de carne y hueso y hemos pasado por cosas terribles en nuestra vida. Unos son pocos, otros más. Otros sufren más, otros sufren menos. Pero así era como este pueblo estaba en cautiverio, ¿verdad? 400 años en Egipto. Un pueblo que ya estaba cansado de estar viviendo bajo el cautiverio. ¿Por qué? Porque no adoraban a Dios. Eran duros. Éramos así también nosotros. Por eso nosotros teníamos una vida muy chabaconaria, una vida demasiado de pesada. Nos queríamos admitir lo que estábamos haciendo.
1: Aleluya.
0: Cuando vienes a Dios y Dios te abre los ojos, te das de cuenta todos los errores que estás haciendo en tu vida para que tú no entres a la tierra prometida, que es la nueva Jerusalén que Dios Jesús fue a hacer. Él nos dijo, voy a hacer una Jerusalén nueva, una tierra nueva, aleluya, donde vamos a morar con Él. No va a haber pecado. No va a haber mundicia, no va a haber allí vicio, no va a haber nadie haciendo lo malo, sino correctamente alabando al Señor.
1: Aleluya.
0: Tenemos que todos estar así preparándonos ya o estar preparados porque Cristo viene pronto, está ya preparado. Algunos dicen que se están preparando, pues esos son, ¿verdad? Otra gente que dicen así, pero tenemos que estar ya preparados porque esa trompeta muy pronto sonará. Si vamos a ver esa trompeta pronto sonará, te vas a dar de cuenta que lo que está diciendo la Biblia ya está cumplido y se está cumpliendo y lo estamos viviendo hoy en día.
1: Aleluya.
0: Estamos viviendo las enfermedades, estamos viviendo hoy el dolor, estamos viviendo padre mata hijo, hijo mata padre, hermano mata hermano, por tonterías hermano. Bendito sea el Señor, pero estamos viendo que todo lo que dice la Biblia, se levantará nación contra nación, pueblo contra pueblo, reino contra reino, todos, la familia hoy en día debe amarse, se odian.
1: Aleluya.
0: ¿Quién siembra eso? El enemigo. El enemigo no quiere que nos amemos uno a los otros.
1: Bendito
0: Él no quiere
1: Jesús,
0: que tú ames
1: aleluya.
0: A tu hermano. Él no quiere que tú ames a tu amigo. Él no quiere que tú ames a nadie. Este hace que tú seas amigo de otro amigo para hacerle daño a él, no para ser amigo de verdad, sino para hacerle daño a él, no para ser amigo de verdad, sino

0: abre los ojos. Primero, dale la gloria y la honra a nuestro Señor Jesucristo. Dale las gracias porque nos guardó de noche. Aleluya. Mientras dormíamos nosotros, Él estaba guardándonos para el otro día. Bendito sea el Señor. Eso es lo que tenemos que hacer, servirle a Dios. Si fallamos, pidamos perdón. Levantarnos rápido otra vez. ¿Verdad? Porque Él no quiere que nadie se pierda. Él quiere que todos nos vayamos con Él cuando suene esa trompeta.
1: Santo Jesús.
0: Pero mucho la palabra, lo que dice la palabra, pasará. Si está pasando lo que está pasando, podemos orar. Está bien, es bueno que oremos por todo, pero ya está escrito. Eso va a pasar. Cuando a Noé le dijeron, ale barca, una barca, ¿la hizo dónde? En una montaña. Una cosa increíble para la gente. Eso no fue hecho para que creyeran, ¿verdad? Porque ¿quién va a creer que el agua va a llegar hasta allá arriba? Un barco grandísimo, pesado, allá arriba. ¿Quién creía que el agua iba a llegar hasta allá arriba?
1: Santo Jesús.
0: Pero estaba escrito. Y pasó. Y ahora mismo está diciendo la Biblia que las islas van a desaparecer. Muchas islas, la gente no se está dando cuenta. Pero el mar está tomando la tierra poco a poco. Si vamos a Puerto Rico, antes las playas, me recuerdo cuando yo pequeño, teníamos que correr para alcanzar el agua. Ahora el agua te tira a las piedras. Porque ya no hay caminata para uno en la playa. Muchas se están hundiendo poco a poco. La gente no lo está viendo porque es como algo silencioso. Pero el que lee la Biblia se da de cuenta.
1: Aleluya.
0: Muchos países que están pasando por lluvia. Mucha lluvia. Otros mucha sequía. Otros no tienen agua. Otros un sol muy ardiente. Otros... las cosas terribles con muchos animales, con muchos avallardes, con muchas cosas, el mundo ya está así. Ahora mismo en Puerto Rico están hablando de mosquitos, de dengue otra vez. ¿De dónde sale eso? De las charcas. Charcas que son pequeñas, ahí donde sale esos mosquitos, cómo se multiplican. Cosas que son, que están escritas y están pasando. Habrá peste, lo dice la Biblia. A veces en las noticias yo me quedo bobo cómo la gente lo tienen muerto en las calles. A plena luz del día ya no le importa qué hora es para matar a alguien, o sea en la calle, o sea donde sea. No hay respeto a la gente hoy en día. Estos secuestros que están haciendo hoy en día por dinero. Como si se fueran a llevarse el dinero el día que se mueran. Lo primero que se están ganando es el infierno.
1: Aleluya.
0: El enemigo gozándose con las porquerías que hacen ellos. Pero el que se deja usar por él es el que va a pagar el pecado, ¿verdad? El que amén. Peca, al infierno va. Lo dice la Biblia también.
1: Santo
0: registrado.
1: Jesús.
0: ¿Por qué? Porque el hombre de hoy en día es como este pueblo de Israel. Este pueblo reverde, no quiere obedecer, quiere vivir a su forma de ser. Ya, yo me pongo pantalones cortos porque eso no es pecado. ¿Quién va a decir que un pantalón corto va a pecar? La Biblia te dice que vista como moderadamente, pues eso no es moderadamente.
1: Cubra su desnudez.
0: Tiene que cubrir tu desnudez. Tiene que ser santo porque Dios es santo.
1: Aleluya.
0: Lo dice la Biblia. Son cosas que nosotros hemos leído y tenemos que absorberlas en nuestra mente, en nuestro corazón, para así vivirla. Mucha gente, ya la familia no en verdad no se quieren. Viviendo bajo un mismo techo, no se quieren, no se aman.
1: Uh-huh.
0: Ese amor de hermano, de padre a hijo, de familiar, ya casi no existe. Ya la gente quiere vivir a mi manera. Quieren decir y hacer lo que le dé la gana, y todo para ellos es bueno.

0: Porque la Biblia dice que nosotros tenemos que creer hasta el fin. No es hasta la mitad, que yo creí hoy, mañana no tengo que creer porque ya yo creí hoy. ¿Verdad?
1: Aleluya.
0: Qué larga y grande es tu fe. Así de chiquita es, de un día. Un día a la semana, un día al mes, un día al año. Estamos viendo cómo celebran un día al año la muerte y pasión de Cristo, una vez al año. Cuando son 365 días que nosotros lo celebramos.
1: Amén, gloria a Dios.
0: Porque con esa sangre fue que nos limpió. Aleluya.
1: Bendito Jesús.
0: Nadie ha pagado ese precio por nosotros. Bendito sea Dios, dale mi amor.
1: Aleluya. Sí, amén, así es. Gloria a Jesús. Y vemos que la desobediencia no lleva a ningún lado. Gloria a Jesús. Dice, si buscamos en Deuteronomio capítulo 1, verso 21, dice, mira, Jehová tu Dios te ha entregado
0: gloria
1: la tierra. Sube y toma posesión de ella, como Jehová, el Dios de tus padres, te ha dicho. No temas ni desmayes. Vemos aquí, ¿verdad?, que ahí estaba hablándole Dios a Moisés también, gloria a Jesús, para que él tomara esa tierra en posesión, aleluya. Pero al no tomarla Moisés, gloria a Jesús, por su desobediencia a Dios, vemos que también a Josué, Dios le dice, esfuérzate, no temas, aleluya, aleluya, ni desmayes. Así estaré contigo, aleluya, mientras que tú te esfuerces y seas valiente.
0: Bendito, aleluya, Dios.
1: Gloria a Jesús. Y así como Moisés envió 2 espías a reconocer aquella tierra, aleluya, ¿verdad? A ver cómo era esa tierra, gloria a Jesús.
0: Amén, gloria a Dios.
1: Vemos que Josué también envía, pero Josué envía solamente 2 espías. Y aunque, fíjense la diferencia, Moisés envió 2 espías. De los 2 espías, 10 trajeron malas noticias, que allá lo que son hombres gigantes, que van a acabar con nosotros, que mira, no entremos con miedo, temblando. Pero vemos 2 espías que trajeron buenas noticias. ¿Quiénes fueron esos? Josué y Caleb.
0: Aleluya.
1: Gloria a Dios. Solamente 2 trajeron buenas noticias y hasta trajeron del fruto, aleluya, amén, de aquella tierra, gloria a Jesús, que eran frutos grandes, aleluya,
0: aleluya.
1: El fruto de la vid, las uvas, ¿verdad?
0: Bendito Dios.
1: Eran grandísimas.
0: Santo.
1: Que tuvieron que traer un racimo de uvas, aleluya, entre 2, aleluya,
0: santo,
1: cargándolo. O sea, que 2 personas, 2 espías trajeron buenas noticias. Entonces, vemos aquí en el capítulo 2 de Josué, que dice en el verso 1, Josué, hijo de Nun, envió desde Sitín 2 espías secretamente,
0: aleluya,
1: diciéndole, andad, reconoced la tierra y a Jericó. Y ellos fueron y entraron en casa de una ramera que se llamaba Rahab, y posaron allí.
0: Bendito Dios.
1: Gloria a Jesús. Vemos estos 2 espías. Los envía Josué, aleluya, para que fueran a reconocer esta tierra,
0: aleluya,
1: aleluya, a ver qué había, cómo era más fácil para ellos tomar esta tierra.
0: Bendito Dios.
1: Aleluya.
0: Gloria. Ahí tenemos una de esto que está aquí, nena. Vamos a leer en hebreo.
1: Una referencia.
0: Sí, vamos a leer, okay, en hebreo 11:31. Y dice, por la fe Rahab, la ramera, no pereció juntamente con los desobedientes, habiendo recibido a los espías en paz. Aleluya.
1: Sí, ¿por qué dice por la fe? Porque Rahab, la ramera,
0: bendito Dios,
1: acogió estos 2 espías que llegaron hasta allá,
0: aleluya,
1: hasta su casa. Dice, que ellos fueron y entraron en casa de una ramera que se llamaba Rahab.
0: Aleluya.
1: Gloria a Jesús. Y vemos cómo esta mujer, aleluya, cuida de estos dos espías.
0: Bendito
1: para
0: Dios.
1: Que estos hombres allá en Jericó, aleluya, no tomaran a estos dos espías. Gloria a Jesús.
0: Bendito Dios.
1: Aleluya. Bendito sea el Señor. Y la otra.
0: Aleluya. La otra está en Santiago 2:25. Aleluya. Bendito Dios. Y dice así. Asimismo también Rahab, la ramera, no fue justificada por obra cuando recibió a los mensajeros y los envió por otro camino. Aleluya, los confundió.
1: Aleluya.
0: Ella vino Jesús. Y agarró a estos dos hombres, sabiendo que eran hebreos. Ella los cubrió, ¿verdad? Porque era algo que ella iba a ser recompensada por lo que estaba haciendo, ¿verdad? Entonces, ella los cubre a ellos, a donde quiera que ellos estaban, ella los estaba cubriendo. Ellos entraron a la casa de ella y ahí estuvieron con ella y posaron.
1: Gloria, aleluya. Sí, pero vemos entonces, aleluya, que el rey de Jericó, gloria a Jesús, se enteró de que estos espías estaban,
0: aleluya,
1: ahí en la casa de Rahab. Aleluya. Entonces envió a decirle a ella que saque a esos hombres que han venido a ti. Sácalos para afuera.
0: Bendito
1: los
0: Dios.
1: Querían matar a esos que entraron en tu casa. Porque han venido a espiar toda la tierra. O sea, ya esto se supo.
0: Ajá.
1: Que venían ellos a espiar.
0: Bendito
1: Gloria
0: Dios.
1: A Jesús. Y que estaban en casa de Rahab, la ramera. Pero ¿qué pasó? Que la mujer cogió a estos dos espías y los escondió. Gloria a Jesús. Y cuando vinieron a preguntarle a ella, saca a esos hombres para afuera. Gloria a Jesús. Ella le dijo, en verdad que unos hombres vinieron a mí, pero no supe de dónde eran.
0: Bendito Dios.
1: Y cuando se iba a cerrar la puerta, siendo ya oscuro, esos hombres se salieron y no sé a dónde han ido. Aleluya. Seguidlos a prisa y alcanzar
0: bendito
1: y los
0: Dios.
1: Alcanzaré.
0: Aleluya.
1: O sea, ella los desvió. Aleluya.
0: Santo Jesús.
1: Mientras ella está escondiendo a estos dos espías, está ayudando a dos hombres que son del pueblo de Dios. Aleluya.
0: Aleluya.
1: Pues también le dice a ellos, ¿verdad? Los confunde
0: bendito
1: y
0: Dios.
1: Le dice que se vayan y los sigan, porque ellos se fueron hace poco de aquí. Vayan y síganlo, que los van a alcanzar.
0: Aleluya.
1: Sí, aleluya.
0: Señor. Gloria a Dios.
1: Gloria a Jesús.
0: Santo.
1: Mas dice la Biblia que ella los había subido, los había escondido en el terrado. Aleluya.
0: Aleluya.
1: Los había enviado arriba, la parte de arriba.
0: Bendito
1: aleluya.
0: Dios.
1: Entre unos manojos de lino. Aleluya. Que ella tenía ahí en el terrado, que se escondieran.
0: Aleluya.
1: Gloria a Jesús, para que no los encontraran. Aleluya.
0: Bendito
1: y
0: Dios.
1: Los hombres que vinieron a buscar, los quizás unos soldados, ¿verdad?
0: Aleluya.
1: Vinieron a buscarlos a ellos para matarlos. Gloria a Jesús, para hacer de mal, hacer de ellos todo mal. Gloria a Jesús.
0: Bendito Dios.
1: Entonces se fueron conforme a lo que la prostituta Rahab,
0: aleluya,
1: le había dicho, la ramera. Se fueron y siguieron por el camino del Jordán. Y dice aquí la Biblia que ellos no los encontraron. Los persiguieron y los persiguieron, pero no los encontraron.
0: Bendito Dios.
1: Aleluya.
0: Santo Jesús.
1: Entonces dice que antes de que ellos se durmiesen, la ramera subió al terrado y les dijo, sé que Jehová os ha dado esta tierra, porque el temor de vosotros ha caído sobre nosotros.
0: Aleluya.
1: Y todos los moradores del país ya han desmayado por causa de vosotros. O sea, Ya ellos sabían desde un principio que esta gente eran temibles, pero no eran ellos, era el Dios,
0: aleluya,
1: todopoderoso, Señor, aleluya,
0: gloria
1: al cual ellos le servían, el cual hizo tantas maravillas, gloria,
0: aleluya,
1: a Dios, el cual envió las plagas a Egipto para que ellos pudieran salir.
0: Sí, Señor.
1: Toda esa fama de estas cosas que Dios había hecho,
0: aleluya,
1: abrir el mar rojo, gloria a Jesús, para que ellos pasaran en
0: Santo
1: seco,
0: Jesús.
1: Todo esto ya se había difundido por todo,
0: aleluya,
1: por toda la tierra.
0: Sí, Señor.
1: Aleluya. Aleluya.
0: Y cómo corría la noticia ahí, ¿verdad? Porque ahí no era,
1: amén,
0: ahí no había televisión ni nada, ni teléfono,
1: periódico,
0: ni nada. Eso era a caballo y por desierto, bendito sea el Señor. Y cómo esa se llevó por todas partes. Ellos estaban todos asustados cada rato que decían que venían los hebreos, que ya los hebreos venían por tal sitio, decían los nombres de los sitios donde ya ellos ya habían tomado esa tierra, ¿verdad? Y iban, mataban a esos reyes también porque no querían dejarlos
1: Santo.
0: Pasar. Fíjense que hacían una alianza, sí, lo dejaban pasar, ellos no lo destruían, pero si decían que no, tenían que destruirlo porque eso fue el mandato de Dios. Ellos tenían que seguir haciendo lo que Dios les dijo a ellos, paso por paso, obedeciendo siempre la palabra de Dios.
1: Y fueron los muchos, los pueblos que ellos tomaron y reyes,
0: rey,
1: aleluya, pero
0: aleluya,
1: era porque el brazo de Jehová estaba con ellos.
0: Sí,
1: y por eso es importante que nosotros reconozcamos que si nosotros somos obedientes,
0: aleluya,
1: a la palabra de Dios, aleluya, y al mandato de Él, gloria a Jesús, pues Dios estará cual poderoso gigante con nosotros.
0: Gloria
1: y
0: a
1: aunque
0: Dios.
1: Pasemos dificultades y aunque vengan las pruebas, las tribulaciones,
0: aleluya,
1: aunque vengan, aleluya, momentos difíciles en nuestras vidas, la mano poderosa de Jehová está contigo,
0: aleluya,
1: y
0: sí,
1: conmigo,
0: Señor,
1: aleluya,
0: gloria a Dios,
1: gloria a Jesús, no te dejaré ni,
0: aleluya,
1: te desampararé, dice el Señor,
0: gloria,
1: siempre
0: a Dios,
1: te sustentaré con la diestra de mi justicia.
0: Aleluya,
1: aleluya.
0: Sí, Señor.
1: Así que Dios va a estar contigo. Solamente Él pide de,
0: aleluya,
1: ti que te esfuerces y seas valiente, como le dijo
0: Santo
1: a Josué.
0: Jesús.
1: Aleluya. Y que tú obedezcas su palabra.
0: Aleluya,
1: aleluya,
0: gloria a Dios.
1: Fíjense cómo dice en el 10. Porque hemos oído que Jehová hizo secar las aguas del Mar Rojo delante de vosotros cuando salisteis de Egipto, y de lo que habéis hecho a los reyes de los amorreos que estaban al otro lado del Jordán, a Seón, a Og, a los cuales habéis destruido.
0: Bendito Dios.
1: Fíjense, pero no era el pueblo el que destruía, era Jehová que,
0: aleluya,
1: iba a delante de ellos,
0: Santo,
1: aleluya,
0: Dios,
1: gloria a Jesús, y tenían miedo, aleluya,
0: gloria a Dios.
1: Fíjense cómo dice: y oyendo esto ha desmayado nuestro corazón, ni ha quedado más aliento en hombre alguno por causa de vosotros, porque Jehová vuestro Dios es Dios arriba en los cielos y abajo en la tierra.
0: Aleluya.
1: Casi
0: sí, Señor.
1: Aleluya.
0: Gloria a
1: como
0: Dios.
1: Reconocen, ¿verdad? Que Dios era Dios arriba en los cielos y abajo en la tierra también.
0: Aleluya.
1: Aleluya.
0: Fue el que lo hizo. Aleluya.
1: Gloria,
0: bendito
1: Dios.
0: Dios.
1: Santo.
0: Santo Jesús.
1: Aleluya. Ahora vemos que la mujer, la ramera que ayuda a estos dos espías, gloria a Jesús, le hace una petición, ¿verdad?
0: Aleluya.
1: Aleluya. A ellos, de que ellos le salven la vida a su familia, a su padre, a su madre, a sus hermanos, a todo lo que ellos tienen, que cuando ellos entren para hacer guerra y tomar esta tierra, aleluya, cuando ellos entren en Jericó, gloria a Jesús, que ellos sean salvos, ¿verdad? Que ellos tengan en alta estima aquello que ella hizo por ellos, ¿verdad?
0: Aleluya.
1: Aquel gran favor que les hizo de mantenerlos a ellos a salvo. Aleluya.
0: Mira, ahora mismo yo estaba como una visión, como una, algo que me vino hacia la mente. Cómo Dios usa a una ramera, ¿viste? A ellos posar en una casa de una ramera.
1: Amén.
0: Tapándolo ahí mismo en Jericó, donde ella le ayudó a ellos a llegar a estar ahí con ellos. Qué cosa linda. Mira cómo él, porque Dios usa a cualquiera. Si nosotros nos ponemos a la mano de Dios, Dios usa a cualquiera de nosotros. Él no hace de acepción de personas. Él lo que quiere es eso. Él lo que quiere es que si tú oras por una persona, se sane, para que la persona vea la gloria de Dios, no la gloria de uno, la gloria de Dios, para que vea.
1: Aleluya.
0: Que Dios sigue siendo Dios. Él sigue siendo el mismo de ayer y hoy y mañana y siempre. Él no cambia, Él no cambia, es el mismo. Pero la gente cambian y desconfían de Él. Nosotros, el ser humano, somos los que hacemos la vida imposible de vivirla. Si Dios vino aquí y también Él la vivió, sí sufrió, sí pagó por nuestros pecados y todo, pero si te pones a pensar, estuvo 30 años viviendo igual que nosotros.
1: Aleluya.
0: Él podía morir, podía enfermarse, ¿verdad? Pero era guiado por Dios, por el Padre, pero estaba solo. ¿Me entiendes? Él estaba viendo que como el Hijo iba haciendo la obediencia de Él, y Jesús tenía que obedecer a Dios, a su Padre, para que así todos nosotros veamos, por medio de esta palabra, estamos viendo la salvación de nosotros. ¿Para dónde vamos? Si nosotros de noche nos escudriñemos todas las noches, ¿qué hicimos? ¿Qué hiciste en el día?
1: Santo.
0: Ahí tú sabes si fallaste o no fallaste, escudriñándote tú mismo. Por eso, antes de acostarnos a dormir, tenemos que orarle al Señor, pedirle perdón e irnos limpiecito a la cama por si algo pasa. Y si Él viene en la noche cuando esté durmiendo, porque dice que uno va a ser escogido de noche también. Estamos viendo que el mundo, en un lado, ahora mismo es de día, nosotros estamos de noche. Después ellos están de noche y nosotros estamos de día. Si vienes a ver, el sol está 24 horas trabajando, no como uno piense que trabajó mediodía y se fue. Y después vino la luna. No, Él sigue dando la vuelta. Sigue trabajando. Así es Dios.
1: Aleluya. 24/7.
0: Nos sigue. Puede estar lloviendo, pero está el sol ahí. Lo que pasa es que tú no lo ves porque la nube lo tapa, pero el sol está ahí. Tú te montas un avión y mira, para abajo está lloviendo y para arriba ves el sol bien resplandeciente.
1: Bendito Jesús.
0: Esas son las maravillas de Dios. A veces, yo no sé cómo la gente no piensa, mira un avión tan pesado volando. ¿Cuántas libras hay en un avión? ¿Cómo eso se despega ahí y queda en el aire? Las maravillas de Dios. Eso no salió del hombre. Las maravillas de Dios. Todo lo que hay aquí en la tierra es hecho por Dios.
1: Aleluya.
0: Porque Él lo creó. Él usa al hombre. Le da sabiduría al hombre para hacer las cosas. Pero nosotros mismos no podemos tener sabiduría si no viene de Él. Amén, dale, amén.
1: Amén, gloria a Jesús. Y vemos aquí, ¿verdad? El diálogo. El diálogo entre Rahab la ramera y los dos espías.
0: Bendito
1: gloria
0: Dios.
1: A Jesús. Tú me vas a salvar a mí, a mi familia, a todo lo que tenemos. Tú nos te vas a encargar, ustedes se van a encargar de salvarnos. Aleluya.
0: Bendito
1: y
0: Dios.
1: Vemos que ellos le responden y le dicen, nuestra vida responderá por la vuestra. Si no denunciares este asunto nuestro, y cuando Jehová nos haya dado la tierra, nosotros haremos contigo misericordia y verdad.
0: Aleluya.
1: Ahí está la promesa.
0: Está
1: si
0: la
1: tú no nos delatas a nosotros, nosotros vamos a hacer contigo y con tu familia misericordia.
0: Aleluya.
1: Y verdad. Aleluya.
0: Santo Jesús.
1: Cuando entremos a la tierra que Jehová nos entrega.
0: Aleluya.
1: Aleluya. Gloria a Jesús. Entonces vemos que la ramera hace descender una cuerda por la ventana porque ella vivía, la casa de ella estaba en el mismo muro de la ciudad.
0: Aleluya. Aleluya.
1: Y por este muro dejó descender una cuerda por la ventana, la cual utilizaron los espías para salir de la casa de la ramera y marcharse, aleluya.
0: Aleluya.
1: Y se fueron, gloria a Jesús, aleluya. Y los hombres que los perseguían no los encontraron, aleluya. Y vemos que ellos llegan, aleluya, hasta... Entonces, hasta donde Josué, si vemos en el verso 23, dice, entonces volvieron los dos hombres, descendieron del monte y pasaron y vinieron a Josué, hijo de Nun, y le contaron todas las cosas que les habían acontecido.
0: Bendito Dios.
1: Aleluya. Y dijeron a Josué, Jehová ha entregado toda la tierra en nuestras manos y también todos los moradores del país desmayan delante de
0: aleluya.
1: Nosotros. Aleluya.
0: Santo
1: ya
0: Dios.
1: Los espías le traen las buenas noticias a Josué, ¿verdad? De que puedes tomar la tierra.
0: Aleluya.
1: Porque Jehová Dios la entregó en sus manos. Ya que ellos tienen miedo, aleluya, que ellos desmayan delante de ellos.
0: Aleluya.
1: Gloria a Jesús.
0: Dios.
1: Fíjense qué terrible, ¿verdad? Hay cosas que nosotros tenemos que conquistar en
0: aleluya,
1: el Señor,
0: sí, Señor.
1: Aleluya.
0: Aleluya.
1: Tenemos que conquistar las almas.
0: Bendito
1: tenemos
0: Dios.
1: Que conquistar, aleluya, pueblos, naciones,
0: aleluya.
1: Pero en el ámbito espiritual, gloria
0: Señor.
1: A Dios, para así poder alcanzar las almas para Cristo, alcanzar nuestra familia, conquistar. Aleluya.
0: Amén, gloria a Dios.
1: Y eso Dios lo ha puesto en nuestras manos, así como puso en Josué la conquista, aleluya, de Canaán,
0: aleluya.
1: De Jericó, de muchas ciudades,
0: santo
1: gloria
0: Dios.
1: A Jesús, pues también Dios entrega a nosotros lugares y almas que tenemos
0: bendito
1: que conquistar,
0: Dios.
1: Aleluya.
0: Aleluya.
1: Gloria a Jesús. Y el Señor se lo dijo, todo lo que pisare la planta de vuestros pies será tuyo.
0: Aleluya.
1: Aleluya.
0: Santo.
1: Así que no tengas miedo, aleluya.
0: Bendito Dios.
1: No temas ni desmayes, porque Jehová tu Dios está contigo.
0: Aleluya.
1: Eres siervo de Dios. Aleluya.
0: Bendito Dios.
1: Está haciendo la voluntad de Dios.
0: Aleluya.
1: No temas, no desmayes.
0: Santo Jesús.
1: Porque el Señor va a entregar la tierra prometida en tus manos.
0: Aleluya.
1: Aleluya.
0: Bendito
1: yo
0: Dios.
1: No sé a quién Dios le está hablando, pero Dios le
0: Santo
1: está hablando
0: Jesús.
1: A alguien.
0: Aleluya.
1: Aleluya.
0: Gloria,
1: Gloria
0: a Dios.
1: Gloria a Jesús. En específico a una persona.
0: Aleluya.
1: Aleluya.
0: Gloria a Dios.
1: Gloria a Jesús. Así que hasta aquí, Gloria
0: Santo
1: a Jesús.
0: Santo Jesús.
1: El próximo miércoles, si el Señor no ha venido a buscar su iglesia, ¿verdad?
0: Aleluya.
1: Pues estaremos hablando un poquito más de Josué, Gloria a Jesús,
0: Gloria
1: aleluya.
0: A Dios, sí, Señor.
1: Un libro muy interesante, Gloria
0: sí,
1: a Jesús, de un hombre en el cual Dios llamó,
0: aleluya.
1: Gloria a Jesús,
0: sí, Señor.
1: Y entregó en sus manos, aleluya,
0: Gloria a Dios.
1: La tierra prometida.
0: Santo
1: Gloria
0: Jesús.
1: A Jesús. Dios le bendiga a todos, Dios les guarde, aleluya.
0: Amén, aleluya.
1: Y vamos así a orar. Aleluya, esperamos que el próximo miércoles, aleluya,
0: Gloria a
1: ustedes
0: Dios.
1: Estén con nosotros,
0: Santo
1: Gloria
0: Jesús.
1: A Jesús, se den cita a las 11 de la mañana para escuchar este su programa, El Poder Transformador
0: aleluya.
1: De la Palabra, aleluya.
0: Gloria a Dios, Dios le bendiga a todos hermanos y esperamos, ¿verdad?, que Dios te haya hablado, ¿verdad?, porque sabemos que Dios siempre nos habla a nosotros, ¿verdad?, a cada uno, escoja lo que es suyo y lo que no es suyo, no le escoja para que no se enoje con nosotros, con Dios, ¿verdad? Porque muchos se enojan porque Dios le dice la verdad. Todos tenemos que estar atento a cuando Dios nos habla, pedirle perdón. Amén. Y decirle gracias, Señor, porque me lo acordaste, porque lo hice.
1: Gloria.
0: Perdóname, Dios, porque uno tiene que ser correcto ante Dios. Esperamos, ¿verdad?, Santo, que todos ustedes Jesús tengan un día maravilloso, y siempre acuérdese, orarle en la mañana para que Dios esté contigo todo el día. Búsquelo en la mañana, aleluya. No lo busque muy tarde, bendito sea el Señor, búscalo en la mañana para que tú veas que tu día va a ser placentero. Aleluya. Vamos a orar para así despedirnos. Bendito sea Dios. Padre Santo, Padre amado, te damos la gloria y la honra, Jesús. Gracias, Señor, por este, aleluya, culto, Señor, que hemos dado, Padre Santo, aleluya, llevando tu palabra, mi Dios. Esperamos, Señor Jesús, que tú le hayas hablado una vida, mi Dios. Te pedimos, mi Dios, que bendiga a cada pastor, Señor, misionero, aleluya, evangelista, Señor, que lleva tu palabra por el mundo entero, Señor, que tú los cubra y los proteja, Señor, a cada uno de ellos, Señor Jesús, como te pedimos, mi Dios, por Israel, Señor, Jerusalén, Padre Santo, aleluya, tierra, aleluya, bendita por Dios, aleluya, bendícelo a cada uno de los judíos, Señor Jesús, donde quiera que se encuentre en este planeta, aleluya, bendito Dios, aleluya, para que sí, Señor, sea fructífero. Aleluya, te damos, Padre Santo, toda la gloria, toda la honra, Jesús, aleluya, porque tú eres Dios, porque tú eres santo, aleluya. Gracias, Jesús, aleluya.
1: Amén, aleluya. Dios te bendiga, Dios te guarde, y no te vayas, quédate con nosotros, porque dentro de unos breves minutos vendrá el pastor Miguel Ángel Marrero y su esposa Nitza en el programa
0: De Todo Un Poco. Gócese. Quédese ahí para que se goce. Aleluya. Amén.
1: Amén.

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Gloria, gloria, gloria a Jesús. Dios me los bendiga a todos en esta hermosa mañana. Aleluya. Le damos gracias al Señor por su amor, por su infinita misericordia. Gloria a Jesús. Le damos gracias al Señor porque mientras que nosotros dormíamos, Él nos guardaba, Él nos cuidaba, Él vigilaba nuestros sueños. Gloria a Jesús. Aleluya. Gloria a Dios. Vamos a orar para presentar este programa. Aleluya, pidiendo al Señor, que el Señor sea el que se glorifique en todo, que el nombre de Jehová sea glorificado. Aleluya, vamos a orar. Padre, en el nombre de Jesús te damos gracias, Señor, por este día tan hermoso, Señor. Gracias por tu amor, por tu infinita misericordia. Gracias, Señor, porque tú nos has guardado. Gracias, Señor, por todas las bendiciones que tú nos das, Señor. Gracias, Señor, por la salvación de vuestras almas, por el perdón de vuestros pecados, Señor. Aquí estamos, Señor, ante tu presencia, humillado ante ti, no ante Baal, pidiéndote que nos perdone, que limpie nuestros corazones, nuestras mentes, nuestras vidas, Señor. Señor, que tú nos llenes de ti. Señor, yo soy el vaso, tú eres el alfarero, haz de mí como tú quieras, Señor amado. Señor, pon aceite en vuestras lámparas cada día más, Señor, para que podamos seguir llevando tu palabra y haciendo tu voluntad, viviendo para ti, serte fiel en todo momento. Aleluya, en medio de la lucha, en medio de la prueba, de la dificultad, Señor, que estemos ahí hacia adelante venciendo, Señor. Te doy gracias porque toda la gloria y la honra es tuya, Señor. Amén. Gloria a Jesús Santo. Aleluya. Gloria a Dios. Aleluya. Dios les bendiga. Aleluya. Y Dios les bendiga a Omar Alvarado, que se encuentra en sintonía. Irma Romero, que el Señor me las bendiga a los dos. Aleluya. Que el Señor los bendiga a toditos. Gloria a Jesús. Aleluya. Vamos a orar. Vamos a hablar en el día de hoy. Gloria a Jesús. Aleluya. Cuando el Señor te habla, gloria a Jesús, que no hagáis yugo desigual, gloria a Jesús, aleluya. Mi alma te alaba, gloria a Jesús, aleluya. Y vamos a estar hablando en Primera de Reyes, capítulo 11, gloria a Jesús, aleluya. Vamos a estar hablando, gloria a Jesús, de Salomón, gloria a Jesús, aleluya. Cuando Salomón, gloria a Jesús, aleluya, fíjese, él fue sabio, gloria a Jesús, él tuvo... Aleluya, las riquezas que él quiso, tuvo las mujeres que él quiso, aleluya, hizo de todo, gloria a Jesús, aleluya, pero cuando el Señor le dijo, no hagas esto, viene y lo hace, aleluya, peor, aleluya, porque cuando uno hace cosas negativas, nosotros estamos, aleluya, provocando a ira al Señor, gloria a Jesús, aleluya. Y si tú provocas a ira al Señor, gloria a Jesús, aleluya, ¿qué estás haciendo? Lo estás quitando el Señor de tu lado. Gloria a Jesús, el que pelea por ti lo está quitando. Gloria a Jesús, aleluya. Nosotros no podemos hacer eso. Gloria a Jesús, aleluya, porque nos vamos a quedar solos. Aleluya. Vamos a leer la palabra en el nombre del Padre, del Hijo y del Espíritu Santo. Amén. Pero el rey Salomón amó, además de las hijas del faraón, a muchas mujeres extranjeras, a la de Moab y a la de Amón y de Edom, a las de Sidón y a las de Eteo, gente de las cuales Jehová había dicho a los hijos de Israel, no os lleguéis a ella, ni ellas se llegarán a vosotros, porque ciertamente harás inclinar vuestro corazón tras sus dioses. A este pues se juntó Salomón con amor, y tuvo 700 mujeres reinas y 300 concubinas, y sus mujeres desviaron su corazón. Y cuando Salomón era ya viejo, sus mujeres inclinaron su corazón tras dioses ajenos, y su corazón no era perfecto como Jehová su Dios, como el corazón de sus padres, como el corazón de su padre David, porque Salomón siguió a Tarot, diosas de los sidonios, y a Milcón, ídolo abominable de los amonitas. E hizo Salomón lo malo ante los ojos de Jehová, y no siguió cumplidamente a Jehová, gloria a Jesús, aleluya, como David su padre.
Entonces edificó Salomón un lugar alto a Quemos, ídolo abominable de Moab, y en el monte que estaba a frente de Jerusalén, y a Maloc, ídolo abominable de los hijos de Amón. Así hizo para todas sus mujeres extranjeras, las cuales quemaban incienso y ofrecían sacrificio a sus dioses. Y se enojó Jehová contra Salomón por cuanto su corazón se había apartado de Jehová, Dios de Israel, que le había aparecido dos veces y le había mandado, aleluya, mandado acerca de esto, que no siguieses a dioses ajenos, mas él no guardó lo que le mandó Jehová. Y dijo Jehová a Salomón, por cuanto has habido esto en ti y no has guardado mi pacto y mi estatuto que yo te mandé, romperé de ti el reino y lo entregaré a tu siervo. Gloria a Jesús, aleluya. Santo eres, Señor. Gloria a Jesús, aleluya. Gracias, Padre, por tu palabra que ha sido leída, Señor. Danos sabiduría y entendimiento de ella para llevarla a cada vida que están en sintonía, Señor, esperando la palabra, Señor. Gloria a Jesús, aleluya. Gloria a Dios. Aquí está el Señor, aleluya, hablando cuando Salomón, aleluya, ustedes saben que Salomón, aleluya, era, aleluya, él pidió sabiduría a Dios, gloria a Jesús, aleluya. Y el Señor le dijo que le daba lo que él quisiera, gloria a Jesús, pídeme y yo te daré lo que tú quieras, gloria a Jesús, aleluya. Pero él lo que le pidió al Señor fue nada más sabiduría, cómo bregar con el pueblo de Dios, gloria a Jesús, aleluya. Él no le pidió riqueza, él no le pidió trono, él no le pidió, aleluya, nada fuera de lo normal, gloria a Jesús, aleluya, sino lo que él le pidió fue sabiduría al Señor, gloria a Jesús, aleluya, y el Señor le dio la sabiduría, gloria a Jesús, aleluya. Ahí es cuando llegan dos mujeres, gloria a Jesús, aleluya, donde una tenía el bebé vivo y la otra se le había muerto porque la otra se le acostó encima del bebé, gloria a Jesús, aleluya. Gloria a Dios, pero como habían nacido los bebés para el mismo tiempo, gloria a Jesús, aleluya, la que tenía el bebé muerto se la cambió a la que estaba con el bebé vivo, gloria a Jesús, aleluya, pero una madre sabe cuál es su hijo, gloria a Jesús, aleluya, por más que te lo cambien, tú sabes cuál es tu hijo, gloria a Jesús, porque siempre nacen con una manchita, nacen con un lunar, nacen con algo de familiar, del dedo gordo del pie, gloria a Jesús, aleluya, como para identificar a sus hijos, gloria a Jesús, aleluya. Pero aleluya, ellas dos fueron ante el rey, gloria a Jesús, aleluya, ante Salomón, gloria a Jesús, le dijeron, aleluya, mira, ella me quiere quitar mi hijo y este es mi hijo, ese es el de ella, gloria a Jesús, aleluya. Pero cuando él pidió que le dieran una espada, aleluya, para picar los niños, gloria a Jesús, por la misma mitad, para darle una mitad a una y la mitad a otra, gloria a Jesús, aleluya. Pero la madre dijo, no, dáselo a ella completo, gloria a Jesús, aleluya, porque ella no quería que mataran a su hijo, gloria a Jesús, dijo, prefiero perderlo, aleluya, pero no que lo mate, gloria a Jesús, aleluya. Entonces Salomón dijo, ah, esa es la madre, gloria a Jesús, aleluya, la verdadera madre, aleluya, le dieron el bebé, gloria a Jesús. Él adquirió sabiduría de lo alto, gloria a Jesús, aleluya, porque si es uno de nosotros normalmente no vamos a saber cuál de los dos es la que está diciendo la verdad, gloria a Jesús, aleluya. Pero como Dios estaba en el asunto, gloria a Jesús, aleluya, Dios le dio sabiduría y pudo identificar, gloria a Jesús, aleluya, el niño, gloria a Jesús, de quién era, gloria a Jesús, aleluya. Gloria a Dios, pero aquí, gloria a Jesús, aleluya, el Señor siempre ha estado hablándole a su pueblo Israel, gloria a Jesús, aleluya, que no se juntaran, aleluya, con gente pagana, gloria a Jesús, aleluya, porque el Señor quería, aleluya, que su pueblo fuera genuino, gloria a Jesús, aleluya, que fueran ellos mismos, gloria a Jesús, que fuera una sola raza, gloria a Jesús, aleluya. Pero siempre, gloria a Jesús, aleluya, el pueblo de Israel siempre querían provocar a Jehová a ira, gloria a Jesús, aleluya. Ellos dirán, no, yo no lo estoy provocando.
tú no lo provocas, pero tú haces cosas, gloria a Jesús, aleluya, que estás provocando al Señor a ira, gloria a Jesús, aleluya. Tú sin darte cuenta, gloria a Jesús, aleluya, estás haciendo que el Señor te dé la espalda, gloria a Jesús, aleluya. Pero el Señor siempre está hablando, aleluya, aún a la iglesia, gloria a Jesús, aleluya, le está hablando que no hagamos yugo desigual, gloria a Jesús, aleluya. ¿Qué yugo desigual? Gloria a Jesús, que no andemos, aleluya, con los que no alaban al Señor, vamos a decir como se dice, los que no están de acuerdo a la palabra del Señor, gloria a Jesús, aleluya. Porque mucha gente, gloria a Jesús, aleluya, dicen que son cristianas, gloria a Jesús, aleluya, pero con sus hechos la niegan, gloria a Jesús, aleluya. Nosotros no podemos estar compartiendo, aleluya, con la gente, aleluya, que no están de acuerdo con las cosas del Señor, gloria a Jesús, aleluya, porque esas cosas negativas, gloria a Jesús, se le pegan, aleluya, a las personas, gloria a Jesús, aleluya. Mi alma te alaba. Un ejemplo, gloria a Jesús, si usted se junta, aleluya, con una persona que es de otro país, no que se junte, sino que siempre esté hablando en su trabajo, gloria a Jesús, habla, que te habla con esa persona, gloria a Jesús, y todo el tiempo estás hablando con la persona, todos los días, gloria a Jesús, aleluya. Cuando usted viene a hablar, aleluya, habla como esa persona, gloria a Jesús, aleluya. Siempre se le pega, aleluya, algo de esa, la forma de hablar, gloria a Jesús, de actuar, aleluya. Pues así son las cosas negativas, gloria a Jesús, se pegan, gloria a Jesús. Por eso que el Señor no quiere su iglesia, aleluya, compartiendo con el mundo, gloria a Jesús, porque el Señor dice, no somos del mundo, aleluya, ya no somos de ese lugar, aleluya. A la vez que tú aceptas a Cristo como tu Salvador, aleluya, ya tú eres diferente, aleluya, Dios te está forjando diferente, gloria a Jesús, aleluya. Por eso, como dice, las cosas que tú hacías ya no las haces más, gloria a Jesús, aleluya. Mi alma te alaba, la forma de vestir de los tiempos de antes, la forma de hablar, gloria a Jesús, porque la persona que hablaba malo en los tiempos de antes no va a estar en el Evangelio hablando malo, aleluya. En vez de alabar al Señor, decir gloria a Dios, aleluya, se ponen a hablar malo, ahí como una alabanza, gloria a Jesús, aleluya. Eso no es así, gloria a Jesús, aleluya. Mi alma te alaba, gloria a Dios, somos diferentes. Aleluya, entonces el Señor quiere, aleluya, que su iglesia no se junten, aleluya, con los que no son de Dios, no son los que no son, los que son incrédulos, gloria a Jesús, que no te junte con ellos. Un ejemplo, hoy en día la juventud, gloria a Jesús, aleluya, las que están en la iglesia, gloria a Jesús, aleluya, están mirando para afuera, buscando y que un novio afuera, aleluya, un compañero, aleluya, una esposa, gloria a Jesús, aleluya. Pero están mirando afuera, gloria a Jesús. El Señor no quiere eso. El Señor quiere que uno ore a Él y espere en Él, gloria a Jesús, aleluya. Porque muchas veces, gloria a Jesús, la gente mira, aleluya, o la juventud, vamos a decir la juventud. La juventud mira a los alrededores, gloria a Jesús, y dice, wow, aquí no hay nadie, aquí lo que hay son personas mayores, aquí lo que hay son ancianos, gloria a Jesús, como el Señor dice que mi compañero está en la iglesia, gloria a Jesús, aleluya, pero no está en esa iglesia, no está contigo, pero está en otra iglesia, gloria a Jesús, aleluya, que Dios hace cosas grandes, Él mueve, aleluya, un ejemplo, esa persona que está en el otro lado, gloria a Jesús, la trae a la iglesia de acá, gloria a Jesús, aleluya, o al revés. Dios sabe hacer las cosas bien, gloria a Jesús, aleluya. Gloria a Jesús, eso como allá en Puerto Rico, gloria a Jesús, aleluya. En la iglesia había muchos jóvenes, gloria a Jesús, aleluya. Y el Señor le decía, no miren para afuera, porque su compañero está aquí, gloria a Jesús, aleluya. Y uno al otro miraba y decía, uy, ¿a qué? Uy, uy. Así enseña actitudes que como quien dice, ay Dios mío, ¿cómo yo voy a mirar eso? Entonces, aleluya. Pero como el Señor sabe hacer las cosas buenas, gloria a Jesús, aleluya. Pero muchos de ellos no quisieron hacer la voluntad del Señor. Se casaron con gente de otros lugares, gloria a Jesús, aleluya. Aparentemente hijos de pastores, gloria a Jesús, aleluya. Y eran más malos que Caín, aleluya. Que violaron sus hijas, gloria a Jesús, aleluya. ¿Qué no hicieron, aleluya, por no obedecer al Señor? Aleluya, solamente lo que tenían que hacer era esperar en el tiempo del Señor para que Dios hiciera la obra, gloria a Jesús, aleluya, porque el Señor cambia los corazones del hombre,
Aleluya, el Señor cambia la forma de pensar, la forma de actuar. Gloria a Jesús, aleluya, porque cuando uno se pone en la mano del Señor, aleluya, el alfarero le va dando, gloria a su forma, gloria a Jesús, aleluya, una forma especial, aleluya, mi alma te alaba, gloria a Jesús, aleluya, como a la hermanita Clarián que dice, como me pasó, como pasó con Angelito y conmigo, Dios lo trajo, Angelito de Queens, a la iglesia de Staten Island, viste, que el Señor lo trajo, fíjese, de Queens. ¿Quién va a pensar ella que lo iba a traer de Queens? Iba a traer el novio para ella de Queens, aleluya. Por eso que hay que esperar, confiar, aleluya, porque el Señor tiene un trato, el Señor tiene todo planificado, aleluya. Pasa que nosotros miramos lo que está al frente. Aleluya, no miramos lo que Dios tiene para con nosotros, aleluya. Yo he visto gente, gloria a Jesús, aleluya, que de los Estados Unidos, un ejemplo, ¿verdad? La ha mandado a Puerto Rico, su compañero, su compañera, gloria a Jesús, aleluya, o si no de Puerto Rico para Estados Unidos, aleluya, porque Dios hace grandes cosas, porque cuando Dios tiene un propósito con una vida, gloria a Jesús, aleluya, Él sabe lo que va a hacer, gloria a Jesús, Él sabe el movimiento que va a hacer, gloria a Jesús, pero no lo hagamos nosotros, aleluya, porque aleluya, yo conozco, aleluya, jóvenes, gloria a Jesús, que hayan dicho, ay, yo no voy a estar que enamorarme de un muchacho de aquí de la iglesia, porque yo no quiero de esto de la iglesia, y se enamoraron de gente que no le sirvían al Señor, aleluya, tuvieron hijos, gloria a Jesús, y al estado de ¿cómo se dice? De muchacho en muchacho, gloria a Jesús, y teniendo hijos, y no son de ninguno de ellas. Y están solas, aleluya. ¿Por qué? Porque no esperaron el tiempo del Señor. Y aún el Señor, su infinita misericordia, le dice, espera en mí, pero no quieren esperar, porque yo no quiero, yo quiero ahí, aleluya. El Señor dice, no, vas a sufrir en el mañana. No, yo quiero, aunque sufra, aunque pase lo que pase, yo quiero fulano, y fulano dice, no, deja que tú caigas en la olla mía, y después yo la doy una patada. Solamente los que quieren pasar el rato, gloria a Jesús, aleluya. Pero el Señor no quiere darte cosas así, Dios quiere darte a alguien que sea por ti, gloria a Jesús, aleluya. Y aquí, pues, el Señor le hablaba a Salomón, gloria a Jesús. Si dijeran que Salomón, gloria a Jesús, aleluya, él tenía, gloria a Jesús, aleluya, solamente su esposa, nada más, no. Él tenía mujeres, aleluya, él tenía muchas mujeres extranjeras, gloria a Jesús, aleluya. Él tenía concubina, aleluya, gloria a Jesús, aleluya, pero contigo con eso, gloria a Jesús, aunque tuviera la que tuviera, era como una persona ambiciosa, gloria a Jesús, una persona que quiere más, aleluya, gloria a Jesús, aleluya, no pueden con una.

el Señor le dijo, no lo hagas, aleluya. Pero como él quería, ¿verdad? Al principio dijo, espérate, el Señor me dijo que no. Y cuando fueron esa gente para atrás, mira, te vamos a traer más ofrenda, te vamos a dar más dinero, te vamos a darle esto, pero queremos que tú vayas y maldiga al pueblo de Dios, gloria a eso, aleluya. Y él volvió y oró a Jehová, gloria a Jesús. ¿Cómo tú vas a maldecir, aleluya, a los hijos de Dios, gloria a Jesús, aleluya? ¿Cómo tú lo vas a hacer, aleluya? Pero él fue otra vez ante Jehová, gloria a Jesús, aleluya. Y el Señor, como quien dice, pues ve tú, pero va a ver las consecuencias, gloria a Jesús, aleluya. Y él, gloria a Jesús, aleluya. Esa gente hicieron una trampa, gloria a Jesús, aleluya. Le hicieron una trampa a él por ser ambicioso, por querer tener, aleluya, más, aleluya. Porque cuando el Señor te da, a ti te da lo que tú necesitas, lo suficiente, gloria a Jesús, aleluya. Pero no, él quería más, gloria a Jesús, porque a ver que le ofrecieron tantas cosas. Y fue a maldecir al pueblo del Señor, gloria a Jesús, aleluya. Y cuando fue, gloria a Jesús, aleluya, en vez de maldecirlo, lo bendecía, gloria a Jesús, aleluya, porque era así. Mi alma te alaba porque el Señor cambia todo, aleluya. Me está dando una piquiñita en la garganta, aleluya, tomando agua. Gloria a Jesús, aleluya. Pues él quería como quiera, aleluya, maldecir el pueblo del Señor, pero lo que hizo fue que lo bendijo, gloria a Jesús, aleluya. Y el hombre se airó grandemente, pero buscó la forma de hacer venganza, gloria a Jesús, aleluya. Y ahí pues planificó, gloria a Jesús, aleluya, donde las mujeres paganas, gloria a Jesús, aleluya, hicieran pecar al pueblo del Señor, gloria a Jesús, aleluya. Y así lo hizo, ¿sabes? Aleluya. Y él por codicioso también murió, gloria a Jesús, aleluya. Por querer tener, aleluya, él murió también, gloria a Jesús, sin nada. Se quedó ahora sin Dios, sin fe, sin esperanza. Gloria a Jesús, aleluya. Pues el Señor no quiere que nosotros hagamos, aleluya, alianza con los mundanos, aleluya. No podemos andar con ellos, gloria a Jesús, aleluya. ¿Por qué? Porque eso te va a seguir haciendo daño, aleluya. Lo que va a pasar contigo es que vas a dejar a Dios y te vas a juntar con esa gente, la que son mundanas, gloria a Jesús, aleluya. Porque cuando uno hace cosas así, uno provoca a ira a Dios, aleluya. Porque el Señor es celoso, aleluya. Eso es como cuando usted, mujer o marido, gloria a Jesús, tiene tu esposo o tu esposa, gloria a Jesús, aleluya. Tú no quieres que ella esté en, gloria a Jesús, siendo manoseada por otro o siendo usada por otras personas, gloria a Jesús. Tú quieres lo tuyo, es tuyo, gloria a Jesús. Tú eres celoso con lo tuyo y tú cuidas lo tuyo, gloria a Jesús, aleluya. Así hacía el Señor con su pueblo, gloria a Jesús, aleluya. El pueblo de Israel, él lo cuidaba, aleluya, y no quería que se dañaran, gloria a Jesús, aleluya, porque Dios es un Dios celoso. Él no quiere, aleluya, que hayan otros dioses paganos, aleluya. Pues entonces él, gloria a Jesús, el corazón de él se fue a los Baales, gloria a Jesús, aleluya. A esos dioses ajenos que tenían esas mujeres, gloria a Jesús, aleluya. Y cuando él llegó viejo, gloria a Jesús, aleluya, ¿qué le pasó? Pues también terminó sirviéndole a los Baales, gloria a Jesús, a los ídolos, gloria a Jesús, aleluya. Él terminó, aleluya, sirviéndole a los ídolos, aleluya, paganos, gloria a Jesús, aleluya. Gloria a Jesús, vio las consecuencias, gloria a Jesús, lo que le pasó a Salomón, dice, pero el rey Salomón amó además a las hijas de Faraón, a muchas mujeres extranjeras, y la de Moab, y a la de Amón, y Edom, y la de Sidón, y la de Eteas, gente de las cuales Jehová había dicho a los hijos de Israel, no os lleguéis a ella, ni ellas se llegarán a vosotros, porque ciertamente harán inclinar vuestro corazón tras sus dioses. A estas pues se juntó Salomón con amor. Gloria a Jesús. Ya el Señor se lo había advertido, gloria a Jesús, aleluya. Porque el Señor siempre advierte a tiempo, gloria a Jesús, aleluya, antes que sucedan las cosas, gloria a Jesús, aleluya. Este dice, no hagas esto, aleluya. Él dijo, no te lleguéis a ella, ni ellas se llegarán a vosotros, aleluya, porque ciertamente te harán inclinar vuestro corazón tras sus dioses.

nombre de Jesús. Ya el Señor se lo está advirtiendo. No hagas eso, porque te van a hacer que tú hagas lo mismo que ellos están haciendo. Gloria a Jesús, aleluya. Pero como él quiso hacer también eso, gloria a Jesús, aleluya. Y a esta pues se juntó Salomón con amor, y que con amor, gloria a Jesús, se juntó con ellos. Aleluya. Y tuvo 700 mujeres reinas. Mira, 700 mujeres reinas. Y 300 concubinas. Y sus mujeres desviaron su corazón, gloria a Jesús, aleluya. Él tenía muchas mujeres, gloria a Jesús, aleluya. Pero cuando se llegaba a esas mujeres, aleluya, que no eran de Dios, gloria a Jesús, aleluya, y le hicieron cambiar su corazón, aleluya. Él antes, aleluya, amaba a Dios, aleluya, le servía a Dios, gloria a Jesús, aleluya. Pero mira lo que llegó, gloria a Jesús, se desvió del camino, gloria a Jesús, aleluya. Aleluya, ¿quién lo hizo? Las mujeres, gloria a Jesús, aleluya. Por eso que el Señor quiere que nosotros, aleluya, le sirvamos a Él, miremos a Él, le pidamos a Él que todas nuestras decisiones las pongamos en las manos de Él, gloria a Jesús, aleluya. Porque cuando ponemos nuestras decisiones en las manos del Señor, gloria a Jesús, aleluya, Dios hace proezas, Dios hace cosas grandes, aleluya, gloria a Jesús, aleluya. Poderoso tú eres, Señor, aleluya. Y cuando Salomón era ya viejo, sus mujeres inclinaron su corazón tras sus dioses ajenos, y su corazón no era perfecto con Jehová su Dios, como el corazón de su padre David. Gloria a Jesús, aleluya. Ya ahí su corazón se desvió, gloria a Jesús, aleluya. Ya no era como el corazón del papá de él, aleluya, que amaba a Dios sobre todas las cosas. A pesar de lo que sufrió, a pesar de todo lo que le pasó, gloria a Jesús, aleluya. Pero eso es retribución también, gloria a Jesús, aleluya. Porque la retribución viene desde el trono, desde arriba, aleluya, desde los padres, gloria a Jesús, aleluya. Entonces ahí pues, gloria a Jesús, ahí pues se desvió, gloria a Jesús. Ya no era el corazón como el papá tenía el corazón, que le servía al Señor de todo corazón. Ya no lo hacía, porque Salomón siguió a su Astarot, dios de los sidonios, y a Micom, aleluya, ídolos abominables de los amonitas, gloria a Jesús. E hizo Salomón lo malo ante los ojos de Jehová, y siguió cumplidamente a Jehová como David su padre, aleluya. Y no siguió cumplidamente, no siguió, él no siguió los caminos de papá, aleluya, que amaba a Dios sobre todas las cosas, gloria a Jesús, aleluya. Mi alma te alaba. Ese desvió, ya dijo, bueno, yo no voy a ser como papi ahora mismo, gloria a Jesús. Muchos de los hijos, gloria a Jesús, a veces uno, ¿verdad?, los hijos le dicen, tú vas a ser pastor, tú vas a ser pastora, aleluya, tú le vas a servir al Señor y tú vas a ser un siervo del Señor, gloria a Jesús. Desde pequeño uno le está inculcando eso a los niños, gloria a Jesús, aleluya. Pero cuando ellos llegan a la edad de 14 años, 15, gloria a Jesús, ellos ya tienen otra mentalidad, ya ellos están pensando, ah, papi se cree que yo voy a ser como él. Él se cree que yo voy a estar sufriendo como él sufre. Él se cree que yo voy a seguir pasar las cosas que él ha pasado, porque yo he visto a mi papá llorar, yo he visto a mi papá sufrir, aleluya. Yo he visto cómo a mi papá y mi mamá lo rechazan, aleluya, lo desprecian. Yo no voy a vivir esa vida. Yo no quiero ser así, aleluya. Gloria a Jesús, aleluya. Gloria a Dios, cuando yo me convertí a Cristo, gloria a Jesús, aleluya. Yo veía cómo maltrataban, aleluya, al pastor, aleluya, a los hijos del pastor, a la esposa del pastor, la familia del pastor, aleluya, la tenían como que ellos tenían que ser más perfectos que ellos, gloria a Jesús, aleluya. Y nosotros tenemos que darnos cuenta, aleluya, que ni los hijos del pastor, aleluya, no es el pastor, aleluya. Porque el pastor, gloria a Jesús, trata de meterlos en las cosas del Señor, gloria a Jesús, aleluya. Pero ellos no quieren, gloria a Jesús, aleluya. Ellos quieren hacer lo que les vengan en gana, gloria a Jesús, aleluya. Pero la culpa que hagan esos hijos del pastor, aleluya, o los nietos del pastor, no es culpa del pastor, gloria a Jesús, ni de la pastora, gloria a Jesús, aleluya. Ya que sea que ellos son pastores que los tienen al frente, los tienen tocando batería,
tocando guitarra, tocando instrumentos en la obra del Señor, aleluya. Y el pastor sabe que está mal, gloria a Jesús, como Elí, gloria a Jesús, que Elí sabía que sus hijos estaban mal, gloria a Jesús, aleluya, pero no los corregía, gloria a Jesús. Pues ya eso es diferente, porque ya él sabe que sus hijos están mal, aleluya, y lo están poniendo a tomar parte en la obra del Señor, gloria a Jesús. Ahí pues ya uno puede decir, mira, hablar con el pastor, decir, pastor, tus hijos están mal, no lo puedes poner ahí a tocar y eso, ¿qué usted opina? No es ahí la donde pastor y amártele y decirle, pastor, usted está mal. No, eso no es así. Se va, se habla con el pastor con espíritu de mansedumbre. Pastor, ¿qué opina usted? Esto está mal. ¿Qué usted cree, pastor? Está así, tú sabes, con mansedumbre. Porque acuérdese que el pastor también, aleluya, sufre, aleluya, él le duele como a ti y como a mí, gloria a Jesús, aleluya, porque él no es un hombre hecho de piedra, gloria a Jesús, él es un hombre hecho de carne y hueso como tú y yo, gloria a Jesús, aleluya. Nosotros tenemos que tener espíritu de mansedumbre cuando uno va a hablar, aleluya, con los pastores, aleluya, o con tu prójimo, con quien sea, gloria a Jesús, aleluya, porque uno tiene que ponerse en el lugar de la persona, gloria a Jesús, aleluya, para poder comprender, aleluya. Pero aquí David, aleluya, aleluya, David hacía lo bien, lo bueno ante la presencia del Señor, pero después, aleluya, Salomón, después se desvió, aleluya, no siguió los caminos del Padre, gloria a Jesús, aleluya, donde él iba, aleluya, David iba y hablaba con el Señor, aleluya, se arrepentía, se humillaba, gloria a Jesús, aleluya, y eso es lo que le gusta al Señor, cuando uno se humilla ante la presencia de él y le pide perdón, Señor, perdóname, hice tal cosa, yo no quería hacerlo, Señor, aleluya, ayúdame, Señor, ayúdame en cómo hablar, cómo actuar, Señor, porque es que a veces uno habla y mete las patas, Señor, ayúdame, Señor, tenemos que pedirle ayuda al Señor en todo momento, para que el Señor te ayude, aleluya, en este caminar, gloria a Jesús, aleluya. Pero el Señor le hablaba a Salomón que no se contaminara, aleluya, pero él no hizo caso, gloria a Jesús, él siguió hasta que lo pusieron, sabe que cuando la persona se pone mayor de edad, ya ahí pues ellos dicen, ya yo no tengo decisiones, las decisiones las tienen las esposas o los hijos, o al revés, si la mujer es la líder, gloria a Jesús, pues entonces se cambian los papeles, gloria a Jesús, aleluya, pero no, nosotros aquí tenemos que seguir hacia adelante, haciendo la voluntad del Señor, aleluya, porque el Señor se pone triste cuando nosotros hacemos lo contrario, lo que Dios te dice que tú hagas, gloria a Jesús, aleluya. El Señor le dijo a él, no te contamines con las mujeres, aleluya, las moabitas, ni esa gente, no te contamines, gloria a Jesús, aleluya, pero él lo hizo, gloria a Jesús, aleluya, y es por no obedecer, entonces dice aquí, dicen en verso capítulo 11, gloria a Jesús, verso 7, dice así, entonces edificó Salomón un lugar alto y quemó ídolos abominables de Moab en el monte que estaba enfrente de Jerusalén, y a Moloc ídolos abominables de los hijos de Amón. Así hizo para todas sus mujeres extranjeras, las cuales quemaban incienso y ofrecían sacrificio a sus dioses. Y se enojó Jehová contra Salomón por cuanto su corazón se había apartado de Jehová, Dios de Israel, y se le había aparecido dos veces, gloria a Jesús, y le había mandado acerca de esto, que no siguiese a dioses ajenos. Mas él no guardó lo que Jehová, aleluya, no guardó lo que le mandó Jehová. Y dijo Jehová a Salomón, por cuanto ha habido esto en ti, y no has guardado mi pacto y mis estatutos, yo te mandé, romperé de ti el reino y lo entregaré a tus siervos, gloria a Jesús, aleluya, gloria a Jesús, aleluya, mi alma te alaba, gloria a Jesús, ve, gloria a Jesús, él no quiso obedecer a Dios,
él no obedeció a Dios, sino que obedeció más a las mujeres, gloria a Jesús, aleluya, y empezó a adorar, aleluya, a dioses ajenos, gloria a Jesús, aleluya, y eso provocó a ira a Jehová, gloria a Jesús, aleluya. Ya el trono de él, gloria a Jesús, aleluya, iba a ser dividido, gloria a Jesús, el Señor lo iba a romper, gloria a Jesús, aleluya, mi alma te alaba. Y de ahí es que vienen las otras tribus, gloria a Jesús, ahí que vienen los conflictos, aleluya, gloria a Jesús, aleluya. Pero Dios no lo hizo mientras que él estuvo en el reino, gloria a Jesús, aleluya. ¿Por qué no lo hizo así? Porque él había hecho como una promesa a David, gloria a Jesús, aleluya, gloria a Jesús, mi alma te alaba, gloria a Jesús, que iba, aleluya, gloria a tu nombre, Señor, aleluya. Voy a leer un poquito más abajo, dice: sin embargo, no lo haré en tus días, ¿viste? Por amor a David, tu padre, lo romperé de la mano de tus hijos, pero no romperé todo el reino, sino que daré una tribu a tus hijos por amor a David, mi siervo, y por amor a Jerusalén, la cual yo he elegido. Y Jehová suscitó un adversario a Salomón, Hadad Edomita, de sangre real, el cual estaba en Edom, gloria a Jesús, aleluya. Aleluya, gloria a Jesús, Edomita, aleluya, gloria a Jesús, aleluya. Pues así, aleluya, el Señor no lo hizo cuando estaba él reinando, gloria a Jesús, aleluya, pero lo hizo luego, gloria a Jesús. Él lo dividió, gloria a Jesús, por desobediente, aleluya, porque cuando el Señor le decía que no hiciera tal cosa, lo hizo, gloria a Jesús, aleluya. Y después, ¿cómo murió él solo? Gloria a Jesús, con esas mujeres paganas, gloria a Jesús, aleluya, haciendo, aleluya, todo lo contrario de Jehová de los ejércitos, aleluya. Por eso que es importante, gloria a Jesús, aleluya, estar pendiente, gloria a Jesús, lo que el Señor nos habla, gloria a Jesús, aleluya, porque el Señor nos habla a nosotros, sea por sueño, por visión, gloria a Jesús, aleluya, por medio de la palabra, gloria a Jesús, aleluya. Él habla a tiempo, gloria a Jesús, aleluya, antes que te sucedan las cosas, aleluya, gloria a Jesús, aleluya. El Señor te dice, aleluya, si no le agrada algo, gloria a Jesús, te dice: mira, mi siervo, no me agrada tal cosa, gloria a Jesús, aleluya. Este va a hablar, aleluya, con amor, porque el Señor habla con amor, aleluya. Él te lo dice una vez, te lo dice dos, aleluya, pero ya cuando ve que tú persiste y quieres seguir, aleluya, haciendo lo que a ti te da la gana, gloria a Jesús, entonces el Señor te deja, te dice: ah, si tú quieres seguir así, pues sigue tú por ir para abajo, aleluya, gloria a Jesús. Entonces es triste que el Señor nos dé la espalda, nos sintamos solos, gloria a Jesús, aleluya, que no tengamos respaldo, aleluya, que podamos clamar, gloria a Jesús, aleluya. Solamente, gloria a Jesús, un corazón contrito y humillado, Él no lo desprecia, gloria a Jesús, aleluya. Si nosotros nos humillamos ante la presencia del Señor, aleluya, y le pedimos perdón al Señor, gloria a Jesús, Señor, ayúdame, guíame tú, ayúdame a hacer tu voluntad, quita de mí el libre albedrío que tú me has dado, yo te lo pongo en tus manos, Señor, para que tú hagas conmigo como tú quieras, gloria a Jesús, aleluya. Y Dios está dispuesto a ayudarte y a ayudarnos, gloria a Jesús, aleluya, para que nosotros hagamos su voluntad, aleluya. Siempre tenemos que estar orando en todo, para todos, gloria a Jesús, pedirle la dirección al Señor: Señor, lo que voy a hacer está en tu agrado, Señor, Señor, ¿tú crees que esto está bien, Señor? Ayúdame, Señor, háblame, gloria a Jesús, aleluya. Y a veces uno, sin decir nada, solamente se lo está diciendo al Señor, aleluya, y viene, aleluya, un siervo del Señor y te dice: mira, el Señor dice que tú, lo que tú estás diciendo no le agrada a Él, aleluya, ¿sabe? Entonces sabe más que Dios y tú sabes lo que están hablando, gloria a Jesús, aleluya, porque, aleluya, muchas veces el Señor le revela todo a su siervo, todo, detalle por detalle, pero a veces, aleluya, le habla por ¿cómo se dice? Que no le dice todas las cosas todas, sino que le dice parte, gloria a Jesús, aleluya, gloria a Jesús, aleluya, porque el Señor le quiere decir, hablar con esa vida
diciéndole las cosas, pero en parábola. Ahí está la, la palabra, ahí en parábola. Gloria a Jesús, aleluya. El Señor le habla en parábola a uno, gloria a Jesús, y uno entiende lo que uno está hablando, aleluya, lo que está diciéndole el siervo a uno, gloria a Jesús, aleluya, porque el Señor, aleluya, no te va a avergonzar, aleluya, no te va a hacer pasar por una vergüenza, aleluya, aleluya, a menos que tú seas que lo provoques a él, hacer que te haga pasar por vergüenza, gloria a Jesús, aleluya. Pues sí, el Señor lo que quiere que nosotros, aleluya, no hagamos yugo desigual, gloria a Jesús, sean los matrimonios, sean los noviazgos, aleluya, sea, aleluya, compartiendo con las iglesias, gloria a Jesús, aleluya, mi alma te alaba, a veces mejor estar solo que mal acompañado, gloria a Jesús, aleluya, porque a veces uno se une con unas iglesias, gloria a Jesús, aleluya, y entonces lo que nosotros se predica con nosotros predicamos una cosa, ellos predican otra, gloria a Jesús, nosotros predicamos la verdad tal y como es, pero ellos predican, eso no es nada, gloria a Jesús, aleluya, eso no es nada, eso es ¿cómo se dice? Muchas veces dicen, no, eso es fanatismo, gloria a Jesús, ellos son fanáticos, gloria a Jesús, nosotros no, nosotros somos que leemos la palabra y la entendemos y la hacemos como nosotros querramos, esos son el yo, gloria a Jesús, aleluya, pero el Señor no lo quiere así, nosotros quiere, el Señor lo quiere haciendo su voluntad, la plena voluntad, gloria a Jesús, aleluya, que vivamos para Él, aleluya, que le seamos fieles, aleluya, en medio de tantas luchas, en tantas pruebas, dificultades, gloria a Jesús, aleluya, estamos en unos tiempos, gloria a Jesús, donde la iglesia está siendo sacudida por el enemigo, gloria a Jesús, aleluya, y por eso es importante nosotros agarrarnos de la de Cristo, gloria a Jesús, aleluya, gloria a Jesús, que nada ni nadie nos pueda mover, aleluya, de la voluntad del Señor, gloria a Jesús, aleluya, tenemos que siempre pedirle al Señor, Señor, dame fuerza, ayúdame, no deje que me desvíe de tu camino, Señor, manténme firme en ti, aleluya, que mi confianza esté puesta en ti, aleluya, no en los hombres, aleluya, no en nadie, Señor, aleluya, gloria a Jesús, aleluya, poderoso tú eres, Señor. Así que el Señor va a estar a tu lado siempre y cuando, gloria a Jesús, aleluya, tus decisiones sean, aleluya, en la voluntad del Señor, gloria a Jesús, aleluya. Siempre pídele al Señor, aleluya, que te ayude, gloria a Jesús, poderoso tú eres, aleluya, porque a veces nosotros miramos, lo que vemos es de frente, gloria a Jesús, aleluya. Lo que estamos mirando de frente es lo único que tú puedes ver, gloria a Jesús, pero el Señor está mirando en más allá, aleluya, lo que puede pasar más adelante, gloria a Jesús, aleluya, el Señor no quiere, aleluya, que tú sufras de más, gloria a Jesús, aleluya, gloria a Jesús, por eso que tenemos que hacer las decisiones en la voluntad del Señor, gloria a Jesús, aleluya, toda decisión es la voluntad del Señor, gloria a Jesús, sea matrimonial, gloria a Jesús, aleluya, sea, aleluya, cuando usted, aleluya, ve que la iglesia de usted no le está sirviendo a Dios como tal, se han desviado de los caminos del Señor, usted está orando al Señor, gloria a Jesús, pídale al Señor que lo lleve, aleluya, donde deben de estar, gloria a Jesús, donde se predica la sana doctrina, donde se haga la voluntad del Señor. No quiere decir que tú arranques y te vayas así como los locos, aleluya, y vas a caer reventado, gloria a Jesús, aleluya. Muchas personas se han desviado, aleluya, de los caminos del Señor, gloria a Jesús. Se han ido de las iglesias donde se predica la sana doctrina y han caído en iglesias donde hacen de todo, gloria a Jesús, aleluya, y aparentan estar bien, gloria a Jesús, pero si buscas al fondo no están haciendo la voluntad del Señor, están haciendo, aleluya, la mitad mundo y la mitad Dios, gloria a Jesús, estamos en los últimos tiempos, aleluya, y nuestra confianza tiene que estar plena en el Señor y nuestra mirada tiene que estar puesta en el Señor, gloria a Jesús, aleluya, gloria a Dios, aleluya, mi alma te alaba, así que no hagamos como hizo Salomón, gloria a Jesús, que se desvió su corazón, aleluya, a hacer lo malo, a adorar dioses ajenos. Yo estaba mirando, gloria a Jesús, aleluya,
de gente que han conocido la palabra tal y como es, gloria a Jesús, aleluya. La he visto, aleluya, con crucifijos, aleluya, con cadenas, con crucifijos, gloria a Jesús, aleluya. Ellos dicen, ah, pero el Cristo no está ahí, el Cristo está vivo, pero yo tengo la cruz, yo la tengo ahí, es que me gusta llevar la cruz. Es que malinterpretan la palabra, aleluya. La cruz que el Señor quiere que llevemos nosotros es nuestros problemas, nuestras situaciones, aleluya, aleluya, que caminemos, gloria a Jesús, aleluya, llevemos todo en los pies del Señor. Señor, mira mi cruz que tengo, Señor, estos hijos que tengo que son cabezones, Señor, no quieren hacer tu voluntad, aleluya, tú se los dejas en las manos del Señor y el Señor los moldea, aleluya. Si es el esposo, gloria a Jesús, si es cabezón o la esposa que es cabezona, solamente ora por ellos, aleluya, para que Dios los transforme y le cambie su mente, su pensar y su vivir, gloria a Jesús, aleluya. Y Dios está dispuesto, gloria a Jesús, aleluya. Mi alma te alaba, gloria a Jesús, aleluya. Así que tenemos que seguir hacia adelante, gloria a Jesús, no mirando atrás para nada, aleluya. No nos podemos volver como la mujer de Lot, gloria a Jesús, aleluya, que ella miró hacia atrás, gloria a Jesús. Ella miró para atrás, aleluya. Pero cuando ella miró para atrás, porque ella estaba diciendo, lo que estoy dejando yo, mira, mi palacio, estoy dejando mi joya, estoy dejando mi familia, estoy dejando muchas cosas, gloria a Jesús, aleluya. Pero en el Señor nosotros tenemos que dejar, aleluya, el mundo, tenemos que dejar padre, hijo, aleluya, tenemos que dejar, aleluya. No quiere decir que tú lo vas a abandonar, no, significa, aleluya, que hay personas que para ellos, gloria a Jesús, la familia es más importante que Dios. No, ahí el Señor tú tienes que dejar por Dios, tú tienes que dejar el mundo, tienes que dejar la familia, tienes que dejar todo y seguir a Cristo, gloria a Jesús, aleluya. Solamente mira a Cristo y sigue hacia adelante, aleluya. Y no hagáis yugo desigual, gloria a Jesús. No te juntes con las tinieblas, gloria a Jesús. Porque los de las tinieblas son más sagaces que los de la luz, gloria a Jesús, aleluya. Y meten a los de la luz en problemas por cabezones, gloria a Jesús, aleluya. Mi alma te alaba. Así que nosotros tenemos que estar al lado de Cristo y seguir hacia adelante, gloria a Jesús. Mi alma te alaba, gloria a Dios. Que el Señor me lo siga bendiciendo, que Dios bendiga a cada uno de los que tuvieron en la sintonía, gloria a Jesús. Le damos gracias al Señor, gloria a Jesús, aleluya. Esperando, gloria a Jesús, que el Señor los bendiga a todos.

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0: alma te adora y te glorifica. Aleluya, gloria al que vive. Aleluya, por los siglos de los siglos, Dios les bendiga. Mis amados hermanos y amigos que nos sintonizan en esta hermosa tarde del Señor a través, aleluya, de Radio Unción, Fe y Poder. A Dios le damos toda la gloria y toda la honra, porque Él es bueno y para siempre es su misericordia. Aquí estamos para traerles a ustedes el programa De Todo Un Poco, programa que sale al aire todos los días, de lunes a viernes, a través de este ministerio radial, Radio Unción, Fe y Poder, de 12 del mediodía en adelante. Aleluya, para llevar palabra de vida eterna a tu casa, a tus familiares y a todos aquellos, aleluya, que tú les recomiendas escuchar este ministerio radial, y todos aquellos que escuchen el ministerio radial. Aleluya, estamos llegando, aleluya, en vivo y en directo a los 7 continentes del mundo en esta hora. Aleluya. Y contamos, gloria a Dios, aleluya, con un ministerio radial amplificado. Ahí en Puerto Rico, aleluya, tenemos una emisora completa, transmisor, aleluya, antenas y todo, donde estamos llegando a la Isla del Encanto. Y de ahí saliendo al mundo entero. Aquí también, en Bethlehem, Pensilvania, tenemos también antena, transmisor, y estamos saliendo al mundo entero, todos los días, 24 horas al día. Gloria a Dios, aleluya. Así que le damos la gloria al Señor por esta oportunidad que nos ha dado, por esta bendición de poder radiodifundir, aleluya, en este día, este programa. Recordándoles, amados hermanos, que usted nos puede sintonizar, como le dije, a través de Radio Unción, Fe y Poder.com. Si está en los predios de Bethlehem, Pensilvania, nos puede sintonizar a través de la 1710 AM en el cuadrante de tu radio. Si está en el barrio Abras del pueblo de Corozal en Puerto Rico, nos puede sintonizar a través de la 1710 AM igualmente. Luego, a través de las páginas sociales, aleluya, TuneIn Radio, Facebook, aleluya, y Apple TV, Amazon Fire TV, aleluya, y en todas esas aplicaciones que están por ahí, para que usted, aleluya, no sintonice. O sea, que no tiene excusa si usted, aleluya, no está oyendo palabra de Dios, porque usted no quiere, porque la palabra está ahí para usted siempre a través de este ministerio radial. Y yo sé que también hay otros ministerios radiales que también están llevando palabra de Dios a tu casa, a tu hogar, a tu trabajo y a otros lugares. Así que Dios te bendiga, Dios te cuide. Y por aquí se encuentra también conmigo mi amada esposa, que, aleluya, pues ella siempre está haciendo labor, aleluya, tecnológica y logística. Aleluya. Así que adelante, mi amor, pues, saludando por ahí.
1: Amén. Amén. Gloria a Dios, que el Señor me lo bendiga a todos en esta hermosa tarde. Dios me lo bendiga.
0: Aleluya. Escucha. Dios bendiga a mi amada esposa, y aquí estamos para hacer el trabajo del día de hoy. Hoy es viernes y estamos a 17, aleluya, del mes de julio 17. Aleluya, a veces uno sabe los días que vive. Aleluya, no, está bien. Café, sí, un poquito de café, si acaso. Julio 17, no mucho, un poquito. Aleluya, mi esposa me pregunta si quiero agua y yo le digo que no, que me traiga café mejor. Porque el café, pues es agua también, ¿verdad? Pero con un poquito de sabor a esa planta que se conoce como Abyssinia nítida. Ese es el nombre científico del café, del árbol de café, Abyssinia nítida se llama. Y el café, aleluya, también es oriundo de Abyssinia. Ahí fue que se empezó a tomar por primera vez. Y claro, los que hemos estado en la escuela sabemos la historia del café como vino. Aleluya. Cuando había un indio que se llamaba Guatibirí, aleluya, que estaba en el bosque perdido, aleluya, y entonces de momento tuvo deseo de comer algo y tenía hambre y encontró unos granos que eran rojos, y él, aleluya, pues cuando lo agarró así, aleluya, pues oyó un cabro que dijo: bebe, bebe. Y yo, se bebe. Pero dijo él: ¿y cómo yo voy a beberme este grano? Porque esto está en grano. Y dijo una guinea: molido, molido, molido. Y entonces ahí vino y lo molió. Entonces vino otro animal más. Y no, el mucaro era que le dijo que le echara azúcar a los melados. Pero el que dijo tostado era un, yo creo que era una guinea o un, otro animal. ¿Y cómo se hace? Toma esto, tostado, tostado, dijo. Entonces cuando la guinea, cuando lo tostaron, aleluya, y lo molieron y lo hirvieron, hervido, dijo otro. Hervido, hervido. Y entonces después cuando lo probaron era amargo. Y salió un mucaro y decía, azúcar o melao, como el mal. Aleluya. Y él dijo, ah, azúcar o melao, pues le echó melao. Y se lo tomó y salió bueno. Y de ahí vino el café. Ah, azúcar o melao. Así que usted toma café. Esa es la historia de Guatibirí, el que inventó el café. Un indiacito pequeño, aleluya, joven, y que ahí en la selva, en el bosque, fue que pudo probar el café. Y gracias a Dios que usted y yo no estamos en el bosque, aunque el mundo es un bosque cubierto de seres humanos, que no son árboles, pero son seres humanos. Aleluya. Así que, amados, pues estamos aquí, no nos hemos ido. Y vamos a hablar hoy, aleluya, sobre la santificación. Aleluya. Acuérdese que somos santificados por el Señor, porque Dios quiere que seamos santos. Y la Biblia lo dice, sé santos porque yo soy santo. Así que mi esposa cuando pueda me va a leer el versículo de Primera de Pedro, capítulo 1, verso 2. Estoy esperando que ella pues se ubique, yo estoy acá ready, aleluya. Y como le digo, amados hermanos, también hoy quiero anunciarles que tenemos nuestro culto evangelístico en nuestro templo. A las 7 de la noche llegamos a orar. Aleluya. Y la iglesia está localizada en la 548 de la Broadway, en Bethlehem, Pensilvania. Ahí usted llega, hay una puerta, hay un timbre, 548, lo dice bien grande. Y usted viene y toca ese timbre. E inmediatamente alguien le va a abrir la puerta. Y usted va a penetrar dentro del templo, se va a sentar y se va a disfrutar el culto ese día. Y claro, los que están en su casa, no se preocupe, usted lo va a disfrutar desde su casa. Aleluya. Y se va a gozar el culto, como siempre, desde su hogar. Amén. Ah, ya llegó el café. Gloria a Dios. Azúcar o melao. Aleluya. Amén. Mi amor, vas a leer el texto que te dije, cuando Dios te diga. Bueno, ya, lo puedes leer. Gracias, Señor, te doy por este café. Bendícelo.
1: Amén. Jesús, la palabra se lee en Primera de Pedro 1:2.
0: Aleluya.
1: Primera de Pedro 1:2 dice así, en el nombre del Padre, del Hijo y del Espíritu Santo. Amén.
0: Amén.
1: Elegido según la presencia de Dios Padre en santificación del Espíritu para obedecer y ser rociados con la sangre de Jesucristo. Gracia y paz sea multiplicada.
0: Sí, yo voy a tener que echar un poquito más de
1: azúcar.
0: De el azúcar, y un poquito más de leche, lo que está un poquito más.
1: Ah,
0: y azúcar, sí.
1: Azúcar y melao.
0: Azúcar o melao. Porque no me gusta el café dulce. Gloria a Dios. Así que, amados, vamos a leer ese versículo, por eso lo leí yo ya. Aleluya. Y vamos entonces a volverlo a releer de nuevo. Aleluya. Y estamos hablando de la santificación, ser santo. Dice, elegidos según la presencia de Dios. O sea, que fuimos elegidos según Dios, porque Él nos escogió. Acuérdense que usted no se elige a usted mismo, Dios es el que nos elige. Aleluya. Y tampoco se podemos salvar a nosotros mismos, necesitamos un Salvador. Aleluya, ese Salvador se llama Jesús. Y la palabra lo dice claro, el apóstol Pedro lo está diciendo. Aleluya, según la presencia de Dios. Aleluya, Padre, de Dios Padre, en santificación. Aleluya, del Espíritu. Claro, somos santos, santificados por el Espíritu Santo, que es Dios que nos santifica. Acuérdense que el Dios Trino son tres personas en un Dios verdadero, en un solo Dios. Número uno, el Padre, que es el Creador. El Hijo, que es el Redentor, que nos redimió del pecado. Pero luego vino el Espíritu Santo, que es el tercero, que es para santificarnos. Es el santificador, el que nos hace santos. El que nos revela, el que nos habla, el que nos termina de limpiar cualquier cosa que quede por ahí y nos lava. Aleluya, es como jabón de lavadora. Gloria a Dios, aleluya. Mi alma te adora y te glorifica. Así que tenemos que entender lo que la Biblia habla. Aleluya, porque el Espíritu, aleluya, nos va a justificar, a santificar. Gloria a Dios para observar, aquí dice, primera de Pedro 1:2, aleluya, para... Yo no puedo leer esto, mi amor.
1: Sí, voy ahora.
0: Aleluya. Mire que está en letras grandes, no lo puedo leer, de verdad. Aleluya, qué cosa más grande. Va a tener que conseguir unos espejuelos más buenos. Porque ni con la lupa, yo no sé qué me pasa hoy.
1: Aleluya.
0: Pero nada, estamos contentos como quiera. Y agradecidos con Dios por lo que sea.
1: Primera de Pedro.
0: El primera de Pedro, capítulo 1, verso 2. Y vamos a cogerlo por parte, por favor. No cogido. Empieza. Santo. Amén. Salud.
1: Dice así: elegido según la presencia de Dios Padre en santificación del Espíritu, para obedecer y ser rociado con la sangre de Jesucristo, gracia y paz os sea multiplicada.
0: Bien, aleluya. Estamos, nosotros somos, aleluya, elegidos, dice la Biblia, según la presencia de Dios, somos elegidos.
1: Aleluya.
0: Dios nos eligió.
1: Sí, Señor.
0: Aleluya. Dios nos salvó. Aleluya.
1: Gloria Pero, a Dios.
0: Y después dice por aquí, aleluya, de Dios Padre, en santificación del Espíritu. Porque somos santificados a través del Espíritu Santo, que nos va a santificar. Y dice, aleluya, para obedecer y ser, aleluya, rociados con la sangre, aleluya, de Jesús. Tenemos que obedecer a Cristo para ser rociados con su sangre. Esa sangre de Cristo santa y poderosa que fue derramada por nosotros en la cruz del Calvario, que es la que nos redime, la que nos hace nuevos. Y cuando esa sangre, aleluya, es rociada sobre nosotros, como se hacía antes en el Antiguo Testamento, cuando se rociaba en el altar la sangre del macho cabrío, del cordero que se inmolaba para ofrecer sacrificio, así Jesús ofreció un sacrificio. Solo que la sangre sigue fluyendo, no se detiene. Aleluya. Y mientras la sangre fluya y no se detenga, usted y yo somos vencedores en Cristo. Por eso no podemos decir que se paró, que se detuvo el fluir de la sangre. No, eso va a seguir ahí. Al igual que en el cuerpo tuyo y mío, bombeadas por el corazón, la sangre va a seguir fluyendo por todo el cuerpo. Pues acá, aleluya, bombeada por el Espíritu Santo, gloria a Dios, aleluya, va a ser rociada sobre todo el cuerpo, perennemente, consecuentemente, aleluya, y para siempre. Sea el nombre de Jehová bendito.
1: Aleluya.
0: Amén. Y después dice, aleluya, para obedecer y ser rociado con su sangre, con la sangre de Jesús, aleluya, gracia y paz sean multiplicadas. Aleluya, que esa gracia y esa paz pues tienen que ser multiplicadas. Por eso es que tenemos que entender, amados, que nosotros como siervos de Dios, aleluya, somos justificados y somos santificados. Esa santificación viene de Dios. Vamos a ver tres formas en las cuales nosotros somos santificados. Primero, santificados por la sangre. Vamos a buscar Hebreos 13:12. Aleluya. Por la sangre. Gloria a Dios. Gloria a Dios. Y por la cruz. Gloria al que vive y reina por los siglos de los siglos. Hebreos 13:12.
1: Dice así: por lo cual también Jesús, para santificar al pueblo mediante su propia sangre, padeció fuera de la puerta.
0: Aleluya. Así que Jesús, ¿qué? Dice.
1: Padeció.
0: Amén. Démelo otra vez. Dice,
1: por lo cual también Jesús, para santificar al pueblo mediante su propia sangre, padeció fuera de la puerta.
0: Amén. Y padeció muerte y muerte de cruz para santificar al hombre a través de su propia sangre. Sin derramamiento de sangre no hay remisión de pecados.
1: Aleluya.
0: En otras palabras, cuando la sangre de Jesús fue derramada, entonces fue que vino la santificación por el pecado y el hombre vino a ser santo. Aleluya, a través de Cristo. Por eso es que si no tienes a Cristo, tú no eres santo. Si tú lo tienes y no lo obedeces y le sirves, tú no eres santo. Si tú sabes dónde hay que ir para poder adorarlo y clamar a Él y no vas, aleluya, no eres santo. Por eso es que tenemos que congregarnos, y establecido está en la Biblia. Hay personas que están en sus casas metidos todo el tiempo, que parece que están en una madriguera y no salen. Pero sí salen para otros lugares. Van a los trabajos, van, aleluya, a los mercados,
1: aleluya,
0: van a las tiendas y salen, pero no pueden salir para congregarse en un templo. Cuando la Biblia dice, y no dejando de congregarnos, como algunos tienen por costumbre. Es una costumbre de algunos, no de todos, porque la mayoría de nosotros pues sabemos que hay que ir a buscar a Jesús donde Él está. Él está en su templo, aleluya, en su santo templo, donde hay un templo que se edifica en el nombre de Cristo para adorar su nombre. Ahí habita Él,
1: aleluya,
0: y siempre está ahí esperando que tú vayas. Ah, pastor, pero usted dijo que Él anda con nosotros donde quiera que vayamos. Bueno, si tú te vas a una baja, no va a estar Dios contigo ahí, cabeza de mimbre. Si te vas a un prostíbulo, tampoco va a estar ahí.
1: Aleluya.
0: Si te vas, aleluya, a una pelea de boxeo o de lucha libre, tampoco está ahí. Aleluya. Si te vas a un juego de pelota, tampoco está ahí.
1: Aleluya.
0: Ah, pero eso no es malo, jugar pelota. No, no es malo, pero cuando tú estás jugando pelota o estás escuchando un juego de pelota, ¿sabes lo que tú estás haciendo? Dejando de hacer la voluntad de Dios.
1: Aleluya.
0: Ese tiempito que tú estás haciendo otra cosa que no sea hacer la voluntad de Dios, pues estás omitiendo, aleluya, y no estás dejando que el poder de Dios se manifieste en tu vida. Hay que concretarse uno bien como ser humano. Nosotros tenemos muchas cosas que hacemos, trabajamos, aleluya, dormimos, comemos, aleluya,
1: aleluya,
0: y también tenemos que congregarnos en un templo, pero no puede ser cualquier templo. ¿Cuántos hay por ahí? Muchísimos. Hay templos, amados hermanos, que son paganos. Ya los espiritistas tienen aleluya, hasta lugares para reunirse.
1: Bendito sea.
0: Aleluya. Dios. Y entonces también aquellos que no le sirven a Dios, que le sirvan a falsos dioses.
1: Bendito Dios.
0: También lo tienen.
1: Aleluya.
0: Aleluya. Usted no se imagina cuántas sectas satánicas hay por ahí. Que la gente, gloria a Dios, aleluya, pues le gusta pues congregarse ahí. Por eso había una secta satánica, yo creo que en Venezuela fue cuando tembló el terremoto.
1: Estaban pidiendo
0: que la tierra temblara. Y antes yo digo, si tú quieres que tiemble la tierra, vamos a ver. Y cogían como gamos por allí. Uh-huh. Cobardes, canallas, chamberlanes, sinvergüenza, aleluya, desmembrado del cerebro, gloria a Dios, aleluya.
1: Aleluya.
0: Porque una persona que pide juicios y no sabe lo que está pidiendo, amados. Aleluya, los juicios no se pueden pedir, los juicios van a llegar. Pero tú y yo tenemos que pedirle a Dios misericordia.
1: Aleluya.
0: Cuando llegan los juicios. Porque los juicios pueden acabar con tu existencia. O con la existencia de algunos seres queridos que tú amas. Y eso ha pasado en el mundo entero. Ahora mismo en Venezuela, en ese terremoto. ¿Cuántos padres hoy día están vivos y los hijos no? Murieron. ¿Cuántos hijos están vivos y no tienen padre porque se murieron ahí?
1: Aleluya.
0: Y viceversa, hermano, todas las cosas que han pasado, y usted lo sabe, no quiero najar eso de nuevo, porque esa tragedia empañó.

0: no tiene que emigrar, deje de servirle a Cristo y se ponga a servirle a otras cosas, eso le puede pasar. Porque Dios, aleluya, no toma por inocente aquel, aleluya, que vilipende, que pisotee la sangre de Cristo, su Hijo, que murió en la cruz del Calvario. Y cuando tú fallas y pecas y le fallas a Dios, tú estás pisoteando esa sangre. Amén, por ahí.
1: Sí, el hermano Angelito dice, ahora después de la tragedia, hay brujos que se han convertido a Cristo en Venezuela.
0: Ajá, ahí está. Después que pasó la tragedia, dice nuestro pastor asociado, Ángel Ortiz Morales, que Dios me lo bendiga, y nuestra pastora asociada, Clarían Ortiz, también, que Dios los guarde, y la pequeña Samarita, que está por ahí escuchando, aleluya, y la hermana Claribel Nieves está por ahí también, que Dios la bendiga, y su esposo Ángel Nieves, que están por ahí también, nuestros, aleluya, evangelistas, María Estel y Eddie William Varela, que ayer, pues, ellos en estos días se mudaron para un lugar bien bonito, bien bueno. Paz, tranquilidad en ese lugar, se siente la paz, aleluya, porque ahí la gente son mayores, no hay, bendito, no hay mozalbetes ni nada por ahí cojeleando. Si hay, es más, yo estaba viendo, hermano, algo que me llamó mucho la atención. Cuando yo salía de ahí, vi a unas señoras mayores, a unas ancianas, dándole de comer con sus manos a unos venados, hermano, llenos de cuernos, los venados, aleluya. Parece que la venada le fue infiel y tiene mucho cuerno. Pero estaba ahí, esos venados, gloria a Dios, esas señoras estaban dándole de comer, hermano. Y ahí muchos habían. Y yo creo que yo voy a volver un día por ahí para observar eso. Me gustó eso y grabarlo. Porque los venados son ariscos, hermano. Tú no los puedes, si llegan donde ti, aleluya, es porque están amaestrados.
1: Aleluya.
0: O porque son mansitos. Y esos de ahí son mansos. Y esa gente estaban ahí disfrutando, esos ancianos ahí. Aleluya, de esos venados. Y dándole de comer, y ellos comían de sus manos, hermano. ¿Te acuerdas? Tú lo viste, mi amor. Algo bien bonito. Yo me quedé sorprendido, un animal tan arisco como ese. Es bien arisco, hermano. No, eso no hace las paces con nadie. El venado hace las paces con la venada, y la venada con el venado, pero con más nadie. Gloria a Dios. A mí, había algo más por ahí.
1: Para mí que eran hembras las que estaban.
0: Las que estaban eran hembras.
1: Bueno, tenían cuernitos.
0: Sí, bueno. Van echando los que son machos también echan el cuerno poco a poco, pero como eran grandes y no tenían cuerno, pues eran hembras. Y las ancianitas estaban dando de comer y eso lo estaban disfrutando, porque sabes lo que tuve un animal como ese tan salvaje y que coma de tus manos, eso es algo bonito, hermano. Así va a ser en el cielo, así va a ser en el paraíso.
1: Aleluya,
0: aleluya, donde el león comerá hierba, dice la Biblia, aleluya, como las vacas y como los becerros y los animales. No va a comer carne, hierba. ¿Por qué? Aleluya, porque ese espíritu diabólico que se mete dentro del animal para que sea bravo y coma gente, viene del enemigo. Y a Satanás él ya lanzado al lago que arde con fuego y azufre, que es el infierno, para torturar allá a todos aquellos que no buscaron a Dios y están en el infierno ahora mismo, y ya algunos van a estar al final ahí todos. Aleluya, pues la iglesia va a estar en el cielo, no va a haber ningún problema. Ellos no encuentran a quién torturar y van a torturar inclusive a la misma muerte. Porque la Biblia dice que en el infierno muchos buscarán la muerte y la muerte huirá de ellos. Se irá a coger porque allí la muerte no funciona.
1: Aleluya,
0: aleluya, mi alma te alaba. Ellas van a tener vida eterna, pero en el infierno. Por eso que hay que buscar a Cristo para tener vida eterna, pero en el cielo. Hay dos opciones. Si usted quiere aleluya, tener la negativa, usted la puede tener si no busca a Dios. Pero si quiere la positiva, la opción positiva, que es buscar a Cristo, hacer su voluntad, entonces usted va a estar en el cielo con Jesús eternamente, después del arrebatamiento de la iglesia. Gloria a Jesús. Amén.
1: Aleluya.
0: ¿Alguien más por ahí? ¿Algún comentario? Ok. Pues estamos hablando, amados hermanos, de la santificación. Santificación es ser santo. Aleluya. Y somos santificados por la sangre de Cristo y por la cruz. Cristo murió en la cruz del Calvario por nosotros, para darnos vida y vida en abundancia y una vida santa. Pues es que si usted le sirve al Señor, tiene que procurar por todos los medios vivir en santidad. Usted no puede vivir como le da la gana, porque tiene que haber un cambio entre usted, aleluya, y el mundo. El mundo vive de una manera y usted vive de otra. ¿Y por qué usted y yo vivimos de otra? Porque le servimos a Cristo.
1: Aleluya.
0: Y él, aunque estuvo en el mundo, aunque él fue a bodas, porque tenía un plan de arriba que hacer ahí, porque no iba porque le

0: disfrutaba. Aleluya. Pero para que vieran que vino como hombre acá abajo. Aleluya. Jesús vino como Dios. Hombre. En la cruz del Calvario dejamos su sangre y entregó su vida por usted y por mí. Entonces, ¿por qué nosotros entonces no podemos servirle a Dios? Amarlo por encima de todas las cosas. Porque usted, amando a Dios, usted no puede dejar de trabajar. Tiene que trabajar para mantener el hogar, porque la Biblia lo dice, que tenemos que hacerlo. Y si usted no trabaja porque está pensionado, aleluya, gloria a Dios. O si alguien le está dando dinero a usted porque, quiere ayudarlo, pues gloria a Dios también. Lo importante es que usted tiene que saber que en el hogar donde usted vive, tienen que comer las personas que están allí. Sus hijos, su esposa y el esposo y todos los familiares que de una forma u otra pernoctan con ustedes. Así es que somos santificados por la sangre de Cristo. También somos santificados por el Espíritu. Primera de Pedro 1:2, ese fue el que leímos ahora. Sí. Que es por el Espíritu somos santificados. Aleluya, en la conversión, cuando nos convertimos a Cristo. Y la conversión es entregarle el corazón a Cristo.
1: Aleluya.
0: Porque, como decía el apóstol Pablo, ya no vivo yo, vive Cristo en mí. Entonces, ¿por qué? Porque él tuvo una conversión. Cuando él iba camino a Damasco, usted sabe ese versículo, hasta la saciedad.
1: Aleluya.
0: Él iba con el propósito de perseguir la iglesia. Porque como ya había matado, aleluya, a personas, en el caso de Esteban, que fue apedreado ahí, y le llevaron el cadáver ahí, se lo pusieron en los pies. Él se sintió con ínfulas. Se sintió con poder, se sintió como que era alguien importante. Y le pidió carta a los sacerdotes de aquella época, que eran los sacerdotes judíos, ¿sabe? Y le pidió carta para ir a Damasco a perseguir la iglesia.
1: Aleluya.
0: Y así arrancó para Damasco. Aleluya. Pero en el camino, el Señor, aleluya, se le apareció. Por eso dice ahí, como un abortivo se me apareció a mí cuando él trajo su testimonio.
1: Bendito Dios.
0: Aleluya. Y dice la palabra, gloria a Dios, que el Señor vino en un resplandor y lo tumbó al suelo. Claro, tiene que verse que lo tumbó del caballo, porque él no iba a pie. Y lo tumbó al suelo. Y ahí en el suelo, él escuchó la voz de Dios que le dijo: Saulo, Saulo, ¿por qué me persigues? Dura cosas te es dar coces contra el aguijón. ¿Y qué son coces? Patadas. Si hay un cuchillo o una espada que está hacia arriba y usted le da patada, usted se va a cortar. Es duro porque se va a cortar los pies. Y aunque tenga zapatos, se van a romper los zapatos y se va a cortar.
1: Aleluya.
0: Aleluya. Por eso el Señor le decía, dura cosas te es dar coces contra el aguijón. Tú das coces en el aguijón y tú te afectas.
1: Aleluya.
0: No es más nadie, no es el aguijón, eres tú. Aleluya. Y entonces él preguntó, ¿quién eres? Porque oyó la voz clarita.
1: Aleluya.
0: ¿Quién eres? Y Jesús le contestó. Porque cuando tú le preguntas a Jesús algo, él te lo contesta.
1: Gracias, Jesús.
0: Él siempre contesta tus peticiones. Lo que pasa es que muchas veces queremos que nos las conteste de acuerdo a nuestras necesidades, aleluya, o a nuestros deseos.
1: Aleluya.
0: Pero él las va a contestar de acuerdo a su voluntad. Por eso que cuando oramos, la oración modelo del Padre Nuestro, lo dice bien claro, pero que se haga tu voluntad y no la nuestra. Y así tiene que ser la oración. Porque nosotros no podemos imponerle a Dios que Él haga como Él quiera, como nosotros queremos que haga con nosotros. Él va a hacer lo que Él quiera hacer. Aleluya. Y Él va a llegar a tu vida siempre.
1: Aleluya.
0: Va a llegar a tus familiares siempre. Pero es en el momento de Dios. Porque Él conoce todo.
1: Sí, Señor. Aleluya.
0: Él conoció conoce el pasado, lo que pasó. Conoce el presente y conoce el futuro, lo que va a pasar más adelante. ¿Sabes si tú le vas a servir a Dios o no? Aleluya. ¿Sabes si tú vas a buscar a Dios o no? Aleluya. Yo me acuerdo una vez que yo estaba en un culto donde había un varón predicando. Por cierto, era de la República Dominicana. Y era un hombre que Dios lo usó allí, predicando la palabra. Y en un momento dado me miró y me dijo: antes que tú duermas, me dijo, todos tus hijos van a venir a mis caminos.
1: Aleluya.
0: El Señor lo dijo. ¿Sabe? Antes que llegue el día mío, yo voy a ver a mis hijos convertidos a Cristo.
1: Gloria
0: a todos,
1: a
0: mis hijas y a todos los familiares, porque el Señor me lo dijo. Y yo me amparo en lo que Dios dice. Si fue el Señor que me habló, se va a cumplir. Si no fue el Señor, pues no se cumple.
1: Aleluya.
0: Porque una de las formas de probar, aleluya, la eficacia, la veracidad de las profecías es cuando se cumplen. Una profecía se cumple, fue Dios que habló. No se cumplió, no fue Dios. Ahora, entienda esto. Hay profecías que no se han cumplido, porque todavía no ha llegado el tiempo. Aleluya. No eran para ese momento, era para un futuro. Uh-huh. Y la gente dice, mira, Dios habló que iba a pasar esto y esto y esto, y no pasó.
1: Aleluya.
0: Pero si tú te quedas esperando ahí y esperas hasta el final, vas a ver que lo que Dios dice se va a cumplir. Porque Dios siempre habla y habla claro.
1: Aleluya.
0: Y lo que Él dice se cumple. Porque Él es el Señor Todopoderoso que no falla. Y a Él le damos toda la gloria. A Él le damos toda la honra.
1: Aleluya.
0: Porque no es de los hombres la gloria. Porque cuando Dios, aleluya, envió a Jesucristo, fue para su gloria y su honra. Y la gloria es de Él siempre, no nuestra. Hagas lo que hagas, digas lo que digas, la gloria es y será de Dios. Aleluya, mi alma te alaba.
1: Gloria a Dios.
0: Así que, amados hermanos, esa santificación viene, aleluya, por medio del Espíritu. El Espíritu Santo. Aleluya.
1: Bendito
0: gloria Dios. Al que vive. También viene por la verdad. Vamos a buscar Juan 17:17. Aleluya. Santo. Juan 17:17. Vive el aleluya, el Cristo de la gloria. Santo. Vive Dios.
1: Gloria a Dios.
0: Aleluya.
1: Santo eres, Señor.
0: Santo. Es una verdad. Aleluya. La santificación viene a través de la verdad. Y esa verdad es una verdad progresiva que cada día va aumentando en tu vida. Vamos a leer el texto, mi amor.
1: Dice así, santifícalo en
0: ¿cuál,
1: tu verdad?
0: ¿Cuál?
1: San Juan 17:17.
0: Amén. Es importante siempre eso. Amén.
1: Santifícalo en tu verdad. Tu palabra es la verdad.
0: Amén.
1: Aleluya.
0: Así oraba Jesús al Padre. Santifícalo en tu verdad. Tu palabra es la verdad. No hay otra verdad. Somos santificados por medio de la palabra de Dios.
1: Aleluya.
0: Por eso la obedecemos. Por eso le servimos. Por eso le amamos. Por eso predicamos esta palabra. Porque esa es la que nos santifica.
1: Aleluya.
0: Aleluya. Hay personas, amados, que tienen en poco lo que es la salvación a través del Evangelio. Tú los ves, amados hermanos, que es como si nada.
1: Aleluya.
0: Ellos viven una vida como si nada. Llegan a los templos. Se pasan metidos en los baños. Se pasan testeando aún dentro de los templos.
1: Aleluya.
0: Aleluya. Y que yo acá deje con celulares en el templo testeando, va a tener problemas. ¿Por qué razón? Porque el templo no es para testear, no es para usar celulares ni nada de eso. El templo es para alabar a Dios, hablar con Dios, oír a Dios a través de su palabra. Aleluya. Y servirle como tiene que servirle. Uh-huh. Ese es un, ¿sabe cómo se llama? Casa de oración y puerta del cielo. ¿Por qué es casa de oración? Porque es donde tú vas a hablar con Dios.
1: Aleluya.
0: ¿Y por qué puerta del cielo? Porque ahí está el Señor.
1: Sí, Señor.
0: Aleluya. Abriéndote una puerta para que si tú lo aceptas y le sirves, aleluya, pues ya está en la puerta del cielo. Que cuando llegue el momento de tu partida, automáticamente tu alma y tu espíritu va a ir a Dios que lo dio. Pero si no, y no estás bien con Dios, ¿dónde va a ir tu alma y tu espíritu? Al infierno.
1: Bendito Dios.
0: Con Satanás, al cual le has servido toda tu vida. Porque hay gente que cuando uno los confronta con esta realidad, no quieren entender. Y quieren hacer lo que le da la gana, hermano, en el Evangelio. Usted no puede hacer lo que le da la gana. Por eso, cuando el apóstol, aleluya, Pablo, que era Saulo de Tarso, iba camino a Damasco a hacer lo que le daba la gana.
1: Aleluya.
0: Porque él quería diezmar, no era del diezmo, era eliminar, aleluya, a aquellos que estaban predicando sobre el nombre de Jesús. Querían eliminarlo, porque el enemigo siempre ha tratado por todos los medios de tratar de eliminar, aleluya, la creencia en Cristo Jesús.
1: Aleluya.
0: Y ponerle a la gente otro tipo de creencias, las cuales son falsas, porque todo lo que no tenga que estar sujeto a Cristo y suscrito a Cristo es falso. Acuérdate que Él es el Salvador del mundo. Y jamás en la vida nadie puede hacer algo, aleluya, que sea contrario a lo que Él nos está diciendo que hagamos. Hacer lo contrario significa dar coces contra el aguijón. Y eso era lo que hizo el apóstol Pablo, que no era Pablo, era Saulo de Tarso. Ahí Dios le habló.
1: Aleluya.
0: Cuando le dijo, ¿qué quieres que yo haga? Esa oración, aleluya, es la que usted y yo debemos hacer todos los días.
1: Gloria a Dios.
0: Cuando tú te levantas en la mañana, o antes de levantarte, ya ahí, para salir, Señor, ¿qué quieres que yo haga? ¿Dónde quieres que yo vaya? Porque puede ser que tú tengas unos planes, pero no sean los planes de Dios. Y puede ser que en esos planes, como no está Dios, tú te preocupes en llevarlos a cabo y pierdas tu vida y pierdas tu salvación. Porque una persona que muere en desobediencia no es salva.
1: Aleluya.
0: Porque toda desobediencia es pecado. Toda. Aleluya. Entonces no vas a ser salvo. Tienes que, para poder ser salvo, entrar en la obediencia al Cristo que vive y reina por los siglos de los siglos. Si no lo haces de esa manera, no eres de Dios. Las personas que le servimos a Dios nos caracterizamos por hacer su voluntad. Que lo que Dios nos dice, nosotros hacemos.
1: Aleluya.
0: ¿Y cuánta gente hay que se resisten? Que se llaman cristianos, pero se resisten en hacer la voluntad de Dios. Quieren hacer su voluntad propia. Dios le dice, vete al norte. No, yo me quiero ir al sur porque yo creo que en el sur. Mira, aquí no es cuestión de lo que tú creas.
1: Bendito Dios.
0: Es de lo que Dios te dictamina a ti que tú hagas.
1: Aleluya.
0: Por eso siempre que vamos a hacer algo, tenemos que orar y pedirle permiso a Dios. Pedirle autorización. Y que la autoridad máxima, que Dios nos indique cuál es el camino que debemos tomar. Porque esa es la única manera por la cual tú puedes ser salvo.
1: Aleluya.
0: El hombre falló, el hombre pecó. Pero Dios tuvo misericordia y envió a Jesucristo. Pero eso no es a lo loco. Eso no es a lo suku sumuku, como dice a lo loco en japonés. A lo suku sumuku. No es así. Eso es, aleluya, haciendo todo aquello que Dios nos ha ordenado que hagamos. Que muchas veces no nos parece. Pero aunque no te parezca, tienes que hacerlo. Aleluya. Tienes que hacerlo. Sea el nombre de Jehová bendito.
1: Gloria a Dios.
0: Aleluya. Aleluya. Acuérdese lo que le pasó a David.
1: Bendito Dios.
0: Que David, aleluya, pues era un rey que servía a Dios.
1: Aleluya.
0: Pero de vez en cuando se descuartizaba. De vez en cuando se desbocaba como un caballo cerrero.
1: Aleluya.
0: De vez en cuando miraba para otro lugar. Y cuando le tocó eso, dice la Biblia que estaba él en el tejado de su palacio, observando a la gente que estaba abajo.
1: Bendito
0: los
1: Dios.
0: Súbditos. Y fue en un momento dado donde los reyes iban a la guerra. Y cada rey que iba a la guerra, que llevaba el ejército, el rey iba con ellos. Aunque la forma del rey estar allí no era para pelear, pero también tenía su espada. Si venía alguien a atacarlo, se iba a defender.
1: Aleluya.
0: Era motivacional, hermano.
1: Sí, señor.
0: Para que ese rey motivara a ese ejército a pelear.
1: Aleluya.
0: ¿Y dónde estaba? Aleluya, en la retaguardia.
1: Bendito Dios.
0: Estaba en la parte de atrás, en una tienda, ahí, de campaña. Y ahí estaba. Y ahí daba las órdenes. Y decía al general Joab que fuera, que hiciera, y a todo. Le daba las órdenes. Aleluya, para que hicieran. Pero ¿qué pasa? Ese día no fue. Porque no dio la gana.
1: Aleluya.
0: Porque tenía otros planes. Aleluya. ¿Cuánta gente no va a los cultos a veces porque tienen otros planes? La película que van a dar ese día. Mire, yo no recomiendo a nadie que vea televisión, pero si usted quiere verla, grábela y la ve después.
1: Aleluya.
0: Y haga la voluntad de Dios primero. Primero lo de Dios. Aleluya. Hay alternativas. Lo que pasa es que no, yo la quiero ver en vivo, cuando la estén dando. Total, ninguna película que tú ves en televisión es en vivo. Eso lo filmaron hace muchos años. Y cuando la filmaron era en vivo, ahora no. Ahora es en videotape. Aleluya. Mi alma te alaba.
1: Gloria a Dios.
0: Ahora es en película.
1: Aleluya.
0: No es lo mismo. Y hay gente a veces que cuando va, hay un programa que les llama la atención. Aleluya, pues ese día no van al culto. sabiendo que lo puedes ver después, lo puedes grabar, pero no, es que yo quiero verlo para que nadie me lo cuente.
1: Aleluya.
0: Porque tienen una jactancia de que ellos son primero. Pero si tú no pones a Dios primero en tu vida, tú no vas a ser primero nunca, jamás en la vida, porque primero es Dios. Aleluya.
1: Aleluya.
0: Y todos los demás, detrás de Cristo, seguimos a paso, haciendo lo que Él quiere que hagamos. Y si no lo hacemos de esa manera, no vamos para ningún sitio. Te vas a quedar, no te vas a salvar. ¿Quiere Dios que tú te pierdas? No. Dice la Biblia que Dios no quiere que ninguno perezca, dice, sino que todos procedan al arrepentimiento.
1: Sí, Señor, aleluya.
0: Yo le voy a decir una cosa. Las personas más duras y más cruentas son los jueces, los tribunales, que tienen que impartir justicia, y que muchas veces esa justicia se convierte en injusticia, porque son decisiones injustas que se toman. Y ellos la toman con una decisión tan clara, como que tienen la razón, aunque no la tengan. Y el tiempo nos ha dado a nosotros la razón, que hemos visto que han tomado decisiones algunos jueces que ha sido algo que no es. Por ejemplo, ¿por qué usted cree que la pena de muerte no existe en muchos lugares? Porque han matado gente inocente.
1: Bendito Dios.
0: Porque cualquiera se puede prestar para testificar en contra tuya de lo que sea. Yo lo vi, hizo esto, y cuando tú reafirma eso, puede ser declarada una persona culpable. Y si en ese lugar hubiese la pena de muerte y lo mataban, mataban a un inocente.
1: Aleluya.
0: En Puerto Rico hubo pena de muerte. Uh-huh. Estaba la horca. Aleluya. La horca es una ballena también. Pero estoy hablando de la horca, no la horca. Donde las personas eran guindados de una cuerda. Aleluya. Y quedaban, cuando bajaba el piso, quedaban guindando y morían ahorcados.
1: Bendito Dios.
0: Hubieron dos bandidos grandes. Se llamaban Arochi y Clemente, que fueron ahorcados en Puerto Rico. Esos fueron los últimos dos, aleluya, ciudadanos, que eran malos, que fueron sacrificados y ahorcados en Puerto Rico. Arocho y Clemente. Dios. Aleluya. Yo me los aprendí así, como Arocho el apellido de uno y Clemente el otro. Pero no me los aprendí los nombres. Así que me disculpa. Aleluya. Porque siempre la tradición era Arocho y Clemente. Había otro que era Rogelio Sotomayor.
1: Aleluya.
0: Que era un bandido terrible. Y había otro que era Correa Coto, que hicieron película de lo que era Correa Coto.
1: Bendito sea Dios.
0: Así me llaman, era la película, que yo la vi en el cine. Yo era un muchacho en ese tiempo. Correa Coto. Que Correa Coto, cuando él, aleluya, lo mataron, lo mató un policía. Estaba escondiéndose en un cañaveral. Y dieron la aleluya, el aviso, que allí estaba Correa Coto. Vino la policía y hicieron un cordón policíaco alrededor de ese cañaveral. Y cuando el policía que lo mató, hermano, se desmayó. Le disparó a Correa Coto y Correa Coto cayó muerto para el piso, y él cayó para atrás también, desmayado.
1: Bendito Dios.
0: Porque le tenían miedo. Una de las cosas que yo vi en la película, y que era real, ellos iban a investigar. ¿Usted ha visto a Correa Coto? Y la mujer le decía, sí, por allí lo vi. Ah, pues yo me voy por acá, y se van por el otro lado. Y, o si no, no decían nada y se iban. Entonces la persona le decía, Dios, pero si yo le dije que era por acá que estaba, y se fue a buscar en otro sitio, porque tenían miedo. Ese policía que se desmayó cuando mató a Correa Coto, aleluya, él lo mató, pero se desmayó. Era que le tenían miedo, porque era era sanguinario, mataba. Sin embargo, él fue acusado injustamente. Y tuvo que defenderse de esa manera.
1: Aleluya.
0: Y tuvo que matar gente, y hasta que lo mataron a él. Gloria a Jesús. Es que la sociedad, es como dice Jean-Jacques Rousseau, un filósofo, aleluya, Juan Jacobo Rousseau, decía, el hombre nace libre y la sociedad lo condena.
1: Aleluya.
0: Sí, nace libre. Nosotros cuando nacimos estábamos libres, nadie nos molestaba ni nos hacía nada, pero la misma sociedad te va condenando. Uh-huh. De acuerdo a lo que ven que tú haces. O lo que no ven que tú no haces, porque ellos quieren ver algo. Si no ven, te condenan. Y si ven, también te condenan.
1: Entonces,
0: ¿en qué quedamos? ¿En qué quedamos? Era como en Puerto Rico. Una vez hubieron unos ciudadanos españoles que llamaban los compontes. Los que saben historia saben eso.
1: Aleluya.
0: Entonces, cuando veía a los indiecitos que llegaban, ¿y tú cómo andas? Seco o mojado. Si tú te decías seco, pues te metían una pela. Un látigo para mojarte, porque estaba seco. Y si decía que estaba aleluya, mojado, te daban una pega para secarte. Entonces tú no encontrabas ni qué decir. Como quiera, tú perdías. Como quiera, perdías. Si decías que estaba seco, mojado, como quiera. Eso lo seco y los mojados. Siempre recibía la pela. Claro, la gente se inventa siempre algo para poder hacerle algo a las personas.
1: Recibía el castigo.
0: Como quiera, recibía el castigo. Palo, por eso es que la gente dice palo si boga y palo si no boga. Porque eso tiene, ese refrán viene de los barcos. Cuando la gente estaba, mucha gente navegando en un barco, y había muchos gemeros. Y si había uno que no gemaba, le metían una pela. Y si gemaba, también se la daban. Pues palo si boga y palo si no boga. Aleluya, sí. Mi alma te alaba.
1: Bendito sea.
0: Ese es el dicho ese que viene de ahí. No sé si usted lo sabía. ¿Tú lo sabías, mi amor? Ese dicho, ¿de dónde viene?
1: El por qué no.
0: El por qué
1: no.
0: Pues, ah, pues lo he escuchado, pero nadie sabe la leyenda completa. Pues yo siempre me he preocupado por aprender cosas que yo no entiendo o no sé. Porque me gusta ver la razón de las cosas.
1: Aleluya.
0: Por eso soy estudioso de la ciencia. Por eso estudié ciencia, biología. Porque la ciencia es la búsqueda de la verdad. Tú estás buscando una verdad absoluta, siempre. Y lo vas a buscar a través de experimentación, de observación. Aleluya. Y a través de cambios que suceden en la materia. Que tú los provocas en muchas ocasiones. O, aleluya, otros agentes extraños lo provocan. Sea el nombre de Jehová
1: bendito. Bendito Dios.
0: Amén. Aleluya. Mira, la gente está dormida ahí, que jaya. Gloria a Dios. Seguimos. Gloria a Dios, aleluya. Estamos hablando, amados hermanos, de la santificación. Y vamos a ello, creo que el último que dimos fue ese.
1: Juan 17:17.
0: Uh-huh. Cuando oraba Jesús al Padre, que dijo, santifícalos en tu verdad. Tu palabra es la verdad.
1: Aleluya.
0: No hay otra verdad, amado. Solo la palabra de Dios. Por eso tú quieres estar en la verdad y quieres ser obediente a la verdad. Obedece la palabra. Daba como alguno que, como decía mi mamá, lo echaban en sacos rotos. Cuando mi mamá nos regañaba a nosotros, decía, no lo echen en sacos rotos, ¿sabes? Porque ya tú verás lo que te va a ir. En sacos rotos significa que a veces la gente agarra las cosas y las echan en un saco que está roto. Como le pasó al hermano de la iglesia a nosotros allá en Puerto Rico, que fuimos a pescar después del culto. Y yo veía que bajaban peces por ahí y muertos, y era que él, ya nosotros los matábamos porque lo cogíamos con una fica. Aleluya, lo veíamos, lo ficaba, lo echábamos ahí. Y él se quedó dormido y había un joto en el saco y las peces se iban yendo. Y estaba dormido de pie, hermano, en ese río.
1: Aleluya.
0: Aleluya, parece que no durmió y estaba con sueño. Entonces no debía haber venido a pescar. Porque si tú tienes sueño, tú no puedes ir porque te puedes hundir en un lugar, en un río, y te puedes matar y te puedes, algo te puede pasar. Pero él se fue con nosotros porque quería andar con nosotros. Y lo pusimos a cargar la pesca. Aleluya. Y lo que hizo fue que perdió casi toda la pesca. Cuando nos dimos cuenta, ya se había perdido bastante pesca.
1: Aleluya.
0: Y yo lo vi dormido, hermano, de pie dormido. Él es hermano de un evangelista que nosotros queremos mucho aquí en Pensilvania. Aleluya. Y que es puertorriqueño también, es el hermano de él. Aleluya. Pero eso pasa, hay gente que están dormidos, hermano.
1: Aleluya.
0: No han despertado. El enemigo lo tiene dormido, durmiendo el sueño de lo imposible.
1: Bendito Dios.
0: Y entonces ellos creen que de esa forma van a irse con Cristo. Entonces están dormidos, por eso no oran. Porque una persona dormida no puede orar. Están dormidos, por eso no predican ni hablan la palabra. Porque una persona dormida no puede hablar ni predicar, a menos que no sea uno de esos que hay por ahí que salen hablando dormido, que cuentan todo, aleluya. Como le pasó a uno que le hacía trampa a la esposa, aleluya, con otra doncella, y por la noche salió soñando, hablando solo, mi amor. Y la mujer dice, mira, aunque sea en sueño, me dice mi amor, qué chévere. Pues no era ella, mi amor, Petronila, aleluya. Mira, es otra. Aleluya. Y entonces quedan descubiertos. Aleluya. Pero es que el pecado siempre sale a la luz, ¿sabía? Hay que tener mucho cuidado. La gente peca y cree que eso no va a salir a la luz. Sale a la luz. Yo le conté a usted un testimonio de unos hombres que, aleluya, asaltaron a unas personas y les robaron y lo mataron. Y cuando decidieron enterrarlo para que nadie descubriera lo que estaban haciendo,
1: aleluya,
0: pues pasaron unas aves y uno de ellos dijo, esas aves son nuestros testigos. Aleluya.
1: Bendito Dios.
0: Ok, se quedó así. Luego entonces esa gente siguieron en su vida normal. Aleluya. Y entonces iban caminando, y en Puerto Rico antes unas casonas que habían grandes.
1: Aleluya.
0: Y abajo era como un basement, pero era todo en madera. Y el piso es de tierra. Y entonces, aleluya, pues cayó un aguacero. Y la policía usaba unos jeep que eran descapotados. Ese era como del ejército, que usaba la policía antes para patrullar y ir a los sitios, a citar gente. Y hasta gestaban gente también. No era como ahora que hay una perrera, donde la gente los meten ahí como pejos, por eso se llama perrera. Cautivos ahí. Entonces, aleluya, cayó un aguacero. Y esa gente se metieron en la casa que estaba vacía, en la casona esa, arriba, para escampar el aguacero. Y la policía venía también, y el aguacero era fuerte, y se metieron debajo de esa casa. Se quedaron sentados en el jeep. Y uno de ellos le dijo: escucha, arriba hay alguien ahí. Y estaban conversando, haciendo cosas que decían y cosas que hablaban. Y de repente comenzó a amainar la lluvia. Y pasaron unas aves. Y le dice uno al otro: oye, ¿de qué te acuerdas? Esos pájaros, ¿de qué te acuerdas? Oh, sí, cuando matamos a fulano. Que lo matamos y lo enterramos. Y cuando estábamos enterrándolo, esas aves pasaron. ¿Y qué dije yo? Ustedes serán nuestros testigos. Así le dije. ¿Y qué pasó? Pues se fueron. Ellas no hablan. Y la policía que estaba abajo subió arriba y los arrestó por ese crimen. Ellos confesaron el crimen. Aleluya. Cuando fueron, estaba el esqueleto, cuando escarbaron ahí dentro, de las vidas que ellos habían matado. Gloria a Dios, aleluya. No hay nada encubierto que no salga a la luz. Y mire cómo se supo. Muchos años después, aleluya, ellos cuando lo hicieron estaban jóvenes y ya estaban en una edad madura, ya casi llegando al envejecimiento, pero pagaron el precio por su extravío. Porque el Señor nunca llega tarde, siempre llega a tiempo. Y el Señor, aleluya, no quiere que nadie perezca, sino que todos procedan al arrepentimiento. Pero si no te arrepientes y no pides perdón y no te entregas para que pagues el precio por tu extravío, un día lo vas a pagar.
1: Aleluya.
0: Pero aquí no se queda nada, Dios no se queda con nada de nadie. ¿Sabes qué dice la Biblia? Y yo no lo digo, es la Biblia, es el Señor. Lo que el hombre sembrare, eso cosechará. Pasará el tiempo, pero lo vas a cosechar. Puede estar haciendo mal y a lo mejor nadie lo sabe. Como hay gente que están en compañías grandes y están robando y desviando dinero y mandándolo a otras cuentas. Y eso está lo más chévere, nadie se da cuenta.
1: Aleluya.
0: Hasta que pasa algo. Aleluya. Y entonces aparece del banco y le dice al jefe: mire, usted depositó estos 10 este dinero y no lo pudimos enviar para donde usted quería mandarlo, porque no lo recibieron allá. No sé qué pasa. Así que se lo estamos trayendo para que usted haga algo con ellos.
1: Aleluya.
0: Y no sabía nadie que ese dinero era robado y estaban transportando. Y ahí se descubrió la verdad. Porque la verdad siempre aflora a la luz. Siempre. No hay nada oculto que no haya de ser manifestado. ¿Qué estás haciendo tú en lo oculto? ¿Qué estás haciendo en lo secreto? Cálmate. Ponte a hacer la voluntad de Dios y pídele perdón a Dios para que no pagues el precio por tu extravío. Tenemos que cuidarnos, amados, de fallarle a Dios. Dice la palabra, aleluya, que la santificación está en la verdad. Y en esa oración estaba bien claro. Así que nosotros somos santificados por el poder de Dios. Somos hechos santos por la sangre de Cristo. Por eso es que mucha gente dice los santos. Y es la verdad. Porque la gente piensa que los santos son los que están guindados en la pared, en un cuadro, en un marco. Eso no son nada, mi hermano, es una lámina. Es una fotografía que para nada sirve. Aleluya. Los santos de Dios estamos vivos. Somos los que hacemos la voluntad de Dios plena y perfecta. Muchos ya murieron y están esperando el día de la redención. El día donde los muertos en Cristo resucitarán primero. Aleluya. Y luego los que quedemos en ese momento, porque vamos a ver gente que vamos a estar vivos. Ahí vamos a ser arrebatados al encuentro con Jesús en las nubes del cielo. Y ahí nadie nos va a quitar de ahí. No se va a perder nunca usted. Ahí va a estar para siempre. Por eso es que vale la pena pelear la batalla. Vale la pena seguir hacia adelante. No diciendo, no voy. No voy a seguir. Aleluya, los cobardes son los que se detienen, que no quieren pelear. Pero los valientes siguen peleando. Aunque los manden a la muerte. Aleluya, porque allá en la guerra de Vietnam había un grupo de soldados americanos. Aleluya, y el coronel le dio una orden: tienen que tomar la montaña. La montaña estaba bien fortificada, porque el enemigo estaba ahí con ametralladora, con granada, y estaban bien fortificadas. Pero cuando le dijo el coronel, tiene que tomar eso, es una orden, y tiene que llevarla a cabo, aunque le vaya la vida. Comenzaron a subir, hermano, y comenzaron a ir a disparar de arriba. Y muchos murieron. Pero hubo un grupo que sí pudo llegar hasta allá arriba. Aleluya. En el fragor de la lucha, unos van a caer. En el fragor de la lucha, unos van a perecer. Pero siempre va a haber alguien que va a llegar. Aleluya. Así que, como dice Débora Velázquez, a tierra de Canaán, aleluya, a tierra de Canaán. Y pues así, vivimos por fe, venceremos a Satán por fe. Por eso tenemos que tener en cuenta que Dios no te ha dejado ni te va a dejar nunca. ¿Por qué no deja a nadie, hermano? El que deja a Dios es el hombre. Y qué pena. Cuando se dan cuenta a quién han dejado, la situación se le pone crítica. Y qué difícil se le pone la situación a un ser humano cuando, gloria a Dios, aleluya, no quieren hacer la voluntad de Dios. Sea el nombre de Jehová bendito. Aleluya, amén. Gloria al que vive. Así que, mi amor, prepárate ya mismo que vamos a, aleluya, a leer la, o sea, los hermanos que estaban en sintonía. Sí. No sé si me miraste los dedos. Aleluya, gloria a Dios. Sí. Santo. Así que, amado hermano, nosotros podemos ser santos. Y no podemos ser santos porque no los merezcamos, o porque hayamos nacido santos, sino porque Dios lo dice: ser santo porque yo soy santo. Buscas a Cristo y vas a ser santo. La santificación no viene a través del hombre, ni de la religión falsa o mediocre, sino a través de Jesucristo. Por eso Él murió en la cruz del Calvario. No como me enseñaron a mí en Joma, cuando yo era romano, católico. Y en la doctrina que yo agarraba con mi abuelita, que era la que daba la doctrina católica para enseñarnos a nosotros, y nos preguntaba: ¿y a qué vino Jesús a este mundo? A enseñarnos a morir, decíamos nosotros, porque eso fue lo que nos enseñaron.
1: Bendito Dios.
0: ¿Acaso no se murió Lázaro? ¿Y quién lo enseñó? Solito, nadie. Para morir no hace falta enseñar a nadie. Aleluya. Pero ellos decían ese disparate y venía de Joma, y nosotros lo creíamos porque era nuestra abuela que nos estaba enseñando eso. Gloria a Dios, aleluya. Porque eso se lo aprendió ella también. Mi alma te alaba. Y era una mujer bien religiosa, ¿sabes? Era una mujer que vestía siempre de blanco. Siempre. Ella tenía un hábito completito de blanco hasta que falleció. Pero antes de morir, ella le dio el corazón a Cristo.
1: Aleluya.
0: Y ella estaba predicando la palabra. Y ella estaba llevando el mensaje de la palabra a diferentes lugares. Y hablé con un hermano que andaba conmigo también. Manolao, vamos a visitar a mi abuela y vamos a presentarle el plan de salvación.
1: Aleluya.
0: Y los dos fuimos. Y ella decía que amaba a Jesús. Y yo: ¿usted lo ama? Pues acéptelo como salvador en su vida. Deje que entre en su corazón. No, porque ya yo lo tengo. Pues si uno lo tiene, aleluya, pues échele más para que rebose.
1: Aleluya.
0: Aleluya. Es como todo. Yo tengo aquí cena, tengo. Pues quisiste un poquito más para que tenga más. Así es que hacerle. Aleluya, pues está bien. Pues repitió la oración de fe. Oramos por ella y la ata al cuerpo de Cristo. Aprenda eso usted, hermano, que la Biblia dice que lo que atares en los cielos será atado en la tierra. Y de lo que desatares en los cielos será desatado en la tierra.
1: Aleluya.
0: Cuando usted lleva a alguien a profesión de fe y se convierte a Cristo, átelo al cuerpo de Cristo. Átelo para que así sea salvo. Y así fue que hicimos con mi abuela. Atamos al cuerpo de Cristo. Aleluya. Y ella fue salva. Le rezaron, claro que sí. Le pusieron, es más, ella lo último. ¿Sabe qué hizo con el rosario? Lo botaba. Que ella no quería cuenta con su rosario siempre, toda la vida. Aleluya, pero ya ella había entregado el corazón a Cristo. Y trataron de que el rosario estuviera como parte de ella y ella no lo quería, lo botó. Ella, el Señor mismo le mostró a ella que eso no servía. Que ahí no había poder ni unción, que el poder y la unción estaba en él y que ya ella lo había aceptado.
1: Aleluya.
0: Aleluya. Qué batalla, ¿verdad? Pero Dios se glorificó. Y así uno tiene que pelear la batalla por los seres queridos y amados que uno tiene. Bien, vamos a ver los hermanos que estuvieron en sintonía. Si hay algún comentario por ahí, por favor.
1: No, fue el único que de hermano Angelito que
0: hubo. Amén, amén.
1: Estuvieron con nosotros la hermana Mary Ochoa.
0: Dios bendiga a nuestra hermana Mary Ochoa de Cali, Colombia. Dios te bendiga, sierva de Dios. Dios te guarde y gracias por estar con nosotros. Y que la paz de Dios esté contigo siempre. Amén.
1: La gloria a Dios. Virginia Andino.
0: Dios bendiga a nuestros pastores de Yonker, Virginia y Pedro Andino. Y que Dios bendiga también a todos sus hijos. Y a su hija María Cristina también. Y aquí de nuevo le agradezco a ellos porque me enviaron la máquina de hacer pan. Hoy voy a hacer pan. Aleluya. Ya mismo voy a embelecar eso. Dios, voy aquí un ratito. Tomando rápido ahora porque tengo que salir para afuera a hacer, como dice la gente por ahí, un mandado. Gloria a Dios. Pero sí, hoy vamos a probar ese pan. Hoy llegó el día. Aleluya. Mi alma te alaba. ¿Verdad, mi amor?
1: También estaba.
0: Ajá, dime.
1: María Estel y Eddie Varela.
0: También estaban nuestros. Aleluya, evangelistas, misioneros, Maristeria de William Varela, que yo espero que hayan dormido feliz de la vida porque están en un nuevo lugar donde es bonito aquello allí, tranquilo.
1: Gloria a Dios.
0: Esa paz que se siente allí es terrible, hermano. Yo fui allí y dije, wow, aquí que es un jebulú por la noche, esto es terrible por el día. Y aleluya, pero yo sé que Dios nos va a quitar de aquí un día.
1: Aleluya.
0: Bueno, nos va a llevar para el cielo, pero antes de irnos, Él nos va a dar ese lugar para que nosotros descansemos tranquilos y en paz.
1: También está la hermana Judith Barbosa.
0: Amén. Dios te bendiga, hermana Judith Barbosa. Ella es la abuelita de nuestro hermano Ángel Ortiz. Aleluya, Morales. Que Dios la bendiga, sierva del Señor. Dios la bendiga mucho. Y gracias por estar con nosotros en la sintonía en este hermoso día. Y siempre que usted está por ahí también. Aleluya. ¿Quién más?
1: Judith Barbosa.
0: Sí, hermana Judith Barbosa.
1: Chullita Solano.
0: Hermana Chullita Solano de Tijuana, México, Baja California. Dios te bendiga, hermana Chullita. Bendiga a su esposo Rosario Lomeli. Y que bendiga a todos sus hijos, hijas, nietos y nietas, yernos y nueras. Aleluya. Allá en Tijuana, México, en Baja California. Dios los bendiga y Dios los cuide a todos allá. Amén. ¿Quién más?
1: La hermana Gladys Cruz.
0: Dios bendiga a nuestra hermana Gladys Cruz de la ciudad señorial de Ponce, en la Isla del Encanto, Puerto Rico. Y Dios bendiga a sus dos hijos especiales, Kevin y Gerard. Que Dios lo siga ayudando, lo siga bendiciendo, lo siga fortaleciendo y le siga dando vida y vida en abundancia. Amén. Gloria a Dios. Aleluya. Gracias, Jesús.
1: Claribel Nieves.
0: Nuestra hermana Claribel Nieves, que Dios la bendiga y la cuide. Hermana Clara, Dios la bendiga y la cuide mucho. Yo me imagino que debe estar bien, antes estaba media quebrantada de salud, pero estaba en el templo. Eso es lo que se hace, porque ahí está la bendición. Que Dios la bendiga, que Dios la cuide. Bendiga a su esposo Ángel Nieves. Bendiga, aleluya, a su otra hija Clarimal. Y bendiga a sus dos nietas. Alía, es la mayor. Aleluya. Y Samara. Samarita, que es la más pequeñita. Aleluya. Amén. Pero Samarita ya predica. Usted la oye, eso quiere predicar ya. Gloria a Dios, amén. Que Dios la bendiga y alaba a Dios también. Qué bueno. Amén.
1: El hermano Enrique Collazo.
0: Dios bendiga a nuestro hermano Quique, como le conocemos cariñosamente. El nombre completo de él es Enrique Collazo Álvarez. Que Dios lo bendiga y Dios lo cuide allá en la Isla del Encanto, Puerto Rico. Él asiste a la iglesia, persevera en la iglesia desde que se convirtió, sabe, no ha cambiado. En la iglesia nuestra allá, que pastorea nuestra amada hija María Elena y su amado esposo Jonathan. Que Dios lo bendiga y los cuida allá en la Isla del Encanto, Puerto Rico, en la carretera 821, kilómetro 1.4 del barrio Abras, del término municipal de Corozal, donde se encuentra enclavada nuestra segunda emisora de radio. Así que Dios me los bendiga, Dios me los cuide. ¿Y alguien más por ahí, mi amor?
1: María y Samuel.
0: Y nuestro vecino María y Samuel. Y vamos a orar inmediatamente para dar por terminado este programa, porque ya las manecillas del reloj se han interpuesto y tenemos que ponerle punto final. No te olvides a las 5 de la tarde este programa en horario diferido, y no te olvides nuestro culto esta noche. Estamos orando desde las 7 hasta las 7:50. Ahí comenzamos el clamor, abrimos cámaras y micrófonos, y de ahí hasta el final, hasta que digamos el último amén. Aleluya. Amén. ¿Ah?
1: Julia Monclova.
0: Hermana Julita, Julia Monclova, Dios la bendiga. ¿Quién más?
1: Wanda Janet Negrón.
0: Wanda Janet Negrón, Dios te bendiga. Y debe estar por ahí mi hermanita Wanda también. Wanda Sánchez está por ahí. Noel, Aleluya. Y la esposa de Noel,
1: Nailin.
0: Que Dios los bendiga y los cuide mucho allá, y a sus hijos e hijas, Dios los guarde. Y
1: también Carlos Gómez.
0: Amén. Y el hermano Carlos Gómez, Dios te bendiga. Y también los pastores de Yonker, Virginia y Pedro Andino, que Dios los cuide mucho siempre.
1: Sí, Señor.
0: Amén. Así que, amados, vamos entonces a orar y terminamos el programa. Padre, en el nombre poderoso de Jesucristo, María, te damos la gloria, te damos la honra, porque es tuya, tú eres el Todopoderoso Dios. Gracias por habernos permitido llevar palabra tuya,
1: gloria,
0: en esta hora. Gracias a los hogares, Señor, que estaban escuchándonos.
1: Sí, Padre, sí,
0: bendícelos a todos y cuídalos, Señor. Los que escucharon y los que no escucharon también. Aleluya. La gloria y la honra es toda tuya. Bendice también a aquellos que van a estar con nosotros en horario diferido a las 5 de la tarde. Porque toda la gloria y toda la honra es tuya, Señor. En el nombre de Jesús de Nazaret, recibe la gloria, mi Dios. Bendice a mi esposa y bendice a todos aquellos que estuvieron en la sintonía. Amén.
1: Ricardo Ureña.
0: Gloria a Dios. Amén, el hermano Ricardo Ureña. Qué bueno. Dios te bendiga, Richard, en North Carolina. Dios te bendiga y te guarde siempre. Amén. Así que Dios me lo bendiga, mis amados hermanos. No te olvides, a las 5 de la tarde este programa en horario diferido. Y el culto de nosotros a las 7:50 abrimos cámaras y micrófonos. Dios te bendiga, Dios te guarde. Señora directora, disponga de las cámaras y micrófonos en esta hermosa tarde. ¡Aleluya! ¡Santo Jesús!

Qué lindo es el Señor. Oh, alabo tu nombre, Dios, te adoro, Señor. Qué lindo es el Señor, qué lindo es el Señor. Yo no sé si tú tienes el motivo de adorar su nombre. Posiblemente tú estás pasando una prueba, una tribulación que no tienes el dominio. ¿Cuántos alaban el nombre del Señor? Pero en esos momentos es cuando tú tienes que expulsar tu alabanza y tu adoración al Señor. Expulsarla, darle a Dios la prioridad en tu prueba. Darle a Dios la prioridad en tu tribulación. Oh, aleluya. Yo no me voy a rendir. Yo no sé si tú que quieres rendir, pero yo no me rindo. El Dios mío es un Dios todopoderoso. ¿Cuántos alaban? Que cuando yo lo adoro se mueven las montañas. Que cuando yo lo adoro, alaba la

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0: alzaré.
1: Él merece honra, Él merece gloria.
0: Jesús de Nazaret.
1: Atrévete a mencionar su nombre en esta hora.
0: Jesús de Nazaret.
1: Tú que me estás escuchando, en esta hora quiero hablarte de un hombre llamado Jesús.
0: Jesús de Nazaret.
1: Un hombre que fue maltratado. Un hombre que fue señalado. Un hombre que fue menospreciado.
0: Jesús,
1: un hombre que fue traicionado. Un hombre que fue crucificado en la cruz del Calvario por ti y por mí.

fuego. Le hablo de Jesús de Nazaret. Suelta el de madera, suelta la imagen, suelta la estatua. No hablo de religión, hablo de una relación con un Dios vivo. Lo que es imposible para el hombre, es posible para Dios. Tú que

0: única solución a tu problema. Yo te presento en esta hora un hombre que tiene la solución, un hombre que tiene la salida. En Cristo hay vida, en Cristo hay esperanza, Cristo es la solución.
1: Ha buscado ayuda en diferentes lados.

hacerlo. Hace falta una experiencia con el Cristo de la gloria.

soy el que soy.

0: según la presencia de Dios. O sea, que fuimos elegidos según Dios, porque nos escogió. Acuérdense que usted no se elige a usted mismo, Dios es el que nos elige. Aleluya. Y tampoco se podemos salvar a nosotros mismos, necesitamos un salvador. Aleluya, ese salvador se llama Jesús. Y la palabra lo dice claro, el apóstol Pedro lo está diciendo. Aleluya, según la presencia de Dios. Aleluya, Padre, de Dios Padre, en santificación. Aleluya, del Espíritu. Claro, somos santos, santificados por el Espíritu Santo, que es Dios que nos santifica. Acuérdense que el Dios trino son tres personas en un Dios verdadero, en un solo Dios. Número uno, el Padre, que es el Creador. El Hijo, que es el Redentor, que nos redimió del pecado. Pero luego vino el Espíritu Santo, que es el tercero, que es para santificarnos. Es el santificador, el que nos hace santos, el que nos revela, el que nos habla, el que nos termina de limpiar cualquier cosa que quede por ahí y nos lava. Aleluya, es como jabón de lavadora. Gloria a Dios, aleluya. Mi alma te adora y te glorifica. Así que tenemos que entender lo que la Biblia habla. Aleluya, porque el Espíritu, aleluya, nos va a justificar, a santificar. Gloria a Dios para observar, aquí dice, primera de Pedro 1:2, aleluya, para... Yo no puedo leer esto, mi amor.
1: Sí, voy ahora.
0: Aleluya. Mire que está en letras grandes, no lo puedo leer, de verdad. Aleluya, qué cosa más grande. Va a tener que conseguirme unos espejuelos más buenos. Porque ni con la lupa, yo no sé qué me pasa hoy.
1: Aleluya.
0: Pero nada, estamos contentos como quiera.

0: somos, aleluya, elegidos, dice la Biblia, según la presencia de Dios. Somos elegidos.
1: Aleluya.
0: Dios nos eligió.
1: Sí, Señor.
0: Aleluya. Dios nos salvó. Aleluya.
1: Gloria. Pero, a Dios.
0: Y después dice por aquí, aleluya, de Dios Padre, en santificación del Espíritu. Porque somos santificados a través del Espíritu Santo, que nos va a santificar. Y dice, aleluya, para obedecer y ser, aleluya, rociados con la sangre, aleluya, de Jesús. Tenemos que obedecer a Cristo para ser rociados con su sangre. Esa sangre de Cristo santa y poderosa que fue derramada por nosotros en la cruz del Calvario, que es la que nos redime, la que nos hace nuevos. Y cuando esa sangre, aleluya, es rociada sobre nosotros, como se hacía antes en el Antiguo Testamento, cuando se rociaba en el altar la sangre del macho cabrío, del cordero que se inmolaba para ofrecer sacrificio, así Jesús ofreció un sacrificio. Solo que la sangre sigue fluyendo, no se detiene. Aleluya. Y mientras la sangre fluya y no se detenga, usted y yo somos vencedores en Cristo. Por eso no podemos decir que se paró, que se detuvo el fluir de la sangre. No, eso va a seguir ahí. Al igual que en el cuerpo tuyo y mío, bombeadas por el corazón, la sangre va a seguir fluyendo por todo el cuerpo. Pues acá, aleluya, bombeada por el Espíritu Santo, gloria a Dios, aleluya, va a ser rociada sobre todo el cuerpo, perennemente, consecuentemente, aleluya, y para siempre. Sea el nombre de Jehová bendito.
1: Aleluya.
0: Amén. Y después dice, para, aleluya, para obedecer y ser rociados con su sangre, con la sangre de Jesús, aleluya. Gracia y paz sean multiplicadas. Aleluya. Que esa gracia y esa paz, pues, tienen que ser multiplicadas. Por eso es que tenemos que entender, amados, que nosotros, como siervos de Dios, aleluya, somos justificados y somos santificados. Esa santificación viene de Dios. Vamos a ver tres formas en las cuales nosotros somos santificados. Primero, santificados por la sangre. Vamos a buscar Hebreos 13:12. Aleluya. Por la sangre. Gloria a Dios. Gloria a Dios. Y por la cruz. Gloria al que vive y reina por los siglos de los siglos. Hebreos 13:12.
1: Dice así: por lo cual también Jesús, para santificar al pueblo mediante su propia sangre, padeció fuera de la puerta.
0: Aleluya. Así que Jesús, ¿qué? Dice.
1: Padeció.
0: Amén. Léemelo otra vez.
1: Sí. Por lo cual también Jesús, para santificar al pueblo mediante su propia sangre, padeció fuera de la puerta.
0: Amén. Y padeció muerte y muerte de cruz. Para santificar al hombre a través de su propia sangre. Sin derramamiento de sangre no hay remisión de pecados.
1: Aleluya.
0: En otras palabras, cuando la sangre de Jesús fue derramada, entonces fue que vino la santificación por el pecado. Y el hombre vino a ser santo. Aleluya, a través de Cristo. Por eso es que si no tienes a Cristo, tú no eres santo. Si tú lo tienes y no lo obedeces y le sirves, tú no eres santo. Si tú sabes dónde hay que ir para poder adorarlo y clamar a Él y no vas, aleluya, no eres santo. Por eso es que tenemos que congregarnos, y establecido está en la Biblia. Hay personas que están en sus casas metidos todo el tiempo, que parece que están en una madriguera y no salen. Pero sí salen para otros lugares. Van a los trabajos, van, aleluya, a los mercados,
1: aleluya,
0: van a las tiendas y salen, pero no pueden salir para congregarse en un templo. Cuando la Biblia dice, y no dejando de congregarnos, como algunos tienen por costumbre.
1: Aleluya.
0: Es una costumbre de algunos, no de todos. Porque la mayoría de nosotros, pues, sabemos que hay que ir a buscar a Jesús donde Él está. Él está en su templo, aleluya, en su santo templo, donde hay un templo que se edifica en el nombre de Cristo para adorar su nombre. Ahí habita Él.
1: Aleluya.

0: Y siempre está ahí esperando que tú vayas. Ah, pastor, pero usted dijo que él anda con nosotros donde quiera que vayamos. Bueno, si tú te vas a una baja, no va a estar Dios contigo ahí, cabeza de mimbre. Si te vas a un prostíbulo, tampoco va a estar ahí.
1: Aleluya.
0: Si te vas, aleluya, a una pelea de boxeo o de lucha libre, tampoco está ahí. Aleluya. Si te vas a un juego de pelota, tampoco está ahí.
1: Aleluya.
0: Ah, pero eso no es malo, jugar pelota. No, no es malo, pero cuando tú estás jugando pelota o estás escuchando un juego de pelota, ¿sabes lo que tú estás haciendo? Dejando de hacer la voluntad de Dios.
1: Aleluya.
0: Ese tiempito que tú estás haciendo otra cosa que no sea hacer la voluntad de Dios, pues estás omitiendo. Aleluya. Y no estás dejando que el poder de Dios se manifieste en tu vida. Hay que concretarse uno bien como ser humano. Nosotros tenemos muchas cosas que hacemos. Trabajamos. Aleluya. Dormimos, comemos. Aleluya.
1: Aleluya.
0: Y también tenemos que congregarnos en un templo. Pero no puede ser cualquier templo. ¿Cuántos hay por ahí? Muchísimos. Hay templos, amados hermanos, que son paganos. Ya los espiritistas tienen aleluya, hasta lugares para reunirse.
1: Bendito sea
0: aleluya.
1: Dios.
0: Y entonces también aquellos que no le sirven a Dios, que le sirvan a falsos dioses.
1: Bendito Dios.
0: También lo tienen.
1: Aleluya.
0: Aleluya. Usted no se imagina cuántas sectas satánicas hay por ahí. Que la gente, gloria a Dios, aleluya, pues le gusta pues congregarse ahí. Por eso había una secta satánica, yo creo que en Venezuela fue cuando tembló el terremoto.
1: Estaban pidiendo
0: que la tierra temblara. Y ah, dice, yo digo, si tú quieres que tiemble la tierra, vamos a ver. Y cogían como gamos por allí. Uh-huh. Cobardes, canallas, chamberlanes, sinvergüenza, aleluya, desmembrado del cerebro, gloria a Dios, aleluya.
1: Aleluya.
0: Porque una persona que pide juicios y no sabe lo que está pidiendo, amados. Aleluya, los juicios no se pueden pedir, los juicios van a llegar. Pero tú y yo tenemos que pedirle a Dios misericordia.
1: Aleluya.
0: Cuando llegan los juicios. Porque los juicios pueden acabar con tu existencia. O con la existencia de algunos seres queridos que tú amas. Y eso ha pasado en el mundo entero. Ahora mismo en Venezuela, en ese terremoto. ¿Cuántos padres hoy día están vivos y los hijos no? Murieron. ¿Cuántos hijos están vivos y no tienen padre porque se murieron ahí?
1: Aleluya.
0: Y viceversa, hermano. Todas las cosas que han pasado, y usted lo sabe, no quiero najar eso de nuevo, porque esa tragedia empañó el mundo entero. Esa tragedia, aleluya, opacó las felicidades que mucha gente tenía. Porque cuando estamos escuchando eso, sabiendo que son congéneres nuestros hermanos venezolanos que pasaron por esa situación difícil, no hay ni más ni menos que sentirse uno, aleluya, triste, apesadumbrado, aleluya, por esa situación que le pasó a esos, aleluya, compañeros allá en Venezuela.
1: Aleluya.
0: Y eso le puede pasar a cualquier país. Cualquier país que deje de mirar a Cristo y se ponga a mirar lo que no tiene que mirar, deje de servirle a Cristo y se ponga a servirle a otras cosas, eso le puede pasar. Porque Dios, aleluya, no toma por inocente aquel, aleluya, que vilipende, que pisotee la sangre de Cristo, su Hijo, que murió en la cruz del Calvario. Y cuando tú fallas y pecas y le fallas a Dios, tú estás pisoteando esa sangre. Amén, por ahí.
1: Sí, el hermano Angelito dice, ahora después de la tragedia, hay brujos que se han convertido a Cristo en Venezuela.
0: Ajá, ahí está. Después que pasó la tragedia, dice nuestro pastor asociado, Ángel Ortiz Morales, que Dios me lo bendiga, y nuestra pastora asociada, Clarían Ortiz, también, que Dios los guarde, y la pequeña Samarita, que está por ahí escuchando, aleluya, y la hermana Claribel Nieves está por ahí también, que Dios la bendiga, y su esposo Ángel Nieves, que están por ahí también, nuestros, aleluya, evangelistas, María Estel y Eddie William Varela, que no va a comer carne, hierba, ¿por qué? Aleluya, porque ese espíritu diabólico que se mete dentro del animal para que sea bravo y coma gente, viene del enemigo. Y a Satanás ser ya lanzado al lago que arde con fuego y azufre, que es el infierno, para torturar allá a todos aquellos que no buscaron a Dios y están en el infierno ahora mismo, y ya algunos van a estar al final ahí todos. ¡Aleluya! Pues la iglesia va a estar en el cielo, no va a haber ningún problema. Ellos no encuentran a quien torturar y van a torturar inclusive a la misma muerte. Porque la Biblia dice que en el infierno muchos buscarán la muerte, y la muerte huirá de ellos. Se irá a coger, porque allí la muerte no funciona.
1: Aleluya.
0: Aleluya, mi alma te alaba. Ya van a tener vida eterna, pero en el infierno. Por eso que hay que buscar a Cristo para tener vida eterna, pero en el cielo. Hay dos opciones. Si usted quiere aleluya, tener la negativa, usted la puede tener si no busca a Dios. Pero si quiere la positiva, la opción positiva, que es buscar a Cristo, hacer su voluntad, entonces usted va a estar en el cielo con Jesús eternamente, después del arrebatamiento de la iglesia. Gloria a Jesús.
1: Amén. Aleluya.
0: ¿Alguien más por ahí? ¿Algún comentario? Ok. Pues estamos hablando, amados hermanos, de la santificación. Santificación es ser santo. Aleluya. Y somos santificados por la sangre de Cristo y por la cruz. Cristo murió en la cruz del Calvario por nosotros, para darnos vida y vida en abundancia y una vida santa. Por eso es que si usted le sirve al Señor, tiene que procurar por todos los medios vivir en santidad. Usted no puede vivir como le da la gana, porque tiene que haber un cambio entre usted, aleluya, y el mundo. El mundo vive de una manera y usted vive de otra. ¿Y por qué usted y yo vivimos de otra? Porque le servimos a Cristo.
1: Aleluya.
0: Y Él, aunque estuvo en el mundo, aunque Él fue a bodas, porque tenía un plan de arriba que hacer ahí, porque no iba porque le disfrutaba. Aleluya. Pero para que vieran que vino como hombre acá abajo. Aleluya. Jesús vino como hombre. En la cruz del Calvario dejó su sangre y entregó su vida por usted y por mí. Entonces, ¿por qué nosotros entonces no podemos servirle a Dios, amarlo por encima de todas las cosas? Porque usted, amando a Dios, usted no puede dejar de trabajar, tiene que trabajar para mantener el hogar, porque la Biblia lo dice, que tenemos que hacerlo. Y si usted no trabaja porque está pensionado, aleluya, gloria a Dios. O si alguien le está dando dinero a usted porque, aleluya, quiere ayudarlo, pues gloria a Dios también. Lo importante es que usted tiene que saber que en el hogar donde usted vive, tienen que comer las personas que están allí, sus hijos, su esposa y el esposo y todos los familiares que de una forma u otra peinortan con ustedes. Así es que somos santificados por la sangre de Cristo. También somos santificados por el Espíritu. Primera de Pedro 1:3, 1:2, ese fue el que leímos ahora.
1: Sí. Uh-huh.
0: Que por el Espíritu somos santificados. Uh-huh. Aleluya, en la conversión, cuando nos convertimos a Cristo. Y la conversión es entregarle el corazón a Cristo.
1: Aleluya.
0: Porque, como decía el apóstol Pablo, ya no vivo yo, vive Cristo en mí. Entonces, ¿por qué? Porque él tuvo una conversión. Cuando él iba camino a Damasco, usted sabe ese versículo, hasta la saciedad.
1: Aleluya.
0: Él iba con el propósito de perseguir la iglesia. Porque como ya había matado, aleluya, a personas, en el caso de Esteban, que fue apedreado ahí, y le llevaron el cadáver ahí, se lo pusieron en los pies. Él se sintió con ínfulas. Se sintió con poder, se sintió como que era alguien importante. Y le pidió carta a los sacerdotes de aquella época, que eran los sacerdotes judíos, ¿sabes? Y le pidió carta para ir a Damasco a perseguir la iglesia.
1: Aleluya.
0: Y así arrancó para Damasco. Aleluya. Pero en el camino, el Señor, aleluya, se le apareció. Por eso dice ahí como un abortivo se me apareció a mí cuando él narra su testimonio.
1: Bendito Dios.
0: Aleluya. Y dice la palabra, gloria a Dios, que el Señor vino en un resplandor y lo tumbó al suelo. Claro, tiene que verse que lo tumbó del caballo, porque no iba a pie. Y lo tumbó al suelo. Y ahí en el suelo, él escuchó la voz de Dios que le dijo, Saulo, Saulo, ¿por qué me persigues? Dura cosas te es dar coces contra el aguijón. ¿Y qué son coces? Patadas. Si hay un cuchillo o una espada que está hacia arriba, y usted le da patada, usted se va a cortar. Es duro porque se va a cortar los pies. Y aunque tenga zapatos, se van a romper los zapatos y se va a cortar.
1: Aleluya.
0: Aleluya. Por eso el Señor le decía, dura cosa te es dar coces contra el aguijón. Tú das coces en el aguijón y tú te afectas.
1: Aleluya.
0: No es más nadie, no es el aguijón, eres tú. Aleluya. Y entonces él preguntó, ¿quién eres? Porque oyó la voz clarita.
1: Aleluya.
0: ¿Quién eres? Y Jesús le contestó. Porque cuando tú le preguntas a Jesús algo, Él te lo contesta.
1: Gracias, Jesús.
0: Él siempre contesta tus peticiones. Lo que pasa es que muchas veces queremos que nos las conteste de acuerdo a nuestras necesidades, aleluya, o a nuestros deseos.
1: Aleluya.
0: Pero Él las va a contestar de acuerdo a su voluntad. Por eso que cuando oramos, la oración modelo del Padre Nuestro, lo dice bien claro, pero que se haga tu voluntad y no la nuestra. Y así tiene que ser la oración, porque nosotros no podemos imponerle a Dios que Él haga como Él quiera, como nosotros queremos que haga con nosotros. Él va a hacer lo que Él quiera hacer. Aleluya. Y Él va a llegar a tu vida siempre.
1: Aleluya.
0: Va a llegar a tus familiares siempre. Pero es en el momento de Dios, porque Él conoce todo.
1: Sí, Señor. Aleluya.
0: Él conoció conoce el pasado, lo que pasó. Conoce el presente y conoce el futuro, lo que va a pasar más adelante. Sabes si tú le vas a servir a Dios o no. Aleluya. Sabes si tú vas a buscar a Dios o no. Aleluya. Yo me acuerdo una vez que yo estaba en un culto donde había un varón predicando. Por cierto, era de la República Dominicana. Y era un hombre que Dios lo usó allí, predicando la palabra. Y en un momento dado me miró y me dijo: antes que tú duermas, me dijo, todos tus hijos van a venir a mis caminos.
1: Aleluya.
0: El Señor lo dijo. ¿Sabe? Antes que llegue el día mío, yo voy a ver a mis hijos convertidos a Cristo.
1: Gloria
0: a todos, mis hijas y a todos los familiares, porque el Señor me lo dijo. Y yo me amparo en lo que Dios dice. Si fue el Señor que me habló, se va a cumplir. Si no fue el Señor, pues no se cumple.
1: Aleluya.
0: Porque una de las formas de probar, aleluya, la eficacia, la veracidad de las profecías es cuando se cumplen. Una profecía se cumple, fue Dios que habló. No se cumplió, no fue Dios. Ahora, entienda esto. Hay profecías que no se han cumplido, porque todavía no ha llegado el tiempo. Aleluya. No eran para ese momento, era para un futuro. Y la gente dice: mira, Dios habló que iba a pasar esto y esto y esto, y no pasó.
1: Aleluya.
0: Pero si tú te quedas esperando ahí y esperas hasta el final, vas a ver que lo que Dios dice se va a cumplir. Porque Dios siempre habla y habla claro.
1: Aleluya.
0: Y lo que Él dice se cumple. Porque Él es el Señor Todopoderoso que no falla. Y a Él le damos toda la gloria. A Él le damos toda la honra.
1: Aleluya.
0: Porque no es de los hombres la gloria. Porque cuando Dios, aleluya, envió a Jesucristo, fue para su gloria y su honra. Y la gloria es de Él siempre, no nuestra. Hagas lo que hagas, digas lo que digas, la gloria es y será de Dios. Aleluya, mi alma te alaba.
1: Gloria a
0: Dios. Así que, amados hermanos, esa santificación viene, aleluya, por medio del Espíritu. El Espíritu Santo. Aleluya.
1: Bendito
0: gloria Dios. Al que vive. También viene por la verdad. Vamos a buscar Juan 17:17. Aleluya. Santo. Juan 17:17. Vive el, aleluya, el Cristo de la gloria. Santo. Vive Dios.
1: Gloria a Dios.
0: Aleluya.
1: Santo eres, Señor.
0: Santo. Es una verdad. Aleluya. La santificación viene a través de la verdad. Y esa verdad es una verdad progresiva. Que cada día va aumentando en tu vida. Vamos a leer el texto, mi amor.
1: Dice así: santifícalo en tu verdad.
0: ¿Cuál?
1: San Juan 17:17.
0: Amén. Es importante siempre eso. Amén.
1: Santifícalo en tu verdad. Tu palabra es la verdad.
0: Amén.
1: Aleluya.
0: Así oraba Jesús al Padre: santifícalos en tu verdad. Tu palabra es la verdad. No hay otra verdad. Somos santificados por medio de la palabra de Dios.
1: Aleluya.
0: Por eso la obedecemos. Por eso le servimos. Por eso le amamos. Por eso predicamos esta palabra. Porque esa es la que nos santifica.
1: Aleluya.
0: Aleluya. Hay personas, amados, que tienen en poco lo que es la salvación a través del Evangelio. Tú los ves, amados hermanos, que es como si nada.
1: Aleluya.
0: Ellos viven una vida como si nada. Llegan a los templos. Se pasan metidos en los baños. Se pasan testeando aún dentro de los templos.
1: Aleluya.
0: Aleluya. Y que yo agaje con celulares en el templo testeando, va a tener problemas. ¿Por qué razón? Porque el templo no es para testear, no es para usar celulares ni nada de eso. El templo es para alabar a Dios, hablar con Dios, oír a Dios a través aleluya. De su palabra. Aleluya, y servirle como tiene que servirle. Uh-huh. Ese es un, ¿sabe cómo se llama? Casa de oración y puerta del cielo. ¿Por qué casa de oración? Porque es donde tú vas a hablar con Dios.
1: Aleluya.
0: ¿Y por qué puerta del cielo? Porque ahí está el Señor.
1: Sí, Señor.
0: Aleluya. Abriéndote una puerta para que si tú lo aceptas y le sirves, aleluya, pues ya está en la puerta del cielo. Que cuando llegue el momento de tu partida, automáticamente tu alma y tu espíritu va a ir a Dios que lo dio. Pero si no, y no estás bien con Dios, ¿dónde va a ir tu alma y tu espíritu? Al infierno.
1: Bendito Dios.
0: Con Satanás, al cual le has servido toda tu vida. Porque hay gente que cuando uno los confronta con esta realidad, no quieren entender. Y quieren hacer lo que le da la gana, hermano, en el Evangelio. Usted no puede hacer lo que le da la gana. Por eso, cuando el apóstol, aleluya, Pablo, que era Saulo de Tarso, iba camino a Damasco a hacer lo que le daba la gana.
1: Aleluya.
0: Porque él quería diezmar, no era de diezmo, era eliminar, aleluya, a aquellos que estaban predicando sobre el nombre de Jesús. Querían eliminarlo, porque el enemigo siempre ha tratado por todos los medios de tratar de eliminar, aleluya, la creencia en Cristo Jesús.
1: Aleluya.
0: Y ponerle a la gente otro tipo de creencias, las cuales son falsas, porque todo lo que no tenga que estar sujeto a Cristo y suscrito a Cristo es falso. Acuérdate que eres el salvador del mundo. Y jamás en la vida nadie puede hacer algo, aleluya, que sea contrario a lo que nos está diciendo que hagamos. Hacer lo contrario significa dar coces contra el aguijón. Y eso era lo que hizo el apóstol Pablo, que no era Pablo, era Saulo de Tarso. Ahí Dios le habló.
1: Aleluya.
0: Cuando le dijo, ¿qué quieres que yo haga? Esa oración, aleluya, es la que usted y yo debemos hacer todos los días.
1: Gloria a Dios.
0: Cuando tú te levantas en la mañana, o antes de levantarte, ya ahí, para salir, Señor, ¿qué quieres que yo haga? ¿Dónde quieres que yo vaya? Porque puede ser que tú tengas unos planes, pero no sean los planes de Dios. Y puede ser que en esos planes, como no está Dios, tú te preocupes en llevarlos a cabo y pierdas tu vida. Y pierda tu salvación. Porque una persona que muere en desobediencia no es salva.
1: Aleluya.
0: Porque toda desobediencia es pecado. Toda. Aleluya. Entonces no vas a ser salvo. Tienes que, para poder ser salvo, entrar en la obediencia al Cristo que vive y reina por los siglos de los siglos. Si no lo haces de esa manera, no eres de Dios. Las personas que le servimos a Dios nos caracterizamos por hacer su voluntad. Que lo que Dios nos dice, nosotros hacemos.
1: Aleluya.
0: ¿Y cuánta gente hay que se resisten? Que se llaman cristianos, pero se resisten en hacer la voluntad de Dios. Quieren hacer su voluntad propia. Dios le dice, vete al norte. No, yo me quiero ir al sur porque yo creo que en el sur. Mira, aquí no es cuestión de lo que tú creas.
1: Bendito Dios.
0: Es de lo que Dios te dictamina a ti que tú hagas.
1: Aleluya.
0: Por eso siempre que vamos a hacer algo, tenemos que orar y pedirle permiso a Dios. Pedirle autorización. Y que la autoridad máxima, que Dios nos indique cuál es el camino que debemos tomar. Porque esa es la única manera por la cual tú puedes ser salvo.
1: Aleluya.
0: El hombre falló, el hombre pecó. Pero Dios tuvo misericordia y envió a Jesucristo. Pero eso no es a lo loco. Eso no es a lo suku sumuku, como dice a lo loco en japonés. A lo suku sumuku. No es así. Eso es, aleluya, haciendo todo aquello que Dios nos ha ordenado que hagamos. Que muchas veces no nos parece, pero aunque no te parezca, tienes que hacerlo. Aleluya. Tienes que hacerlo. Sea el nombre de Jehová bendito.
1: Gloria a Dios.
0: Aleluya. Aleluya. Acuérdese lo que le pasó a David.
1: Bendito Dios.
0: Que David, aleluya, pues, era un rey que servía a Dios.
1: Aleluya.
0: Pero de vez en cuando se descuartizaba. De vez en cuando se desbocaba como un caballo cerrero.
1: Aleluya.
0: De vez en cuando miraba para otro lugar. Y cuando le tocó eso, dice la Biblia que estaba él en el tejado de su palacio, observando a la gente que estaba abajo.
1: Bendito
0: los
1: Dios.
0: Súbditos. Y fue en un momento dado donde los reyes iban a la guerra. Y cada rey que iba a la guerra, que llevaba el ejército, el rey iba con ellos. Aunque la forma del rey estar allí no era para pelear, pero también tenía su espada. Si venía alguien a atacarlo, se iba a defender.
1: Aleluya.
0: Era motivacional, hermano.
1: Sí, señor.
0: Para que ese rey motivara a ese ejército a pelear.
1: Aleluya.
0: ¿Y dónde estaba? Aleluya, en la retaguardia.
1: Bendito Dios.
0: Estaba en la parte de atrás, en una tienda, ahí, de campaña. Y ahí estaba. Y ahí daba las órdenes. Y decía al general Joab que fuera, que hiciera. Y a todo. Le daba las órdenes. Aleluya, para que hicieran. Pero ¿qué pasa? Ese día no fue. Porque no dio gana. Porque tenía otros planes. Aleluya, ¿cuánta gente no va a los cultos a veces porque tienen otros planes? La película que van a dar ese día. Mire, yo no recomiendo a nadie que vea televisión, pero si usted quiere verla, grábela y la ve después.
1: Aleluya.
0: Y haga la voluntad de Dios primero. Primero lo de Dios. Aleluya, hay alternativas. Lo que pasa es que no, yo la quiero ver en vivo, cuando la estén dando. Total, ninguna película que tú ves en televisión es en vivo. Eso lo firmaron hace muchos años. Y cuando la firmaron era en vivo, ahora no. Ahora es en videotape. Aleluya. Mi alma te alaba.
1: Gloria a Dios.
0: Ahora es en película.
1: Aleluya.
0: No es lo mismo. Y hay gente a veces que cuando va, hay un programa que les llama la atención. Aleluya, pues ese día no van al culto. Sabiendo que lo puedes ver después, lo puedes grabar. Pero no, no, es que yo quiero verlo para que nadie me lo cuente.
1: Aleluya.
0: Porque tienen una jactancia de que ellos son primero. Pero si tú no pones a Dios primero en tu vida, tú no vas a ser primero nunca, jamás en la vida, porque primero es Dios. Aleluya.
1: Aleluya.
0: Y todos los demás, detrás de Cristo, seguimos a paso, haciendo lo que Él quiere que hagamos. Y si no lo hacemos de esa manera, no vamos para ningún sitio. Te vas a quedar, no te vas a salvar. ¿Quiere Dios que tú te pierdas? No. Dice la Biblia que Dios no quiere que ninguno perezca, dice, sino que todos procedan al arrepentimiento.
1: Sí, Señor, aleluya.
0: Yo les voy a decir una cosa. Las personas más duras y más cruentas son los jueces, los tribunales, que tienen que impartir justicia y que muchas veces esa justicia se convierte en injusticia. Porque son decisiones injustas que se toman. Y ellos la toman con una decisión tan clara, como que tienen la razón, aunque no la tengan. Y el tiempo nos ha dado a nosotros la razón, que hemos visto que han tomado decisiones algunos jueces que ha sido algo que no es. Por ejemplo, ¿por qué usted cree que la pena de muerte no existe en muchos lugares? Porque han matado gente inocente.
1: Bendito Dios.
0: Porque cualquiera se puede prestar para testificar en contra tuya de lo que sea. Yo lo vi, hizo esto, y cuando tú reafirmas eso, puede ser declarada una persona culpable. Y si en ese lugar hubiese la pena de muerte y lo mataban, mataban a un inocente.
1: Aleluya.
0: En Puerto Rico hubo pena de muerte. Uh-huh. Estaba la horca. Aleluya. La horca es una ballena también. Pero estoy hablando de la horca. No la horca. Donde las personas eran guindados de una cuerda. Aleluya. Y quedaban, cuando bajaba el piso, quedaban guindando y morían ahorcados.
1: Bendito Dios.
0: Hubieron dos bandidos grandes. Se llamaban Arochi y Clemente, que fueron ahorcados en Puerto Rico. Esos fueron los últimos dos. Aleluya, ciudadanos que eran malos, que fueron sacrificados y ahorcados en Puerto Rico, Arocho y Clemente. Aleluya. Yo me los aprendí así, como Arocho el apellido de uno y Clemente el otro, pero no me los aprendí los nombres, así que me disculpa. Aleluya, porque siempre la tradición era Arocho y Clemente. Había otro que era Rogelio Sotomayor.
1: Aleluya.
0: Que era un bandido terrible. Y había otro que era Correa Coto, que hicieron película de lo que era Correa Coto.
1: Bendito sea Dios.
0: Así me llaman, era la película, que yo la vi en el cine, yo era un muchacho en ese tiempo. Correa Coto. Que Correa Coto, cuando él, aleluya, lo mataron, lo mató un policía. Estaba escondiéndose en un cañaveral y dieron el aviso que ahí estaba Correa Coto. Vino la policía y hicieron un cordón policíaco alrededor de ese cañaveral. Y cuando el policía que lo mató, hermano, se desmayó. Le disparó a Correa Coto y Correa Coto cayó muerto para el piso y él cayó para atrás también, desmayado.
1: Bendito Dios.
0: Porque le tenían miedo. Una de las cosas que yo vi en la película y que era real, ellos iban a investigar. ¿Usted ha visto a Correa Coto? Y la mujer le decía, sí, por allí lo vi. Ah, pues yo me voy por acá, y se van por el otro lado. Y, o si no, no decían nada y se iban. Entonces la persona le decía, Dios, pero si yo le dije que era por acá que estaba y se fue a buscar en otro sitio, porque tenían miedo. Ese policía que se desmayó cuando mató a Correa Coto. Aleluya, él lo mató, pero se desmayó. Era que le tenían miedo, porque era era sanguinario, mataba. Sin embargo, él fue acusado injustamente. Y tuvo que defenderse de esa manera.
1: Aleluya.
0: Y tuvo que matar gente, y hasta que lo mataron a él. Gloria a Jesús. Es que la sociedad, es como dice Jean-Jacques Rousseau, un filósofo, aleluya, Juan Jacobo Rousseau, decía: el hombre nace libre y la sociedad lo condena.
1: Aleluya.
0: Sí, nace libre. Nosotros cuando nacimos estábamos libres, nadie nos molestaba ni nos hacía nada, pero la misma sociedad te va condenando. Uh-huh. De acuerdo a lo que ven que tú haces. O lo que no ven que tú no haces, porque ellos quieren ver algo. Si no ven, te condenan. Y si ven, también te condenan.
1: Entonces,
0: ¿en qué quedamos? ¿En qué quedamos? Era como en Puerto Rico, una vez hubieron unos ciudadanos españoles que llamaban los compontes. Los que saben historia saben eso.
1: Aleluya.
0: Entonces, cuando veía a los indiecitos que llegaban, ¿y tú cómo andas? Seco o mojado. Si tú te decías seco, pues te metían una pela con un látigo para mojarte, porque estaba seco. Y si decía que estaba, aleluya, mojado, te daban una pela para secarte. Entonces tú no encontrabas ni qué decir. Como aleluya. Quiera, tú perdías. Como quiera, perdías. Si decía que estaba seco o mojado, como quiera. Eso lo seco y los mojados. Siempre recibía la pela. Claro, la gente se inventa siempre algo para poder hacerle algo a las personas.
1: Recibía el castigo.
0: Como quiera, recibía el castigo. Uh-huh. Palo, por eso es que la gente dice palos y boga. Y palo si no boga. Porque eso tiene, ese refrán viene de los barcos. Cuando la gente estaba, mucha gente navegando en un barco, y había muchos gemeros. Y si había uno que no gemaba, le metían una pela. Y si gemaba, también se la daban. Pues palo si boga y palo si no boga. Aleluya, mi alma te alaba.
1: Bendito sea.
0: Ese es el dicho ese que viene de ahí. No sé si usted lo sabía. ¿Tú lo sabías, mi amor? Ese dicho, ¿de dónde viene?
1: El por qué no.
0: ¿El por qué?
1: Sí,
0: pues, pues lo he escuchado, pero nadie sabe la leyenda completa. Uh-huh. Pues yo siempre me he preocupado por aprender cosas que yo no entiendo o no sé. Porque me gusta ver la razón de las cosas.
1: Aleluya.
0: Por eso soy estudioso de la ciencia. Por eso estudié ciencia, biología. Porque la ciencia es la búsqueda de la verdad. Tú estás buscando una verdad absoluta, siempre. Y lo vas a buscar a través de experimentación, de observación. Aleluya, y a través de cambios que suceden en la materia, que tú los provocas en muchas ocasiones, o, aleluya, otros agentes extraños lo provocan. Sea el nombre de Jehová
1: bendito. Bendito Dios.
0: Amén. Aleluya. Mira, la gente está dormida ahí, que jaya. Gloria a Dios. Seguimos. Gloria a Dios, aleluya. Estamos hablando, amados hermanos, de la santificación. Y vamos a ello, creo que el último que dimos fue ese.
1: Juan 17:17.
0: Cuando oraba Jesús al Padre, te dijo: santifícalos en tu verdad. Tu palabra es la verdad.
1: Aleluya.
0: No hay otra verdad, amado, solo la palabra de Dios. Por eso tú quieres estar en la verdad y quieres ser obediente a la verdad, obedece la palabra. No va como algunos que, como decía mi mamá, lo echaban en sacos rotos. Cuando mi mamá nos engañaba a nosotros, decía: no lo echen en sacos rotos, ¿sabes? Porque ya tú verás lo que te va a ir. El saco joto significa que a veces la gente agarra las cosas y las echa en un saco que está joto. Como le pasó al hermano de la iglesia de nosotros allá en Puerto Rico, que fuimos a pescar después del culto. Y yo veía que bajaban peces por ahí y muertos. Y era que él, ya nosotros los matábamos porque lo cogíamos con una fica. Aleluya. Lo veíamos, lo ficábamos, lo echábamos ahí. Y él se quedó dormido y había un joto en el saco y las peces se iban yendo. Y estaba dormido de pie, hermano, en ese giro.
1: Aleluya.
0: Aleluya, parece que no durmió y estaba con sueño. Entonces no debía haber ido a pescar. Porque si tú tienes sueño, tú no puedes ir, porque te puedes hundir en un lugar, en un río, y te puedes matar. Algo te puede pasar. Pero él se fue con nosotros porque quería andar con nosotros. Uh-huh. Y lo pusimos a cargar la pesca. Uh-huh. Aleluya. Y lo que hizo fue que perdió casi toda la pesca. Cuando nos dimos cuenta, ya se había perdido bastante pesca.
1: Aleluya.
0: Y yo lo vi dormido, hermano, de pie dormido. Él es hermano de un evangelista que nosotros queremos mucho aquí en Pensilvania, aleluya, y que es puertorriqueño también, es el hermano de él, aleluya. Pero eso pasa, hay gente que están dormidos, hermano.
1: Aleluya.
0: No han despertado. El enemigo los tiene dormido, durmiendo el sueño de lo imposible.
1: Bendito Dios.
0: Y entonces ellos creen que de esa forma van a irse con Cristo. Entonces están dormidos, por eso no oran, porque una persona dormida no puede orar. están dormidos, por eso no predican ni hablan la palabra, porque una persona dormida no puede hablar ni predicar, a menos que no sea uno de esos que hay por ahí que salen hablando dormido, que cuentan todo, aleluya, como le pasó a uno que le hacía trampa a la esposa, aleluya, con otra doncella, y por la noche salió soñando, hablando solo, mi amor, y la mujer dice, mira, aunque sea en sueño, me dice mi amor, qué chévere, pues no era ella, mi amor, Petronila, aleluya, mira, es otra, aleluya, y entonces quedan descubiertos, aleluya, pero el que es pecado siempre sale a la luz, ¿sabía? Uh-huh. Hay que tener mucho cuidado, la gente peca y cree que eso no va a salir a la luz, sale a la luz. Yo le conté a usted un testimonio de unos hombres que, aleluya, asaltaron a unas personas y les robaron y lo mataron. Y cuando decidieron enterrarlo para que nadie descubriera lo que estaban haciendo,
1: aleluya,
0: pues pasaron unas aves y uno de ellos dijo, esas aves son nuestros testigos, aleluya,
1: bendito Dios.
0: Ok, se quedó así. Luego entonces esa gente siguieron en su vida normal, aleluya, y entonces iban caminando, y en Puerto Rico antes de unas casonas que habían grandes,
1: aleluya,
0: y abajo era como un basement, pero era todo en madera, y el piso es de tierra, y entonces, aleluya, pues cayó un aguacero, y la policía usaba unos jeep que eran descapotados, ese era, como del ejército, que usaba la policía antes, para patrullar y ir a los sitios, a citar gente, y hasta gestaban gente también, no era como ahora que hay una perrera, donde la gente los meten ahí como pejos, por eso se llama perrera, cautivos ahí. Entonces, aleluya, cayó un aguacero, y esa gente se metieron en la casa que estaba vacía, en la casona esa, arriba, para escampar el aguacero, y la policía venía también, y el aguacero era fuerte, y se metieron debajo de esa casa, se quedaron sentados en el jeep, y uno de ellos le dijo, escucha, arriba hay alguien ahí, y estaban conversando, haciendo cosas que decían y cosas que hablaban, y de repente comenzó a amainar la lluvia y pasaron unas aves, y le dice uno al otro, oye, ¿de qué te acuerdas? Esos pájaros, ¿de qué te acuerdas? Oh, sí, cuando matamos a fulano, que lo matamos y lo entejamos, y cuando estábamos entejándolo, esas aves pasaron. ¿Y qué dije yo? Ustedes serán nuestros testigos. Así le dije. ¿Y qué pasó? Pues se fueron. Ellas no hablan. Y la policía que estaba abajo subió arriba y los arrestó por ese crimen. Ellos confesaron el crimen. Aleluya. Y cuando fueron, estaba el esqueleto, cuando escarbaron ahí dentro, de las vidas que ellos habían matado. Gloria a Dios, aleluya. No hay nada encubierto que no salga a la luz. Y mire cómo se supo. Muchos años después, aleluya, ellos cuando lo hicieron estaban jóvenes y ya estaban en una edad madura, ya casi llegando al envejecimiento, pero pagaron el precio por su extravío, porque el Señor nunca llega tarde, siempre llega a tiempo, y el Señor, aleluya, no quiere que nadie perezca, sino que todos procedan al arrepentimiento. Pero si no te arrepientes y no pides perdón y no te entregas para que pagues el precio por tu extravío, un día lo vas a pagar.
1: Aleluya.
0: Pero aquí no se queda nada. Dios no se queda con nada de nadie. ¿Sabes qué dice la Biblia? Y yo no lo digo. Es la Biblia. Es el Señor. Lo que el hombre sembrare, eso cosechará. Pasará el tiempo, pero lo vas a cosechar. Puede estar haciendo mal y a lo mejor nadie lo sabe. Como hay gente que está en compañías grandes y están robando y desviando dinero y mandándolo a otras cuentas. Y eso está lo más chévere. Nadie se da cuenta.
1: Aleluya.
0: Hasta que pasa algo. Aleluya. Y entonces aparece del banco y le dice al jefe, mire, usted depositó estos 10 de dinero y no lo pudimos enviar para donde usted quería mandarlo, porque no lo recibieron allá. No sé qué pasa. Así que se lo estamos trayendo para que usted haga algo con ellos.
1: Aleluya.
0: Y no sabía nadie que ese dinero era robado y estaban transportando. Y ahí se descubrió la verdad. Porque la verdad siempre aflora a la luz. Siempre. No hay nada oculto que no haya sido manifestado. ¿Qué estás haciendo tú en lo oculto? ¿Qué estás haciendo en lo secreto? Cálmate. ponte a hacer la voluntad de Dios y pídele perdón a Dios para que no pagues el precio por tu extravío. Tenemos que cuidarnos, amados, de fallarle a Dios. Dice la palabra, aleluya, que la santificación está en la verdad. Y en esa oración estaba bien claro. Así que nosotros somos santificados por el poder de Dios. Somos hechos santos por la sangre de Cristo. Por eso es que mucha gente dice los santos. Y es la verdad. Porque la gente piensa que los santos son los que están guindados en la pared, en un cuadro, en un marco. Eso no son nada, mi hermano, es una lámina. Es una fotografía que para nada sirve. Aleluya, los santos de Dios estamos vivos. Somos los que hacemos la voluntad de Dios plena y perfecta. Muchos ya murieron y están esperando el día de la redención. El día donde los muertos en Cristo resucitarán primero. Aleluya. Y luego los que quedemos en ese momento, porque vamos a ver gente que van a estar vivos. Ahí vamos a ser arrebatados al encuentro con Jesús en las nubes del cielo. Y ahí nadie nos va a quitar de ahí. No se va a perder nunca usted. Ahí va a estar para siempre. Por eso es que vale la pena pelear la batalla. Vale la pena seguir hacia adelante. No diciendo, no voy. No voy a seguir. Aleluya. Los cobardes son los que se detienen. Que no quieren pelear. Pero los valientes siguen peleando. Aunque los manden a la muerte. Aleluya. Porque allá en la guerra de Vietnam había un grupo de soldados americanos. Aleluya. Y el coronel le dio una orden. Tienen que tomar la montaña. La montaña estaba bien fortificada. Porque el enemigo estaba ahí con ametralladora, con granadas. Estaban bien fortificadas. Pero cuando le dijo el coronel, tiene que tomar eso. Es una orden. Y tiene que llevarla a cabo. Aunque le vaya la vida. Comenzaron a subir, hermano. Y comenzaron ahí a disparar de arriba. Y muchos murieron. Pero hubo un grupo que sí pudo llegar hasta allá arriba. Aleluya. En el fragor de la lucha, unos van a caer. En el fragor de la lucha, unos van a perecer. Pero siempre va a haber alguien que va a llegar. Aleluya. Así que, como dice Débora Velázquez, a tierra de Canaán, aleluya, a tierra de Canaán. Y pues, si vivimos por fe, venceremos a Satán por fe. Por eso tenemos que tener en cuenta que Dios no te ha dejado ni te va a dejar nunca. ¿Por qué no deja a nadie, hermano? El que deja a Dios es el hombre. Y qué pena. Cuando se dan cuenta a quién han dejado, la situación se le pone crítica. Y qué difícil se le pone la situación a un ser humano cuando, gloria a Dios, aleluya, no quieren hacer la voluntad de Dios. Sea el nombre de Jehová bendito. Aleluya. Amén. Gloria al que vive. Así que, mi amor, prepárate ya mismo que vamos a, aleluya, a leer la, o sea, los hermanos que estaban en sintonía. Sí. No sé si me miraste los dedos. Aleluya. Gloria a Dios. Sí. Santo. Así que, amado hermano, nosotros podemos ser santos. Y no podemos ser santos porque no los merezcamos. O porque hayamos nacido santos. Sino porque Dios lo dice, ser santo porque yo soy santo. Buscas a Cristo y vas a ser santo. La santificación no viene a través del hombre. Desde la religión falsa o mediocre, sino a través de Jesucristo. Por eso Él murió en la cruz del Calvario. No como me enseñaron a mí, en Joma, cuando yo era romano, católico. Y en la doctrina que yo agarraba con mi abuelita, que era la que daba la doctrina católica, para enseñarnos a nosotros. Y nos preguntaba, ¿y a qué vino Jesús a este mundo? A enseñarnos a morir, decíamos nosotros, porque eso fue lo que nos enseñaron.
1: Bendito Dios.
0: ¿Acaso no se murió Lázaro y quién lo enseñó? Solito, nadie. Para morir no hace falta enseñar a nadie. Aleluya. Pero ellos decían ese disparate y venía de Joma y nosotros lo creíamos, porque era nuestra abuela que nos estaba enseñando eso. Gloria a Dios, aleluya. Porque eso se lo aprendió ella también. Mi alma te alaba. Y era una mujer bien religiosa, ¿sabes? Era una mujer que vestía siempre de blanco. Siempre, ella tenía un hábito completito de blanco hasta que falleció. Pero antes de morir, ella le dio el corazón a Cristo.
1: Aleluya.
0: Y ella estaba predicando la palabra. Y ella estaba llevando el mensaje de la palabra a diferentes lugares. Y hablé con un hermano que andaba conmigo también. Manolao, vamos a visitar a mi abuela. Y vamos a presentar el plan de salvación.
1: Aleluya.
0: Y los dos fuimos. Y ella decía que amaba a Jesús. Y usted lo ama, pues acéptelo como salvador en su vida. Deje que entre en su corazón. No, porque ya yo lo tengo. Pues si uno lo tiene, aleluya, pues échele más para que rebose.
1: Aleluya.
0: Aleluya. Es como todo. Yo tengo aquí cena, tengo. Pues quisiera un poquito más para que tenga más. Así hay que hacerle. Aleluya, pues está bien. Pues repitió la oración de fe. Oramos por ella y la ata al cuerpo de Cristo. Aprenda eso usted, hermano, que la Biblia dice que lo que atares en los cielos será atado en las tierras. Y lo que desatares en los cielos será desatado en la tierra.
1: Aleluya.
0: Cuando usted lleva a alguien a profesión de fe y se convierte a Cristo, átelo al cuerpo de Cristo. Átelo para que así sea salvo. Y así fue que hicimos con mi abuela. La atamos al cuerpo de Cristo. Aleluya. Y ella fue salva. ¿Le rezaron? Claro que sí. Le pusieron. Es más, ella lo último. ¿Sabe qué hizo con el rosario? Lo botaba. Que ella no quería cuenta con su rosario siempre, toda la vida. Aleluya, pero ya ella había entregado el corazón a Cristo. Y trataron de que el rosario estuviera como parte de ella y ella no lo quería, lo botó. Ella, el Señor mismo le mostró a ella que eso no servía. Que ahí no había poder ni unción, que el poder y la unción estaba en él y que ya ella lo había aceptado.
1: Aleluya.
0: Aleluya. Qué batalla, ¿verdad? Pero Dios se glorificó. Y así uno tiene que pelear la batalla por los seres queridos y amados que uno tiene. Bien, vamos a ver los hermanos que tuvieron en esta hora. Gracias, a los hogares, Señor, que estaban escuchándonos.
1: Sí, Padre, sí.
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0: en sintonía a través de Radio Unción, Fe y Poder. Aleluya. Estamos en el culto del viernes. Gloria a Jesús. El culto evangelístico para la gloria y la honra del Señor. Aleluya. Ustedes nos pueden sintonizar a través de Radio Unción, Fe y Poder. Y a través de a las 17:10 AM, Radio Local aquí en Bergen. A través de Facebook TuneIn y a través del número telefónico 605-313-0591. Área code 605-313-0591. Gloria a Jesús, aleluya. También estamos a través de Amazon Fire TV, Roku TV, Apple TV y Android TV. Son las nuevas cuatro plataformas, bendito Dios, en los cuales nos puedes ver y nos puedes oír, aleluya. Oír palabra del Señor, aleluya. Estamos ubicados en la 548 de la Broadway, aquí en Bergen, Pensilvania. Nuestros pastores son Miguel y Nisa de Marrero, aleluya. Si estás cerquita, gloria a Dios, llégate hasta aquí, tocas el timbre blanco y un diácono te abrirá la puerta y te gozarás con nosotros, aleluya. De la palabra del Señor y de lo que el Señor tiene esta noche para cada uno de nosotros. Gloria a Jesús, aleluya. Hemos venido a buscar una bendición nueva. La de ayer ya pasó. Gloria a Dios, aleluya. Porque nuevas son sus misericordias cada mañana, aleluya. Así, gloria a Jesús. Vamos a orar. También tenemos la otra emisora que está anclada allá en Puerto Rico, en el barrio Abras de Corozal, Puerto Rico. Allí está la segunda emisora, bendito Dios, la cual es la 1710 AM, gloria a Dios, en la que puedes oír palabra del Señor. Bendito Dios, aleluya. Gloria a Jesús, aleluya. Así vamos a orar para dar comienzo a este culto de principio a fin, para que el Señor tome control, dominio en esta noche de este culto. Gracias te damos, Padre Santo, en esta noche, Jesús eterno. Padre, te doy gracias, Padre amado, por este privilegio que tú nos concedes en esta noche de poder estar en tu casa de oración, puerta del cielo, para alabar y glorificar tu nombre, para darte gracias, Padre, por lo que por gracia hemos recibido. Oh, Padre Santo, en este momento yo te pido, Señor amado, que si te hemos faltado de palabra, pensamiento, obra, Padre, si te hemos ofendido, si hemos pecado, Señor, que tú nos perdones en esta noche, Padre. Oh, Señor amado, que tú nos fortalezcas, que tú nos des fuerzas nuevas para seguir hacia adelante, Padre. Oh, Señor amado, perdona nuestros pecados. Ayúdanos, Señor, aún los que nos han oculto, Padre. Si hemos pecado inconscientemente, Padre, te pedimos perdón en esta hora, Señor amado. Te pedimos, Señor amado, que nuestro nombre no sea borrado del libro de la vida, Señor amado. Ayúdanos a vencer en ti, Padre, en el nombre de Jesús, Padre, porque el enemigo está como león rugiente buscando a quien devorar, Señor amado. Oh, Padre mío, gracias te damos en esta noche. Te damos gracias por el perdón de nuestros pecados, Señor amado. Te damos gracias por la salvación de nuestras almas, Padre Santo. Oh, Padre, yo te pido en esta noche, Señor amado, que tú te pasees, Padre mío. Oh, gloria a tu nombre en medio de nosotros, Jehová. Padre, que tu Espíritu Santo ministre en nuestras vidas en una forma especial. Padre, que tú seas quitando el cansancio, la pesadez, el sueño, Padre. Todo lo que impida, Señor amado, que tu bendición descienda con gran poder y gloria. Échalo fuera en este momento, Señor amado. Yo te presento la iglesia local que está, Padre, presente aquí, Señor. Yo te pido por cada hermano, por nombre y apellidos, Padre, que tú los bendigas en una forma especial, que tú los llenes de tu presencia, de tu poder, Señor amado. Que tú nos des fuerzas nuevas cada día para seguir hacia adelante, buscando tu presencia, buscando tu rostro. Oh, Señor amado, en el nombre de Jesús. Si hay alguno quebrantado de salud, yo te pido, Padre, que tú poses tu mano de sanidad, Padre Santo, en este momento, y que tú seas echando fuera, Padre mío, toda dolencia, toda enfermedad de nuestros cuerpos, que seamos libres para alabar y glorificar tu nombre, que nada, Señor amado, nos impida alabarte y glorificarte en esta noche, Señor amado, en el nombre de Jesús de Nazaret, yo te lo pido, Padre, nombre que es sobre todo nombre, a cual damos gloria y honra, Señor. Te presento, Padre Santo, a mis pastores, tu siervo, Dios eterno. Padre, que tú has puesto al frente de esta congregación, Señor amado. Oh, Padre Santo, que son ejemplos, Padre mío, para cada uno de nosotros. Que en medio de las pruebas, de las tribulaciones, de las batallas, Señor amado, se han mantenido firmes, Padre mío. Ellos se han mantenido dando el ejemplo, Padre Santo, aleluya, de que tú eres un Dios vivo y poderoso, Padre. Que si tú con nosotros, ¿quién contra nosotros, Padre Santo? En este momento yo te pido por ellos, que tú los bendigas en una forma especial, que tú los sigas llenando de tu presencia, de tu poder, Padre, que tú los sigas fortaleciendo en el Espíritu, Señor amado. Cuídalos, guárdalos, protégelos, líbralos del lazo del cazador y de la peste destructora. Pon un cerco alrededor de ellos, mi Dios eterno, que nada que no sea tuyo pueda tocarlos ni dañarlos. Oh Padre Santo, cuida su entrada y su salida, su acostar y su levantar, Padre mío. Cuida solo, Padre Santo, aleluya. Unge su vehículo, Señor amado, que donde ellos vayan, tú seas con ellos, Padre mío, cuidándolos y guardándolos, librándolos, Padre, de accidentes y de peligro. Oh Padre Santo, que tú seas quitando toda piedra de tropiezo, Señor amado. Oh Padre mío, en el nombre de Jesús de Nazaret. Suple sus necesidades, Padre. Oh Padre Santo, tanto espiritual, material y monetaria, Padre. Porque tú eres dueño del oro y de la plata y a quien tú quieres la da, Padre Santo. Oh Padre Santo.
1: Aleluya.
0: Padre, unge sus cuerpos. Oh Señor amado, Padre, si hay algún, Padre mío, alguna dolencia en su cuerpo, Padre Santo, en este momento yo te pido que tú poses tu mano de sanidad, que tu Espíritu Santo ministre sus vidas, Jehová, y eche fuera, Padre Santo, todo, Padre mío, toda dolama, todo lo que queja su cuerpo, Jehová, aleluya. Manténlos sanos, Padre mío, para la gloria y la honra de tu nombre, Señor amado. Oh, Padre mío, fortalécelos, Padre mío, fortalece sus cuerpos, Jehová, aleluya. Sígueles dando la victoria, sígueles dando mensajes de lo alto, mi Dios amado. En el nombre de Jesús, en el nombre de Jesús, yo te lo pido, Padre Santo. Oh, Padre mío. Oh, porque tú eres grande y tú eres bueno, Padre. Bendice a sus hijos, sus nietos, sus bisnietos, Jehová. Oh, Padre Santo, están ante tu presencia, mi Dios eterno. Tócalos, inquiétalos, Padre Santo, aleluya. Oh, Jehová, revélatele en el silencio de la noche, Padre. Que ellos tengan un encuentro contigo.
1: ¡Vive Dios!
0: Para que no se pierdan, Dios.
1: ¡Poderoso Dios!
0: Sino que procedan al arrepentimiento, mi Dios eterno. Oh, Padre Santo, porque ellos están en la promesa, Padre mío. Y yo sé, Señor amado, que es una de las peticiones que ellos tienen ante tu presencia, mi Dios eterno. Verlos sirviéndote, Padre mío, buscándote, Padre mío, en espíritu y en verdad. En el nombre de Jesús yo te lo pido, Dios amado. Oh, gracias, Jesús eterno. Gracias, Padre. Gracias, Hijo. Gracias, Espíritu Santo. Aleluya. Que eres el que nos fortalece. Aleluya. Oh, Padre Santo, yo te presento, Dios eterno, aleluya, esta comunidad, Padre mío, yo te pido por esta comunidad, Señor amado, por cada vida, Señor amado, oh, que se encuentra, Padre, en estos alrededores, Padre, yo te pido que tú los toques en una forma especial, que tú los inquietes a que te busquen, Señor amado, liberta sus mentes, sus corazones. Padre, rompe esas cadenas que los atan, Señor amado. Quítale la venda de los ojos, Padre Santo, aleluya. Oh, Padre mío, revélateles en una forma especial, Señor amado. Oh, Padre mío, para que no se pierdan, Señor amado, que ellos tengan un encuentro contigo, Padre. Que se congreguen a buscar tu presencia, Jehová, aleluya. En el nombre de Jesús de Nazaret, Padre. En el nombre de Jesús yo te lo pido, Dios eterno, aleluya. Oh, Padre Santo, te pido también por nuestros familiares, Dios amado. Yo te pido por nuestros padres, nuestras madres, nuestros abuelos, abuelas, tíos, tías, primas, primas, sobrinos, sobrinas, aleluya. Cuñados, cuñadas, yernos, nueras, Padre Santo, nietas, Padre Santo, aleluya. Yo te pido por ellos, Padre, por nombre y apellido. Y te pido, Señor amado, que los que te sirven, Padre mío, que tú los ayudes a seguir hacia adelante. Que tú los fortalezcas en el espíritu, que tú les des fuerzas nuevas, Jehová, aleluya. Que tú les sigas dando la victoria, Padre, para que sigan hacia adelante en pos de ti, mi Dios eterno. Oh, Padre mío. Y los que te conocieron y se apartaron, Señor, yo te pido que tú tengas misericordia de ellos, Padre. Que tú te les reveles, que tú los toques, que tú los inquietes, que tú te busquen. Padre, que tú rompas esas cadenas que atan sus vidas. Oh, Padre, perdona sus pecados, Señor amado. Hazlos nueva criatura en ti, Padre, para que no se pierdan. sino que procedan al arrepentimiento, Padre Santo. En el nombre de Jesús yo te lo pido, Dios eterno. Nombre que es sobre todo nombre y al cual damos toda gloria y toda honra, mi Dios eterno. Te pido por los niños también de la iglesia local, Padre, de alrededor del mundo entero, Señor. Yo te pido por los niños, Padre. Yo te pido por Samarita, que tú la sigas llenando de tu presencia, que tú bendigas a esa criaturita. Úngela de los pies a la cabeza, Señor amado. Oh, Padre Santo, aleluya. Cuídala, libra de peligros y de accidentes, de enfermedades, Jehová. Oh, Señor amado, con un cerco alrededor de ella, que nada que no sea tuyo pueda tocarla, Padre Santo. En el nombre de Jesús de Nazaret, bendícela, Padre mío, en una forma especial. Oh, Padre Santo, también te pido por Alía, Padre Santo, que tú la bendigas también, Padre, que tú la llenes de tu presencia, Padre, que tú unjas su cuerpo, Padre, que tú pongas un cerco alrededor de ella, Padre. Oh, Señor, que tú la libres de peligros y de enfermedades, Señor. Oh, Padre, libra a los niños, Señor amado, de hombres perversos que maquinan maldad sobre ellos, de secuestradores, de violadores, Jehová. Oh, Padre, cuántos niños son secuestrados, violados, Padre mío, son asesinados, Padre Santo, aleluya. Oh, Padre Santo, en el nombre de Jesús, yo te pido que tú tengas misericordia de los niños, Padre Santo. Oh, Padre, porque los niños son tuyos, ellos son inocentes, Padre Santo. Cuídalos, guárdalos y protégelos en el nombre de Jesús, Padre. Para la gloria y la honra de tu nombre, yo te lo pido, Dios eterno. Aleluya. Te pido por los pastores, Padre, que componen este ministerio.